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Un tiempo para exaltar y glorificar el nombre de Jesucristo y anunciar su pronto retorno. Maranata, Cristo viene. Sí, ven Señor Jesús. Y el Espíritu y la Esposa dicen ven. Y el que oye, diga ven. Y el que tiene sed, venga. Y el que quiera, tome del agua de la vida gratuitamente. Vive el poder salvador, poder libertador y poder sanador de Jesucristo. Amén.

Bienvenidos a La Voz de la Alianza Internacional en este festejo de Pentecostés. Estamos en primavera y cada primavera en cada año debemos recordar el nacimiento de la Iglesia cristiana. Hace 21 siglos, Jesucristo vino a la tierra, estuvo temporalmente, pero regresó al cielo y dio nacimiento a la Iglesia el día de Pentecostés. Dios instituyó fiestas de celebración. La fiesta de primavera comienza con la Pascua. La Pascua representa a Jesucristo en su muerte y muerte de cruz. Allí en la cruz del Calvario, Cristo derrotó al causante de todos los males en la tierra, la serpiente antigua, que conocemos como Satanás o el diablo. Así que el poder del enemigo había sido derrotado. 50 días después de la resurrección de Cristo, nace la Iglesia bajo el poder del Espíritu Santo. Hablar de la fiesta de Pentecostés es hablar de la obra del Espíritu Santo, y la obra maravillosa del Espíritu Santo es el nacimiento de la Iglesia cristiana. Hablar de la Iglesia es hablar de las obras que hace el Espíritu Santo en la tierra. Y hoy estaremos hablando precisamente de una de las obras importantes o funciones importantes del Espíritu Santo con los creyentes en Cristo. Necesitamos caminar en esta tierra y buscar las soluciones a tantos problemas, problemas espirituales, problemas de salud, problemas económicos, problemas sociales, todo tipo de problemas. Los gobiernos no pueden solucionar los problemas del planeta Tierra. Solamente Dios, el único que puede ayudarnos, pero Dios está en los cielos. La Biblia nos enseña que Dios, el Padre, está en su trono en el cielo y hoy, sentado a su diestra, el Señor Jesucristo. Después de derrotar al diablo, Jesucristo ascendió al cielo, está sentado a la diestra de Dios el Padre como nuestro abogado, nuestro intercesor. Es la función sacerdotal del Señor Jesucristo en el cielo. Pero en la tierra está el Espíritu Santo. Jesucristo mismo, Él habló que antes de irse daría conocimiento de la importancia del Espíritu Santo que vendría. En el Evangelio de Juan, capítulo 14, Jesucristo dijo en el versículo 15, 16 y 17, si me amáis, guardad mis mandamientos, y yo rogaré al Padre y os dará otro Consolador para que esté con vosotros para siempre. Está hablando del Espíritu Santo, el otro Consolador, el Espíritu de verdad, al cual el mundo no puede recibir. O sea que una persona que vive en su pecado, en adulterio, idolatría, que está cometiendo maldad en la tierra, no puede recibir al Espíritu Santo. Lo que necesita esa persona es arrepentirse de sus pecados y aceptar a Jesucristo como su Salvador. La bendición del Espíritu Santo es para los que han creído en Jesucristo, aquellos que se han arrepentido de todo pecado, para poder comunicarse con el cielo. Los problemas están en la tierra y la solución está en el cielo, pero para que nos comuniquemos de la tierra al cielo, necesitamos estar en santidad, y por eso el Espíritu Santo, el Espíritu de santidad, viene a ayudarnos. Jesucristo, Él dijo en Juan 16, 13, hablando del Espíritu Santo, pero cuando venga el Espíritu de verdad, Él os guiará a toda la verdad. Estamos viviendo en el siglo XXI, estamos en un tiempo de tantas falsas noticias, de tanto engaño y mentira. Todas las redes sociales están hoy hablando y hablando y hablando
personas que dicen conocer de las cosas que están sucediendo, pero ¿cómo saber si es verdad o mentira? Una cosa es la realidad y otra cosa es la fuente de esa realidad. Y la fuente es la verdad o la mentira. Tiene que ver con lo espiritual. O está en Dios o está en el diablo. Por eso necesitamos al Espíritu Santo que nos ayude. Jesucristo dijo, pero cuando venga el Espíritu de verdad, Él os guiará toda la verdad, porque no hablará por su propia cuenta, sino que hablará todo lo que oyere, esto es en el cielo, y os hará saber las cosas que habrán de venir. La solución la da a conocer Dios a través del Espíritu Santo. El Espíritu Santo sigue hablando, hombres y mujeres que están orando en comunicación con el Padre en el nombre de Jesús. Esta es la oración. Por eso hoy hablaremos de la oración, cómo comunicarnos de la tierra al cielo. Y quien enseñó de la oración fue precisamente el Señor Jesucristo. Cristo era la manifestación de Dios en la tierra como un ser humano como nosotros. Cristo caminó con las características de nosotros como personas. Él tuvo que dormir, tuvo que comer. Él recorría, dice la Biblia, ciudades y aldeas y tenía que llevar recursos económicos para comer. Sin dinero no se puede comprar comida. Así que Jesucristo mismo es el ejemplo para nosotros cómo vivir en la tierra a pesar

0: la iglesia camina en luz y en la revelación que nos da el Espíritu Santo a través de la oración. En Primera de Corintios dicen las Escrituras, cosa que ojo no vio, ni oído yo, ni ha subido en corazón de hombre, son las que Dios ha preparado para los que le aman. Por eso Jesucristo dijo, si me amáis, guardad mis mandamientos. Aquí están los mandamientos del Señor, son las Escrituras, la Santa Biblia. El que ama la Biblia, el que lee de la Biblia, tendrá la comunicación con Dios, porque la Biblia es la palabra de Dios. Los problemas los tenemos nosotros, hay un diablo que sigue haciendo de sus fechorías, pero necesitamos saber que la solución la tiene Dios a través del Espíritu Santo en la oración. La oración es comunicación. Estamos en el siglo de la comunicación, estamos en el siglo del celular, del teléfono inteligente, pero no hay mayor inteligencia que el comunicarse con el que tiene toda la solución a los problemas de la vida humana, del matrimonio, de los hijos, de los gobiernos mismos, de toda la humanidad. Dios, y Dios está en los cielos, y por eso necesitamos saber cómo comunicarnos con el cielo. La enseñanza la da Jesucristo. Él habló mucho acerca de la oración y es el tema de hoy. Bienvenidos a La Voz de la Alianza Internacional.
1: Sí, vemos que Jesucristo enseñó de la oración, y orar es hablar a Dios, así como hablamos hoy en día a alguna persona, algún amigo, alguna persona íntima, solamente que aquí es este Dios, y le presentamos todo lo que vamos a hacer en el día y nos sometemos a la voluntad de Dios. Por eso es muy importante orar. Por ejemplo, el rey David oraba tres veces al día y cantaba siete veces al día también, y eso nos habla de su vida, ¿no?, devocional que llevaba con Dios. Igual tenemos a Daniel, también oraba tres veces al día, y así tenemos tantos otros ejemplos de grandes personajes en la Biblia que oraban al Señor. Lo importante es no dejar de orar, sobre todo cuando el mundo se está violentando, cuando hay crisis económica en todo el mundo, cuando hay guerras o violencia. Lo único que queda es encomendarse a Dios, y por eso podemos ahora sí que agarrar el teléfono y comunicarnos con Dios. Es lo único que tenemos que hacer para que entonces Dios esté con nosotros y nos defienda y podamos salir adelante en su nombre.
0: Sí, la característica de nosotros los seres humanos es que tenemos una boca para hablar o para comunicarnos. Nosotros como seres humanos nos comunicamos unos con otros, una persona con otra persona. El esposo se comunica con la esposa con el esposo, los padres con los hijos, hijos con los padres. O sea, para poder tener todo lo que necesitamos aquí en la tierra, tenemos que hablar. Así que la comunicación entre el hombre es una comunicación horizontal. Los problemas están aquí en la tierra y tienen que ver con todo lo que el enemigo hace a personas, a familias y a gobiernos mismos. Entonces alguien tiene que tener la sabiduría necesaria para entender que la comunicación entre hombre y hombre, la comunicación horizontal, no me ayuda. Porque si yo estoy en medio del problema y otra persona habla el problema, entonces todos vivimos en el problema. Yo no puedo encontrar solución en otra persona, por muy buena gente que sea, por muy buena intención que tenga. La solución tiene que venir de otro lugar, y ese otro lugar es la fuente de la bendición, el Creador, y esa bendición está en el cielo. Por eso alguien tiene que comunicarse. Acabas de hablar del rey David.

0: David era un guerrero, un hombre guerrero. ¿Y cuántos problemas tenía David? Porque los enemigos de Israel, los enemigos de Israel estaban al acecho. Había mucha envidia. En la corte del palacio habían personas que querían, siempre hay personas envidiosas y que quieren afectar al rey. Entonces David no dependía de ser el rey y de tener el poder y de tener soldados. Él dependía de Dios y por eso oraba. ¿Tres veces?
1: Sí, tres veces al día. Sí, él llegó a decir, de hecho, mi vida está entre leones.
0: Entre leones es lo que decía David. Sí. Así que si tenemos un ejemplo en la Biblia es el rey David. ¿Y cuántos salmos escribió guiado por el Espíritu Santo acerca de cómo librar batallas? Esas batallas que tenemos aquí en la tierra. Pero todo lo comunicaba al cielo. Y también tenemos al profeta Daniel. Daniel estuvo en la corte de cuatro reyes, cuatro emperadores mundiales, y allí habían muchos problemas. Y él era judío. Y entonces la idolatría rampante de ese tiempo afectaba la vida misma de Daniel, porque no querían que se adorara a otro Dios más que el Dios del propio rey. Esto es idolatría, pero Daniel desechaba todo eso. A pesar de esas leyes, él oraba a Dios el Padre.
1: Así es, sí.
0: Así que la oración es fundamental. Y hoy en día podemos orar, orar en la casa, orar fuera de la casa, orar caminando, orar en el trabajo, orar en un parque, orar bajo un árbol, hasta en el baño podemos orar. Sí. Entonces podemos apartarnos en cualquier lugar a orar, inmediatamente la comunicación está de la tierra al cielo. Requisito, esto es fundamental, el requisito que Dios pone en la oración, lo encontramos en Marcos, habla de la relación entre personas y debemos saber que hay requisitos para la oración. Y la encontramos en el Evangelio de Marcos, capítulo 11, cuando Jesucristo está hablando y enseñando de la oración. Versículos 25 y 26 de Marcos 11.
1: Y cuando estéis orando, perdonad si tenéis algo contra alguno, para que también vuestro Padre que está en los cielos os perdone a vosotros vuestras ofensas. Porque si vosotros no perdonáis, tampoco vuestro Padre que está en los cielos os perdonará vuestras ofensas.
0: Aquí está el requisito: perdonarnos unos a otros. Un padre de familia no puede orar, no puede asumir la función sacerdotal si no está en paz con su esposa. Tiene que estar en paz en el matrimonio. Si hay conflicto en el matrimonio, ¿cómo orar? A menos que se resuelva el conflicto en el matrimonio y el esposo le pida perdón a la esposa, o la esposa le pida perdón al esposo de acuerdo al conflicto. Tenemos que aprender a perdonarnos unos a otros. El perdón es un mandamiento, no es un sentimiento, no es una emoción. Las personas son engañadas creyendo que es una emoción o sentimiento lo del perdón y que debo sentir perdonar. Nunca vamos a sentir perdonar al prójimo, porque el que está de por medio para estar influyendo en nuestra alma, en nuestros sentimientos, se llama Satanás, el diablo. Y el diablo no quiere que nos perdonemos, todo lo contrario, el diablo quiere que nos enemistemos, que estemos en conflicto. Y el conflicto comienza con la boca, cuando hablamos lo que no debemos hablar, ofendemos al prójimo, el esposo que ofende a la esposa que ofende al esposo, se hace el conflicto. Entonces yo no puedo comunicarme con el cielo en medio del conflicto personal. Primero tengo que resolver el problema aquí abajo antes de orar a Dios. Por eso dice la Biblia, cuando vayas a orar, primero tienes que perdonar, porque si no, Dios no te perdonará. Y si no hay perdón, entonces no hay solución al problema. Necesitamos conocer todo ello. En la carta de Pedro encontramos cómo Dios está hablando al esposo, al hombre que tiene que orar. Dice la Escritura en Primera de Pedro capítulo 3, versículo 7, habla de la función sacerdotal del esposo.
1: Vosotros, maridos, igualmente vivid con ellas sabiamente, dando honor a la mujer como a vaso más frágil y como a coherederas de la gracia de la vida, para que vuestras oraciones no tengan estorbo.
0: El hombre ha sido puesto como cabeza para la familia, para el hogar. Entonces, el hombre tiene que estar en comunicación directa con el cielo. La solución viene del cielo. Dios revela todo ello. Pero si el marido está en conflicto con la esposa, no puede orar. Primero tiene que solucionar el problema con la esposa, para que vuestras oraciones no tengan estorbo. Por eso hay un requisito fundamental, el perdón. Y esto es válido para toda persona. No podemos nosotros pedirle nada a Dios a menos que estemos bien con el prójimo. Por eso Jesucristo habló del mandamiento del amor: amaos unos a otros y perdonaos unos a otros. Son mandamientos, no son sentimientos. Amamos porque Dios nos ha amado, y perdonamos porque Dios nos ha perdonado. Cuando Jesucristo murió en la cruz del Calvario, derrotando a Satanás el diablo, sus palabras antes de decir consumado es, fue: Padre, perdónalos, porque no saben lo que hacen. Jesucristo mismo pidió al Padre que perdonara a todos aquellos que los habían llevado a Cristo a la cruz, aquellos que los injuriaban, aquellos que los insultaban, aún estando en la cruz. Jesús dijo: Padre, perdónalos, no saben lo que hacen. Allí está la salvación. Por eso, cuando nosotros estamos en conflictos aquí en la tierra, tenemos que perdonar, porque el perdón nos libera de las ataduras del enemigo. Así que hay un requisito fundamental, y Jesucristo enseñó de la oración.
1: Sí, ahí tenemos en ese ejemplo que acabas de dar, cuando Jesús dijo: Padre, perdónalos porque no saben lo que hacen. Allí estaban los dos ladrones de la cruz, y uno de ellos supo aprovechar su oportunidad, y por eso se fue al cielo, porque se arrepintió a último momento. Él le dijo: no, acuérdate de mí, le dijo a Jesús, cuando tú empieces a reinar. Pero Jesús le dijo: hoy estarás conmigo en el paraíso. Y por eso se podría decir, él fue la primera persona en poblar el cielo.
0: Sí, él puso su confianza en Jesucristo, puso su mirada y toda su confianza en el Señor Jesucristo, y el Señor le dijo: bueno, pues hoy entras conmigo al paraíso.
1: Así es, y ahí vemos que Dios da oportunidades para todos que se arrepientan.
0: Por eso Dios busca corazones de personas que le crean. Dios es Dios de personas. Cristo vino a la salvación de personas. No vino a establecer ninguna religión, ninguna denominación. Cristo vino a salvarnos personalmente, al esposo, a la esposa, a los hijos, a todo ser humano. Por eso tenemos que oír las enseñanzas de Cristo. Cristo vino a la tierra hace 21 siglos, estuvo 3 años y medio enseñando. Y una de las enseñanzas importantes tiene que ver con la oración. Cristo mismo llevaba una vida de oración, y por eso sus discípulos, conocidos como los apóstoles de Jesucristo, viéndole orar, entonces le pidieron que les enseñara a ellos la oración, cómo orar. Y esta es la enseñanza Vamos a leer Lucas capítulo 11, versículo 1, cuando le pidieron a Jesús que les enseñara a orar. Este es un pasaje importante en el conocimiento de todos los que hoy somos creyentes en Cristo.
1: Aconteció que estaba Jesús orando en un lugar, y cuando terminó, uno de sus discípulos le dijo: Señor, enséñanos a orar, como también Juan enseñó a sus discípulos.
0: Aquí está entonces cuando Jesucristo responde y enseña un modelo de oración.
1: Sí, aquí se está refiriendo a Juan el Bautista, que antes de Jesús estuvo Juan el Bautista, y él fue quien enseñó a sus discípulos a orar. Y ahora
0: era ellos... el discipulado de Juan el Bautista.
1: Sí, el discipulado de Juan el Bautista.
0: Y ahora era el discipulado de Jesús.
1: Sí, que de hecho dos discípulos de Juan el Bautista pasaron a ser también discípulos del Señor Jesucristo, como fueron Juan Zebedeo y también Andrés, el hermano de Pedro.
0: Personas muy inteligentes y sabias, porque Juan, que era el maestro para ellos, les dijo: he aquí el Cordero de Dios que quita el pecado del mundo, señalando sí. a Jesucristo. Entonces los discípulos de Juan dijeron: oh, entonces vamos para allá. Y siguieron a Jesús.
1: Sí, por lo menos dos se pasaron, que era Juan Zebedeo y también Andrés, el hermano de Pedro. Son los dos discípulos que primero fueron de Juan el Bautista y luego del Señor Jesucristo.
0: Sí. Hay mucha historia que debemos conocer acerca del discipulado. Así que en Jesucristo está la enseñanza y el modelo de oración. Cristo lo reveló.
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0: aquí vemos, le dice después en esta oración del Padre Nuestro, es después de alabarlo, bendecirlo, al decir santificado sea tu nombre, venga tu reino, está hablando del milenio que viene, está hablando del reino de Jesucristo aquí en la tierra. Mas sin embargo también hoy pedimos el reino del Señor Jesucristo en tal lugar, en tal ciudad o en tal casa.
1: Sí, debemos diferenciarlo y enseñarlo. Hoy la iglesia está predicando el reino de Dios y está estableciendo el reino de Dios. Jesucristo mismo, hablando de cómo establecer el reino de Dios, lo enseñó en Mateo 12:28. Jesucristo dijo: si yo por el Espíritu Santo, estamos en las fiestas de Pentecostés, y es el Espíritu Santo el que está con nosotros para ayudarnos a establecer el reino de Dios. Jesucristo dijo, Mateo 12:28, si yo por el Espíritu Santo echo fuera los demonios, el reino de Dios ha llegado. ¿Cómo llega el reino de Dios? Cuando la iglesia echa fuera demonios, cuando todo cristiano empieza a ejercer la autoridad sobre los demonios. Echar fuera demonios de un cuerpo, de una familia, de una ciudad, de un gobierno. Echar fuera demonios para establecer el reino de Dios. Entonces la iglesia está estableciendo el reino de Dios en lo espiritual. Es el reino del Espíritu Santo. Se establece el reino donde hay justicia, paz y gozo en el Espíritu Santo. Es el reino de Dios. Así que es un reino espiritual que establece la iglesia cristiana. Pronto vendrá el rapto, vendrá entonces otro tiempo, y Cristo regresará en su segunda venida a establecer su reino. ¿Cuál reino? El reino prometido, el reino físico en el planeta Tierra. Así como hoy conocemos las figuras de presidentes de una nación, de reyes de una nación, primeros ministros de una nación, la Biblia dice que Cristo va a reinar sobre los presidentes, sobre los primeros ministros, sobre los reyes. Cristo, Él es el creador de las naciones. Cristo ha establecido los gobiernos y viene a reinar desde Jerusalén para todas las naciones del planeta Tierra. Y la Biblia dice que cada gobierno en cada nación, toda nación que no vaya a celebrar las fiestas de tabernáculos a Jerusalén, ese año no habrá lluvia sobre esa nación. Todo eso está registrado en la profecía de lo que va a suceder después que la iglesia sea arrebatada y que se establezca ya el reino de Dios. Por eso tenemos que diferenciar. Hoy hablamos del reino de Dios en lo espiritual. Echando fuera demonios, tenemos autoridad contra el diablo y todos sus demonios. Pero cuando venga Jesucristo, será un reino en lo natural, un reino físico. Habrán familias en ese reino, habrá vida familiar, vida social durante 1000 años. Habrán personas que se casen, habrá otra forma de vivir en el reino de Jesucristo. Lo que no habrá en ese reino es que el diablo no estará allí y no habrá pecado. Y toda persona que quiera pecar inmediatamente morirá. Es el reino de Jesucristo prometido en las profecías y que pronto se cumplirá. Por eso la oración que enseñó Jesús en este modelo está hablando del reino que debemos diferenciar. Venga tu reino. Estamos hablando de que el reino se establezca en el corazón de cada persona, en el corazón de cada familia. Que se establezca el reino, pero también que Cristo regrese ya. Cristo es el único que puede traer un cambio en nuestras naciones.
0: Sí, entonces, luego de ello, es aquí donde dice la oración del Padre Nuestro, hágase tu voluntad, es decir, le dale a Dios la decisión, la palabra, ¿no? Lo que Dios vaya a hacer, tanto en el cielo como en la tierra. Luego habla del pan de cada día, que nos lo dé hoy, que habla de la revelación de su palabra para este día. O todos los días Dios siempre da un maná, una palabra fresca que debemos de recordar.
1: Sí, también allí hay dos significados del pan: el pan físico y el pan espiritual. Todos conocemos el pan físico. Hemos enseñado tanto en La Voz de la Alianza acerca del huerto de comida, el huerto del Edén. Lo que Dios estableció desde el principio fue la comida, porque Dios creó el cuerpo para la comida. A través de la comida, el cuerpo tiene energías, fuerzas, tiene vida física. Así que esta es la economía de Dios, la economía de la comida. Y por eso la Biblia nos enseña que Dios pone dones para el trabajo. Cada persona trae un don correspondiente de parte de Dios para habilitar ese don para trabajar. Trabajamos conforme al don, y cuando hay trabajo habrá salario, y en el salario podemos comprar la comida. Todo esto es el ciclo de la economía establecido por Dios. Pero cuando vino Jesucristo, Cristo vino en un cuerpo humano. Cristo también tuvo que comer. Pero ¿cómo comenzó el ministerio de Jesucristo? Eso está en Mateo 4, Lucas 4, cuando el Espíritu Santo vino sobre Jesús en el río Jordán. Dios ungió a Jesús de Nazaret. El Espíritu Santo lo llevó inmediatamente a la guerra contra el diablo, contra Satanás. ¿Y cómo enfrentó la batalla Jesucristo? Ayunando. Dejar de comer. Cristo comía porque tenía un cuerpo para comer, pero tuvo que enfrentarse al enemigo con un arma poderosa en lo espiritual, el ayuno. 40 días ayunando. Por eso, cuando vino Satanás a la tentación, ¿qué fue lo que le dijo el diablo a Jesús después de 40 días de ayuno? Entonces el diablo lo tentó con la comida. Haz que estas piedras se conviertan en pan, le dijo Satanás a Jesús. Y fue allí cuando Jesús habló la palabra: escrito está. No solamente de pan, no solamente de comida física vivirá el hombre, sino de toda palabra, que es lo que está aquí en la Biblia, de toda palabra que sale de la boca de Dios. Hoy tenemos esta palabra en la Biblia y debemos alimentarnos de la palabra de Dios. Por eso, antes de desayunar, primero tenemos que desayunar la palabra. Tenemos que abrir la Biblia a temprana hora, después de levantarnos, para estar alimentando nuestro espíritu. Nuestro espíritu necesita alimentarse de la palabra. Y después de alimentar nuestro espíritu con la palabra, ahora sí, tenemos que desayunar para el cuerpo físico. Y tenemos que comer 3 veces al día. Uh-huh. En algunos lugares hasta 4 veces se come al día. Así que hay 2 tipos de comida: la comida espiritual, que es la palabra de Dios, y la comida física. Por eso, en el modelo de la oración, allí Jesucristo está hablando del pan nuestro de cada día.
0: Así es, que el pan nuestro es Jesucristo para nosotros.
1: Sí.
0: Y luego habla acerca de el perdonar, que Dios perdone nuestros pecados, así como también nosotros perdonamos a aquellos que nos ofenden. Es clamar a la sangre de Jesucristo para ser lavado, para ser limpiado. Y luego lo que habla es no nos metas en tentación, mas líbranos del mal. Con la misma sangre de Jesucristo tenemos que cubrirnos todos los días. No hay que salir sin antes pedir la protección de la sangre de Jesucristo. Y la misma sangre de Jesucristo es lo que va a hacer que Dios nos defienda, que Dios envíe sus ángeles para que nos protejan, para que Dios nos cubra, ¿no? Y que no pase nada malo en el camino. Por eso la importancia de siempre estar cubiertos con la sangre de Jesucristo. Y en Mateo capítulo 6, esta misma oración termina también alabando al Señor, porque dice: porque tuyo es el reino, el poder y la gloria por todos los siglos de los siglos. Amén. Y termina con la palabra amén, que significa así sea en Cristo Jesús.
1: Así es. Jesucristo, Él es el maestro de maestros, que debemos estar atentos a sus enseñanzas y tenemos la forma práctica de conocer de estas enseñanzas a través de los cuatro evangelios: Mateo, Marcos, Lucas, Juan. Estos cuatro evangelios hablan de la persona de Jesús, su vida terrenal, lo que Jesús enseñó y lo que Jesús profetizó. Así que una de las enseñanzas fundamentales que Jesucristo enseñó fue la oración, porque Él llevaba una vida de oración.
0: Sí,
1: orar es hablar con el Padre.
0: Sí, de hecho, es en este evangelio de Lucas, el evangelio donde Jesús más habló de la oración. Hay como 11 oraciones en total en todo el evangelio de Lucas, que Jesús oró, ya sea por alguien o por algo. Hay 11 oraciones registradas en el evangelio de Lucas. Por eso este es el evangelio que más oración tiene de todos los demás evangelios,
1: más enseñanzas. Vamos a analizar otra enseñanza de la oración precisamente en el evangelio de Lucas, y esta enseñanza tiene que ver con la guerra espiritual. Hoy se habla mucho de guerra, pero nosotros debemos entender la guerra en cuanto a lo espiritual. La guerra no tiene que ver con lo humano, sino con lo que se mueve detrás del mundo natural. Hay espíritus inmundos que están perturbando cuerpos, perturbando matrimonios, familias enteras, gobiernos. Detrás de todo el conflicto que vemos en el mundo de lo real, de lo natural, están fuerzas espirituales. Jesucristo enseñó un modelo de oración para la guerra espiritual. Enseñó una parábola que tiene que ver con la guerra y cómo enfrentarnos con un diablo que ya Cristo lo derrotó en la cruz. Vamos a leer Evangelio de Lucas, capítulo 18, versículo 1.
0: También les refirió Jesús una parábola sobre la necesidad de orar siempre y no desmayar.
1: Esta oración es para orar siempre. Es
0: sí,
1: una parábola para estar orando en casa, fuera de casa, en el trabajo, en la calle, donde quiera que estemos.
0: Sí, en cuanto a, bueno, esta parábola solamente está registrada en el evangelio de Lucas, sí. No está en otra parte de otro evangelio, nada más en este. Y lo otro que también para destacar acerca de lo que dice, bueno, en español, la versión Reina Valera dice que era sobre la necesidad de orar siempre y no desmayar. En la versión inglesa, por ejemplo, habla de que era para el tiempo, para los últimos tiempos. O sea, un tiempo como
1: los tiempos como los
0: como
1: que
0: hoy.
1: Vivimos hoy.
0: Exacto.
1: Siglo XXI.
0: Sí. Ese sería el equivalente en la versión inglesa, la versión del rey Jacobo. Dice que era para los últimos tiempos.
1: Sí, porque estamos viendo la obra destructiva del enemigo. El diablo está atacando de muchas maneras a personas, familias, gobiernos, y por eso necesitamos saber cómo enfrentarnos a un diablo ya derrotado por Jesucristo. Y esta es una oración o modelo de oración importante para conocer. Vamos a ver esta parábola de la oración. Es la parábola de guerra espiritual enseñada por Jesucristo. Versículos del 2 al 6.
0: Diciendo: había en una ciudad un juez que ni temía a Dios ni respetaba a hombre. Había también en aquella ciudad una viuda, la cual venía a él diciendo: hazme justicia de mi adversario. Y él no quiso por algún tiempo, pero después de esto dijo dentro de sí: aunque ni temo a Dios ni tengo respeto a hombre, sin embargo, porque esta viuda me es molesta, le haré justicia, no sea que viniendo de continuo me agote la paciencia. Y dijo el Señor: oíd lo que dijo el juez injusto. ¿Y acaso Dios no hará justicia a sus escogidos que claman a Él día y noche? se tardará en responderles. Os digo que pronto les hará justicia, pero cuando venga el Hijo del Hombre, ¿hallará fe en la tierra?
1: La enseñanza en esta parábola tiene que ver con la fe. Cristo es el autor de la fe, y la fe la recibimos por medio de la palabra de Dios. Y debemos estudiar la palabra para incrementar nuestra fe. Porque ¿cómo resistimos el ataque del diablo aquí en la tierra? Por medio del escudo de la fe. Solamente en fe podemos resistir la tentación, el ataque del diablo. Por eso en Hebreos capítulo 11, versículo 6, dicen las Escrituras, sin fe es imposible agradar a Dios. Uno puede ser cristiano, pero si no tiene fe, un cristiano sin fe no puede agradar a Dios, en el sentido que no puede defenderse de un diablo derrotado. Ya Cristo derrotó al diablo, es historia, hace 21 siglos. Ahora solamente el cristiano tiene que caminar en fe para estar atando todo poder del diablo y reprendiendo sus obras. Solamente en fe lo podemos hacer. Hebreos 11:6 dice, sin fe es imposible agradar a Dios, porque es necesario que el que se acerca a Dios. Esto habla de la oración. Estamos acercándonos a un Dios en la oración que no vemos. Cuando doblamos las rodillas, estamos orando a un Dios que no vemos, es invisible. Eso es fe. Fe es convicción de lo que no se ve. Yo debo estar convencido que estoy hablando con Dios, Dios Espíritu. Y hablo con Dios como hablo con cualquier persona humana. Y estoy pidiéndole la ayuda. Dios responde a la fe de esa persona. Por eso tenemos que aprender a orar en fe, y por eso podemos orar en todo lugar y en todo momento si caminamos en fe. Jesucristo dijo, cuando regrese el Hijo del Hombre, está hablando ya del rapto, está hablando de su regreso a la tierra, habrá fe en el cristiano, porque los únicos que tienen fe son los cristianos. ¿Habrá fe en los cristianos? Así que Jesucristo exhorta a tener fe. Por eso tenemos que librar batallas en contra de los engaños del enemigo. Todos los días debemos estar escudriñando de la Biblia para fortalecernos en fe, y estar orando para que a través de la oración el Espíritu Santo también nos fortalezca en la fe. Y el Espíritu Santo pone el lenguaje de lo espiritual, el don de las lenguas. La Biblia dice que el que ora en lenguas, que el que habla en lenguas, a sí mismo se edifica. Yo necesito ser edificado en fe. Bueno, pues hablando en lenguas, orando en lenguas, y puedo orar en lenguas bajo un árbol, en la calle, en el trabajo, donde quiera que estoy, yo puedo caminar hablando en lenguas, entonces estoy edificando mi fe. Cuando el enemigo venga, puedo resistir al diablo en todo lugar y en todo momento. Es lo que enseña la palabra en la carta de Pedro. La Biblia dice que Satanás, cual león rugiente, anda buscando a quien devorar, y a quienes el diablo puede hacer caer, a los que no tienen fe. Por eso dice Primera de Pedro capítulo 5 versículo 8, habla de la oración y de estar velando en la oración. Dice la palabra en Primera de Pedro 8 y 9:
0: sed sobrios y velad, porque vuestro adversario, el diablo, como león rugiente, anda alrededor buscando a quien devorar, al cual resistid firmes en la fe, sabiendo que los mismos padecimientos se van cumpliendo en vuestros hermanos en todo el mundo.
1: Entonces, ¿cómo resistimos al diablo? Por medio del escudo de la fe. en la carta a los Efesios, una carta que habla de la guerra espiritual, ya que esta parábola tiene que ver con la guerra espiritual. Es conocimiento, el conocimiento es poder, el conocimiento de la palabra de Dios es poder. Efesios capítulo 6, dicen las escrituras, habla de la armadura de Dios, versículos 11 y 12.
0: Vestíos de toda la armadura de Dios, para que podáis estar firmes contra las acechanzas del diablo, porque no tenemos lucha contra sangre y carne, sino contra principados y contra potestades, contra los gobernadores de las tinieblas de este siglo, contra huestes espirituales de maldad en las regiones celestes. Por tanto, tomad toda la armadura de Dios para que podáis resistir en el día malo y, habiendo acabado todo, estar firmes.
1: Salir victorioso ante el ataque del diablo. Por eso, esta parábola de Lucas 18... habla de la necesidad de orar siempre sin desmayar, sabiendo que hay un adversario que ya fue derrotado por Jesucristo y podemos librar la batalla por medio de la fe. Aquí en Efesios capítulo 6 habla del escudo de la fe. Versículo 16 y 17 está hablando de la fe que viene por medio de la palabra.
0: Sobre todo, tomad el escudo de la fe para con que podáis apagar todos los dardos de fuego del maligno, y tomad el yelmo de la salvación y la espada del Espíritu, que es la palabra de Dios, orando en todo tiempo con toda oración y súplica en el Espíritu, y velando en ello con toda perseverancia y súplica por todos los santos.
1: Aquí está entonces que a través del escudo de la fe resistimos todo embate del enemigo. Son modelos de oración enseñadas por Jesús. Hay varios modelos de la oración. Hay que revisar los cuatro evangelios. Aquí solamente vimos el evangelio de Lucas en dos tipos de oración. Pero en el evangelio de Marcos encontramos la vida activa de la oración del Señor Jesucristo. Él, antes de que saliera el sol, ya estaba orando. Es la oración de la madrugada. La madrugada es la mejor hora para comunicarnos con el cielo. Por eso tenemos que disciplinarnos para levantarnos a temprana hora y estar en la presencia del Señor. La Biblia dice en el Evangelio de Marcos, capítulo 1, que a temprana hora, antes que saliera el sol, Jesucristo ya estaba orando. Por eso los discípulos buscaban a Jesús y él estaba orando desde la madrugada. Y Jesucristo dijo que ahora, después de orar, se necesitaba predicar. Para esto he venido, dijo Jesús, para predicar el evangelio del reino de Dios. Antes de predicar, Jesucristo primero oraba, y es la enseñanza. Nosotros los cristianos salimos de nuestros hogares en un día determinado, pero antes tenemos que ir a el cuarto de oración a comunicarnos con el cielo, y esto es en el tiempo de la mañana, la madrugada, tal como Jesucristo lo hizo. Podemos leer en el Evangelio de Marcos capítulo 1, versículo 35 al 39.
0: Levantándose muy de mañana, siendo aún muy oscuro, salió y se fue a un lugar desierto y allí oraba. Y le buscó Simón y los que con él estaban, y hallándole le dijeron: todos te buscan. Él les dijo: vamos a los lugares vecinos para que predique también allí, porque para esto he venido.
1: Para esto he venido, a predicarle el evangelio del reino de Dios. Y Jesucristo recorría ciudades y aldeas. Hoy el trabajo es de nosotros los cristianos, es de la iglesia de Jesucristo repartida en todas las ciudades y en todas las naciones de esta tierra. Estamos predicando por medio de los medios de comunicación hoy en día, por medio de la tecnología de la comunicación, para que toda persona conozca la solución que Dios ha determinado a los problemas de la vida humana, y la solución está en Cristo Jesús. Jesucristo predicaba el reino de los cielos, el reino del poder de Dios. Debemos nosotros predicar a Jesucristo, el único que vino a ayudarnos aquí en la tierra. Jesucristo pronto regresa. Antes de irse al cielo, Jesucristo enseñó que deberíamos también estar orando para ser arrebatados y no pasar por la gran tribulación. Esta es una oración que todo cristiano tiene que hacer si queremos irnos al cielo. Cristo prometió llevarnos al cielo, pero tenemos que caminar con el Espíritu Santo, y el Espíritu Santo nos lleva a la oración de petición. Mateo 7:7 dice la Escritura, es la enseñanza de Jesús acerca de la oración: pedid y se os dará. El que pide, recibe. Y en el Evangelio de Lucas, Jesucristo dijo acerca de irnos con él y no pasar por la gran tribulación. Lucas 21:36.
0: Velad pues en todo tiempo orando, que seáis tenidos por dignos de escapar de todas estas cosas que vendrán y de estar de pie delante del Hijo del Hombre.
1: Amigo, amiga, son muchas las enseñanzas que Jesucristo nos dio. Hay que tomarse de la mano del Señor Jesucristo para vivir aquí en la tierra y para escapar de esta tierra de la gran tribulación que pronto vendrá. Yo te invito a que hagas una oración de fe, te comuniques con el cielo en un arrepentimiento de todo pecado. Toda persona que se arrepiente de sus pecados, el cielo está atento a escuchar esa oración. Dios el Padre perdona los pecados. Repite después de mí, si es tu voluntad, Señor Jesucristo, me arrepiento de todo pecado, me arrepiento de estar apartado de ti y te acepto como Señor y Salvador. Escribe mi nombre en el libro de la vida y ayúdame a caminar con tu Santo Espíritu como un hijo de Dios. Amén y amén. Hiciste esta declaración de fe, has pasado del reino de las tinieblas al reino de Dios, eres un hijo de Dios, ahora tienes que aprender a orar.
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0: La hora exacta, las 9 en punto.
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2: Que el Señor le bendiga una vez más. Le agradezco su atención a este su programa Bálsamo para el alma. Nuestro número multilínea aquí en cabina, que están siervos y siervas para atender su necesidad, es el 59 11 07 14 40. Por favor, la extensión 537. Usted puede llamar y le vamos a atender con todo gusto. Vamos a entrar a la palabra y quiero leerle en Juan capítulo 14, verso 1. Es un pasaje muy conocido en el ambiente cristiano. Quisiera nada más enfocar algunos puntos, pero dice Juan capítulo 14, verso 1. No se turbe vuestro corazón, creed en Dios, creed también en mí. En la casa de mi Padre hay muchas moradas. Si no fuera así, os lo hubiera dicho, porque voy a preparar un lugar para vosotros. Y si me voy y preparo un lugar para vosotros, vendré otra vez y os tomaré conmigo para que donde yo estoy, ahí estéis también vosotros. Y conocéis el camino a donde yo voy. Hay varias razones por las que yo creo que los corazones de los discípulos estaban turbados o atemorizados en este momento. Este pasaje es un momento en la vida del Señor y en la vida de los discípulos muy especial. Ellos estaban profundamente turbados, estaban así como perplejos de lo que estaba sucediendo. Por ejemplo, primero, porque Judas había abandonado al Señor y a sus discípulos. Eso había ocasionado en ese grupo por 3 años y un poco más, 3 años y medio aproximadamente. Habían andado juntos, habían comido juntos, habían convivido, habían participado de tantas cosas juntos, y de repente Judas abandona al Señor y abandona a los discípulos, se va. Cosa que no es, no era tampoco fuera del proyecto de Dios. Es el Señor sabía desde un inicio quién era Judas, que lo iba a traicionar. Era el ladrón que se robaba las ofrendas, lo que le daban al Señor. Y sin embargo, el Señor, a pesar de saber todo lo que Judas era y lo que iba a hacer, no lo desechó. Esperó hasta el tiempo. Dios conoce nuestros tiempos y conoce el tiempo, aunque Dios no se rige por el tiempo. Otra de las razones por las que yo creo que estaba muy turbado el ambiente del discipulado del Señor es que el Señor había estado hablando acerca de irse. O sea, ya se va Judas, abandona al Señor y a sus discípulos, y súmale que el Señor empezó a hablarles que él también ya se iba a ir, que él ya había, que él tenía que irse y que iba a venir otro, y que en la mente de los discípulos yo creo que estaba una confusión terrible, porque muchos habían dejado todo, muchos habían sido radicales y habían estado siguiendo al Señor, habían convivido con el Señor, habían participado de las batallas, de las luchas, de ver los milagros, de ver las cosas preciosas que ha de haber sido andar con el Señor. Otro tercer punto, aunque hay más, pero otro tercer punto que provocó que el discipulado del Señor se turbara, y hoy estoy hablando del discipulado del Señor, cuanto más el discipulado de nosotros. Hay gente que dice, ay, es que en la iglesia donde yo estoy hay muchos problemas, es que el pastor así, el pastor asado, el hermano no sé qué, la hermana. Hasta el discipulado de Jesús tuvo problemas. Hasta en el discipulado que el Señor llevaba había problemas. Por eso a mí un día me dijo mi pastor y mi padre espiritual, el apóstol Otoniel Ríos Paredes, me dijo a mí, Turo, ni Cristo tuvo un auditorio homogéneo. los apóstoles eran 12 características combinadas de los 4 caracteres de los hombres, ni Cristo. Entonces a veces uno piensa y dice, ay, Señor, pero si ni siquiera tú, menos yo, que ni siquiera predicarse, menos. Pero bueno, la tercera cosa que yo veo que provocó cierta turbación, cierto titubeo, cierto zarandeo en el discipulado de Jesús, es que había estado advirtiendo a Pedro que antes que el gallo cantara, le negaría 3 veces. Entonces, oye, Judas abandona al Señor y a sus discípulos. Cristo repetidas veces les está diciendo que se tiene que ir. Y de pilón le advierte a Pedro que iba a negar al Señor antes que el gallo cantara 3 veces. Entonces, yo creo que el dolor que ellos sentían, la frustración, la turbación que ellos tenían, era muy comprensible. Era normal que se sintieran así. Era lógico en su pasta humana que ellos sintieran esa zarandeo. Nuestros corazones también pueden a veces angustiarse. Nuestros corazones, como los de los discípulos, a veces pueden entrar en angustias terribles. Angustiarse cuando contemplamos en nuestro interior nuestros pecados y fracasos, cuando vemos las cosas que suceden en la iglesia, cuando vemos el mover de la moral de la humanidad que se ha perdido. Conste que no estoy hablando de religión, sino la moral. Ahora, usted ve el periódico, usted ve la televisión y hacen un escarnio, despedaza, porque la moral de los últimos tiempos, y no es para sorprendernos, porque la Biblia dice, en los últimos tiempos, el Señor advierte, como para que nosotros, para que usted y yo no nos escandalizáramos, ni dijéramos, ay, Dios mío, qué cosa tan terrible. No, uno no piensa así. Uno dice, Señor, verdaderamente, tu venida está muy cerca. Cuando uno empieza a acotar y empieza a ver cómo se comporta, uno dice, porque fíjese Pablo, ahí en 2 de Timoteo 3, dice, pero debes saber esto, que en los últimos días vendrán tiempos difíciles, porque los hombres serán amadores de sí mismos, avaros, jactanciosos, soberbios, blasfemos, desobedientes a los padres, ingratos, irreverentes, sin amor, implacables, calumniadores, desenfrenados, salvajes, aborrecedores de lo bueno, traidores, impetuosos, envanecidos, amadores de los placeres en vez de amadores de Dios, teniendo apariencia de piedad, pero habiendo negado su poder. A los tales evita, porque entre ellos están los que se meten en las casas y llevan cautivas a mujercillas cargadas de pecados, llevadas por diversas pasiones, siempre aprendiendo, pero nunca pueden llegar al pleno conocimiento de la verdad. Y luego habla de Janes y Jambres, pero me llama, en los últimos días. Lo que yo le estoy leyendo aquí no es el periódico, es la Biblia. Hombres que serán amadores de sí mismos, avaros, jactanciosos. Bueno, pero regresemos a Juan capítulo 14. Yo creo que el dolor del corazón es un mal común, pero la palabra y la obra de Jesucristo constituyen un remedio perfecto. Hay dolor en el corazón. No estoy hablando de un dolor de un ataque cardíaco. No. Estoy hablando más en el ángulo emocional. Cuando a uno le duele la cabeza, le duele una mano, un pie, se toma un analgésico y ya estuvo el asunto. Pero ¿qué se toma uno cuando le duele el corazón, cuando hay dolor en el alma, cuando hay tristeza dentro de uno? ¿Qué aspirina, qué analgésico, qué medicamento? Se puede usted echar toda la farmacia entera y no va a haber una solución, porque no es algo físico, sino es algo del alma. El Señor vino para sanar a los quebrantados de corazón. Cuando Jesús dijo, no se turbe vuestro corazón, derramó al mismo tiempo el aceite de la consolación sobre las aguas turbadas de los discípulos. Y en esta receta dada por el especialista del corazón, con tristeza, con dolor, da elementos para recibir la consolación del corazón. Cuando tu corazón ha sido quebrado, cuando tu corazón ha sido pisoteado, cuando tu corazón está triste, cuando tu corazón no palpita, cuando hay cosas que lastiman, que hay dolor. Viene el Señor y en el verso 1 dice: no se turbe vuestro corazón. No se turbe vuestro corazón. Creed en Dios, creed también en mí. En mí, creer en mí es creer en Dios también. Es decir, yo y el Padre somos uno. Qué consolación para una alma pecadora, para un corazón adolorido, poder saber que aquel que sufrió y murió por los pecadores tiene toda la autoridad y todo el poder del Dios omnipotente. Por eso dice en Mateo 28:18, toda autoridad me ha sido dada en el cielo y sobre la tierra. Si tu corazón está turbado por la enfermedad, por los problemas familiares, por la culpa, por la soledad, por los errores, por los fracasos, no sé qué tenga tu corazón. Ni tampoco soy psicólogo, ni soy, solo le estoy leyendo algo que el Señor Jesús dejó por escrito para todo aquel que se siente turbado. No se turbe vuestro corazón. Hay gente que es muy fuerte en su espíritu, pero hay gente que está turbada porque el día de mañana le entregan el

¿Qué sucedió? Tú que estás escuchando este mensaje. No es coincidencia que prenda la radio y que se oiga una voz. Pregunta, ¿y tú por qué estás turbado? O si tu corazón está turbado por una enfermedad, por los problemas familiares, por la escasez, porque no te alcanza, por la culpa, que te sientes culpable. ¿Por qué no hay paz en tu corazón? ¿Qué sucede? ¿Por qué está inquieto tu corazón? Es que, pastor, estamos en un problema terrible. Ya movimos influencias, ya hicimos y deshicimos y no encuentras paz. Bueno, pues dice el Señor, no se turbe vuestro corazón. Creed en Dios, creed también en mí. Oiga esa palabra. No te la está diciendo un pastor, no te la está diciendo un profeta, no te la está diciendo un hermano, no te la está diciendo un diácono. No viene de los labios de ningún humano limitado. Deja de depender de los hombres. Deja de depender de la voz de una mujer. Depende de lo que Dios dice para ti. Y el que tiene el poder, al que le fue entregado toda autoridad en el cielo y en la tierra, viene y te dice: no se turbe vuestro corazón. No se turbe vuestro corazón. Es porque tiene la solvencia para respaldar sus palabras. No cualquiera. No cualquiera puede decirle: no se turbe tu corazón. Pero el único que tiene la solvencia y el poder y la autoridad para decir: no se turbe vuestro corazón, es Dios. Yo me acuerdo que hice una visita a un hospital, y cuando yo hago una visita, yo le pido al Señor que Él nos guíe, que Él me guíe, porque ir a ver un enfermo a un hospital sin una voz de Dios, solo por ir, solo para que la familia del enfermo no se vaya, o porque el hermano es muy bueno, o porque sea, yo no voy a eso. A mí no me gusta ir a darle adulaciones o para que los de la familia se sientan bien. No, yo no. Yo cuando voy a ver un enfermo, yo le pido a Dios que me dé una palabra, porque no es solo ir a ver un enfermo por ir a verlo. Con que vaya el pastor, con que vayan 10 pastores, 15 pastores, los 24 ancianos de Apocalipsis, el que tiene el designio de la vida de ese enfermo, de esa enferma, es Dios. ¿De qué te sirve que se aparezca el mismísimo apóstol Pablo o el apóstol Pedro? ¿Qué? A veces las palabras más sencillas no vienen de labios presuntuosos. Y cuando yo llegué a ver a este enfermo, le dije: Señor, ¿y este? Y el Señor me habló a mi corazón como un mensaje, como una idea. Me dijo: prepáralo, porque me lo llevo. Ay, yo me sentí. Porque habían ido otros pastores y le habían dicho y habían proclamado y habían hecho guerra espiritual y que toda enfermedad y espíritu de muerte y espíritu. Y a mí el Señor me dice: no, prepáralo. Entonces tuve que decirle: hermano, lo más importante, ya sea que vivamos o que muramos, somos de Él. Entonces, usted no se turbe. Es que, ¿qué va a pasar? No se turbe. Lo más importante es que cuando usted abra los ojos, ya sea aquí o del otro lado del velo, su confianza esté plena en el Dios del cielo. Que su confianza esté plena no en una religión, no en una iglesia, no en la boca de un predicador, por afamado que sea. Que su confianza esté plena en lo que Dios le ha dicho y le ha dejado por escrito. Y si el Señor dice: no se turbe vuestro corazón, es porque Él tiene un propósito y sabe lo que hace. Usted que está en un momento difícil, no se turbe vuestro corazón. No se turbe vuestro corazón. Dios sabe lo que hace. Por eso Job dijo: Jehová dio, Jehová quitó, sea el nombre de Dios bendito por los siglos de los siglos. Y dice el escritor: y en todo esto no pecó Job, porque nunca desatribuyó un propósito de Dios en su vida. ¿Que por qué? ¿Que para qué? No sé, ni me importa. Yo lo único que sé es en quién he confiado, en el que me ha dicho que no se turbe mi corazón. Lo demás no me importa. Dios es supremo. Cuando usted empieza a entrar a esa dimensión, cuando tus ojos se elevan,

Cuando tu espíritu se eleva y le puedes decir, Dios, no quiero cuestionarte, no me interesa, Señor. Yo te amo tanto y yo sé que tú me amas y que eres mi Padre y que me has dicho que no se turbe mi corazón. Estoy en ti confiando. Lo que tú necesitas es confiar en Dios, confiar en su palabra. Dios no tiene problemas con nuestras debilidades. Conoce de qué pasta estamos hechos tú y yo. El problema que tiene Dios con nosotros es nuestra incredulidad a sus palabras. Ahora hoy, ni siquiera lo dijo Pablo, ni siquiera lo dijo Pedro, ni siquiera lo escribió Moisés. Es palabras directas de Dios. No se turbe vuestro corazón. ¿Qué estás pasando? No se turbe vuestro corazón. Porque dice, los que aman a Dios, todas las cosas les ayudan a bien. Ese está en Romanos. Pero hay un salmo que para mí es desafiante. Dice el Salmo 112, verso 7. No temerás recibir malas noticias. Oiga, no temerás recibir malas noticias. Como diciendo, no se turbe vuestro corazón por oír malas noticias. Pero dice el Salmo 112, verso 7. No temerá recibir malas noticias. Su corazón está firme, confiando en el Señor. ¿Qué le parece? Más de alguna vez vamos a recibir una mala noticia. Mi abuela decía que las malas noticias corren más rápido que las buenas. Eso es cierto. Lo malo corre más rápido. Llega primero a la copia que el original. Pero aunque den malas noticias, no se turbe vuestro corazón. No se turbe tu corazón. Hace unos días llegó un hermano y me dijo, pastor, qué terrible, ¿ya te fijaste a cuánto está el dólar? No, le dije, ¿no sabes a cuánto está el dólar? No, ¿qué vamos a hacer? Hijo, le dije yo, pues ¿qué vamos? Me sonó manada, si ni siquiera estoy al pendiente si sube o no sube el dólar. Le digo, pero eso te turba. Es que a este paso, ¿a dónde vamos a ir? Con el peso devaluado, la gasolina sube cada mes, cada diario sube. ¿Y qué vamos a comer? Ay, Dios mío. No se turbe vuestro corazón. Pero no me digas eso, Arturo. Le dije, no se turbe vuestro corazón. Pero ¿cómo te...? No lo dije yo, me lo dijeron a mí también, porque todos... De repente vienen noticias que nos turban. Es una turbulencia en el viaje y se mueve la fe de uno y se tambalea uno. Pero de repente uno tiene que afirmarse y de repente uno tiene que decir, Señor, tú nunca me has dejado, tú siempre has sido fiel. Yo estoy confiando absolutamente en ti, Señor. Quisiera que las cosas fueran de otra manera. Quisiera pedirte que las cosas se hicieran de esta o de otra forma. Pero no soy nadie para decirte cómo hacer las cosas. Tú eres Dios y tú eres mi Padre y tú sabes cómo hacer las cosas. Y además, has dicho, por escrito lo dejaste, que tus pensamientos para con nosotros solo son pensamientos para hacernos bien, pensamientos de amor. Entonces, Señor, estamos confiando en ti, tú sabrás, Padre. Pero es que, mire, dice Jesús, creed en Dios, creed también en mí. Toda autoridad me ha sido dada. Entonces, tú que estás escuchando este mensaje de parte de Dios, y no soy profeta ni hijo de profeta, soy hijo de pecados, soy hijo de un matrimonio de pecado y miserable, pero de parte de Dios yo le creo al Señor, a lo que dice en Juan 14:1. No se turbe vuestro corazón en medio de lo que estás pasando, lo que va a pasar mañana, lo que pasó ayer, lo que pasó hoy, lo que pasa en toda tu vida. No se turbe vuestro corazón. Lo dijo Dios. Y si tu Dios, si el Dios de la Biblia te dice no se turbe vuestro corazón, como en aquel pasaje que dice estad quietos y esperad en Dios, que Dios hará. Eso quiere decir que le tenemos que decir, alma mía, corazón mío, tranquilízate. Mi confianza no está puesta en los hombres. Mi confianza no está puesta en lo que diga fulano o diga sutano. Mi confianza está puesta en ti, que me amas. Por favor, si usted está pasando por una circunstancia de turbulencia en su vida y necesitas de la paz
que transmite esa frase, no se turbe vuestro corazón. Quiero orar por tu petición, quiero orar por tu necesidad, pero quiero orar no que Dios te la quite, quiero orar para que la paz que sobrepasa todo entendimiento venga a tu corazón. Voy a un corte y regreso.

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1: La hora exacta, las 9:30.
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3: Regreso con usted. Le estaba yo hablando a usted que en medio de las turbulencias de la vida uno puede recibir una palabra de aliento de mucha gente. Y son bienvenidas las palabras de aliento. Son bienvenidas las oraciones. Son bienvenidos hasta los buenos deseos. Pero nunca van a tener la dimensión ni van a proyectarse tanto como cuando tú oyes de la boca de Dios: no se turbe vuestro corazón. Que cuando tú estás en una circunstancia que ni siquiera Biblia hay, que no está el pastor para orar por ti, tú puedas escuchar: no se turbe vuestro corazón. Es aprender a depender de Dios. Aprenda a depender de Dios y no de los hombres. Por depender tanto de los hombres, es que con tanta facilidad nos lastiman, nos limitan y nos llenan de tristeza. Dependa de Dios, sí, que oren por ti, sí, que alguien te dé una palabra de aliento, amén, bienvenida. Pero tú tienes una voz más arriba que las voces humanas. Tienes una voz más arriba que las voces horizontales. Tienes una voz vertical que desde el cielo dice: no se turbe vuestro corazón. Creer en Dios, cree también en mí. Ahora, me llama la atención el verso 2 porque dice: en la casa de mi padre hay muchas moradas. Hay otra versión que dice: hay muchas mansiones. Como que el Señor, viendo la tristeza, el dolor que había en el corazón de sus discípulos, el dolor de que se haya ido Judas, el dolor de ver cómo el Señor tuvo que frenar a Pedro, y además de que el Señor les decía que tenía que irse. Qué hermosas son las bienvenidas. A mí las bienvenidas me gustan mucho. Lo que no me gusta son las despedidas. Y el Señor se estaba despidiendo y los discípulos hechos pedazos. Pero les dice: en la casa de mi padre hay muchas mansiones. Las muchas mansiones es otra manera de decir que hay abundante lugar. Solo el recibir de la casa del Padre, solo el ser recibidos en la casa, es suficientemente grande para todos. Y hay multitud de estancias privadas para la comodidad individual de sus hijos y de sus hijas. Mire lo que estaba diciéndoles. El Señor no le está diciendo. Hay gente que me habló una persona y me dijo: ay, Pastor Arturo, mi sueño, y lo peor es que era otro pastor, mi sueño dorado es ir a la Tierra Santa, caminar donde caminó mi Señor. ¿No te gustaría ir?, me dijo. Yo me quedé pensando y dije: ay, Dios mío, conocer es bonito. Y conocer ese lugar ha de ser precioso, solo estar pensando con eso que ahí fue donde estuvo Jesús. Oh, le dije, sería hermoso. Pero después yo, pensando en mis adentros, dije: ¿pero de qué me serviría conocer la Jerusalén de la tierra? ¿De qué me serviría conocer los pasajes donde él anduvo, ir a donde él anduvo, conocer donde dio el sermón de las bienaventuranzas? Sí. Si no voy a llegar a la Jerusalén del cielo, a las moradas eternas. Entonces viene el Señor y les dice: no se turbe vuestro corazón. porque en la casa de mi padre hay muchas moradas, hay lugares suficientes para usted. Puede ser que en el aquí y en el ahora te encuentres en estrechez, en enfermedades, en dolor en tu corazón, en soledad, en impotencia, en las estrecheces de la vida humana, de la vida terrestre. Puede que no haya lugar para ti ni en este mundo donde te sientas bien, aunque como dijo el Señor Jesús, puede que no tengáis donde reposar tu cabeza. No dejes que se turbe vuestro corazón. En la casa de nuestro Padre hay muchas mansiones. En la casa de mi Padre hay un lugar para ti. Hay gente que siente que en ningún lugar la quiere, que en todas las iglesias no lo quieren. Y a lo mejor puede ser. A lo mejor te ha puesto triste que tienes años de rentar casa y no te has podido hacer de tu casita. Y eso te entristece. Dices, ay, solo pago renta y yo nunca me echo de mi casita. A lo mejor, de una manera sobrenatural, Dios te provee y te da tu casa. Pero ¿y si no? Viene el Señor y te dice, yo tengo no una casa de interés social, no una casa de fobiste, no. El Señor, fíjese que hay muchos lugares donde le prometen a usted que le van a dar una casa. El Señor te está diciendo que Él, en la casa de su Padre hay moradas, hay un lugar para ti. Ahí ya no va a haber estrechez, ahí ya no va a haber pobreza, ahí ya no va a haber dolor, ahí ya no va a haber enfermedad, ahí no va a haber impotencia, ahí no va a haber soledad. Vas a regresar. Por eso dice el Salmo 23 en la versión de las Américas, ya a la casa de Jehová volveré. Usted no puede volver, no puede regresar a un lugar donde nunca ha estado. Si dice que a la casa de Jehová volveré, quiere decir que usted y yo sabemos de dónde venimos, sabemos quiénes somos y a dónde vamos. Venimos de la casa del Padre. ¿Quiénes somos? Hijo de Dios, hija de Dios. ¿Y a dónde regresas? A la casa de tu Padre. Por eso cuando muere un cristiano, muere una hija de Dios, no se queda ahí, se regresa a la casa de su Padre. Cierra sus ojos y los abre y ya está en la morada del Padre. ¿De qué dimensión será eso? Una mansión es un palacio o casa suntuosa, muy, es una residencia, por decirlo así en términos muy humanos, una residencia para una persona, una familia, es la que Dios ha preparado para usted y para mí. Pero es más profundo que pensar en una, usted piensa en una residencia y está pensando en una de Tequemachalco o de Las Lomas o de Santa Fe. No, esas comparadas con las que el Señor tiene para nosotros son casuchas, arrabales, comparado con lo que el Señor tiene para nosotros. Porque dice el verso 2, en la casa de mi Padre hay muchas moradas, muchas mansiones. Si no fuera así, os lo hubiera dicho, porque voy a preparar un lugar para vosotros. Voy pues a preparar lugar para vosotros. Él fue a la cruz y al sepulcro para preparar salvación para nosotros, para darnos salvación y vida eterna. Salió del sepulcro, resucitó de entre los muertos para prepararnos vida eterna, para darnos vida eterna. Y ascendió al cielo para prepararnos hogar para nosotros, hogar, nuestro verdadero hogar. El lugar preparado corresponderá con la preparación del alma aquí, por la obra que tú y yo le permitamos hacer al Espíritu Santo dentro de nosotros. No es por obras, porque nadie es salvo por obras, sino por gracia. Pero nadie llega al cielo sin obras. O sea, nadie puede llegar al cielo delante de su Padre con las manos vacías. La medida de nuestro goce del reino de los cielos será conforme a la medida de nuestra capacidad espiritual. Por eso, de ahí la importancia de crecer ahora en la gracia y en el conocimiento de Dios. En la gracia y en el conocimiento de Dios. Y permanecer fieles. Dios premia no el éxito, sino la fidelidad. Yo hace unos años tuve la oportunidad de ser invitado a una iglesia. Estaba celebrando sus 60 o 50 años, era su aniversario. Y llegué yo a predicar y cuando la vi, pues yo pensé que era un aniversario, iba a llegar muchísima gente, llegó poca. Y además, la poca, la gente que llegó, una gran parte eran invitados, la gente que asistía ahí era poca. Y estaba yo ahí preparando en mi corazón, disponiéndome para transmitir la palabra, para exponer la palabra. Cuando el Señor puso en mi mente un pensamiento que yo me quedé sorprendido. Me dijo el Señor a mi corazón: tú no menosprecies a este que tú ves que va a cumplir 50 años su iglesia y tiene poca gente. Porque yo lo he premiado por su fidelidad. Ha permanecido. Hay ministros que se frustran porque tienen poca gente y que ya llevan un montón de tiempo y con poquita gente, y es que mi iglesia no crece y usted se va a tomar un curso de crecimiento. Yo no estoy diciendo que no deba de crecer, sí, pero la obra es de Dios. Ya cuando un hombre se pone como meta, es que tengo que crecer, mi iglesia tiene que crecer, ahora ¿cuántas sillas se llenaron? 10, no, compremos 50 y que tiene que crecer. Oye, espérese, si la iglesia del Señor, si el evangelio no es mercadotecnia, si el evangelio no se trata de hacer negocio, no es maquila. Pero bueno, para algunos creen que el éxito es tener una iglesia enorme, pero para Dios, a mí me enseñó Dios que lo que Dios premia es la fidelidad. Y recordé el versículo: entra siervo fiel. ¿Qué impresiona a Dios? La fidelidad. ¿Qué impresiona a los hombres? El templo grande, que haya mucha gente, un buen grupo de alabanza. Esas son cosas muy humanas. La fidelidad a Dios, es lo que Él premia. Bueno, voy a seguir con el lugar preparado. El lugar preparado para el apóstol Pablo no será igual al lugar preparado para el ladrón de la cruz. Aunque el ladrón de la cruz se arrepintió, pero se arrepintió en el último momento. Quiere decir que lo andaba el Señor buscando, pero él, el ladrón, no quería. No quería hacer que... ¿Cuánta gente anda en la calle, en el pecero, en el taxi? Ah, no, yo ya no voy a la iglesia, bola de hipócritas. Son un montón. Yo no quiero ser igual. Para ser igual de hipócritas, mejor me voy al mundo. No, oiga, espérese. Si en la iglesia no se dijo que no iba a haber. Si la iglesia es un hospital, usted llega a un hospital queriendo ver que todos estén sanos y que estén en el gimnasio. No, espérese. Pero no es por la gente por la que usted tiene que permanecer. Es por aquel que dio su vida por ti en la cruz del Calvario. Regresa a tu iglesia. Regresa a los caminos de Dios. Porque el Señor dice en Juan 15 que sin Él nada puedes hacer. Y lo que has hecho ha sido por su misericordia. Si tienes, es por su misericordia. Pero te has alejado y necesitas de Dios. Dice el verso 3, y si me voy y preparo lugar para vosotros, vendré otra vez, vendré otra vez. ¡Ah! Yo estoy emocionado, me emociona cuando leo la palabra y leo las palabras del Señor. Vendré otra vez. Cuando dice vendré otra vez, desde luego no significa que va a venir a la muerte. Aquel que es la vida no puede nunca ser comparado otra vez con la muerte. Tampoco se refería al Espíritu Santo. El Espíritu Santo no había sido dado a uno. No fue el Espíritu quien murió por nuestros pecados. Lo que él quería decir: el Señor mismo con voz de mando descenderá del cielo. Por tanto, alentaos los unos a los otros con estas palabras. El Señor va a regresar. El Señor volverá. Pero ya no va a volver como el Cordero. Jamás, nunca más van a crucificar a Jesús. Va a regresar como el león de la tribu de Judá. Y en medio de estos tiempos que la gente está triste y está preocupada, la Biblia dice: y cuando oigan todas estas cosas y pasen todo esto, erguíos, levantad el rostro, porque su redención viene pronto. Ahora el mundo, en la globalización, se vuelve el efecto dominó, con una nación que se vaya a pique, se va todo el mundo. Cristo viene. Cristo viene. No se turbe vuestro corazón acerca de vuestros seres amados que han dormido en Jesús, porque en aquel día así también traerá Dios con Jesús a los que durmieron en él. Eso es lo que dice Primera de Tesalonicenses capítulo 4, verso 14, verso 17. También traerá con Jesús a los que durmieron a él, y los que hayamos quedado seremos arrebatados juntamente con ellos. Y tampoco dejemos que nuestros corazones se atemoricen, porque todas las cosas que van a acontecer en la tierra, porque está profetizado. La gente se pone de moda porque no quiere leer la Biblia, no les interesa, desprecian la Biblia. La gente ha despreciado la Biblia. La gente prefiere leer las profecías de los mayas, las profecías de Nostradamus o Nostrademos, porque desprecian la palabra por ignorancia. Porque en la Biblia, como dice un libro, y la Biblia tenía razón, y la Biblia tenía razón. Y yo le podría a usted compartir N versículos donde la Biblia años A había dicho lo que la ciencia viene descubriendo. La Biblia va 7 pasos adelante de la ciencia. La ciencia, la verdadera ciencia, va confirmando lo que la Biblia había estado diciendo hace tiempo. Bueno, mire el verso 3. Dice: y si me voy y preparo un lugar para vosotros, vendré otra vez y os tomaré conmigo, porque donde yo estoy, ahí también vosotros estaréis. ¡Qué gran recepción! Vendré otra vez y os tomaré conmigo, para que donde yo estoy, vosotros también estéis. Ser tomado por él nos va a conferir el honor del Padre y del reino. Su oración en nuestro favor tendrá entonces su perfecto cumplimiento. ¿Cuál fue la oración de Jesús? Lo que dice Juan capítulo 17, verso 24. Hasta ahora nada habéis pedido en mi nombre, pedid y recibiréis, para que vuestro gozo sea completo. Todavía no se ha completado el gozo hasta que estemos alguno ahí. Si alguno me sirve, sígame, y donde yo esté, ahí también estará mi servidor. No se turbe vuestro corazón, aunque el mundo los menosprecie y rechace. Os espera una gloriosa recepción a la venida del Señor. Ahí nos van a venir, nos van a ver entrar a usted y a mí. Yo lo creo con todo mi corazón. Porque donde yo estoy, también vosotros estéis. Dios lo ha exaltado a él, al Señor, muy por encima de todos los principados y potestades, y le ha dado un nombre que es sobre todo nombre. Está sentado a la diestra de Dios, coronado de gloria y de honra. Y ahí, donde él está, ahí estará su amada esposa, para contemplar su gloria y para gloriarse en contemplar la grandeza del Dios Todopoderoso. El lugar de honor ganado por el Señor Jesús como Redentor será compartido con usted y conmigo, con los redimidos. Por eso, esta vida es la pesadilla. La verdadera vida es cuando usted y yo abramos los ojos del otro lado, a las mansiones celestiales. No se turbe tu corazón, y aunque tus circunstancias aquí abajo puedan estremecerte, puedan turbarte, aunque haya abundancia de pruebas, aunque haya dolores, todas las lágrimas serán secadas cuando estemos en el lugar y en el lugar de honor con él, porque vamos a estar en él. Por eso me llama la atención, dice que los tomaré conmigo, yo os tomaré conmigo mismo, en él vamos a estar, y ahí donde él esté, estaremos nosotros. Por eso, no es importante que el pastor o que el hermano fulano te diga: ah, usted sí se ve espiritual, ¿eh? ¡Wow! Es usted... A mí me dio, no sé si coraje o... Cuando oí un hermano, dijo: es que es el ungido. ¿Ungido? ¿Quién? Después de Cristo, después de que Jesús murió en la cruz, para mí el único ungido es Cristo. Después de él no hay ningún otro ungido. Todos los hombres son hombres. ¡Ungido! ¡Ungido! Solo Cristo. Ningún pastor. Yo a nadie le digo que está ungido. Ah, es que ese hombre, ese siervo, que ungido. No, el ungido del Señor es Cristo, y fue a la cruz del Calvario. Y como nada más era un solo sacrificio, ungido solo Dios, el Cristo. El verso 4 dice: sabéis a dónde voy y sabéis el camino. Bendito sea el nombre que es sobre todo nombre. Sabemos a dónde ha ido y también el camino a su presencia. Ha ido a preparar lugar para nosotros, y él mismo es el camino, la verdad y la vida. Fíjese que, por ejemplo, yo veía al ciego Bartimeo. Dice que estaba junto al camino. Hay gente cristiana que está junto al camino. No, Cristo no quiere que estés junto al camino. Quiere que estemos en el camino, porque él es el camino, la verdad y la vida. Por eso en el libro de Hechos dijeron los del camino. Y sabéis el camino. Hay un camino que parece recto al hombre, pero su fin es muerte, en lugar de vida y gloria. No se turbe vuestro corazón. El camino puede a veces ponerse escabroso y espinoso, y puede que parezca largo, pero 5 minutos en el hogar del Señor Jesús nos compensará absolutamente por todos los inconvenientes de nuestra vida de peregrinaje en esta tierra. Recuérdate, no eres una vagabunda, no eres vagabundo, eres un peregrino. Vamos de regreso a la casa del Padre. Sabemos el camino, y para nosotros debería de ser suficiente que Cristo es el camino, la verdad y de la vida. ¿Con qué palabras el Señor animó a sus siervos? Con estas: no se turbe vuestro corazón. Dios tiene palabras de ánimo y de consuelo para ti. Cuando el Señor Jesús dice no se turbe, es porque tiene el poder para decirlo y para garantizarlo que así es. Lo que el Señor te está diciendo: si tú crees que yo soy digno de tu confianza, no se turbe tu corazón. ¿Dios es digno de tu confianza? Ahí donde estás, dile sí, Señor. Y viene la paz. Él quiere que tu corazón tenga paz. Por más estrechez que hayas tenido o tengas, el Señor ha prometido mansiones. Por más estrechez de soledad, de enfermedad, de pobreza, de frustraciones del alma, de apreturas, Él prometió mansiones. El Señor es un Dios de propósitos y ya tiene el lugar para nosotros. Él tiene un lugar para ti. Vas a dejar de ser un arrimado. Él tiene un lugar especial para ti. Prometió regresar y llevarnos con Él a donde Él está. Y donde Él está, está en la casa del Padre. ¿Qué está haciendo? Según Romanos 8, está intercediendo por nosotros. Jesucristo resucitó y está a la diestra del Padre intercediendo por ti y por mí delante de su Padre. ¡Qué honor tan enorme! Donde Él esté, estaremos nosotros. ¿Dónde está usted ahora? No sé. Tal vez en una condición difícil. Tal vez en la pobreza o en la riqueza, pero prisionero. Prisionero en la riqueza, prisionero en la pobreza, prisionero en un hospital, prisionero en realidad en una cárcel, prisionero en tus pensamientos, prisionero de tu marido, prisionero de tu... Sal de ahí. No se turbe. Hay algo mejor que esta vida, que esta tierra. Me llegó un correo donde dice que el mundo se va a acabar y da una serie de explicaciones, y yo digo, esto turba a la gente, y de veras debe de turbarse la gente que no tiene, no el conocimiento, es más que el conocimiento, la certeza de que Jesucristo es Dios y que está con nosotros. Voy a orar por las llamadas. Voy a orar por usted que escuchó este mensaje. En el instante que usted está escuchando este mensaje, reciba la fortaleza, reciba la palabra de Dios. No se turbe vuestro corazón. Eso no lo dijo Arturo Cruz Ontiveros, eso lo dijo el Señor Jesucristo. Él tiene el poder para garantizarte a ti, decirte no se turbe tu corazón, estad en paz. Creed en Dios, creed también a mí, porque yo regresaré y los tomaré a mí mismo y los llevaré a las mansiones, porque donde yo estoy, vosotros también estaréis. Recobre el ánimo, levante su corazón en medio de esa turbulencia. Dios está contigo. Que el Señor te bendiga y te guarde. Hasta la próxima.
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1: Tienen más de 4,000 años de historia, pero ¿sabes realmente qué contienen las salchichas que pones en tu mesa? Hoy te traemos el estudio de calidad de salchichas. Quédate para conocer todo sobre él.
0: Además, te explicamos qué paso seguir cuando un producto falla y el proveedor se niega a responder por tu compra. No olvides que la garantía es el respaldo legal que asegura que tu inversión está protegida.
1: ¡Acompáñanos!
0: Revista del Consumidor. Las salchichas son un alimento cotidiano en la despensa de muchas personas, debido a su accesibilidad económica y practicidad. Pero, ¿sabes cuál es el origen de este embutido? Este se sitúa en Mesopotamia, en el año 2000 antes de nuestra era.
1: Hoy en día, las salchichas están hechas principalmente de carne y agua. De hecho, el agua puede representar hasta el 70% del producto final. Dependiendo del fabricante, también se les llegan a adicionar harinas, féculas, almidón o soya.
0: En el mercado existe una gran variedad, pero hay un detalle al que debes prestar mucha atención. ¿Sabes cuál es la diferencia entre una salchicha con pavo y una de pavo? Suena casi igual, pero no lo es. Cuando la etiqueta dice con pavo, significa que es una mezcla de pollo y pavo. El fabricante está obligado a declarar qué porcentaje de pavo le añadió. En cambio, si dice de pavo, significa que toda la carne que contiene proviene exclusivamente de esta ave. Eso sí, tome en cuenta que la cantidad total de carne en el producto siempre dependerá de la fórmula de cada marca.
1: El Laboratorio Nacional de Protección al Consumidor revisó diversos productos para verificar sus aportes nutrimentales y el cumplimiento de su regulación. Se analizaron 37 productos, 8 Viena o tipo Viena, 7 de pavo, 7 con pavo, 1 de pechuga de pavo, 3 para hot dog, 3 de pavo para hot dog, 2 con pavo para hot dog, 4 Frankfurt y 2 para desayuno.
0: Se verificó toda su información comercial, la cual se encuentra en las etiquetas de cada producto. Estas tienen que cumplir con los requisitos de la norma oficial mexicana.
1: También se evaluó su calidad sanitaria, verificando la ausencia de agentes patógenos, como la salmonela, ya que son un riesgo para la salud.
0: Asimismo, se determinó la cantidad de nutrientes, como proteína, grasa, carbohidratos y agua. Estos nutrientes son esenciales para el funcionamiento de nuestro organismo, ya que le proporcionan energía.
1: Igualmente se verificó que su contenido no excediera la cantidad de nitritos permitidos. Estos se utilizan como conservadores para inhibir el crecimiento de bacterias dañinas y mantienen el color rosa de los embutidos.
0: Se determinó la presencia de sodio y se verificó que coincidiera con el contenido declarado en la etiqueta. Finalmente, se calculó el aporte calórico por cada 100 gramos de producto.
1: Los resultados fueron los siguientes. Primero, debes saber que debido a que los embutidos suelen presentar cantidades elevadas de sodio, todos los productos resultaron con exceso de este mineral. Todos pasaron la prueba de calidad sanitaria, además de cumplir con el sodio y contenido neto que declaran.
0: Las salchichas que contienen más nitritos de lo permitido son dos de la marca Buffard, de Viena y Frankfurt, y Parma Savory, de pavo.
1: Los productos que no son veraces en su información comercial y declaran más proteína o grasa de la que contienen son las salchichas Viena de las marcas Buffard y Capistrano Clásica, las de pavo de Bernina, para hot dog de Buffard y para desayuno la marca Obertal.
0: Los productos que destacan tener pavo, pero contienen muy poco, son las marcas Swan Premium y Kir con pavo. Aunque destacan el ingrediente, solamente contienen el 4% de este cárnico.
1: Si vas a comprar salchichas, lo mejor es que sigas estas recomendaciones. Lee la etiqueta, revisa la fecha de caducidad y los ingredientes. Asegúrate de elegir el producto que deseas. La salchicha de pavo tiene el 100% de este tipo de carne, mientras que la que dice con pavo tan solo tiene del 4 al 25%.
0: Evita romper la cadena de frío. Deben colocarse hasta el último en tu carrito y ser lo primero en guardarse en el refrigerador al llegar a casa. Verifica los ingredientes. Si tienes alguna alergia, es importante revisarlos antes de la compra.
1: También consulta a tu médica o médico, ya que estos productos tienen cantidades elevadas de sodio y no es conveniente que las personas con hipertensión lo consuman.
0: La recomendación de la OMS para adultos es no rebasar los 2 miligramos diarios, es decir, menos de 5 gramos o una cucharadita de sal. En el caso de niñas, niños y adolescentes entre 2 y 15 años, esta cantidad debe reducirse aún más, ajustándose a su edad y sus necesidades energéticas.
1: Compara precios y calidad. Recuerda que cuidar tu consumo es cuidar tu salud y tu bolsillo.
2: Vista del consumidor.
1: Es normal que, al estrenar un producto, sintamos esa emoción de haber hecho una buena inversión. Pero, ¿qué ocurre si lo que acabamos de comprar presenta fallas o defectos de fábrica?
0: Lo primero es mantener la calma, ya sea porque un artículo no coincide con lo que se prometía en la etiqueta o porque esa licuadora nueva dejó de funcionar a la tercera vez. Es común sentir que nuestra confianza y nuestro dinero han sido vulnerados.
1: Pero, si ese producto sale defectuoso, no tienes por qué resignarte a perder tu dinero. La garantía es un derecho fundamental que te protege frente a bienes o servicios que no cumplen con los estándares de calidad, funcionamiento o seguridad que te ofrecieron al momento de la compra.
0: Tomemos de ejemplo un caso hipotético. Sofía compró un refrigerador con un año de garantía, pero dejó de enfriar a los 3 meses. El proveedor se negó a cumplir la garantía justificando un mal uso del producto. Y no solo eso, también intentó cobrarle la reparación. Ella llamó al teléfono del consumidor y con asesoría de los especialistas consultó la Ley Federal de Protección al Consumidor. Ahí descubrió que tenía 3 opciones legales: la reparación gratuita, la reposición del producto por uno nuevo o la devolución de su dinero.
1: Además, descubrió que también tenía derecho a una compensación no menor al 20% del precio pagado. Con esta información, inició su proceso de conciliación ante la Profeco. Al final, el proveedor admitió la falla, le entregó un refrigerador nuevo y le otorgó la bonificación correspondiente. Un final justo para una compra que parecía perdida.
0: El caso de Sofía terminó bien porque ella estaba informada. Sin embargo, es importante saber que existen situaciones específicas donde el proveedor sí podría negar la garantía de forma legal. Así es, para evitar sorpresas, toma nota. La garantía podría no aplicar si no cuentas con el comprobante de compra, hubo un uso inadecuado del producto, transcurrió el plazo de vigencia, hay daños ocasionados por un tercero, o si los productos fueron adquiridos en oferta o descuento y se avisó previamente que no contaban con garantía.
1: Por ley, todos los proveedores están obligados a entregarte una póliza de garantía por escrito al momento de recibir tu bien o servicio. Esta debe ser clara y especificar qué cubre, por cuánto tiempo y a dónde debes acudir para hacerla efectiva.
0: Recuerda que cuando un producto no sirve para lo que fue diseñado, tienes derecho a elegir entre la reposición del bien, la rescisión del contrato o una reducción en el precio. Y en todos los casos, la ley contempla tu derecho a una bonificación. Para que tu próxima compra no termine en una decepción, te compartimos estas recomendaciones finales.
1: Revisa la garantía antes de comprar. Verifica vigencia, cobertura, cómo aplicarla y dónde están los centros de servicio. Conserva tus comprobantes. Guárdalos y sácales una foto o copia, porque el papel térmico se borra. Reporta fallas de inmediato. Acude al proveedor para solicitar reparación, reposición o reembolso.
0: No acudas con terceros. Si alguien ajeno al proveedor intenta reparar el producto, la garantía se invalida. Desconfía de frases prohibidas. Expresiones como "no hay cambios ni devoluciones" no pueden estar por encima de la ley.
1: Si tienes problemas para hacer valer tus derechos, acércate a la Profeco. Puedes escribirnos a los correos denunciaprofeco@profeco.gob.mx, denunciapublicitaria@profeco.gob.mx o solicitar asesoría personalizada en asesoría@profeco.gob.mx.
0: No olvides que al exigir que se cumpla tu garantía, no solo defiendes tu dinero, sino que fortaleces una cultura de respeto que beneficia a todas y todos. Ejercer tus derechos como persona consumidora es la mejor forma de proteger tu economía y fomentar un mercado más justo.
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Amén, gloria a Dios, que el Señor les bendiga a todos y cada uno de ustedes. Mis amados hermanos, es un gusto y es una bendición poder saludarles en esta hora. Les está saludando su hermana y amiga Ruth Ríos. Gracias a todos los que nos acompañan desde casita, desde el trabajo, en las carreteras o donde quiera que te encuentres. Te enviamos un saludito muy especial. Deseamos estés gozando de las bendiciones de nuestro Padre Celestial. Amén. En esta hora quiero compartirte el Salmo 100. Le voy a dar lectura en el nombre del Padre, del Hijo y del Espíritu Santo. Amén. Dice: cantad alegres a Dios, habitantes de toda la tierra. Servid a Jehová con alegría, venid ante su presencia con regocijo. Reconoced que Jehová es Dios, Él nos hizo y no nosotros a nosotros mismos. Pueblo suyo somos y ovejas de su prado. Entrad por sus puertas con acción de gracias, por sus atrios con alabanza. Alabadle, bendecid su nombre, porque Jehová es bueno y para siempre es su misericordia y su verdad por todas las generaciones. Amado Dios y buen Padre Celestial, en esta hora venimos delante de tu hermosa presencia, dándote toda gloria, honra y alabanza, porque solo tú eres digno. Gracias, Padre hermoso, por tu grande amor, Señor, porque nunca nos has dejado solos, Padre, y en este momento vamos a meditar en tu hermosa palabra, pero no queremos hacerlo solos, ni queremos que sea una interpretación humana y solamente nuestra. Señor, queremos que seas hablando a nuestro corazón, queremos que seas, Señor, trayendo esa palabra fresca que cada uno necesitamos. Por favor, bendícenos a todos en este tiempo, lo rogamos en el nombre de Jesús. Amén. Y bueno, en este salmo nos invita, ¿verdad?, a cantar a Dios, a bendecir su nombre, y nos da pues muchas razones, ¿verdad? Muchas razones, las suficientes para venir delante de Él con alabanza. Dice: cantad alegres a Dios, habitantes de toda la tierra. El salmista nos invita a cantar a Dios, a alabarle, pero con un corazón alegre, ¿verdad? Porque puedes cantar y traer tu adoración a Dios, pero pues muchas veces, ¿no?, cuando estamos siendo afligidos, cuando hay dolor, sufrimiento en nuestra vida, bueno, pues no, nos resulta muy difícil, ¿verdad?, traer un cántico pues con gozo, con alegría. Pero el salmista nos motiva y nos dice que debemos venir delante de él alegres. Y bueno, esto es muy importante porque, como les digo, no siempre podemos traer una alabanza con un corazón alegre. No siempre podemos traer una alabanza con un corazón feliz. Porque a veces pasamos por dificultades, porque a veces pasamos por adversidades, y pues en esos momentos duros en la vida no es tan sencillo traer un canto, un cántico de alabanza, y bueno, hacerlo alegre, ¿verdad? Nos resulta un poco difícil, pero el salmista nos anima y nos recuerda que pues tenemos razones suficientes para alegrarnos aún en medio de esos momentos difíciles, aún en medio de esos momentos de dolor. Dice: habitantes de toda la tierra, servid a Jehová con alegría. Servir a Jehová con alegría, eso también pues es bien curioso. La palabra de Dios a veces está llena de ironías. Porque, díganme ustedes, siendo sinceros, ¿alguna vez te ha tocado hacer un servicio? No solamente en el área espiritual, a veces cuando mencionamos la palabra servicio, inmediatamente lo llevamos al área espiritual. Inmediatamente se nos viene, pues sí, esta parte espiritual, el servicio a Dios. Pero puedes hacer muchísimos otros servicios, ¿no? Por ejemplo, en una escuela, sobre todo, ¿verdad?, en ciertos lugares se acostumbra que des un tequio. Es decir, que vayas y des un servicio a la escuela, a tu comunidad. Y
Como les decía, sean bien sinceros, seamos bien sinceros. Cuando das ese tipo de servicios que involucra pues un trabajo, un esfuerzo, ¿lo haces alegre? ¿Lo haces con, sí, con alegría? Generalmente, no. A veces lo hacemos renegando, quejándonos, ¿verdad? A veces decimos, pero ¿por qué nos están llamando a este servicio? ¿Alguien más lo puede hacer? ¿Puedo pagar para hacerlo? ¿Por qué me exigen que yo venga y lo haga? Y pues como les repito, normalmente nuestros servicios pues no son hechos, ¿verdad? Con alegría. Muy rara la vez que pues hagas un servicio con un corazón alegre, ¿no? Y pues aún en el área espiritual, ¿no? A veces cuando nos piden un servicio, te dicen, hermano, ven y realiza esta actividad en la iglesia. También a veces, pues, no lo hacemos tan alegres que digamos. Y, por ejemplo, ¿no? Cuando, pues, en los tiempos bíblicos, en estos tiempos de la Biblia, ¿verdad? Pues también había esclavos, había siervos. Y pues muchos de ellos, ¿verdad? Y yo creo que en su mayoría, pues también servían a sus amos, pero pues muchos de ellos no lo hacían con mucha alegría, con mucho entusiasmo, que digamos. Pero esta parte, este versículo me recuerda a la historia de Salomón, cuando la reina de Saba lo visita. Y ve a sus siervos que están con él en el palacio, en Primera de Reyes, capítulo 10, versículo 8. La reina le dice estas palabras al rey Salomón, dice, bienaventurados tus hombres, dichosos estos tus siervos que están continuamente delante de ti y oyen tu sabiduría. Entonces, para la reina de Saba que visitaba a Salomón, ella había escuchado de la fama de Salomón, que era un hombre muy sabio, ¿verdad?, que tenía muchas riquezas. Que tenía mucho conocimiento, que era una persona muy importante, muy influyente. Bueno, había escuchado muy buenos comentarios acerca del rey Salomón y por eso quiso ir a visitarlo. Y pues cuando lo visitó se dio cuenta de toda la grandeza de este rey, de todo lo que tenía. Y ella se admiró tanto. Y pues incluso dijo, ¿verdad? Lo que me han contado acerca de ti se queda corto a la grandeza que tienes. Y cuando ve a sus siervos, pues las palabras de esta mujer hacia Salomón es, pues qué dichosos, qué afortunados tus siervos que están continuamente delante de ti y oyen tu sabiduría. Entonces para esta mujer era una gran bendición, para esta mujer era una gran oportunidad, era algo muy bueno ser un siervo de Salomón y que estuvieran delante de él sirviéndole, porque en ese servicio ellos podían estar cerca de este rey muy sabio, que tenía una grandeza impresionante y que podían escuchar su sabiduría. Entonces, esta mujer le dice, bueno, pues

y que escucharan su sabiduría continuamente, pues yo lo llevo al área espiritual y digo, si para estos hombres era en su momento una gran bendición estar delante de un gran rey siendo hombre, pues cuánto más debería hacerlo para nosotros, que tenemos al Rey de Reyes y Señor de Señores, y que Él nos ha hecho parte de Él, de sus planes, de sus propósitos, nos ha contemplado en muchos de sus planes, en muchos de sus propósitos, y nos ha hecho sus siervos. Nos ha llamado y nos ha dado tareas específicas para que le sirvamos, y nos ha llamado de manera general, ¿verdad? Porque a veces pensamos que decimos siervo y también lo encerramos como en una parte exclusiva. Es que un siervo es un pastor, un siervo es un evangelista, un siervo es un misionero, ¿no? Y lo cerramos únicamente pues en esta parte. Pero todos somos siervos de Dios, todos hemos sido llamados por el Señor. Todos somos siervos del Dios Altísimo. Por lo mismo, todos estamos invitados a venir delante de Dios y a servirle con alegría. Si para la reina de Sabá era una gran fortuna, era una gran bendición y era una gran dicha servir a un hombre terrenal, ¿cuánto más debería hacerlo para nosotros que servimos al Rey de Reyes y Señor de Señores? ¿Verdad? Qué hermoso es poder ahora tenerlo cerca, tener su presencia que mora en nuestras vidas y poder disfrutar de su presencia todos los días y a través de su palabra poder conocerlo a Él y llenarnos de sabiduría. Entonces dice, sirve al Señor con alegría, ¿no? Entonces que este también sea un motivo suficiente para alegrarnos, y aunque a veces pues el panorama que estamos viviendo no es tan agradable, pero que este sea un motivo, voy a servir a Dios porque es una gran dicha servir al Rey de Reyes y lo voy a hacer con alegría, aun cuando ni siquiera no tenga motivos para estar alegres porque estoy pasando por una tribulación, pero el saber que sirvo a un gran rey, que eso sea un gran motivo para que tú le sirvas y lo hagas con alegría, para que tu servicio siempre lo hagas con alegría. Que les repito, pues a veces no es tan sencillo, a veces no es tan fácil llevarlo a cabo, porque pues esos momentos de dolor o esos momentos que hay de quiebre en nuestra vida, pues no es tan sencillo decir, pues voy a servir alegremente, ¿no? Pero vuelvo a repetirles, si para la reina de Saba era una dicha que sus siervos trabajaran para el rey Salomón, y era una gran bendición porque ellos tenían la fortuna de escuchar su sabiduría todos los días, pues también recordemos que nosotros servimos, por así decirlo, al mero mero, ¿verdad? Al Rey de Reyes y Señor de Señores. Y hagámoslo, nuestro servicio, hagámoslo siempre con alegría. Dice, reconoced que Jehová es Dios, Él nos hizo y no nosotros, a nosotros mismos. Entonces, para que podamos también ser motivados a adorar a Dios, para que podamos tener un motivo más para venir a Dios con alabanza, ¿verdad? Con adoración, es reconocerlo en nuestra vida. Cuando nosotros reconocemos que Él es Dios y que Él nos hizo y que Él nos formó y que Él nos dio vida, pues es un motivo más y es un motivo, ¿verdad? Para venir delante de Él y traer un cántico, un cántico de alegría. Porque pues si no lo reconoces como Dios y tampoco reconoces que Él es tu Creador, pues entonces no tendrás estos motivos para venir delante de Él. Pero cuando tú reconoces que Él es Dios, sobre todo, que fuera de Él no hay nadie más y que Él nos formó y nos dio vida y nos sostiene, entonces eso te motiva para venir a Él con un corazón alegre y con un corazón de servicio, ¿no? Entonces por eso el salmista dice que es muy importante que reconozcamos que Dios es el único Dios verdadero, el que nos hizo. Recordemos y tengamos bien presente que nosotros pues no nos creamos a nosotros mismos, ni somos hechos, ni fuimos formados por una casualidad, un accidente, sino Dios nos hizo, Dios nos formó y nos dio vida. Y cuando nosotros reconocemos esto, que tenemos un Creador que nos cuida y nos sostiene, entonces eso también nos motiva para venir a Él y servirle y hacerlo con alegría. Dice, pueblo suyo somos y ovejas de su prado, ¿no? Entonces todos estos son motivos suficientes para que podamos venir a Dios y traer a Él un cántico de alegría. Y luego dice, entrad por sus puertas con acción de gracias, por sus atrios con alabanza.

alabanza. Entrar por sus puertas con acción de gracias, por sus atrios con alabanza. Alabadle, bendecir su nombre, porque Jehová es bueno y para siempre su misericordia y su verdad por todas las generaciones. Nos está hablando acerca del tabernáculo, de la casa de Dios, este lugar donde se había consagrado para que ahí se manifestara la presencia de Dios. Y hoy en día, ¿cuál es el lugar que nosotros podemos ocupar para traer una alabanza a Dios? Lo podemos hacer en cualquier lugar y Dios en cualquier momento ahí recibe nuestra adoración y nuestra gratitud. Pero el templo, esos templos, esos lugares que se consagran para buscar a Dios, ¿verdad? Esos lugares son muy especiales porque ahí también Dios ha prometido derramar de su hermosa presencia en cada templo. Y entonces para nosotros, ¿verdad? Pues al entrar en el templo debemos hacerlo con acción de gracias, porque tú puedes llegar a la casa de Dios, al templo, el lugar donde te congregas, pero muchas veces lo haces sin ganas, desanimado, llegas enojado, ¿verdad? Y puedes llegar a la casa de Dios de muchas maneras. Pero quédate con este versículo, ¿verdad? Y no con esto, pues quiero desanimarte haciéndote pensar que está mal. Porque a lo mejor tú muchas veces has entrado a la casa de Dios de esta manera, ¿no? Triste, enojado, has llegado con una actitud no muy agradable. Y a lo mejor escuchas esto y dices, bueno, pues entonces si estoy así en algún momento, estoy triste, estoy enojado, entonces mejor no voy a la iglesia para ir enojado y todo triste, pues mejor no voy. No. ¿Verdad? Sabemos que, pues al contrario, en esos momentos tan difíciles es cuando más debemos buscar a Dios, es cuando más debemos aferrarnos a Él y es cuando más debes acercarte al Señor, ¿no? Incluyendo su casa, es cuando más debes incluso de congregarte. Aun cuando no tengas fuerzas, ánimos, no sea tu mejor actitud, pero cada vez que puedas hacerlo de manera muy consciente, recuerda este versículo. Dice, entra por sus puertas con acción de gracias. Entonces, tal vez tuviste un mal día, tal vez te enojaste, tal vez vienes con una actitud no muy grata, pero antes de entrar a la casa de Dios, recuerda este versículo. Entrad por sus puertas con acción de gracias. Entonces, antes incluso, ¿no?, de dar ese paso dentro de la iglesia, dile, Señor, mira, yo traigo estas cargas. Yo traigo este dolor en mi corazón. Yo traigo toda esta angustia. Yo traigo todo este pesar, Señor, pero lo entrego en tus manos y permíteme entrar a tu casa con un corazón alegre y con un corazón agradecido. Permíteme entrar a este lugar, no con esas cargas que traigo, sino con un corazón agradecido, ¿no? Entonces, si durante el día te sentiste muy mal, si durante el día estuviste muy enojado, pero aún así te acercas a la casa de Dios, hazlo. No dejes de congregarte. Pero incluso antes de que pongas un pie dentro de la iglesia, de manera muy consciente recuerda este versículo y que ahí, quizás en la puerta de esa congregación, de ese templo, tú puedas decirle, Dios, aquí te entrego todas mis cargas y voy a entrar a este lugar, no como vengo. Te entrego todas estas cargas que me agobian, pero permíteme entrar con un corazón agradecido porque has hecho más por mí. Has hecho tanto por mí. Entonces, guarda este versículo y vuelvo a repetirte que antes de entrar a la casa del Señor, recuerdes este pasaje y ya no entres igual, sino puedas entrar con una actitud totalmente diferente, una actitud de agradecimiento. Dice, alabadle, bendecid su nombre, porque Jehová es bueno y para siempre es su misericordia. Y nos está dando otros motivos. ¿Por qué debemos alabarle? Porque para siempre es su misericordia. Y porque Él es bueno. Y porque su verdad dice por todas las generaciones. Entonces, tenemos muchos motivos suficientes para venir delante del Señor y venir con un corazón agradecido y darle nuestro servicio y hacerlo de manera alegre. Tenemos muchos motivos. Y parte de esos motivos es que el Señor siempre ha sido tan bueno. Hasta aquí podemos decir, el Señor nos ha ayudado, Ebenezer, hasta aquí Dios nos ha ayudado. Cada uno de nosotros, ¿verdad?, podemos reconocer la presencia de Dios en nuestras vidas.
si nos hacemos un recuento, ¿verdad?, de nuestro día a día, de días pasados, nos hemos dado cuenta que hemos recibido de parte de Dios más de lo que merecemos, más de lo que esperábamos, porque Dios ha sido tan bueno, ¿verdad? Y dice, porque Él es bueno y para siempre es su misericordia. Nos hemos dado cuenta, ¿verdad? Nos hemos dado cuenta que pues la misericordia de Dios nos ha acompañado en cada momento, que Él no nos ha pagado conforme a nuestros pecados ni conforme a nuestras iniquidades, sino que Él ha tenido en nosotros misericordia y nos ha perdonado una y otra vez, ¿verdad? Y Él ha sostenido su palabra generación tras generación. Él ha sido fiel y Él no ha mentido. Por esos motivos y muchos más debemos venir delante de Él y traer una alabanza, ¿verdad?, con agradecimiento y hacerlo de manera alegre. Así es que, al igual que el salmista, yo te invito a que reflexiones en este salmo y vengas delante de Dios con tu alabanza, que lo hagas desde la gratitud y con alegría, aun cuando la situación no se torne tan agradable, pero tienes muchos motivos, entre ellos que Dios es bueno, que su misericordia Él ha derramado y la ha mostrado sobre tu vida, que Él es fiel y que ha cumplido su palabra y la seguirá cumpliendo generación a generación. Él no es hombre para que mienta, ni hijo de hombre para que se arrepienta. Así es que cada una de las promesas que están registradas en la Biblia, las podemos abrazar y confiar en el Señor con toda seguridad de que Él cumplirá cada una de esas promesas. Y bueno, que todo esto nos motive para venir delante de Él con un corazón agradecido y con un corazón dispuesto a servirle. Padre hermoso, gracias por tu palabra, gracias porque nos sigues enseñando, gracias porque sigues consolando nuestra vida, Señor. Gracias por todas tus bendiciones. Señor, que podamos reconocerte en nuestra vida, reconocer que eres nuestro creador, que tú nos hiciste, que tú nos formaste, Señor, y que podamos venir delante de ti con un corazón alegre, con un corazón, Señor, agradecido, y que podamos servirte y hacerlo de la mejor manera. Ayúdanos a recordar, Señor, que tú eres nuestro Dios y que fuera de ti no hay nadie más, que tú eres bueno y misericordioso, Señor, y por lo tanto debemos alabarte, todos los habitantes de la tierra. Gracias, Dios. Amén. 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No te despegues, ya volvemos.

0: Gloria a Dios, gloria a Dios. Alabanzas, alabanzas, alabanzas al que vive por los siglos de los siglos, al que es eterno, al que es tres veces santo, al Dios de Abraham, de Isaac y de Jacob, al Dios y Padre de nuestro Señor Jesucristo. A Él sea la gloria, a Él sea la honra, a Él sea la alabanza. Aleluya, aleluya, aleluya. Amados, Dios me los bendiga, Dios me los bendiga, Dios me los bendiga grandemente. Aquí saludándoles, soy su hermano y amigo, el pastor Chino Ríos. Doy gracias a Dios por la vida de mi hija Ruth Ríos. Como siempre, está con ustedes en la primera parte de este su programa, Amístate con Dios. Aleluya. A continuación, comparto con ustedes nuestro número de celular. Usted nos puede llamar, usted nos puede escribir. Recuerden, estamos para servir. Llámenos o también nos puede escribir al 55 17 01, nuevamente 0107. Lo repito, 55 17 01, nuevamente 0107. El siguiente número, 55 35 15 90 09. A ver, repito este último, 55 35 15 90 09. Amados, este enlace lo estoy haciendo desde el estado de Veracruz. Aquí seguimos, aquí seguimos, aquí seguimos. Aleluya. Ya visitamos varios pueblos. Ya se celebraron varias campañas de evangelismo. Hemos tenido buena cosecha. A Dios gracias. Buena cosecha hemos tenido. Mucha gente a quienes les predicamos, por quienes oramos en estos días, ya están en Cristo, salvos, justificados, redimidos. Ahora son hijos de Dios, hijas de Dios. Ahora, por Cristo Jesús, heredero del reino celestial, sus nombres escritos en el libro de la vida y un lugar en el cielo. Gracias a Jesucristo, porque Él vino a buscar y a salvar lo que se había perdido. Mucha gente, inclusive estoy recordando a un joven que, llorando al ver su condición, viviendo en el alcoholismo, lloraba dándole gracias a Dios porque podía escuchar que Dios le amaba. Estaba escuchando que Dios podía cambiar su vida, que Dios podía perdonarle. Y arrepentido, con todo su corazón, derramando sus lágrimas, invocaba el nombre de Jesús. Y hermanos, es como Dios obra cambios verdaderos, transforma, regenera, purifica, limpia, santifica, da vida y vida en abundancia, da vida y vida eterna. Hermanos, aquí andamos trabajando, de pueblo en pueblo, de campaña en campaña. Hemos traído los instrumentos musicales, el acordeón, el bajo sexto, el tololoche, la batería. Andamos en la música como grupo Los Humildes del Sur. Ustedes conocen nuestra música. En Facebook, en YouTube, nos encuentran como Los Humildes del Sur o Los Hermanos del Sur. Y amados, como Ministerio de Evangelismo, aquí andamos, haciendo equipo con hermanos de la región, haciendo equipo con pastores de la región, haciendo equipo con iglesias de la región, porque de esta manera se hace mejor el trabajo, se aprovecha más. Y a los nuevos convertidos, hay quien los va a seguir visitando. A los nuevos convertidos, ¿hay quien los va a seguir discipulando? Los nuevos convertidos saben a dónde está un templo, saben a dónde está un pastor, saben dónde le van a atender. Por ello, en todos los lugares que podemos, trabajamos en coordinación con una iglesia en la región, con un pastor, a manera de que el trabajo siga en la enseñanza, en el discipulado a los nuevos convertidos. Gloria a Dios, hermanos, y alabo a Dios por las Biblias que ustedes han donado, que con tanto esfuerzo han comprado, porque se requiere de un gran esfuerzo. Con tanto esfuerzo que ustedes han comprado, la Biblia se ha entregado gratuita a cientos de personas. A cientos de personas se les ha entregado la Biblia gratuita. Ahí está el esfuerzo de ustedes. Ahí está el trabajo de ustedes. Ahí está el amor de ustedes hacia Dios y al prójimo. Porque si amamos a Dios, amamos al prójimo. Amamos a Dios, amamos al prójimo. Al que está perdido, al que está sin Cristo, al que está sin salvación, para llevarles el mensaje, para predicarles, para orar por ellos, para poner la Biblia en sus manos. Y hermanos, hoy estamos aquí en el estado de Veracruz. Ya estuvimos en varias poblaciones. Vamos a terminar mayo con la ayuda de Dios aquí en Veracruz. Vamos a comenzar junio aquí en Veracruz, los dos primeros días de junio. Por cierto, los últimos dos días nos va a tocar en las colonias Morelos, Cuautzintla. Y hermanos, avanzamos. Ahorita mismo estoy recordando las palabras de Jesús cuando Él dijo: ejemplo os he dado. Estoy recordando las palabras de Jesús cuando Él dijo que Él no vino para ser servido, sino para servir y dar su vida por muchos. Miren de qué manera vino Jesús a servir, dando su vida por muchos, dando su vida por todos aquellos hombres y mujeres que al oír el mensaje, que al oír la predicación, que al oír el evangelio, creen en Jesús. Y como el amor de Dios es tan grande, como el amor de Dios es tan grande, aquel que viene arrepentido a Jesús alcanza misericordia. Aquel que confiesa sus pecados y se aparta alcanza misericordia. Aquel que dice: Jesús, ya no puedo, ayúdame, hazme libre, perdóname. Jesús dice: el que a mí viene, no le echo fuera. Aquellos que dicen: ya no sé qué hacer, prefiero quitarme la vida no tiene sentido, Jesús les dice, por su palabra: vengan a mí los que estén cargados y trabajados, que yo os haré descansar. Jesús les dice: yo soy la puerta, el que por mí entrare será salvo. Jesús les dice: yo soy el camino, la verdad y la vida. Nadie va al Padre sino por mí. Es Jesús el Salvador. Es lo que andamos predicando, conforme al amor de Dios, conforme a la voluntad de Dios, conforme al propósito divino y bendito de Dios. Aleluya, que su evangelio se predique a toda criatura. Aleluya, que se predique el evangelio a toda criatura. Y amados, el evangelio es poder de Dios. El evangelio es poder de Dios para salvación a todo aquel que cree. Hermanos, en esta hora yo les invito, acompáñenme, vamos a orar. Acompáñenme, vamos a orar para que los pueblos donde ya pasamos, los que oyeron la palabra, los que recibieron la palabra, sigan adelante, que Dios los guarde, que Dios los cubra con su poder. Los pueblos que aún faltan, crean, crean en Jesús. Y que Dios haga misericordia con estos pueblos. Padre Celestial, en el nombre bendito de Jesús, en el nombre que es sobre todo nombre, Padre, yo te pido, Padre bendito, que donde ya pasamos, tu palabra que ha quedado sembrada haya caído en buena tierra y traiga fruto, mucho fruto, para la gloria de tu nombre, a quienes les predicamos ya y ellos han creído en Jesús. Ahora que vayan a sus pueblos, ahora que vayan a sus familias, ahora que vayan a sus parientes, ahora que vayan a sus amigos y ellos lleven el mensaje. Ahora ellos sean los portadores de tu palabra. Y Padre, de esta manera avanzamos, el Evangelio corre y llega donde conforme a tu misericordia y tu amor tan grande, tienes propósitos de dar vida y vida en abundancia a mucha gente. Bendito Dios, los pueblos que aún faltan, ponemos nuestras vidas en tus manos como predicadores, que no vayamos solos, ni por nuestra cuenta solamente, sino que sea con tu respaldo bendito, que sea con tu respaldo bendito. Si tú vas con nosotros, Dios, en los pueblos que faltan, nosotros llegaremos, nosotros vamos. Solo te pedimos que tu bendita presencia nos acompañe y que respaldes la predicación de tu palabra con los milagros y las señales que le acompañan. Porque tú eres el mismo Jesús, ayer, hoy y por los siglos. El mismo Dios que con tu amor y tu poder perdonaste, salvaste a la gente en aquel tiempo, lo haces en este tiempo. Como sanaste a los enfermos en aquel tiempo, lo puedes hacer en este tiempo. Tu poder no ha pasado. Yo te pido que los pueblos que aún nos faltan, vayas con nosotros. Nosotros vamos a predicar tu palabra. Pon tu palabra en nuestra boca. Solamente que seamos vasos en tus manos. Solamente que seamos vasijas en tus manos. Pero Señor, úsanos. Úsanos, Padre bendito. De tal manera que tu palabra sea predicada y multitudes sean salvas, multitudes de gentes oigan de Jesús. No endurezcan sus corazones, no endurezcan sus corazones. El poder de tu Espíritu Santo convenciéndoles, redarguyéndoles para arrepentimiento, para salvación y para vida eterna para ellos en Cristo Jesús. Bendito Dios, bendito Padre Celestial, hay muchos peligros, guárdanos, cúbrenos, sé nuestro escudo en derredor. Gracias Padre, en esta oración con todo mi corazón te pido por mis hermanos y mis hermanas que con gran esfuerzo van y compran Biblias, las donan a este ministerio. Van y compran Biblias y las dejan en la sociedad bíblica donde nosotros estamos pasando a recogerlas. Tú conoces a cada hermano, a cada hermana. Te pido por ellos, te pido por su familia, te pido por su descendencia, te pido por su salud, te pido por su economía, te pido, Señor, por su vida espiritual. Llévanos adelante de triunfo en triunfo y de victoria en victoria. Bendito Dios, mis hermanos que depositan sus ofrendas, dales bendición. Mis hermanos que oran por nosotros, dales tu bendición. Se está invirtiendo en apoyo a techos de templos nuevos, donde para la gloria de tu nombre estamos trabajando en unidad con tu iglesia, en unidad con tu pueblo, en unidad con mis hermanos y mis hermanas. Bendito Dios, bendíceles a todos, a todos. Abre ventanas de los cielos y derrama sobre cada uno de ellos bendición hasta que sobre y abunde, bendiciendo sus salarios, sus negocios, sus empresas, en su profesión, en todo lo que emprendan y hagan, vivan en el campo o vivan en la ciudad, sean benditos de tu nombre, y juntos te serviremos, Jesús, hasta que vengas por nosotros, hasta que vengas por nosotros. En estos momentos te pido, si alguno de mis hermanos o mis hermanas están enfermos, ahí donde están, alguien está padeciendo dolencias, está padeciendo enfermedades, está padeciendo por alguna herida en su cuerpo, por la llaga de Jesús fuimos sanados. Y en el nombre bendito de Jesús, yo te pido que con tu poder bendito, mi hermano, mi hermana, sean sanados y toda enfermedad sea quitada de sus cuerpos, echada fuera de sus cuerpos, en el nombre de Jesús. En el nombre de Jesús, salva la familia de todos mis hermanos. Hay familias muy cercanas, hay familias, hay descendencia que no son salvos todavía. Los que están en la idolatría, alúmbralos, que te conozcan a ti, al único Dios verdadero. Conozcan la verdad y la verdad los haga libres. Los que están, Señor, en vicios de alcoholismo o drogadicción, los que son rebeldes, opuestos a los padres, Señor bendito, ten misericordia de la familia de mis hermanos, ten misericordia y sálvalos, hazlos libres de la maldición del pecado, por Cristo Jesús te lo pido, mi Padre bendito, así como pido por cada familia de mis hermanos, de mis hermanas, pido por mi familia, pido por mi esposa, pido por mis hijos, pido por mis hijas y la familia de cada uno de ellos. Bendice mi familia, bendice mi descendencia, en el nombre de Jesús. En el nombre de Jesús, amén, Señor, amén, aleluya. Mis amados, les estamos haciendo una invitación muy especial. El sábado 20 de junio celebramos el 26 aniversario del programa de radio del Ministerio Amístate con Dios. Lo vamos a celebrar en la Sociedad Bíblica de México, en la Casa de la Biblia. Oigan ustedes dónde, en la Casa de la Biblia en México. Sábado 20 de junio. A las 9 de la mañana van a estar abiertas las puertas de la sociedad para que usted entre, se acomode, tome una silla, un lugar. A las 10 en punto comenzamos la reunión. De 10 a 12 del día son 2 horas de acción de gracias, de alabanzas, de cantos. Vamos a estar como grupo Los Humildes del Sur, grupo Poder de Dios, grupo La Tribu de Neftalí, Verdad Eterna. Hermanos, venga y celebre con nosotros. Celebre con nosotros, démosle gloria al Señor por el 26 aniversario del programa de radio del Ministerio de Evangelismo Amístate con Dios. Y amados, procure llegar a tiempo. Desde las 9 de la mañana estarán abiertas las puertas. A quienes ya conocemos, yo quiero verles, yo quiero alabar a Dios con ustedes, yo quiero orar por ustedes, yo quiero darles esa palabra que Dios tiene ese día para nosotros, para ustedes, para todos. Quiero orar por tu familia, quiero orar por tu salud, quiero orar por tu economía, pero sobre todo quiero orar por tu vida espiritual. Que Dios te fortalezca, que Dios te dé mucha fortaleza espiritualmente, aumente tu fe. Amén. Así es que los esperamos, hermanos. Los que no conozco todavía, yo quiero conocerles. Yo quiero verles. Y quiero que alabemos a Dios juntos. Recuerden, sábado 20 de junio. desde las 9 de la mañana se abren las puertas de la Sociedad Bíblica. Les doy la dirección, anoten la dirección, anótenla, anoten la dirección. Es calle Liverpool, número 65, Colonia Juárez, Ciudad de México. Repito la dirección, calle Liverpool, número 65, Colonia Juárez, Ciudad de México. Vamos a estar en la Casa de la Biblia, en la Sociedad Bíblica de México. Recuerden que las puertas se van a abrir para ustedes desde las 9 de la mañana. A las 10 en punto estamos comenzando la reunión de Acción de Gracias, culto de Acción de Gracias, de 10 a 12 del día. A las 12 del día ya terminamos. Usted puede entrar a la librería. Usted puede comprar Biblias para usted, para su familia, para que usted predique, para su iglesia, para el evangelismo en su colonia, en su calle. Y allí mismo, si usted puede apoyarnos con un paquete de 5 Biblias, o puede apoyarnos con una caja, con 5 cajas, con 10 cajas, con 20 cajas, con 50 cajas, con 100 cajas, lo que yo le digo a usted, lo que usted invierta, no es en vano, es para predicar el evangelio, para que mucha gente sea salva. Ahí, de mano de ustedes, yo estaré recibiendo la Biblia y juntos daremos gracias a Dios. Pueden venir con toda la familia, pueden traer a sus niños, pueden traer a sus hijos, todos, todos son bienvenidos. Allá nos vemos, si Dios lo permite, sábado 20 de junio, en la Sociedad Bíblica de México, en la Casa de la Biblia, calle Liverpool, número 65, Colonia Juárez, Ciudad de México. A 2 cuadras del Metrobús Hamburgo. A 2 cuadras del Metrobús Hamburgo. A 6 cuadras más o menos del Metro Insurgentes. Usted busca en la calle Liverpool, busca el número 65 y estará llegando a la Sociedad Bíblica de México. Así es que, mis amados, desde el estado de Veracruz, aquí nos encontramos predicando el evangelio. Aquí nos encontramos ganando a mucha gente para Cristo, por el poder del Espíritu Santo de Dios, por el poder de la palabra, por el amor de Dios tan grande, por el sacrificio de Cristo en la cruz del Calvario. Aleluya. Y mis amados, les comentaba yo que en estos días, regresando a México, haremos lo posible. Les he compartido que tenemos unas toneladas de folletos de material de evangelismo en Nuevo Laredo, Tamaulipas, México. Nuevo Laredo, Tamaulipas, México. Nos donaron allá unas toneladas de folletos y no hemos encontrado quien nos traiga ese material. Y si no encontramos, vamos a ir por todo este material que se necesita mucho aquí en el centro del país, se necesita mucho aquí en el sur del país. Hermanos, son folletos, son toneladas, muchísima bendición para que compartamos con pastores, con predicadores, para que todos tengan la bendición de muchos folletos para salir a predicar. Así es que, hermanos, también les pido de sus oraciones para que Dios ponga los medios y para que tengamos lo que necesitemos en recursos también, si así fuera necesario, ir por este material de evangelismo. Antes de despedirme, si alguno de ustedes, hermanos, tiene ofrenda de amor, ofrenda voluntaria, deposítenla en Banco HSBC. El número que les voy a dar es de Banco HSBC. Se puede depositar en tiendas Oxxo y se puede en transferencia. El número es 42 13 16 60 27 23 04 93. A ver, lo repito. 42 13 16 60 27 23 04 93. Se puede en Banco HSBC, se puede en tiendas Oxxo, se puede en una transferencia. Una ofrenda de amor, una ofrenda voluntaria, hace posible que continuemos con esta gran encomienda la predicación del Evangelio. Mis amados, me despido de ustedes. Hasta mañana, si Dios así lo permite. Hasta mañana.
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puoi derogarne viva para tanto, Señor. Quiero dar mi vida para amarte, Señor. Bendecirte. Cierra tus ojos conmigo, por favor. Señor, gracias por lo que has hecho por cada uno de nosotros. Por el sacrificio en la cruz del Calvario. En esta noche queremos darte gracias. Porque tú venciste en Calvario. Tenemos vida esta noche. Por tu sangre tenemos entrada delante del trono altísimo de Dios. Gracias.

que impedía su presencia en mí. Por eso el salmista dijo: en mi angustia invoqué al Señor y clamé a mi Dios.

presencia de Dios llega. Y toda puerta cerrada se abrirá. Toda enfermedad sanará. El Espíritu de Dios se moverá alrededor tuyo. Tus hijos serán llenos. Tu familia será llena. Tu ministerio ahora será exhibido. Porque ha llegado tu amado.

nuestras enfermedades y sufrió nuestros dolores. Y nosotros le tuvimos por azotado, por herido de Dios y abatido. Mas él herido fue por nuestras rebeliones, molido por nuestros pecados. Y el castigo de nuestra paz

0: día, valientes, esa gente en el Zócalo, orando por la marcha que pronto viene, la marcha para Jesús, oh México. Vas a marchar para tu rey, oh México. Vas a marchar para volverte a tu Dios, oh México. Vas a levantar bandera y vas a llevar playera que diga Jesús, Jesús, Jesús, porque esta nación necesita de Jesús hoy más que nunca. Te necesitamos a ti, porque tú eres el único amado Jesús que puede establecer la paz en nuestro país. Dice en el Salmo 83:
1: Oh Dios, haznos volver a ti. Haz que tu rostro brille sobre nosotros. Entonces, solo entonces, seremos salvos. Padre, gracias porque en esta mañana en verdad estamos deseando esto. Haz que tu rostro brille en nosotros, Señor. Haz que tu gloria, la gloria de tu presencia, la gloria de tu palabra, la gloria de tu vida, Señor, resplandezca en toda esta nación, Señor. Que nos puedan llamar bienaventurados. Solo tú nos puedes levantar. Solo tú puedes bendecir nuestra tierra, nuestro campo, Señor. Padre, solamente tú lo puedes hacer. Estamos levantando un clamor de lo más profundo de nuestra alma. Haz brillar tu rostro, como cuando Moisés descendió de aquel monte, su rostro resplandecía por tu gloria. Hazlo en cada uno de los que nos están escuchando y en esta nación. Amén.
2: Oh Padre, declaramos que esta nación vuelve su rostro a ti, al Todopoderoso. Declaramos, Señor, que en México todos volveremos el rostro a ti, porque tú eres el Todopoderoso. Haz que tu rostro brille sobre nosotros, Dios. Haz que tu presencia y que tu Espíritu Santo se derrame sobre todo el territorio mexicano. Haz, Señor, que los corazones vuelvan a ti, y solo entonces, Padre, veremos la salvación derramada sobre nuestras familias y sobre nuestro querido México. Gracias, Padre, porque tú lo haces a favor nuestro. Gracias, Señor, porque tú te manifiestas, porque tú estás con nosotros. Oh, Señor, declaramos que hay un mover de tu Espíritu Santo, de tal manera que aquellos, Señor, intercesores se levantan, que aquellos evangelistas proclaman tu nombre, que aquellos, Señor, que tienen que compartir tu palabra, hay un movimiento del Espíritu sobre sus corazones y que la gente vendrá a un arrepentimiento. Declaramos que México se arrepiente, que México se arrepiente.
0: Que México vuelve a ti, porque tú nos das la oportunidad. Que México es sensible y tú haces brillar tu presencia en nosotros. ¿Por qué? Hay muchos valientes que en esta hora, amigos, cuando son poquito más de las 4 de la mañana, muchos valientes están cara a cara con el Señor en la brecha por nuestro país. Dios bendiga a los valientes. Por favor, usa las rodillas. El Señor nos dio rodillas para doblarlas delante de Él. Y Dios nos dio manos para levantar en alto y hacer ofrenda para Él. Pronto viene la marcha. Vamos a marchar.
1: ¿Quién es esta que se levanta imponente como ejércitos en orden? Es la esposa gloriosa del Cordero, ¿sí? Y estamos ya a escasos días para esta grande celebración en Ciudad de México.
0: Vamos a marchar porque México se vuelve al Señor. Nación que vuelve a Dios, entonces el Señor hace que su rostro brille en nosotros.

¿Hay alguien que quiera adorar al Señor en ese lugar? Que se vea una generación que le adora. ¿Están listos?

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Muy buenos días, qué gusto, qué gozo poder estar compartiendo con ustedes en esta mañana en Despertando con Jesús. Soy la pastora Rocío Cornejo y es un gusto poder estar aquí saludándolos tan tempranito. Es un gozo

0: Hermoso.
1: Sí,
0: ¿Cómo
1: claro.
0: estás, amado, amado?
1: Contento, contento, soso, ¿verdad? Siempre he dicho, a veces nos levantamos ya un poquito así como que cansados o como que no queremos levantarnos, ¿no? Quisiéramos seguir en camita, ¿eh? Pero venimos aquí a la presencia del Señor, vamos a empezar a compartir con todos los que ya están por ahí conectados y entra uno en ese gozo, ¿eh? En esa alegría de poder compartir el mensaje del Señor con todos ellos, ¿verdad? Con todos los que están escuchando. Y pues gloria sea al Señor. ¿Y tú cómo amaneciste, mi amada?
0: Claro que sí, pues fíjate que muy contenta, estamos ya en 31 de mayo, ¿verdad? Finalizando el mes de mayo y pues con muchas expectativas, ¿verdad? Para este mes de junio que viene y pues gozosa, gozosa de despertar con Jesús.
1: Ay, sí, es hermoso que todos los días nuestro primer pensamiento venga Jesús, ¿verdad? Que ese despertar sea espiritual, no solamente físico, porque esa es la idea, ¿no? De despertemos en la presencia del Señor en todo tiempo, ¿verdad? Para que andemos en ese gusto y en esa alegría en todos los días, ¿verdad? Porque de repente el enemigo quiere venir y robarnos nuestra paz, ¿no? Entonces, pero no, andemos gozosos, dice la palabra del Señor. Hoy es el día que hizo Jehová para que todos andemos alegres y gozosos, ¿verdad?
0: Así
1: Y aquí estamos, los saludamos, de verdad, donde quiera que estén. Tal vez algunos todavía en camita, otros levantándose, otros en trabajo, caminando turnos, manejando en carretera, qué sé yo, viajando, ¿eh? Y aún los que están en hospitales, los que están padeciendo alguna enfermedad, los que trabajan ahí, ¿no? En las cárceles, porque hay de todo, ¿no? Hay de todo, hay gente que está pues, privada de su libertad en las cárceles, pero hay gente que trabaja ahí, ¿no? Para estas instituciones. Y bueno, los saludamos a todos, los bendecimos, les mandamos un abrazote fuerte, fuerte, fuerte. Y conéctense, ¿eh? Y mándenos sus peticiones, sus mensajitos, ¿verdad, mi amada?
0: así es, así es. Donde quiera que tú te encuentres, mándanos tus comentarios, tus saludos, tus peticiones de oración. Con gusto nos gustaría orar por ti. Esperamos que los mandes, ¿verdad? Y podamos leerlos juntamente.
1: Y podemos hablar de los teléfonos, ¿no? Pueden mandar sus peticiones o pueden llamar, ¿no?
0: Claro que sí, ahorita ahorita en un momentito se los enviamos con todo gusto. Bueno, nuestros teléfonos para peticiones es el 773-231-0406, 773-231-0406, por ahí están apareciendo en pantalla. Este teléfono es de nuestra amada hermana María Guadalupe, quien dará seguimiento a tus oraciones. También en el 729-810-2483 se encuentra María Morales. Y por ahí pues también tenemos el del pastor Rodrigo Cornejo y es el 5538-05-1791. Así que no dudes en mandarnos tus comentarios y tus peticiones de oración.
1: Por los que están escuchando por la radio convencional o por Alexa, ¿va? Y no pueden ver los números en pantalla, bueno, espero que los hayan anotado. Si no, mándanos un mensajito y con gusto se los enviamos, ¿verdad?
0: Claro que sí.
1: Para que puedan llamarnos o puedan mandar un mensajito. Con gusto estamos aquí para atender sus peticiones espirituales, ¿verdad? Entonces, pues damos gracias a Dios que nos permite estar aquí transmitiendo en Ondas de Vida 1440 la estación de radio de la gente de FEA, y por supuesto no podemos para dejar desapercibido orar y pedir al Señor por todo el grupo, el equipo de sembradores, ¿verdad? Que han puesto en su corazón, aportaron sus siembras para que esta estación de radio siga transmitiendo el aire a las 24 horas del día y los 365 días del año, que pareciera fácil, pero no es fácil a veces sostenerla. Pero gracias al Señor y gracias a ustedes, de verdad, amados sembradores, ¿verdad? Que han sembrado y siguen sembrando. ¿Y por qué no seguimos invitando a que se sigan sumando? Yo sé que hay muchos en su corazón que quieren aportar, que quieren apoyar y quieren ser parte de esta gran Bendiciones, gran proyecto, ¿verdad? Para sembrar en la radio, mándenos igual su mensajito y su petición, o hablan directamente aquí a cabina, ¿verdad? Que por ahí luego están los teléfonos. Entonces, pues gloria sea al Señor, ¿verdad, mi amada?
0: Así es.
1: Ojalá por ahí nos pudieran poner el número de cuenta, porque también luego preguntan por ahí con sus mensajitos, ¿verdad? El número de cuenta donde pudieran hacer sus aportaciones, ¿no? Para que nos pongan ahí en pantalla y lo puedan copiar y ya también nosotros se lo diremos, ¿no? Y bueno, ¿qué le parece, mi mamá? Vamos a compartir la palabra, porque dice la palabra que no solo de pan vive el hombre, sino de toda la palabra que sale de la boca del Señor, ¿no? Y pues quizá muchos esperan una palabra de aliento ahí. Y yo quisiera, hoy quizá queremos más bien compartir, ¿verdad? Que cómo es que Dios responde cuando estamos en tiempos de angustia, ¿verdad? En tiempos de que tenemos algunos problemas, situaciones difíciles y andamos tan ofuscados, tan así que confundidos o no sé cómo describirlo, mi hermana, que en ese momento como que no se nos da a orar, como que no se nos da a buscar de Dios, quisiéramos correr a nuestra humanidad a resolver las cosas, ¿cierto o no, cierto?
0: Sí, muy cierto, muy cierto. Sobre todo, ¿verdad? Cuando ves tu circunstancia o el problema del cual estás viviendo. Y es que, pues, definitivamente hay momentos así en la vida de todos, ¿verdad? En donde debemos de ver de qué manera podemos pasar esas situaciones, ¿verdad?
1: Así es,
0: El
1: ¿verdad?
0: consejo de la palabra.
1: Sí, es un poco complicado porque te exaltas y lo que quieres es resolver en este momento. ¿Cómo? Ni siquiera uno sabe cómo, pero tú quieres correr a encontrar algo, ¿no? ¿Y qué le podemos decir a los
0: Ciertamente.
1: radioescuchas que nos están escuchando ya, ¿verdad? ¿Que a dónde deberíamos de acudir primeramente?
0: Así es, definitivamente tenemos que entender que tenemos un Dios, ¿verdad?, que escucha el clamor de su pueblo, que escucha las necesidades, ¿verdad?, cuando le buscamos con un corazón sincero, con un corazón reconociendo, ¿verdad? Que le necesitamos, ¿verdad? Aunque a veces pues quisieras una respuesta de inmediato, cuando realmente es una aflicción muy fuerte, ¿verdad? Ante un diagnóstico médico, ante una circunstancia que se sale completamente de tu control, ¿verdad? Y ayer precisamente analizábamos esa parte de la autoconfianza, cuando tú crees que puedes tener el control, ¿verdad? De las situaciones, ¿verdad? Pero el Señor nos dice, confía en Jehová, ¿verdad? Confía en Jehová y no te apoyes en tu propia prudencia.
1: Sí, así es, así es. Entonces, ¿qué tenemos que hacer cuando estamos en circunstancias difíciles? Que nosotros que ya hemos conocido un poquito más, sabemos que pues esto es guerra, ¿no? Es guerra y que todo esto se da espiritualmente, ¿verdad? Y que tenemos que tener un crecimiento, un desarrollo espiritual para entender estas cosas. Yo creo que muchos de los que nos están escuchando, que ya conocen al Señor, bueno, conscientes están, pero también habrá muchos, ¿verdad? Que aún no entiende, no hay el entendimiento, ¿verdad? En estos tiempos, pero hoy vamos a compartir esto acerca de, y hablaremos como contexto, los tiempos en que se levantaron Moab y Amón, ¿no? Y los de Monte Sier en contra de Josafat. ¿Qué hizo Josafat? Y vamos a Segunda de Crónicas 20. 3 y 4. Vamos a leer eso. ¿Lo puedes leer, mi amada?
0: Claro que sí, dice la palabra en Segunda de Crónicas
1: 20,
0: 20,
1: 3 y 4.
0: 3 y 4. Entonces él tuvo temor y Josafat humilló su rostro para consultar a Jehová e hizo pregonar ayuno a todo Judá. Se reunieron los de Judá para pedir socorro a Jehová y también de todas las ciudades de Judá vinieron a pedir ayuda a Jehová.
1: Sí, mira que como contexto, ¿no? Dice que Vamos a leer desde Segunda Crónicas 21, dice, para que nos pues,

0: Espérate. O sea, de momento vino el problema. Estaban en paz, tranquilos. Y a veces así pasa con nosotros, ¿no? Como familias, como seres humanos, ¿sabes? Estás tranquilo, en paz, y de repente no te lo esperas y viene un problema. ¿Y qué es lo que hacemos en nuestra humanidad? Querer correr y querer buscar a ver quién nos ayuda, ¿no? ¿Y qué dice aquí la palabra que hizo
1: Fíjate,
0: Josafat?
1: muy interesante porque dice que acudieron algunos, ¿verdad? Y dijeron a Josafat, contra ti viene una multitud. Sí, efectivamente. Entonces, pues así muchas veces, ¿verdad? Que vienen esas circunstancias difíciles de la vida donde piensas que pues se acabó, ¿verdad? Que no hay solución, que no hay cómo poder cambiar esa circunstancia, ¿verdad? Pero pues tenemos un Dios poderoso.
0: ¿Y qué hizo Josafat, mi amada? Ahí en el 3 dice, sé que se humilló.
1: Así es, pero tuvo temor, dice en el 3, entonces él tuvo temor.
0: Miedo. Porque venía la guerra y de momento lo agarraron sin, yo me imagino, no lo dice la Biblia, pero sin estrategias de guerra, sin cómo armar su defensa, estaban encima ya el enemigo. Es como cuando aquí familiarmente de repente, uy, sucedió el problema ya hace ratito, ¿y ahora qué haces? No tienes tiempo ni de prepararte o hacer algo.
1: Así
0: Y ya
1: es.
0: sucedió. Y entras en el temor y también en el temor del Señor, ¿verdad? Desde luego.
1: Así es. Entonces, pues es normal, ¿verdad? Sentir ese temor en esa situación, en ese problema. Pero pues Josafat humilló su rostro, ¿verdad?
0: Reaccionó, amada.
1: Para consultar a Jehová, hizo pregonar ayuno en toda Judá.
0: Y le gusta llenar mi mamá.
1: Claro, nos gusta ayunar cuando está, y más cuando estás en ese tipo de situación, ¿verdad? Definitivamente tenemos que esforzarnos, ¿verdad? Y realmente necesitamos hacerlo.
0: Sí, así es, mi hermana. Yo aquí reflexionando sobre esto, cuando tenemos un problema, es difícil, es que a veces hemos tenido que creemos de verdad que va más allá de nuestras fuerzas. Mi hermana, como lo que hemos estado experimentando, ¿nos sentaríamos a comer a gusto teniendo el problema encima? No, ¿verdad?
1: No,
0: No.
1: definitivamente se va hasta el apetito.
0: Se va el hambre y entonces entramos en un ayuno forzoso, ¿no? Entonces, pero aquí cuando Dios nos llama al ayuno, ¿no? Porque nuestra guerra sigue siendo, seguimos teniendo guerra y es espiritual, ¿no? Pero pues nosotros seguimos en nuestra carne, comiendo y bebiendo y a veces no queremos ayunar, ¿no? Y entonces, aquí nos damos cuenta que a través de que dice que se reunieron todos los de Judá a pedir socorro al Señor, ¿eh? Se reunieron todos. Y Josafat pregonó el ayuno y es como responde el Señor. Respondió el Señor, ¿verdad? Entonces, nomás como encontrar un poquito, dice que los que se levantaron fue Moab, Amón. Y los hijos de Sier, ¿quién fue Moab? Pues dice la Biblia que Moab fue hijo de Lot, el sobrino de Abraham, ¿no? Desde la destrucción de Sodoma y Gomorra, y es el hijo que tuvo con su hija mayor, con Sestor. Y bueno, ¿quién? No lo vamos a profundizar en ello, ¿eh? Y más o menos, imagínate, 1200 años antes de Cristo, ¿no? Hasta 502 tuvo su reinado, Moab, más de medio milenio, ¿verdad? Y Amón, ¿quién fue? Pues el hijo de Lot con su hija menor, ¿verdad? Por el incesto, ¿no? Que hizo en los tiempos de Sodoma y Gomorra, ¿no? Ambos tenían parentesco con Israel, pero a menudo eran enemigos de Israel, ¿verdad? Y los de Monte Sierra, pues dice que eran los horeos, que a lo largo de la historia fueron desplazados por la descendencia de Saúl. Edom, sedomitas, y que significa rojo. ¿Y por qué rojo? Porque esa nació pelirrojo.

0: aquí la historia. Entonces, ya, miremos, hermana, cómo Josafat hace su oración al Señor. Cuando entra en ese temor y se postra y humilla su rostro y convoca a todos a hacer ayuno y a reunirse para pedir socorro a Jehová. Y mira la oración que Dios escucha cuando su pueblo se humilla, ora y ayuna, ¿verdad? Ayunar es demostrar a Dios que realmente estamos preocupados por el problema.
1: Así
0: ¿Verdad? Que
1: es.
0: de verdad nos interesa. ¿Verdad? Y lo que decíamos hace ratito, ¿eh? Pues si tuvieras un problema ahorita, hasta el hambre se nos va a dar, ¿verdad? Y tenemos que ayunar, pero bueno, casi se nos va el tiempo, mi amada, nos dará tiempo leer la oración de Josafat. Hasta 15 de crónicas 20, del 6 al 12, o ya regresando, ¿eh? Porque yo creo que sí nos da tiempo, la puedes leer, mi amada.
1: Claro que sí. Dice Segunda de Crónicas 26, dijo, y dijo Jehová, Dios de nuestros padres, ¿no eres tú Dios en los cielos y tienes dominio sobre todos los reinos de las naciones? ¿No está en tu mano tal fuerza y poder que no hay quien te resista? Dios nuestro, ¿no echaste tú los moradores de esta tierra delante de tu pueblo Israel y la diste a la descendencia de Abraham, tu hijo, para siempre?
0: Conmigo.
1: Y ellos han habitado en ella y te han edificado en ella santuario a tu nombre, diciendo, si mal viniere sobre nosotros, o espada de castigo, o pestilencia, o hambre, nos presentaremos delante de esta casa y delante de ti, porque tu nombre está en esta casa, y a causa de nuestras tribulaciones clamaremos a ti, y tú nos oirás y salvarás.
0: Ahí le dejamos llamada, ahorita le seguimos porque llevamos a corte. Pero qué hermosa oración, como Josafat clama a ese Dios en ese momento que estaba rodeado y sitiado, ¿eh? Y la única esperanza era Jehová, nuestro Dios Todopoderoso. Así que pues vamos y regresamos, ¿eh? Y continuamos con este mensaje que esperamos sea de gran bendición. Volvemos.

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0: como Soso, ¿no? Padre, gracias al Señor por todo lo que nos ha bendecido en esta semana y en toda nuestra vida, ¿cierto? No es cierto, amada.
1: Muy cierto, muy cierto.
0: Y aparte, pues también tenemos problemas, porque no porque estamos con el Señor, no es que no pasemos problemas, nomás nos ataca el enemigo, pero más debemos de buscar al Señor para que el Señor sea que responda, ¿verdad? Entonces, es maravilloso. Nos cuesta entender esa parte, de verdad, en el momento de angustia, cuando tienes el problema aquí encima, en lugar de buscar a Dios y humillarnos, nuestro rostro delante de Él, ¿va? Y convocar, que sea la familia, la iglesia, que sea, vamos a ayunar y vamos a orar, ¿va? No queremos nosotros correr y a quién vamos a ver, ¿va? Y qué difícil es esa parte, ¿eh? Pero tenemos que entender que primero nos voltea nuestro rostro hacia, ¿sí?
1: Hacia el Padre. Pues sí, porque pues hay situaciones, ¿verdad?, que definitivamente exceden, ¿verdad?, nuestra capacidad, ¿verdad?, nuestra necesidad, ¿verdad? Y Dios puede obrar donde los recursos humanos pues no son suficientes, ¿verdad?
0: Así.
1: Definitivamente Dios está con su pueblo.
0: Así es cuando los recursos humanos o nuestro entendimiento humano, y más que el enemigo, te mete confusión y opresión en ese momento, ¿eh? Y por eso era el temor que sentía Josafat, porque ¿qué hago ante esta multitud grande que nos rodea? Y sí, pues es de nuestra carne, en nuestra humanidad, es estar rodeado. ¿Y qué hago en este momento? ¿Eh? Si no le dio tiempo de prepararse, como decíamos al principio, alguna defensa de guerra, de defensa, nada, nada. Entonces tenía encima la situación, pero reaccionó, humilló su rostro delante de Jehová, hizo su oración ahí bien plantado ahí, y convocó al pueblo. Afortunadamente tenía un pueblo obediente al Señor y hicieron ayuno, pidieron ayuda y en oración al Señor, y el Señor los escuchó.
1: Por supuesto.
0: Qué maravilloso. Y mira lo que decías, mi amada, hace ratito. La guerra es del Señor.
1: Así es.
0: Él pelea por nosotros, ¿verdad? Y esta fue la oración de Josafat, ¿no? Después de pregonar ayuno y oración, ¿no? Y luego veo el versículo que sigue teniendo, según las Crónicas 20:13. ¿Quién estaba de pie delante de Jehová? A ver, mi hermano.
1: Dice: todo Judá estaba en pie delante de Jehová, con sus niños, sus mujeres y sus hijos.
0: Entonces vemos cómo el pueblo unidos en un solo sentido, un solo espíritu, estaban clamando a Jehová. Y por eso yo me alegro mucho cuando veo la iglesia, todos los hermanos juntos, unidos, ¿va? Clamando al Señor y también glorificando su nombre, alabándolo, adorándole. Es hermoso estar unidos todos y más en los tiempos de necesidad, de angustia. Porque en todo tiempo estamos en guerra, porque hemos dicho que el enemigo no duerme. Ese está como león rugiente, va día y noche buscando a quién devorar, ¿no? Así que nosotros debemos estar velando y orando y buscando y humillando nuestro rostro delante del Señor. ¿Cierto o no es cierto, mi amada?
1: Cierto, cierto. Que cuánta verdad, ¿verdad? Porque pues la fe se demuestra por medio de la obediencia, ¿verdad?
0: Así es.
1: Y cuando obedecemos, entendemos, ¿verdad?, que el Señor glorifica su nombre a medida de todas esas situaciones, circunstancias, y buscamos realmente su rostro, pues el Señor se glorifica definitivamente en nuestras vidas.
0: Así es, ¿qué es lo que pasa aquí cuando nosotros clamamos al Señor? Pues provocamos que su presencia venga en nosotros. Y cuando su presencia está en nosotros, ¿qué quieres que suceda con los enemigos? Caen todos. O sea, tenemos que creerlo, ¿eh? Que invocamos el nombre del Señor y va a venir Él. Y cuando estamos rodeados de nuestros enemigos, dice que Él es espíritu y es fuego consumidor, ¿eh? Y que va por delante consumiendo nuestros enemigos, ¿no? Entonces, su sola presencia hace que el enemigo huya o caigan consumidos, ¿verdad? Entonces, por eso hay que clamar a nuestro Dios para que su presencia hermosa esté en nosotros, ¿verdad? En esos momentos, en esos tiempos, ¿no? Y dice, pero que todos, ¿verdad?, estaba de pie delante del Señor. Entonces, todos los creyentes, todo el pueblo de Dios amado, radio escucha, debemos estar de

0: delante del Señor, ¿va? Y más en los días de hoy, que el día de su fiesta, que ahorita vamos a también a invitar, porque hoy tenemos fiesta, mi amada, ¿verdad? Entonces, mira cómo Dios responde. ¿Qué dice ahí en Segunda de Crónicas 20, 14 al 15?
1: Estaba allí Jaciel, hijo de Zacarías, hijo de Benaía, hijo de Jehiel, hijo de Matanías, levita de los hijos de Asaf, sobre el cual vino el Espíritu de Jehová en medio de la reunión, y dijo: Oíd, Judá todo, y vosotros, moradores de Jerusalén, y tú, rey Josafat, Jehová os dice así: No temáis ni os amedrentéis delante de esta multitud tan grande, porque no es vuestra la guerra, sino de Dios.
0: Lo que decía la verdad, tu amada, que a veces nosotros lo único que tenemos que hacer es orar, clamar, postrarnos, humillarnos delante del Señor, porque eso provoca que venga su presencia a nuestras vidas en ese momento de angustia. Y cuando Él está ahí presente, entonces pues nuestros enemigos caen y huyen, ¿verdad? Y entonces ya no es nuestra la guerra, sino de Él. Lo que dice hace rato, o sea, la guerra, Él pelea por nosotros, la guerra es de Él.
1: Así es.
0: Cuando tú lo invocas, Él toma la batalla por ti. Porque lo dice la palabra, no lo decimos nosotros, ¿verdad? Entonces, ¿qué es lo que hay que hacer? Clama, invoca al Señor, ¿verdad? Y orar, y Él va a escuchar tu llamado y va a venir a ti, ¿eh? Y qué hermoso, de verdad, qué hermoso cuando nuestro Dios responde. Y quisiera yo dar testimonio, pero se nos va el tiempo, ¿no? Y entonces, ¿qué sigue diciendo ahí, mi madre? El 18.
1: Ajá. Dice: Entonces Josafat se inclinó rostro a tierra, y asimismo todo Judá. Y los moradores de Jerusalén se postraron delante de Jehová y adoraron a Jehová.
0: Wow. ¿Qué podrías comentar ahí, mi amada, los que nos están escuchando, verdad? Y incluso nuestros mismos hermanos que nos congregamos en la misma iglesia, ¿no? ¿Cómo nos cuesta postrarnos delante del Señor, verdad?
1: Así es, y sobre todo que aquí dice que todo Judá y los moradores, ¿verdad?, de Jerusalén se postraron delante de Jehová, y vemos cómo adorar en medio de las dificultades es maravilloso, ¿verdad?
0: Pablo y Silas.
1: Así es, o sea que aunque aún quizás no veas tu respuesta, el humillarte, el adorar a Jehová en medio de la dificultad, definitivamente hay promesa.
0: Wow. Y léeme el 22, mi amada, ya, y con eso terminamos el mensaje para saludar a los que ya nos mandaron su mensajito.
1: Dice el 22: Cuando comenzaron a entonar cantos de alabanza, Jehová puso contra los hijos de Amón, de Moab y del monte de Seir las emboscadas de ellos mismos que venían contra Judá, y se mataron los unos a los otros.
0: Qué tremendo nuestro Dios, ¿eh? Y tenemos que creer en ese Dios, ¿verdad? Que, y si seguimos leyendo para adelante, dice que ya nomás el pueblo de Judá subió para ver el tiradero de cadáveres, ¿no? De muertos, ¿verdad? Que se habían matado entre ellos, porque la guerra es el Señor. ¿Y qué tenemos que hacer? ¿Nos las pone difícil el Señor?
1: No, definitivamente.
0: No, pero sí, nuestra humanidad.
1: En la humanidad, sí, como que. Sí, pero es maravilloso, ¿verdad? Cuando entendemos que cuando enfrentamos situaciones que parecen grandes, ¿verdad? Que parecen difíciles, pues definitivamente en tus fuerzas, en el Señor, hay victoria.
0: Amén. Entonces, cuando dice, comenzaron a entonar cantos de alabanza, ¿qué pasa cuando alabamos al Señor? Dice Jehová pone en contra.
1: Se caen los muros.
0: Las fortalezas y nuestros enemigos. Y provoca confusión entre ellos.
1: Sí.
0: Y caen nuestros enemigos, ¿no? Por eso es tan importante alabarle con todo nuestro corazón al Señor, ¿no? Y bueno, mi amada, espero que haya sido de bendición esta palabra. Solamente el Señor nos pide clamar, reunirnos, ¿va? Y y pedir socorro, bueno, y postrarnos delante, él humillar nuestro rostro, y hacer ayuno, por supuesto, el ayuno cuenta mucho para

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10: En el libro de Filipenses, amados de mi Padre Celestial, enseña en el capítulo 2 que Dios produce el querer como el hacer. Les explico. Punto 1. Dios trabaja en nosotros. Trabaja en nosotros y lo segundo es que nos pone el deseo de aportar, de trabajar, de servir. Y como resultado de que nosotros aceptamos el deseo de el Espíritu Santo en nuestro corazón, Jan, Jorge, entonces nos da el poder de hacer las cosas. Nos da poder para sembrar. Nos da poder para trabajar. Nos da poder para hacer milagros. Nos da poder para que sucedan cosas sobrenaturales. Y ustedes, colaboradores amados, y nosotros, Jan Mendoza y Jorge Castillo, trabajamos para el Señor. 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Si no lo tienes, pídele al Señor el deseo y Él te dará el poder de hacer los recursos.
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12: Siento que el Señor está tocando sus corazones, que el Señor está haciendo esa obra perfecta y usa a través de esas semillas, usa a cada persona para ser parte de

0: son las 7 en punto.
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0: Pues aquí estamos, queridos amigos, con el gozo de saludarles y de bendecirles en el nombre del Señor. A todos ustedes que nos están escuchando a través de 1440 de AM, que son miles de personas, ¿eh? Y que van camino al trabajo, a pesar de que hoy es domingo, o que van rumbo a la iglesia a servir al Señor, que van a diversas actividades con el diario quehacer de la vida, o que mandaron al esposo por el pan, porque van a desayunar como familia, ¿no es cierto, hermano Beto?
1: Así es, mi querido apóstol Carlos.
0: Todos los que nos oyen por radio, de verdad, 1440 de AM. Los que tienen una bocina inteligente, Alexa, por ejemplo, y nos oyen a través de una bocina inteligente, mandamos un saludo afectuoso, porque muchos me escriben, por ejemplo, de Argentina, y me dicen, me mandan mensajes y me dicen privados: apóstol, lo estoy escuchando desde Buenos Aires, lo estoy escuchando desde Ecuador, lo estoy escuchando, en fin, a todos ustedes un cariño afectuoso de corazón, de verdad. Y los que nos escuchan a través del celular, por ejemplo, la doctora Miriam ahí anda con su celular de arriba para abajo mientras está preparando para ir a trabajar, igualmente, o que nos oyen a través de un equipo electrónico, una computadora, el www.ondasdevida1440 o Facebook o u otro sistema que usted nos esté escuchando. Estaba oyendo a Rodrigo, profeta, y a su esposa Rocío. No sabes, de lágrimas lo que estaban compartiendo ellos. O sea, una palabra muy exquisita, muy puntual, con templanza, con tanto amor a la gente, con sabiduría, con entendimiento, compartiendo, de verdad, impresionante. Y espero que Rodrigo y su esposa se vuelvan a conectar y que concluyan, porque como que les hizo falta, así como la selección de fútbol anoche, les hizo falta un pedacito para hacer el otro gol, entonces estaban haciendo unos goles espirituales preciosísimos, de verdad. Entonces, al mismo link se pueden conectar. Y Rodrigo estaba mencionando, todos los que puedan ayudar, sí, por favor. ¿Qué fecha es hoy? ¿Qué fecha es hoy? ¿Qué es hoy?
1: 31.
0: Hoy 31 de mayo. Entonces, todavía nos falta un poquitito para cerrar el tema del mes de marzo, amigos. 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Ahí estará Jan entregando esos 40 libritos. Es una guía para controlar sus gastos. ¿A poco a veces no te hace falta una guía para eso?
1: Sí. Muy necesaria.
0: De repente como que uno gasta lo que no debe gastar, y entonces esa es una excelente guía.
1: Hay un versículo, apóstol, que la mayoría de la gente, refiriéndome a la cristiandad, no conocen completo, y tiene que ver con la parte de los gastos. Cuando llegan a Filipenses, dicen: todo lo puedo en Cristo que me fortalece. Y es de Dios. Pero no saben cuál es el verso que antecede y tiene que ver con economía. Dice: en todo y por todo estoy enseñado, como para tener abundancia, como padecer necesidad. Todo lo puedo en Cristo que me fortalece. Y no pensarían que está ligada a la economía.
0: Está ligada a la economía, pero está diciendo ahí, ¿verdad? A veces tengo, a veces no. Entonces, un guía para controlar sus gastos le va a ser de mucha utilidad.
1: Así es.
0: 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Por favor, amados, amadas, si hay un santo de Dios que dice: mire, apóstol Carlos, aquí hay 60 para 60 mil es lo que necesitamos para terminar de pagar el mes de marzo, aquí está. Ay, nos va a hacer respirar sabrosito, ¿eh? De verdad. ¿Qué recurso que entra, amados, lo vamos entregando, y así es como vamos saliendo por la gracia del Señor Jesucristo. Bueno, vamos a ir a un poco de música. Quisiera oír hoy música de Josué Quiroa. A ver, Jan, te doy jazz, te doy tiempo. Vamos a estar poniendo hoy la música de Josué Quiroa. Tiene muchas canciones. Él, les recuerdo que el obispo Pablo les espera a las 9, a las 11 y a las 6 de la tarde. 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Sé que será un tiempo de mucho gozo. Lleve el deseo de oír la palabra, sus ofrendas para la radio, sus diezmos, sus aportaciones, su corazón para recibir. En fin, que el Señor lo bendiga grandemente el día de hoy. Si ya estamos listos con música, pues nos vamos y enseguida regresamos.

0: eso, estamos oyendo a Josué Quiroga. ¿Sabes? Están con nosotros los pastores Rodrigo y Rocío. Buen día, queridos Rodrigo y Rocío. Se ven muy simpáticos, se ven muy guapos, ¿eh? No sé si me están escuchando o no me están escuchando. Parece que sí, pueden hablar. Sí los escuchamos bien, sí los escuchamos bien. Sí los escuchamos, Rodrigo.
1: Ah, bueno.
0: Los escuchamos perfectamente bien.
1: Ah, bueno, pues aquí estamos. Saludos para Carlitos, ¿verdad? Gracias por compartirnos su tiempo, ¿verdad? Profeta Alberto, qué gusto verle, ¿verdad? Y más gusto nos va a dar al ratito que estén por acá, ¿verdad? Porque hoy nos visitan, ¿cierto o no es cierto, para Carlitos?
0: Cierto, cierto que es cierto que hoy vamos a Tepeji del Río. Allá estaremos con el profeta Beto y con mi amada esposa a las 11 de la mañana, ¿correcto, profeta?
2: Así es, nos vemos en un ratito ahí en Tepeji del Río, en Renacer, primero Dios.
0: Entonces, esto es en Avenida del Trabajo, Manzana 14, Las Natacacalpa.
3: La Sinacalpan,
0: ok, en Tepeji, a las 11 de la mañana. Todos los que nos escuchan en aquella región, cómo me gustaría saludar a Elisama, a ver si la puedo ver, Estelita, a todos los quiero ver, a Eser, a Ismael, en fin. Hoy tengo una palabra para la iglesia que llevo con todo mi corazón y con todo mi amor a las 11 en punto de la mañana. Muy bien, oigan, ¿y de dónde les nació compartir esa palabra que estaban compartiendo hoy? Que me tocó mucho cuando estaba leyendo, Rocío, mi corazón se hacía, bombeaba con más agilidad, ¿eh? ¿Cómo les vino esa palabra? ¿Cómo el Espíritu se las dio?
1: Pues todo bien.
3: Todo bien, Carlitos, de
1: como un testimonio de las cosas que estamos viendo, aconteciendo, que usted las conoce, que por supuesto también el amado profeta también lo conoce. Lo que hemos estado viviendo estos días, ¿verdad? Y cómo nuestra necesidad, nuestra angustia, cómo clamar, buscar al Señor y cómo responder. Y cuando a veces en nuestra humanidad decimos como Dios nos ha olvidado, como que no responde rápido, pero de repente, ¿verdad? Dios que clamamos, responde y viene a nuestro auxilio. Y pues venía esa palabra, ¿no? De cuando se levantó, pues, los de Moab, los de Amón y los de Montesir en contra de Josafat, en contra de Israel, ¿verdad? Como lo sorprendió, ¿no? Y que no le dio tiempo a veces ni de preparar, yo creo que la defensa o la estrategia, ¿no? Y qué es lo que hizo Josafat, ¿verdad? Como hombre de Dios, ¿va? Y a su rostro delante de nuestro Dios, ¿verdad? Y eso es lo que tenemos que hacer, eso, ¿verdad? Y compartir eso, porque eso es lo que vino a nosotros, ¿verdad? En estos tiempos que estamos viviendo, ¿verdad, mamá?
4: Definitivamente hay momentos pues difíciles que como familia, ¿verdad?, hemos estado viviendo. Yo creo que todos, ¿verdad?, en algún momento tenemos alguna situación, ¿verdad?, llena de preocupación o incertidumbre, ¿verdad? Y pues realmente pues es parte, ¿verdad?, de lo que
1: así es.
4: Hemos
1: esa palabra que vino de parte de nuestro Dios, y por eso esa la compartimos, Topo Carlitos.
0: Saben, dice que la gente de Dios, la gente de fe, son como los patos cuando están nadando. ¿Los han visto? Los gansos, han visto a los gansos nadar. Dice que los gansos vuelven a ver a un lado, vuelven a ver al otro lado, su bello plumaje, todo se ve bonito por fuera, ¿no es cierto? Todo, porque el ganso es un animal hermoso, pero dice que por abajo las patitas van a toda revolución. Ya están luchando por alcanzar el objetivo. Pero miren, de esa palabra que estaban compartiendo, rápidamente vino a mi memoria que el ejército de Israel tenía aproximadamente, Josafat, tenía aproximadamente a 200,000 personas. Y los que vinieron contra ellos eran aproximadamente 1,000,000 de personas. Iban a pelear de a 5 contra 1. De a 5 contra 1. Y entonces le decía a mi esposa, cuando venía para prepararme para compartir la palabra, oye, tío, creo que hay que apagar el teléfono, hay que salir, hay que sacarlo, es lo que les está afectando. Y entonces le decía, yo creo, le decía, que la prueba por la que pasan ellos les hace compartir una palabra, Ingrid, una palabra que wow, se siente a flor de piel lo que están compartiendo. Pero en el versículo 20 dice que ya, que iban para la guerra, ya iban para la guerra. Segundo de Crónicas es, ¿no es cierto?
1: Sí.
0: Capítulo 20. Ahora, por favor, Rocío, lee el versículo 20.
4: Sí, claro que sí. Dice, y cuando se levantaron por la mañana, salieron al desierto de Tecoa, y mientras ellos salían, Josafat, estando de pie, dijo, oídme, Judá y moradores de Jerusalén, creed en Jehová vuestro Dios, estaré seguro, creed a sus y seréis prosperados.
0: Fíjate, Josafat ya no tiene otro camino.
1: Y así es.
0: Ya no tiene otro camino. Y se para delante de todo el pueblo. Ahora, imagínate que tú eres el rey, profeta Beto. Estás delante de todo el pueblo. El pueblo sabe que viene 1,000,000, una gran multitud contra ellos. Y el rey dice, ejército, escúchenme. Crean en el Señor y estarán
2: seguros.
0: Crean a su siervo el profeta
2: y seréis prosperados.
0: Y serán prosperados. Por favor, de verdad. Es como cuando Moisés se paró frente al pueblo en el mar, entre el mar y entre Faraón. ¿Y qué le va a decir al pueblo? Oigan, síganme los buenos, ¡pum!, al mar. O sea, tiene que haber como mucha fe, como mucha obediencia, como mucha dependencia en el Señor, allí se conjuga absolutamente todo lo que hemos oído, todo lo que hemos aprendido, todo lo que hemos atesorado, todo lo que hemos creído, y al final, porque oigan, estaba escuchando una canción del gran artista, yo no sé si ustedes lo llegaron a escuchar, Elvis Presley, ¿eh? Lo llegaron a escuchar a Elvis Presley. Dice que Elvis Presley, mira, solo en ganancias al fisco dejó 5 billones de dólares. Solo en ganancias al fisco. Imagínense cuántos discos vendió, porque eran discos en aquel tiempo, ¿verdad? Los jóvenes no entienden hoy, no era Spotify, no era redes sociales, no era TikTok, no, eran unos discos long play, eran unos discos bastante grandes. Dice que solo en ganancias al fisco dejó 5 billones de dólares de impuestos, de ganancias. O sea, ¿cuánto ganó él entonces? Pero una de las últimas canciones que escribió, dice al final su canción, al final del camino me encuentro solo, muy solo y vacío. No hay más camino y estoy solo. Dice que Elvis en Las Vegas acababa de dar un concierto y entró un gran predicador, Rex Humber, y dice que se encontró con Elvis Presley, y cuando lo vio Elvis a Rex Humber, dice que cayó de rodillas frente al predicador, lo agarró de las manos y le dijo: Rex, estoy solo, me voy al infierno. Rex, ¿qué hago? Me voy al infierno. Y Rex Humber le dijo a Elvis Presley: Elvis, si solo confiaras en el Señor Jesucristo, si solo depositaras tu confianza en Él, Él te ayudaría. A los 44 años de edad, Elvis Presley murió por una sobredosis. El hombre que lo tenía todo, el hombre que lo ganó todo, el hombre más conocido y famoso de toda la tierra en sus tiempos, ahora estaba solo al final. Entonces, en lo que ustedes compartían esta mañana, había como un fueguito en mi corazón, ¿eh? Había como una llamita en mi espíritu, y yo decía: oh, mi Dios, porque la hermana Rocío hablaba de fe y obediencia eran las palabras que más mencionabas, Rocío, fe y obediencia, dependencia del Señor. Y entonces Josafat le dice al pueblo: ejército, crean en el Señor y tendrán absoluta seguridad. Párense firmes en su palabra. Si van a caminar, abajo de tu zapato pon una Biblia, y abajo del otro zapato pon otra Biblia. Digo, estoy hablando en sentido literal, ¿no? Pero en sentido figurado, pero es como poner una Biblia en un zapato y poner otra Biblia en otro zapato y pararse firmes en la palabra. Amén. ¿Qué va a hacer el Señor, Rocío? ¿Qué va a hacer el Señor?
4: Darnos la victoria.
1: Escucharnos.
4: Escucharnos, definitivamente.
0: Ah, pero ¿cómo lo dices? Lo dices y sale como una llama de fuego de tu boca. De verdad, ¿eh? Sale como un fuego de tu corazón. En verdad. Crean en el Señor y estarán seguros. O sea, dejen de ver a la izquierda, dejen de ver a la derecha, dejen de ver para abajo, dejen de ver hacia el frente y dejen de ver hacia atrás. Párense firmes en su palabra y estarán seguros. O sea que, Rodrigo, Dios no nos va a dejar.
1: Amén, amén. Pues sí, fíjese, pues es lo que, bueno, de hecho yo he hecho mío esta palabra, este versículo que está ahorita comentando, ¿eh? Porque si vemos la historia a través de la palabra, Dios nunca ha visitado a nadie personalmente, aquí estoy, ¿verdad? Sino todo tiempo fue a través de sus siervos, de sus ángeles, de los hombres de Dios. Y siempre he dicho, pues es el mismo Señor, ¿verdad?, que está a través de sus siervos, y hay que creer primeramente a Dios, estar seguros, ¿verdad?, que es Él, y creer a sus profetas.
0: Bueno, eso es lo segundo.
1: Ah, es lo segundo. Entonces, pero tenemos que creer que es Dios quien habla a través de sus siervos.
0: Sí, pues, fíjate, lo primero es afianzarse en su palabra.
1: Así es, así es.
0: Y primero es lo primero.
1: Así es como ahorita va Carlitos, que estaba ahí pasando esta situación, y clínicamente pues nos diagnostican de lo peor, ¿va? Pero digo, yo no creo en el diagnóstico clínico, ¿va? Aunque sí está a veces ahí el mal, el malestar, pero yo creo en la palabra que dice que por la llaga de nuestro Señor Jesucristo ya fuimos sanados, ¿va? Entonces, me aferro a la palabra, me quedo ahí en la palabra, ¿no? Y como decía usted, pues ya no nos queda más que creerle a nuestro Señor, ¿va?
0: Eso es afianzarse en la palabra.
1: Así es.
0: ¿Verdad? Eso es tener confianza en la palabra. O sea, no moverme de allí. Y aunque los cielos tiemblen y aunque la tierra se conmueva, Señor, en tu palabra yo confiaré. Bueno, esa es la primera parte y la más importante. Ahora, luego viene la palabra del profeta.
1: Así es.
0: Pero fíjate, no es un profeta que anda despistado, ¿eh?
1: No,
0: en serio, ¿eh? No es un profeta que anda buscando cómo salir de su crisis económica. No es un profeta que anda buscando quién lo ayuda. No es un profeta que anda buscando alimento, sino es un profeta que depende 100% del Señor. O sea, porque de verdad, siento mucho decirlo, pero hay de profetas a profetas. Hay de profetas a profetas. Y Jehayel, así se llamaba, Jehayel era un hombre en comunión con el Espíritu Santo de Dios, que oía audiblemente la voz del Señor.
1: Wow, sí lo dice la palabra.
0: Que es el que fue a ver a Josafat y le dice a Josafat: Josafat, así te dice el Señor. Ah, es que sus profetas sí valen, ¿eh? Así te dice el Señor: no hay por qué pelear en esta guerra, porque la guerra no es tuya, dice el Señor, sino la guerra es mía. ¡Caramba! ¡Wow! Y entonces, digamos, creer en la palabra es pararse en los fundamentos con obediencia. Y creer en la voz profética es pararse en la fe de que Dios hará un milagro extraordinario. Porque dice: creamos en el Señor, pueblo, y estaremos seguros. Creamos a sus profetas y seremos prosperados. Oye, ¿quién suelta una palabra de prosperidad en tiempo de crisis? ¿Quién suelta una palabra de esperanza en tiempo de dificultad? Pues hay un rey que cree la palabra, que se afianza en la palabra y que lo cree con todo su corazón. Y entonces la voz de Dios, la palabra de Dios y la voz profética, que es la voz del Padre y la voz del Espíritu Santo, hacen una mezcla perfecta que producen un milagro extraordinario. Dinos, profeta Beto.
2: Así es. Toma entonces Jaciel tomó los micrófonos de Ondas de Vida. Tomó los micrófonos de Ondas de Vida. Segundo libro de los de las Crónicas, capítulo 20, verso 15, y dijo, ya con micrófono en mano, dijo: oíd, Judá, todo, y vosotros, moradores de Jerusalén, y al último, y tú, rey Josafat, Jehová os dice así: no temáis ni os amedrentéis delante de esta multitud tan grande. Y aquí es donde viene la palabra profética de la victoria. Esto es a lo que se refiere Josafat cuando ahora en turno él toma la palabra y les dice que crean en Jehová y estarán seguros, y que crean en sus profetas y seréis prosperados. ¿Cuál era la palabra? Porque no es vuestra la guerra, sino de Dios. Lo que estamos viviendo en este día, los muchos enemigos que se han levantado contra nosotros, no vamos a pelear nosotros contra ellos. Esos 5-1 no se va a dar por nosotros. Ese 5-1 lo va a enfrentar el Señor, porque no es vuestra la guerra, sino del Señor.
0: Maravilloso. Qué poderoso, de verdad. Ahora, yo quiero que de verdad ustedes que están pasando por un momento difícil, si estás pasando por un momento de dificultad, saben, estos días yo pasé por una pruebita pequeña comparada con otras pruebas, porque el Señor me ha pedido, y ahora lo sé, que suba a Jerusalén. Me lo ha pedido. Pero bueno, si a mí me dicen, oye, ¿quieres ir a Los Cabos, al mar, quieres ir a Acapulco, quieres ir a Cancún, quieres ir a Buenos Aires, quieres ir a Sao Paulo a la marcha, que va a estar muy linda, muy poderosa? Yo con todo gusto me iría. Pero el Señor me dijo, tú y yo tenemos una cita en Jerusalén. Y yo le iba a decir al Señor, ay, mi padre, pero hay guerra. Y el Señor me habló muy claro, muy puntual, mi Dios. Y me dijo, Carlos, tú y yo tenemos una cita. Y entonces me envió dos señales bien claritas, pero bien claras. Que fue una ofrenda pequeñita de un hombre taxista, y que hace 8 días, justo a esta hora, me llamó una amada hija en el Señor que me pidió no dar su nombre y me dijo: el Señor me exhortó por no ayudarte en el viaje a Jerusalén. El Señor te espera en Jerusalén, me dijo. Y yo te voy a ayudar con un granito. Así que no te detengas. Y luego

0: Entonces, Rocío, el que te habla ahora, Rodrigo, el que te habla ahora, profeta, el que habla ahora, amigo, el que te habla ahora. De repente yo vengo y les digo, dice el Señor, hay que hacer esto. ¿Sí o no? Pues ahora me tocó a mí. Se pueden gozar, ¿eh?
1: No, es que es tan fuerte la impresión, porque mire que pastores, Pastor Rodrigo, Pastora Rocío, cuando el rey Josafat recibe, mire, todo hoy está en sintonía total, precisa de Dios. Cuando el rey Josafat, humildemente por decirlo de una forma, el apóstol Carlos, recibe la palabra. Menciona aquí en la escritura que el rey Josafat se levanta muy de mañana. Se levanta muy de mañana. ¿En dónde? Para hablarle a los de Judá y de Jerusalén. Y él está diciendo dos señales que me dio el Señor. Recibe la palabra y se levanta muy de mañana. Esta es una mañana. Y recibe que se para. Lo que hace es pararse con la gente de Judá y en Jerusalén. Y yo creo que la clave de todo esto que venimos hablando es que cuando la prueba viene a la vida del creyente, la prueba puede hacer dos cosas: o te aplasta, te derrumba, te aniquila y nos vemos en el cielo. Eso puede pasar. O la prueba te puede catapultar, te puede empujar de acuerdo a lo que tú decidas. Pero en este caso, nosotros estamos con el Señor. Y la clave de todo esto que venimos hablando, aparte de creer, como decía el apóstol Carlos, es la alabanza. Cuando se profetizó, hubo alabanza. Cuando Josafat da la palabra, hay alabanza. Y cuando salen a la guerra, hay alabanza. Entonces, la clave de la victoria profética, cuando el Señor nos dice, no hay para qué peleéis vosotros, porque no es vuestra la guerra, sino de Dios, entonces la alabanza le constituye el canal en el cual le permitimos a Dios que Él pelee por nosotros. Oh Padre, pero qué gloria.
0: ¿Y ustedes qué son en su ministerio?
2: Pues eso, ¿eh? Es pues, alabanza y guerra, ¿eh?
0: ¿Cuál
2: Entonces,
0: es su principal ministerio?
3: la
2: La
3: alabanza.
2: alabanza, la
0: La
2: alabanza.
0: alabanza.
2: Wow.
0: ¿Ah? Por favor, Rocío, lee los versículos 22 al 26.
3: Claro. Dice, y cuando comenzaron a entonar cantos de alabanza, Jehová puso contra los hijos de Amón, de Moab y del monte de Seir las emboscadas de ellos mismos que venían contra Judá, y se mataron los unos a los otros, porque los hijos de Amón y Moab se levantaron contra los del monte de Seir para matarlos y destruirlos. Y cuando hubieron acabado con los del monte de Seir, cada cual ayudó a la destrucción de su compañero. Y luego que vino Judá a la torre del desierto, miraron hacia la multitud, y he aquí yacían ellos en tierra, muertos, pues ninguno había escapado.
0: 25, por favor.
3: Viniendo entonces Josafat y su pueblo a despojarlos, hallaron entre los cadáveres muchas riquezas, así vestidos como alhajas preciosas que tomaron para sí, tantos que no los podían llevar. 3 días estuvieron recogiendo el botín porque era mucho.
0: Y el 26, el final.
3: Y al cuarto día se juntaron en el valle de Beracá, porque allí bendijeron a Jehová, y por esto llamaron el nombre de aquel paraje.

0: surge el Valle de Veraca hasta hoy.
1: Valle de bendición, Valle de la victoria. Entonces, en esta hora, Padre que estás en los cielos, levantamos nuestras manos para bendecir a tu pueblo. Rocío, Rodrigo, siervos del Dios Altísimo, el Señor les dé la victoria total.
2: Amén, amén.
1: O sea, con ustedes, y canten victoria para la gloria del Señor. Confíen en Él, porque esta palabra que han compartido hoy es para ustedes mismos.
2: Amén, amén.
1: Todos ustedes que nos escuchan a través de Ondas de Vida, la estación para la gente de fe, confíen en el Señor con todo su corazón. Entrega todas tus cargas a Él y el Señor hará. Padre, levantamos la palabra, levantamos la fe, declaramos, Señor, que nuestra confianza está absolutamente en ti y solo en ti, y que tú nos harás ver victoria para la gloria de tu nombre, en Cristo Jesús. Amén. Vámonos a música de Josué Quiroa y enseguida regresamos.

0: hemos disfrutado la palabra que el Señor dio esta mañana a los pastores Rocío y Rodrigo. Y gracias a todos ustedes a quienes el Señor ha puesto en su corazón el hacer una ofrenda. Que Dios los bendiga. 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Amigos, estoy esperando este día un milagro sobrenatural de provisión. Oremos que el Señor bendiga la radio, porque la radio es la trompeta del Señor a la ciudad y a la nación.
1: Cierto.
0: En el nombre de nuestro Señor Jesucristo. Les recuerdo, nosotros vamos hacia Tepeji del Río hoy a las 11 de la mañana. Los esperamos allá en la sede Renacer, donde son pastores Rocío y Rodrigo Cornejo. Esto es en Avenida del Trabajo, Manzana 14, Colonia. Esa, la que dice Rodrigo. Colonia Texnacapatlán, algo así, Tepeji del Río. 11 de la mañana, ustedes ya conocen, los esperamos. En Renacer Central se está entregando el librito sobre cómo administrar mis gastos. Guía para controlar sus gastos. Es una guía muy bonita y puede comunicarse reportando sus ofrendas o pidiendo su libro de bolsillo. Hable con Jan Mendoza al 55 1149 1147. Mira, el profeta Adalberto Medina tiene una palabra para ustedes de esta misma palabra, tiene una palabra que darles a ti, Rocío, a ti, Rodrigo, y a todos los que nos están escuchando. El Señor le reveló algo aquí mientras estamos compartiendo. Entonces vamos a hacer un breve corte y enseguida regresamos para que reciban esto que el Señor le ha dado al profeta de Dios. Saludos a Ingrid, que nos está viendo, qué bueno. A Concepción Vega, a Cleo Coyoy, a Alejandra Tenjay, a Elohim Rafa, Azul Betancourt, en fin, todos ustedes que siempre nos sintonizan, los queremos mucho, y los que no pueden llamar también los abrazamos de todo corazón en el nombre del Señor Jesucristo. Un corte y regresamos. 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

0: Ya son las 8 en punto.
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0: Ya estamos aquí de regreso en Respuesta Segura con todos nuestros amigos. Hoy vamos a permanecer
1: Perfecto.
0: hasta las 9 de la mañana. Y yo quería compartir un punto bien importante de esta palabra tan bonita que nos hicieron favor nuestros pastores Rocío y Rodrigo Cornejo de poner en la mesa. Una palabra muy bonita, muy profética. Cuando he tenido la oportunidad de compartir de esta palabra, le he puesto la victoria profética. Yo le llamo a esta parte la victoria profética de parte del Señor, ¿verdad? Entonces, les quería compartir, amigos, hermanos que nos escuchan, que este jueves tuve la oportunidad de estar en Renacer Central. En Renacer Central, la sede principal de nuestro ministerio, Renacer en Álvaro Obregón. Y por cierto, hoy el obispo Pablo les espera a las 9, a las 11 y a las 6 de la tarde. Repito, hoy nuestro querido obispo, ¿verdad? Pablo Quiroa. Déjenme acomodar otra vez, denme un segundo. Está. Padre, pero qué gloria. Parecen balones atrás, ¿verdad, mi pastor Rodrigo? Vamos a meter gol. Gloria a Dios. Ok. Les decía yo que este jueves que pasó, tuve la oportunidad de estar en la sede central compartiendo la palabra del Señor. Los jueves son jueves proféticos allá en Renacer. Todos los jueves se suelta una palabra profética. Entonces, pues imagínense, para que me entiendan los que les gusta el fútbol, pues es como si fuera a jugar su equipo favorito. Me dicen, profeta, vaya a Renacer Central a un jueves profético. No, pues. Como pez en el agua, vámonos, vamos, claro que sí, vamos, vamos. Y entonces, mis pastores, estoy dando la palabra de Dios. Miren que yo ya traía mi mensaje. Yo ya tenía la palabra que iba a compartir, Pastor Rodrigo. Yo ya sabía de qué iba a hablar ese jueves. Pero estoy en el tiempo de la alabanza. Nos metemos a adorar al Señor. Y de último minuto, mi pastor Rodrigo, mire, que me hace el Señor así, cambio. Ese mensaje es para otra ocasión. Háblale a mi pueblo acerca de la unción. Y pues ahí me tiene que, si oigo al Señor, tengo que ser obediente y de la nada tengo que dar un vuelco fuerte y comienzo a compartir acerca de la unción, de la poderosa unción que nos da la victoria. Y termino de dar el mensaje y el Señor me hizo sentir, es que tienes que ungir a mi pueblo. Y les pedí aceite y les dije, ¿está alguno enfermo entre vosotros? Llame a los ancianos de la iglesia y oren por él, ungiéndole con aceite. Y la oración de fe sanará al enfermo. Y dije, sí, Señor, ¿tú quieres que ministre a tu pueblo? Tú quieres que ore por tu pueblo y así lo hice, mis pastores. Terminé de dar la palabra, la gente se acercó, se comenzó a venir al frente, cantamos y comencé a ministrar y se suelta la gloria, se desata la presencia poderosa del Señor en Renacer, algo glorioso, algo fuerte. Y entonces les digo a una familia, le digo a una familia, vayan por sus familiares que están afuera y quiero a toda la familia junta, porque sentía que tenía que ministrar a toda esa familia junta. Y entonces una hermana va por un pariente afuera y cuando va por la persona que estaba afuera, se comienza a liberar, se comienza a liberar, a manifestar los demonios ahí y los ancianos, la gente de Renacer, comienzan a orar por ella en el pasillo y mientras yo estoy ministrando acá enfrente a toda la gente, orando, profetizando, ungiendo con aceite, la guerra, aquí es donde estoy sumando a lo que ustedes nos están compartiendo, la guerra se estaba dando allá atrás en el pasillo. los hermanos orando, reprendiendo, echando fuera demonios, utilizando el nombre glorioso de nuestro Señor Jesucristo. Tardé como una hora ministrando y venían los hermanos: profeta, puede venir, se está liberando. Le digo: deme tantito porque yo estoy atendiendo este frente de la batalla. Y volvieron a regresar otra vez 20 minutos: profeta, vénganos a ayudar por favor porque la guerra está fuerte acá en el cuartel. Y espéreme tantito, ya casi acabo. Y paso una hora y me dicen: profeta, por favor, todavía no podemos. Y vamos, gloria a Dios, gloria, gloria al Señor. Se nos fue tantito. Apóstol Carlos, gloria a Dios, aleluya. Entonces, aquí estamos ya. Y en ese momento termina la, termino la administración y me voy al cuarto de guerra, al cuarto de oración, donde estaban liberando a esta persona. Y el Señor me puso que la forma de liberar era a través de la alabanza, era a través de la alabanza. Y que le llamo a mi hermano Jared, que es el líder de la alabanza en Renacer, y le digo: hermano, tráete la guitarra. Y que se acerca con la guitarra y comenzamos a ministrar al Señor, comenzamos a alabar al Señor, comenzamos a glorificar el nombre del Señor ahí en el cuarto de guerra. Y le dije, así mis pastores, porque ya se había prolongado la liberación por 2 horas, y que le digo al diablo: de aquí no nos vamos a mover hasta que el Señor haga una completa obra de liberación. Y comenzamos a ministrar entonces con la alabanza, a cantarle, a adorar, a decir: libre, yo soy libre. Y que nos metemos con todo a la alabanza. Y en ese momento, cuando estamos cantando, que se da la liberación. En el momento que estamos alabando al Señor, que se da la liberación, que viene el rompimiento de los yugos. Lo que no había acontecido en 2 horas, aconteció en 10 minutos, que comenzamos a alabar al Señor. En esta bonita historia del segundo libro de las Crónicas, en el capítulo 20, cuando el rey Josafat sale a la guerra contra sus enemigos, y llegamos al punto donde dice que pusieron, ¿verdad?, que pusieron a los levitas a que cantasen, a que alabasen el nombre del Señor. ¿Y qué aconteció cuando el rey, cuando Judá, cuando Jerusalén, cuando los levitas, cuando todo el pueblo completo de la nación de Israel comenzó a alabar al Señor, cuando los colocaron en posición, cuando comenzaron a tocar trompetas, cuando comenzaron a invocar, a levantar el nombre glorioso del Señor, qué es lo que aconteció? Pues lo que va a pasar, y lo que yo estoy declarando, y lo que está escrito en la bendita palabra del Señor, es que los enemigos que venían contra el pueblo de Dios, los enemigos que venían contra la gente de Dios, aquellas naciones que se habían levantado contra el rey Josafat y contra el pueblo del Señor, dice la escritura que al tiempo de la alabanza ellos se levantaron los unos contra los otros y se comenzaron a matar entre ellos mismos. ¿Y qué podemos rescatar de esta parte tan gloriosa? Que cuando nosotros en medio de la prueba, que cuando estemos en medio del ataque y nos levantemos a alabar al Señor, entonces la confusión va a venir en el campamento enemigo. Que aquellos que se habían levantado para hacernos daño, que aquellos que se habían levantado para atacarnos, que aquellos muchos enemigos que venían contra nosotros van a ser confundidos. Ellos se comenzaron a atacar se comenzaron a hacer daño, se comenzaron a matar en el mismo campamento. ¿Qué estamos diciendo aquí en Ondas de Vida 1440, la estación de la gente de fe? Que es momento de levantarnos a darle gloria al Señor. En medio de tu guerra, en medio del ataque, ha llegado el momento, como lo hizo Josafat. Colocó a los cantores. Usted tiene que colocar cantores en la iglesia. Usted tiene que levantar su altar de adoración en casa. En todo tiempo y en todo lugar, llegó el momento de levantar el nombre del Señor, porque así serán confundidos nuestros enemigos. No solo se golpearon, no solo se dieron espadazos, se mataron entre ellos. Estoy profetizando que cuando usted se levante a alabar, aquellos enemigos que se levantaron contra usted van a encontrar la muerte, van a dejar de ser, porque cuando la alabanza está, Dios lucha por su pueblo. Pastor Rodrigo, pastora Rocío, que el Señor, dice la Escritura, habita en medio de la alabanza de su pueblo. La alabanza como un recurso de guerra. Y la palabra que tenemos para esto es cuando el Señor dice, ¿verdad? Cuando el Señor marcó en su palabra, con cánticos de liberación me rodearás. Josafat fue libre porque se rodeó con cánticos de liberación, mis queridos pastores.
1: Amén, amén, amén. ¿Sí me escucha ahí, mi amado profeta? ¿Sí nos escucha?
0: Poquito. Okay. Ya deme un segundo. Sigan fluyendo y deme un segundo. Siga fluyendo, sigan fluyendo.
1: Sí, sí, ahorita que hablaba tu amado profeta, ¿no? Mi amada, tenía en mi mente, ¿cómo es que cuando nosotros alabamos a nuestro rey, a nuestro Dios,
2: manifiesta? Y venía mirando cuando nosotros estamos de repente
3: quietos, número desconocido,
2: ¿no? Estamos de repente quietos, tranquilos, pero empezamos a escuchar a alguien que te traiga música, ¿no? Que te traiga, no sé, como acostumbraban los de antes, ¿no? Que le llevaban una serenata, ¿no? Llevaban una serenata. Entonces llama la atención, ¿verdad? Como que llama la atención y queremos ver quién es aquel que nos canta, aquel que nos trae esa, pues ese canto o algo, ¿verdad? Que nos traiga. Entonces, yo así imagino a nuestro Dios cuando le alabamos, le adoramos, llamamos la atención de nuestro rey, a nuestro Dios, y viene Él a nuestra vida, ¿no? ¿Y qué pasa en ese momento cuando la presencia del Señor desciende? Porque le alabamos, ¿vale? Adoramos, y porque está escrito que Él se mueve en medio de la alabanza de su pueblo. Entonces, viene la presencia del Señor cuando nosotros le alabamos. ¿Y qué hace la presencia del Señor delante de nuestros enemigos? ¿Verdad? Dice que Él es espíritu, Él es fuego consumidor. Y en ese momento Él entra y consume. Y todos nuestros enemigos tienen que huir, ¿verdad, mi amado profeta?
0: Así.
2: Entonces,
0: es.
2: Entonces, no sé si los escucha por ahí, profeta.
0: Ya los escucho muy bien.
2: A ver, estamos aquí batallándole un poquito. No, quítale el.
0: Ahí está.
2: Ahí estamos.
0: Ahí estamos. ¿Los escucha?
2: Bien. Entonces, dile. Entonces, pues la palabra del Señor se cumple en medio de la alabanza de su pueblo, ¿verdad?
0: Se les fue el audio.

0: Ya los escucho muy bien.
1: Estamos aquí batallando un poquito. No, quítale el.
0: Ahí está.
1: Ahí estamos.
0: Ahí estamos. Ahí
1: escucho. Entonces, pues la palabra del Señor se cumple que en medio de la alabanza se cumple, ¿verdad?
0: Se les fue el audio.

Estamos aquí batallando un poquito.

0: Aquí estamos de regreso, queridos amigos, y voy a dejarles al profeta Beto. Yo voy a bloquear este teléfono que te interrumpe, ¿eh? Pero que el Señor los bendiga, y quiero que eso que me estabas comentando lo sueltes, por favor, a todos nuestros amigos, porque se necesita bendecir a todo el pueblo del Señor. Adelante.
1: Deme un segundito.
0: Muy bien. Esto se pone bueno. Y les recuerdo que a las 9 de la mañana les espera el hermano Pablo en Renacer Central. 9 de la mañana, 11 de la mañana y 6 de la tarde. Adelante, profeta.
2: Así es, ya estamos aquí de regreso nuevamente, ¿verdad? Contentos por todo lo que el Señor está hablando en este hermoso día. Le damos gracias al Señor. Y bueno, quiero, antes de entrar nuevamente a la palabra, quiero saludar a nuestros amigos que nos están acompañando en esta bonita mañana. ¿Cuántos de los que están oyendo están contentos? Por favor, escríbanos cuántos están contentos y cuántos saben que la guerra no es nuestra, sino del Señor. Escríbame, por favor, y dígame: el Señor pelea por mí. El Señor pelea por nosotros. Dice la Escritura: no es vuestra la guerra, sino de el Señor. Y así póngame, por favor, coménteme: no es mía la guerra, sino del Señor. Él va a luchar por nosotros. El Señor está por nosotros. En medio de toda la tribulación, en medio de todo lo que estamos pasando, el Señor es el que pelea por nosotros. Así que, bueno, esta bonita mañana está con nosotros nuestra hermanita Cleo Coyo. Dios te bendiga. Mi hermanita Neylen Maramir también está con nosotros. Mando bendiciones. Gilbert RM también está acompañándonos. Y gloria al Señor por su vida. David Vázquez también está con nosotros, acompañándonos aquí en Respuesta Segura. Damos gracias al Señor por su vida. Y no podría faltar nuestra hermanita Vicky Chantes desde León, Guanajuato, también siempre en sintonía con Ondas de Vida, ¿verdad? Escuchando toda la programación de Ondas de Vida. Saludos para usted, hermanita Vicky Chantes, hasta León. El Señor la bendiga. Ale Mendoza, Dios te bendiga, Ale. El Señor con ustedes hoy, ¿verdad? Allá en Renacer Central, en Álvaro Obregón, 9, 11 y 6 de la tarde. También está con nosotros Mago Cerratos. Dice: soy Mago Cerratos, bendecido día, hermanos, la fe. Le doy gracias a Dios por otro día más de vida y por la salud que nos da. Amén. Qué bonita palabra de acción de gracias. Otro día más que el Señor nos ha dado. Pero sobre todo, ¿sabe por qué? Porque comentaba yo con el apóstol Carlos que el día de ayer y el día de hoy ha amanecido, pero con unos días gloriosos, en verdad, con unos días hermosos. Dice la Escritura que el sol alegra el corazón de los hombres. Y así que esta mañana yo venía para compartir aquí en Ondas de Vida, y un día sumamente precioso, en verdad. Qué bueno que no soy el único que está contento por lo bello que el bello día que el Señor nos ha dado. Mire, ya acomodamos bonito aquí para que usted pueda ver los logos de Grupo 7 y los logos de Ondas de Vida. Parecen balones de fútbol. Qué bonito. Pero gloria a Dios, hermanita Mago Cerratos, yo también estoy contento, en verdad, agradecido por el Señor, por la vida que nos da, por la salud que nos da, por la prosperidad que nos da y también, ¿por qué no decirlo?, por el privilegio que tenemos hoy de ir a la iglesia, de reunirnos con nuestros hermanos y escuchar la bendita palabra del Señor. El Señor le bendiga también. Chelito Paredes, Dios le bendiga y dice, bendecido domingo. Claro que sí, es un día muy bendecido ya desde que abrimos nuestros ojos. Mi querido hermano Eder López está también aquí con nosotros. Eder López, Tepeji del Río, nos vemos a las 11. Voy a estar acompañando al apóstol Carlos Quiroa, a la profeta Ingrid, y nos vemos entonces allá en Tepeji del Río, en la iglesia Renacer de mi querido profeta y pastor Rodrigo Cornejo, ¿no? Es el hombre que ha tomado el manto. Ahorita le platico por qué ha tomado el manto. Pero también nos acompaña esta mañana nuestra hermana Rosalinda Fernández. Dice, buenos días, hermano. La guerra no es mía, sino del Señor. ¡Wow! Hermanita Rosalinda Fernández, doy gloria a Dios porque ya está tomando la palabra. El entendimiento, la revelación de la palabra que nos dieron nuestros pastores Rocío y Rodrigo está llegando al corazón. Y mire, mi querido pastor, cómo declara Rosalinda Fernández. Buenos días, hermano. La guerra no es mía, sino del Señor. En otra forma, el Señor es el que lucha por mí. El Señor es el que pelea por mí. Y por tanto, porque el Señor lucha por mí, tenemos una completa victoria, una victoria garantizada en el nombre poderoso de Jesús de Nazaret. Cantera de Berriozábal también nos escribe y dice, millones de bendiciones, feliz domingo. ¿Sabe para quién sería, Pastor Rodrigo, millones de bendiciones? Serían para el rey Josafat, porque tuvo millones de victorias ahí. El Señor derramó contra esos millones de enemigos, el Señor los aquietó. Así que tomamos, claro que sí. Rosalinda Fernández dice, este es un día hermoso, profeta. Estoy contenta, preparándome para ir al servicio. Como muchos de los que nos oyen, van camino a ver a la familia, camino al trabajo tal vez, y la mayoría lo sé, gracias a Dios, ya se están preparando para ir al servicio. ¿Y qué podemos decir esto? Mejor es un día en sus atrios que mil fuera de ellos. Así que todos los que se están preparando para ir al servicio, alegren su corazón, preparen su corazón para llevar una alabanza gloriosa. Prepare su corazón porque este es día para levantar el nombre glorioso de nuestro Señor Jesucristo como congregación. Padre, pero qué gloria. También Víctor Rodríguez Montesinos. Buenos días, Pastor Beto. Soy una persona discapacitado y el Señor Jesucristo siempre me ha ayudado en esta lucha y gracias a Él la voy venciendo. ¡Wow! ¡Qué bonito testimonio! Y qué bonito ver un corazón que a pesar de que está en lucha, de que ha habido limitaciones físicas, usted no se ha rendido. Le bendigo en el nombre de Jesús y declaro que bajo la unción del profeta Eliseo, como aquel hombre que estaba muerto, pero tocó los huesos del profeta Eliseo y se puso derecho sobre sus pies, usted también va a poder andar derecho y el Señor le permite andar y caminar hacia la victoria.
1: Amén, amén.
2: En nombre de Jesús. David Vázquez también nos dice, amén, gracias a Dios, y me gusta esta palabra, por todo, por lo bueno y por lo malo, gracias a Dios por todo. Y también Chelito Paredes dice, saludos y bendiciones a la iglesia Renacer Tepeji del Río. Claro que sí, hermanita, ya lo está escuchando mi querido pastor Rodrigo, el cual es un hombre sabio y humilde que está tomando las bendiciones. sabe que en la boca está el poder de la vida y de la muerte, y que cuando la gente declara bendición la tomamos en el nombre maravilloso de Jesús de Nazaret. Pastor Rodrigo, por favor, ¿qué más nos comenta de esta maravillosa historia en el libro de las Crónicas? Porque queremos avanzar y cerrar este programa con gloria. ¿Qué más nos aporta? ¿Qué más le ha revelado el Señor? Por favor.
1: Hace rato nuestro amado apóstol Carlos preguntaba, ¿cómo es que vino esa palabra, verdad, a nosotros? Y pues vino precisamente el profeta, quiero remarcar esto, en el momento de angustia, de batalla, de lucha, porque a veces yo creo que es necesario que el Señor nos lleve a esos procesos, ¿verdad? Y cuando ya no nos queda otro camino, porque ya fuimos a este lado, a este otro lado, y me refiero en mi caso a este especialista, al otro especialista y al otro especialista, y bueno, pareciera que no hay solución, ¿verdad? Y lejos de desanimarnos, pues nos agarramos, ¿va? Y nos plantamos en la palabra del Señor, ¿va? Por eso dice, creéis a Dios, ¿va? Y estaréis seguros, ¿va? Entonces, yo digo, bueno, pues nos agarramos en la palabra, dice, lo podrá decir este especialista esto, el otro especialista esto, otro y otro, pero la palabra de mi Dios, que es el doctor de doctores, dice que por la llaga de mi Señor Jesucristo, ya todos fuimos sanados y Él ya se llevó todos nuestros pecados a la cruz. Entonces me aferro a la palabra y vienen sus profetas, sus siervos, que doy gracias a Dios por la vida de usted, profeta, y del apóstol Carlos y de los otros siervos que han estado visitándonos en Renacer Tepeji del Río, ¿eh? Y dice, y creen a los profetas y seréis prosperados. Entonces yo he creído lo que han declarado, como esa la última vez que vino, que hace que unos 15 días te declaró esa palabra que estaba cayendo Goliat. David ya había derribado el oso, ya había derribado al león, ahora qué más daba derribar a Goliat. Entonces ese día yo sentí, creí que ese día fue derribado ese Goliat que se había levantado contra nuestra profeta.
2: Gloria a Dios. Mire qué bonito, Pastor Rodrigo. No solo aquí encontramos a un rey llamado Josafat, ¿verdad? Que le cree al Señor y le cree al profeta que anteriormente había hablado a la nación, ok. Y yo quiero darlo como testimonio, porque una de las cosas que acontece cuando viene la palabra profética es que la debemos de creer, pero la palabra profética, Pastor Rodrigo, abre un camino, atención, abre una brecha donde no la hay. Usted decía algo bien interesante: me he tomado de la palabra, me he agarrado firme de la palabra. Lo que hoy tengo en esta etapa de mi vida es su palabra. Está como cuando la escritura dice, ¿a quién iremos, Señor, si solo tú tienes palabras de vida eterna? Entonces, no puedo ir al médico, no puedo ir a mi cartera, no puedo ir a mi título, no puedo ir a mis negocios. Hay momentos que ni siquiera al mismo ministro, la esperanza está directamente de Dios y de su palabra, ¿verdad? Entonces encontramos a un rey Josafat que le cree al Señor, que se toma del Señor y se afianza de la palabra profética. Y ahora él se encontraba en un punto en el que, como usted nos decía, es lo único que tengo, todo está cerrado. Si no es el Señor el que me libra de todos mis enemigos, en verdad no hay nada que hacer. Y se toma, repito, de la palabra del Señor, y lo que acontece es que cuando coloca a los cantores y comienzan a alabar y a glorificar el nombre del Señor, esa alabanza abre una puerta de oportunidad, una salvación, un camino, una salida. ¡Wow! ¡Qué maravilloso! Cuando tenemos una palabra de parte de Dios, cuando el Señor nos ha otorgado una palabra, y por causa de esa palabra, Pastor Rodrigo, comenzamos a alabar al Señor, porque no tenemos que perder de vista que se había levantado el profeta y les dijo, porque no es vuestra la guerra, sino del Señor, Esa era la palabra que tenía Josafat en ese momento. Esa es la palabra que el Señor le había entregado, y esa es la que se enganchó, es la que abrazó esa palabra de parte del Señor. Y bajo esa palabra comienza a alabar al Señor, y por causa de la alabanza se abre una puerta, una salida de victoria. Es que cuando tenemos una palabra profética, aún lo que no está, por la palabra profética se va a abrir un camino. Que la palabra profética de parte del Señor nos va a abrir puertas de bendición, puertas, diría yo en este caso, puertas de liberación, porque el enemigo lo estaba atacando, pero la puerta de liberación se abrió de parte de Dios. ¿Para qué? Para que entonces el rey Josafat pudiera tener la victoria. Que si tú le alabas al Señor, él va a obrar, no sabemos qué, pero el Señor va a obrar tu liberación, y entonces te va a dar la victoria. Amén, Pastor Rodrigo.
1: Amén, amén. Fíjese que ahorita que estaba usted hablando esto de liberación, mi amado profeta, precisamente antier para la tarde, la tardecita de antier, en la mañana hasta la 12 del día, 1, 2, 3 de la tarde, me sentía muy, mejor no la expresión, pero para que se me entienda, aniquilado, diría, o sea, muy cansado, fatigado, pero en ese momento alguien me habló y empezamos a orar, y veníamos con el hermano Ismael y me traía en el carro y empezamos a orar, y en ese rato empezó como una liberación, y en ese rato como que mi mente se despejó, porque andaba confundido, ya no podía yo orar, ya no podía yo leer la Biblia, y intentaba yo, pero me doblaba esa fatiga, ese mal que traía yo. Pero de repente sentí una liberación, mi mente se abrió, y me sentí en libertad, y ya pude abrir corriendo, llegué a la casa y abrí mi Biblia y empecé a leer, y vino esa palabra, profeta, de Segunda de Crónicas, y lo que estamos compartiendo.
2: Qué palabra tan gloriosa, en verdad. Yo estoy deseando con todo mi corazón que toda la gente bonita que nos está escuchando de Ondas de Vida pueda tomar esta palabra. Y quiero rescatar solamente dos puntos antes de que pudiéramos cerrar este programa, mi querido pastor. Otro punto interesante en esta victoria profética, porque el Señor habla, porque el Señor sigue hablando a través de sus profetas, y Dios va a anunciar victoria a través de sus profetas. Pero ¿qué hizo Josafat y la nación de Israel para tener la victoria del Señor? Hizo algo glorioso que usted está diciendo. Hicieron equipo, Pastor Rodrigo, hicieron equipo, porque se levantó a la guerra los de Judá. Judá, alabanza, se levantó a la guerra. Los moradores de Jerusalén, que es a los que se dirigía el profeta, y también el rey Josafat, número dos. Y número tres, también el rey fue al frente. El rey nunca dejó a su pueblo. El rey Josafat nunca se apartó de la guerra, ni se rindió, ni se acobardó. Entonces vemos a un equipo caminando hacia la victoria. Repito, los de Judá, los de la alabanza, trompetas, panderos, banderas, teclados, batería, guitarras, bajos, vamos a salir. Los de Judá dijeron: estamos contigo, rey Josafat. Como hoy yo le digo, Pastor Rodrigo, estamos con usted. El domingo pasado me preguntaron: ¿a dónde fuiste? Les dije: fui a Tepeji del Río. Ah, ¿fue a ministrar? Le dije: sí. Fui a ponerle distancia al diablo. Fui a decirle que con mis hermanos de Tepeji del Río no se van a meter, porque el Señor está con ellos, y yo también me levanto juntamente con el apóstol Carlos, el obispo Pablo Quiroa. Nos levantamos como un David para ponerle términos al diablo y decirle: en este campamento tú no tienes ni parte ni suerte, te apartas en el nombre de Jesús. Fuimos a darle su rocazo y fuimos a rematarlo con la espada del Espíritu Santo. Así lo creemos. Hicieron equipo. Josafat, Judá, los moradores de Jerusalén hicieron equipo porque tuvieron una palabra profética de parte de Dios. El equipo nos va a llevar a la victoria. No salga solo a la guerra. Gente bonita que nos está escuchando, cuando usted nos hace llegar sus peticiones de oración, estamos haciendo equipo. Es maravilloso. Tenemos que hacer equipo con la esposa, tenemos que hacer equipo con los hijos, tenemos que hacer equipo con el ministerio, tenemos que hacer equipo con los ancianos, tenemos que hacer equipo con la gente de guerra, tenemos que hacer equipo con ondas de vida, que es la trompeta, es el shofar que el Señor nos ha dado para anunciar las victorias a todo nuestro México y a todo el mundo a donde llega esta transmisión. Pero la victoria profética viene también, Pastor Rodrigo, cuando aprendemos a levantar un ejército. Le quiero dar la palabra, pero escuchemos esto que dice el libro de Joel: proclamad esto entre las naciones. Vengan, acérquense todos los hombres de guerra. Proclamad guerra, dice el profeta, pero una guerra donde no vamos solos, vamos como ejército. Atención, los ángeles, la parte aérea, nosotros, la parte terrestre, Cristo, nuestro capitán.
1: ¡Qué gloria! Pero qué gloria, ¿eh? Ahorita que estaba usted hablando de ser equipo, de ser la unidad, y vuelvo a dar gracias a Dios por la vida de todos ustedes, mi amado profeta, nuestro amado apóstol, nuestro amado obispo, profeta Ingrid, la pastora Yolis y todos los siervos del Señor que nos han estado hablando y apoyando con sus oraciones en estos tiempos difíciles que hemos estado pasando. Hay también un versículo ahí ahorita, el de Segunda de Crónicas, que estamos hablando ahorita, compartiendo, y dice, ¿quiénes? Yo hacía una pregunta, ¿quiénes estaban delante de Jehová? Dice, pues todos los moradores, ¿verdad? De Jerusalén, de Judá y sus alrededores, mujeres.

0: ¿verdad? Entonces, así yo creo que nuestro Dios, Él se agrada, desciende su presencia, pero cuando desciende su presencia, ¿qué pasa con el enemigo, mi amado profeta?
1: Gloria a Dios, amén. Cuando nos juntamos para alabar al Señor, el enemigo es confundido, el enemigo es derrotado. Recuerde, si hoy no tiene usted dónde congregarse, no pertenece a un ejército. Vamos a estar, si está en Hidalgo, el apóstol Carlos Quiroa va para llevar una palabra fuertísima juntamente con su esposa, la profeta Ingrid. Esto es en Tepeji, ¿verdad? Pero también si está por la zona de la Ciudad de México, un poco hacia el sur, allá en Renacer Central, Álvaro Obregón, recuerde que tenemos servicio a las 9, a las 11 y a las 6 de la tarde, donde el obispo Pablo Quiroa tiene una palabra para usted y donde se puede juntar. Si está pasando por pruebas, súmese a este ejército de conquista, a este ejército de lucha. Mi pastor Rodrigo, quiero cerrar este tiempo con una palabra gloriosa. Mire, algo que nosotros debemos de ver, algo que nosotros debemos de comprender con relación a la guerra, algo que necesitamos tener presente en nuestros ojos, es que ninguna guerra, atención pueblo, ninguna guerra que llevemos a cabo es en vano. No, no, no, no, no. Cuando el Señor nos permite entrar en guerra, cuando nosotros entramos en guerra, pero nuestro Dios está con nosotros siempre, pero siempre, escúcheme por favor, siempre va a haber un beneficio, siempre va a haber un propósito de parte de nuestro Dios. ¿Qué está diciendo, profeta? Sino la guerra no es para dañarlo. El enfrentamiento no es para lastimarlo, no. El enfrentamiento siempre tiene el propósito de manifestar la gloria de Dios y hacerlo a usted un guerrero. Estamos cerrando entonces en el segundo libro de las Crónicas, capítulo 20, y al final de la historia dice que después de que se mataron, Pastor Rodrigo, unos a otros los enemigos del Señor, dice que fueron a recoger el botín. ¡Wow! Pero era tanto, atención, porque hay veces que nos enfrascamos en el proceso de la guerra, nos enfrascamos en el proceso de la guerra, pero no vemos el final o no entendemos los resultados. Por eso para mí es importante no omitir esto que dice la escritura, porque estoy seguro que ahorita que se ha puesto sobre la mesa, que en un momento que venga la revelación, que cuando usted comprenda la escritura, usted se va a alegrar y su corazón se va a motivar a pelear hasta tener la victoria de parte del Señor. El Señor derrota a sus enemigos, mueren todos los que se habían levantado contra el rey Josafat. Pero era tanto el botín que tardaron 3 días para recoger. ¿Se puede imaginar? Decía nuestro apóstol Carlos al inicio, como un dato interesante, que eran posiblemente de Israel 200 mil. Decía él que eran 200 mil personas contra 1 millón de los enemigos que se habían levantado. Eran varios reyes, era una multitud, eran muchísimos que habían venido contra el rey Josafat. Pongamos atención. Pastor Rodrigo, ¿se imagina si eran 200 mil de Israel? ¿Cuánto era el botín para que los 200 mil se tardaran 3 días en recoger el botín? Padre, pero qué gloria cuando veían alhajas, plata, oro, vestidos, todo lo que había dejado el enemigo, lo tomaron, pero tardaron 3 días. Y el tres no es menor. El tres es importante. ¿Por qué? Porque el Señor, en la cruz del Calvario, el Señor estuvo 3 días muerto, pero al tercer

0: día, al tercer día resucitó. Los despojos fueron dados por el vencedor, que es Cristo Jesús. Estoy diciendo, pueblo del Señor, que Judá, que salió a la guerra, participó del botín. Los moradores de Jerusalén, que salieron a la guerra, participaron del botín. Todas las tribus y el rey Josafat, todos los que salieron a la guerra, participaron del botín. Quiero cerrar diciendo esto, que todos los que predicamos en Ondas de Vida salimos a recoger el botín. Oh, Padre, pero qué gloria. La gente que escucha está saliendo a recoger el botín. ¡Wow! Pero los sembradores, que también son parte importante de este ministerio para llevar el Evangelio de Jesucristo, ellos también salen a recoger del botín. Prepárese, pueblo del Señor, para 3 días de recoger el botín. Que así como fue larga la guerra, así como fue duro el enfrentamiento, también la bendición va a ser grande, porque siempre lo he dicho, mientras mayor sea la guerra, mayor será la gloria, mayor será la victoria. Y en este caso lo tengo que decir así, mientras mayor sea la guerra, mayor va a ser el botín. Prepare su vida, porque el Señor tiene algo grande para usted. Cierto, mi pastor Rodrigo.
1: Cierto, cierto, mi amado profeta. Yo siempre he dicho, no miraré mis circunstancias, sino miraré la victoria, la gran victoria que viene atrás de esta gran batalla. Eso es lo que tengo que mirar y centrarme en ella para que las circunstancias no me estén ahí y queriendo desviar o menguar, ¿verdad? Sino fortalecerme viendo en el gran botín, como ustedes decían, viene un grande beneficio, ¿ah? ¿Eh? Y estábamos viendo ahorita en esta palabra que 5 veces a uno, por eso no la podían recoger en 3 días, ¿verdad? Porque era demasiado. Entonces, entre mayor sea la batalla, mayor es el beneficio, la gloria venidera para nosotros, ¿verdad,
0: Que
1: mi amado?
0: cuando suenen los teléfonos, Pastor Rodrigo, será para avisarte y notificarte de una bendición. El 5-1 va a ser la gente llamándole para una buena bendición, un testimonio, una aportación o una oveja. Lo están buscando para decirle, hay una oveja que se quiere comunicar con el pastor. Así que gloria al Señor. Quiero cerrar con esto. Recuerde, por favor, gente bonita, hermanos, amigos, que el profeta le dijo al rey Josafat, porque no es vuestra la guerra, sino del Señor. 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Todavía le da tiempo de llegar a Renacer Tepeji del Río, donde tendremos nuestra reunión, perdón, a las 11 de la mañana. Si está cerca, tiene todavía 2 horas para venir a la iglesia del Señor Jesucristo, a cargo de nuestro querido pastor Rodrigo Cornejo, Renacer Tepeji. Y en un momento ya estaremos también comenzando en Renacer Central, Álvaro Obregón. Recuerde, 9 de la mañana, 11 de la mañana y 6 de la tarde. No se vaya, hay más música, hay más palabra, hay más. programación que hemos preparado con mucho cariño para todos ustedes. Pastor Rodrigo, muchas gracias. Qué palabra tan bonita. Hoy yo me sentí a recibir de lo que el Señor le dio a usted. Así que lo bendigo. Bendigo a su esposa y a su familia.
1: Hasta. Gracias, profeta. Y los esperamos con gusto, con gozo, en Renacer Tepeji del Río en un momentito más. Así que apresúrese, mi amado profeta, y véngase directo para acá.
0: Ya llegaré en el profeta móvil. Bendiciones.
1: Y gloria a Dios. Bueno, aquí los esperamos.
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0: La hora exacta, las 9 en punto.
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3: El libro de Salmos, Salmo 119, versículos 65 al 72.
4: Señor, has hecho muchas cosas buenas a mi favor, tal como lo prometiste. Creo en tus mandatos. Ahora, enséñame el buen juicio y dame conocimiento. Yo solía desviarme hasta que me disciplinaste, pero ahora sigo de cerca tu palabra. Tú eres bueno y haces únicamente el bien. Enséñame tus decretos. Los arrogantes me difaman con mentiras, pero la verdad es que obedezco tus mandamientos con todo el corazón. El corazón de ellos es torpe y necio. Yo, en cambio, me deleito en tus enseñanzas. El sufrimiento me hizo bien, porque me enseñó a prestar atención a tus decretos. Tus enseñanzas son más valiosas para mí que millones en oro y plata.
3: El libro de Ezequiel, capítulo 7.
5: Después recibí este mensaje del Señor.
6: Hijo de hombre, esto dice el Señor soberano a Israel. Ya llegó el fin. Donde quiera que mires, al oriente, al occidente, al norte o al sur, tu tierra está acabada. No queda esperanza, porque desataré mi enojo contra ti. Te llamaré a rendir cuentas de todos tus pecados detestables. Miraré para otro lado y no te tendré compasión. Te daré tu merecido por todos tus pecados detestables. Entonces sabrás que yo soy el Señor. Esto dice el Señor soberano. Desastre tras desastre se te acerca. El fin ha llegado. Finalmente llegó. Te espera la condenación final. Oh pueblo de Israel, ya amanece el día de tu destrucción. Ha llegado la hora. Está cerca el día de dificultad. En las montañas se oirán gritos de angustia. No serán gritos de alegría. Pronto derramaré mi furia sobre ti y contra ti desataré mi enojo. Te llamaré a rendir cuentas de todos tus pecados detestables. Miraré para otro lado y no te tendré compasión. Te daré tu merecido por todos tus pecados detestables. Entonces sabrás que soy yo, el Señor, quien da el golpe. El día del juicio ha llegado. Tu destrucción está a la puerta. La perversidad y la soberbia de la gente han florecido en pleno. La violencia de ellos se ha transformado en una vara que los azotará por su perversidad. Ninguno de esos orgullosos y perversos sobrevivirá. Toda su riqueza y prestigio se esfumará. Sí, ha llegado la hora. Este es el día. Que los comerciantes no se alegren por las ofertas, ni los vendedores lamenten sus pérdidas, porque todos ellos caerán bajo mi enojo terrible. Aunque los mercaderes sobrevivan, jamás regresarán a sus negocios. Pues lo que Dios ha dicho se aplica a todos sin excepción. No se cambiará. Ninguna persona que viva descarriada por el pecado se recuperará jamás. Suena la trompeta para movilizar al ejército de Israel, pero nadie presta atención, porque me he enfurecido contra todos ellos. Fuera de la ciudad hay guerra, y dentro de la ciudad, enfermedades y hambre. Los que estén fuera de las murallas de la ciudad morirán al filo de las espadas enemigas. Los que estén dentro de la ciudad morirán de hambre y enfermedades. Los sobrevivientes que escapen hacia las montañas gemirán como palomas, sollozando por sus pecados. Sus manos colgarán sin fuerza, las rodillas les quedarán débiles como el agua. Se vestirán de tela áspera, el horror y la vergüenza los cubrirán. Se afeitarán la cabeza en señal de dolor y remordimiento. Arrojarán su dinero a la calle, lo tirarán como si fuera basura. Ni su oro ni su plata los salvará cuando llegue ese día del enojo del Señor. No los saciarán ni los alimentarán, porque su avaricia solo los hace tropezar. Estaban orgullosos de sus hermosas joyas y con ellas hicieron ídolos detestables e imágenes repugnantes. Por lo tanto, haré que todas sus riquezas les resulten asquerosas. Se las daré a los extranjeros como botín, a las naciones más perversas, y ellas las profanarán. Apartaré mis ojos de ellos cuando esos ladrones invadan y profanen mi preciosa tierra. Prepara cadenas para mi pueblo, porque la tierra está ensangrentada por crímenes terribles. Jerusalén está llena de violencia. Traeré a las naciones más despiadadas para que se apoderen de sus casas. Derrumbaré sus orgullosas fortalezas y haré que se profanen sus santuarios. El terror y el temblor se apoderarán de mi pueblo. Buscarán paz, pero no la encontrarán. Habrá calamidad tras calamidad. Un rumor seguirá a otro rumor. En vano buscarán una visión de los profetas. No recibirán enseñanza de los sacerdotes ni consejo de los líderes. El rey y el príncipe quedarán indefensos, sollozando de desesperación, y las manos de la gente temblarán de miedo. Los haré pasar por la misma maldad que ellos causaron a otros y recibirán el castigo que tanto merecen. Entonces sabrán que yo soy el Señor.
3: El libro de Ezequiel, capítulo 8.
7: Después, el 17 de septiembre, durante el sexto año de cautividad del rey Joaquín, mientras los líderes de Judá estaban en mi casa, el Señor soberano puso su mano sobre mí. Vi una figura con apariencia de hombre. De lo que parecía ser su cintura para abajo, parecía una llama encendida. De la cintura para arriba tenía aspecto de ámbar reluciente. Extendió algo que parecía ser una mano y me tomó del cabello. Luego el Espíritu me elevó al cielo y me transportó a Jerusalén en una visión que procedía de Dios. Me llevó a la puerta norte del atrio interior del templo, donde hay un ídolo grande que ha provocado los celos del Señor. De pronto, estaba allí la gloria del Dios de Israel, tal como yo la había visto antes en el valle. Entonces el Señor me dijo:
6: Hijo de hombre, mira hacia el norte.
7: Así que miré hacia el norte, y junto a la entrada de la puerta que está cerca del altar, estaba el ídolo que tanto había provocado los celos del Señor.
6: Hijo de hombre, ¿ves lo que hacen? ¿Ves los pecados detestables que cometen los israelitas para sacarme de mi templo? Pero ven, y verás pecados aún más detestables que estos.
7: Luego me llevó a la puerta del atrio del templo, donde pude ver un hueco en el muro. Me dijo:
6: Ahora, hijo de hombre, cava en el muro.
5: Entonces cavé en el muro y hallé una entrada escondida.
6: Entra y mira los pecados perversos y detestables que cometen ahí.
5: Entonces entré y vi las paredes cubiertas con grabados de toda clase de reptiles y criaturas detestables. También vi los diversos ídolos a los que rendía culto el pueblo de Israel. Allí había de pie 70 líderes de Israel, y en el centro estaba Jaazanías, hijo de Safán. Todos tenían en la mano un recipiente para quemar incienso, y de cada recipiente se elevaba una nube de incienso por encima de sus cabezas. Entonces, el Señor me dijo:
6: Hijo de hombre, ¿has visto lo que los líderes de Israel hacen con sus ídolos en los rincones oscuros? Dicen: El Señor no nos ve. Él ha abandonado nuestra tierra.
5: Entonces el Señor agregó:
6: Ven, y te mostraré pecados aún más detestables que estos.
5: Así que me llevó a la puerta norte del templo del Señor. Allí estaban sentadas algunas mujeres, sollozando por el dios Tamuz.
6: ¿Has visto esto? Pero te mostraré pecados aún más detestables.
5: Entonces me llevó al atrio interior del templo del Señor. En la entrada del santuario, entre la antesala y el altar de bronce, había unos 25 hombres de espaldas al santuario del Señor. Estaban inclinados hacia el oriente, rindiendo culto al sol.
6: ¿Ves esto, hijo de hombre? No le importa nada al pueblo de Judá cometer estos pecados detestables con los cuales llevan a la nación a la violencia y se burlan de mí y provocan mi enojo. Por lo tanto, responderé con furia. No les tendré compasión ni les perdonaré la vida. Y por más que clamen por misericordia, no los escucharé.
3: El libro de Ezequiel, capítulo 9, versículos 1 al 4.
5: Entonces el Señor dijo con voz de trueno:
6: Traigan a los hombres designados para castigar la ciudad. Díganles que vengan con sus armas.
5: Pronto entraron 6 hombres por la puerta superior que da al norte, y cada uno llevaba un arma mortal en la mano. Con ellos había un hombre vestido de lino, que llevaba un estuche de escriba en la cintura. Todos se dirigieron al atrio del templo y se pusieron de pie junto al altar de bronce. Entonces, la gloria del Dios de Israel se elevó de entre los querubines, donde había reposado, y se movió hacia la entrada del templo. Luego el Señor llamó al hombre vestido de lino, que llevaba el estuche de escriba. Le dijo:
6: Recorre las calles de Jerusalén y pon una marca en la frente de todos los que lloren y suspiren por los pecados detestables que se cometen en la ciudad.
3: La primera carta del apóstol Pablo a Timoteo, capítulo 1, versículos 12 al 20.
8: Le doy gracias a Cristo Jesús, nuestro Señor, quien me ha dado fuerzas para llevar a cabo su obra. Él me consideró digno de confianza y me designó para servirlo. A pesar de que yo antes blasfemaba el nombre de Cristo, en mi insolencia yo perseguía a su pueblo. Pero Dios tuvo misericordia de mí, porque lo hacía por ignorancia y porque era un incrédulo. ¡Oh, qué tan generoso y lleno de gracia fue el Señor! Me llenó de la fe y del amor que provienen de Cristo Jesús. La siguiente declaración es digna de confianza y todos deberían aceptarla. Cristo Jesús vino al mundo para salvar a los pecadores, de los cuales yo soy el peor de todos. Pero Dios tuvo misericordia de mí para que Cristo Jesús me usara como principal ejemplo de su gran paciencia aún con los peores pecadores. De esa manera, otros se darán cuenta de que también pueden creer en Él y recibir la vida eterna. Que todo el honor y toda la gloria sean para Dios por siempre y para siempre. Él es el Rey eterno, el invisible que nunca muere. Solamente Él es Dios. Amén. Timoteo, hijo mío, te doy estas instrucciones basadas en las palabras proféticas que se dijeron tiempo atrás acerca de ti. Espero que te ayuden a pelear bien en las batallas del Señor. Aférrate a tu fe en Cristo y mantén limpia tu conciencia, pues algunas personas desobedecieron a propósito lo que les dictaba su conciencia, y como resultado, su fe naufragó. Himeneo y Alejandro son dos ejemplos. Yo los expulsé y se los entregué a Satanás para que aprendieran a no blasfemar contra Dios.
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0: La hora exacta, las 9:30.
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0: días a todos nuestros radioescuchas, a toda nuestra audiencia de Ondas de Vida. Que hoy sea un día precioso, un domingo lleno de virtud, lleno de alegría, lleno de gozo, porque hoy es el día que nos vamos a la casa del Señor. Así que tenemos muchas razones para cantar, muchas razones para celebrar que Dios es bueno, que a lo largo de la semana pudimos ver su mano, que estamos vivos, que tenemos salud, que tenemos lo que tengamos, estamos vivos, y esa es una oportunidad para celebrar al Dios que adoramos. Les mando un abrazo desde acá, desde Guadalajara, la Perla Tapatía, con un climita caluroso, rico, delicioso. Así lo tengo que ver para no deprimirme, porque acá el calor está a todo lo que da, y más en las iglesias, por más ventiladores que ponemos, que no sé qué. Pero bueno, eso no nos quita el gozo y el calorcito literal de estar en la casa del Señor. Muy buenos días. Primero quiero saludar a nuestra amada Vicky. Que Dios te bendiga, Vicky, y luego a nuestra amada profeta. Salúdanos, Vicky, ¿cómo estás?
1: Buenos días, perdónenme, yo les andaba dando un rodillazo y parecía que aquí había temblor, pero todo bien, todo tranquilo, nada más se movió un poquito la mesa, no pasa nada. Muy feliz de poder estar con ustedes este domingo. Yo espero que también ustedes estén felices de que sea domingo. A mí los domingos empiezan a saberme diferente, distinto. Siento que si de por sí antes ya me la pasaba o sentía que estaba corriendo, ahora literalmente estoy corriendo, y después estoy corriendo para irme a la iglesia. Y me gusta porque llego cuando todavía están empezando a desayunar mis sobrinas, cuando está desayunando mi cuñada, mi hermano luego está atendiendo a alguien más, pero me gusta porque desde ahí empezamos la acción de compartir, vamos a llamarlo así. Porque la semana pasada, por ejemplo, le contaba a mi mamá durante la semana que yo me llevé un manguito. Vean qué compartición. O sea, yo sé cómo es. Fíjense nomás el acto de compartir que hubo. ¿Por qué ese manguito llegó a mí? Porque me los compartió mi mamá. Me mandó dos mangos que estaban, muchas gracias por esos mangos, mamá, me los saboreé. Entonces estaba yo, llegué con mi manguito, llegué con un cuchillo que mi mamá me regaló también. Gracias también por ese excelente cuchillo, mamá, porque tiene su fundita, entonces no hay peligro allí de traerlo en la bolsa ni nada por el estilo. Y entonces empiezo yo a partir mi manguito, lo estoy así preparando, le pongo su tajincito, o sea, ay, hasta agüita se me hizo la boca. No voy a comer hoy mango, tal vez una toronja. Pero bueno, el punto no es ese, sino que estaba yo comiéndome mi manguito muy a gusto, muy sabroso, y entra una de mis sobrinas diciéndome, es que tengo hambre. Bueno, no me entra diciendo a mí, le dice a su mamá, tengo hambre. Y le dice, pues hay sincronizadas. No me gustan las sincronizadas. Le dije, ¿quieres mango? Yo te comparto. No, no quiero mango. Lo que sea, ¿no? Termina mal mi sobrina por ese motivo, razón y circunstancia. Y la más grande entonces me dice, Vicky, yo sí quiero mango. Yo creo que me debió ver bien a gusto comiéndome mi manguito. Que le digo, te lo parto, te lo preparo. Y me dice, sí, le digo, me dice, ¿pero cómo, a qué te refieres? Le digo, pues te lo hago así en cubitos como me lo estaba comiendo yo, o te lo quieres comer tú a cucharas. No, no, prepáralo tú. Perfecto.
2: Ándele.
1: Y entonces me dice, ¿me puedes regalar de tu tajincito? Le digo, sí, claro. Agarra, entonces ya estábamos, ya pasó ese mango por tres personas, ¿no? Para este momento. Y llega mi sobrina, la más chiquita, y dice, Vicky, ahora sí ya quiero mango. Y yo así con la semilla del mango chupadísima de que ya me lo estaba terminando, y le dice a su mamá, pero es que ¿por qué vienes a pedirlo cuando ya sabes que ya se acabó? Terminamos compartiendo sincronizadas. Las que no querían comieron sincronizadas. Esas sincronizadas terminaron con tajín. No nos critiquen, teníamos hambre, teníamos antojo de algo salado, teníamos, o sea, había mucha cosa. El pastel que era para el papá de las niñas, terminó comiéndoselo mi sobrina. Pero el punto no es ese, ¿no? Sino que estábamos compartiendo. Después de eso fue compartir, en el caso de mi hermano, compartir la palabra de Dios, compartir el mensaje. Y no solo fue eso, a mí me tocó dar clase, estar con los niños, y creo que los domingos deben de ser especiales por ese motivo. A mí hasta siento raro, Siento raro, no solo yo los domingos en mi cabeza voy a ver también a mi familia, pero también es, ¿dónde están mis amigos? Entonces, como no los veía, les mandé mensaje. ¿Qué pasó? ¿Dónde están? ¿No? Así como alarmada. No, no alarmada. Estaba reclamando, vamos a ser sinceros aquí. Les estaba reclamando, ¿dónde están? ¿Qué pasó? ¿No? Porque luego se enferma la bebé o algo por el estilo. Y me dicen,
2: Claro.
1: es que nos quedamos dormidos, ¿no? Pero se extraña esa parte. Y yo espero que este domingo tú estés también listo para ir a compartir con tu familia, con tus amigos, con tu iglesia, que te sientas parte de ella y que digas, tú sí es mi iglesia y de ansío, deseo ya estar junto con ellos. Buenos días.
2: Gracias, gracias. Buenos días a todos. Un poquitito más tarde, oficialmente, Dios de mi vida, estamos en el último día del mes de mayo y ya mañana comenzamos el mes de junio, el sexto mes del año. Y aunque el tema de hoy no es compartir, sino que el valor de la palabra, yo creo que sí, es un buen tiempo para poder compartir, para darle ese valor a tu vida, a la vida de los demás, a la vida del pastor, de la pastora que se preparan toda la semana, de los músicos que van a elevar adoración, alabanza al Señor. Hay que darle valor. Pero el día de hoy vamos a entrar ya a lo que nos compete y voy a pedirte, Liz, que me hagas el favor de leer los versos 65 al 72 del Salmo 119. Adelante.
0: Señor, has hecho muchas cosas buenas a mi favor, tal como lo prometiste. Creo en tus mandatos. Ahora enséñame el buen juicio y dame conocimiento. Yo solía desviarme hasta que me disciplinaste. Ahora sigo de cerca tu palabra. Tú eres bueno y haces únicamente el bien. Enséñame tus decretos. Los arrogantes me difaman con mentiras, pero la verdad es que yo obedezco tus mandamientos con todo el corazón. El corazón de ellos es torpe y necio. Yo, en cambio, me deleito en tus enseñanzas. El sufrimiento me hizo bien, porque me enseñó a prestar atención a tus decretos. Tus enseñanzas son más valiosas para mí que millones en oro y plata.
2: Wow, nada más, por millones, por unos cuantos millones, ¿no? De oro y de plata. ¿Cómo darle el valor a cada cosa, a cada acto, a cada gesto? ¿Cómo darle ese valor? Cada uno podemos ser agradecidos, podemos decir, ay, pues está bonito y se nos olvida. Miren, yo tengo aquí en mi escritorio, y ahorita se va a dar cuenta Vicky, para el Día de las Mamás, ella no estuvo en México, estaba compartiendo con su hermano. Pero cuando llegó me dice, yo creo que te va a gustar lo que te traje, mamá. Y entre las cosas que me trajo, mira, tanto me gustó esta postal que me trajiste, que hasta le puse ahí un marquito. Y yo no sé si esto sea el complemento o no, pero yo dije, bueno, mientras el pajarito al pichoncito le están dando gusano, a mí no me gusta, mejor agarro el plato que tiene un pescado adentro, ¿no? Pero eso es darle valor a los detalles, si tú quieres. ¿Cuánto más darle el valor a la palabra? Mira, aquí dice quien lo escribió, tú has hecho, Señor, grandes cosas, buenas cosas, maravillosas cosas a mi favor, así como nos lo prometiste, así como lo prometiste, perdón. Yo creo en tus mandatos. Ahora enséñame el buen juicio y dame conocimiento. Cuando le estás enseñando, Liz, a tu hijo, algunas veces le va a agradar, así como decías ayer, por eso lo volviste un niño fresa, ¿eh? Porque lo comparas con las fresas bonitas y las fresas feas. Pero yo creo que a veces le agrada cuando tú le enseñas o le quieres enseñar, y otras veces como que, ay mamá, dame chance, mejor me lo dices en otro momento. Pero tenemos que darle valor, porque cuando salimos de casa, cuando ya no dependemos de papá, ya no dependemos de mamá, sino que estamos creando nuestra propia vida, nuestra propia familia, hay cosas que se extrañan, pero qué lindo es haberle dado el valor, porque eso nos permite extrañarnos y que cuando nos encontremos, tener esa misma emoción, esa misma ilusión de poder compartir tiempos juntos. ¿O qué piensas, Milis?
0: Así es, qué hermoso es tener una base sólida. Como ayer comentábamos, el

0: injusticia, puede sentir que eres la peor mamá del mundo, que arruina su vida, arruina sus planes, y a nosotros como adultos nos da risa, ¿no? Que, bueno, a mí me ha dado risa cuando Emanuel de repente ya no lo hace, ya está más grandecito de, ay, que eres la peor, de repente se le salía y era una palabra para él así de, ah, ¿cómo le dije eso a mi mamá? Porque lo regañé o algo, y era su perspectiva y la respeto, pero lejos de que yo dijera, ay, me dijo que soy la peor, pues me daba risa, ¿no? Porque pues, eso me da risa, ¿no? El razonamiento de un niño, pero la verdad es que a veces nosotros nos comportamos de esa forma con Dios, de que Dios nos está llamando la atención en algo y estamos enojados con Él y estamos renegando, y cuando nos cae el 20 después de pasar por el horno, después de pasar por la prueba, después de pasar por la angustia de vivir en una reprensión de Dios, pues decimos, bueno, si Dios no hubiera hecho eso, yo me hubiera desbarrancado, mi vida hubiera sido por completo otra. Y me gusta poner el ejemplo de que cuando vas a cruzar la calle y viene un carro a toda velocidad y llevas a tu niño y él se quiere cruzar, pues lo jalas con fuerza para que no se lo lleve el carro, y a lo mejor ese jalón dice el niño, me lastimaste, pero te salvé la vida. Y a veces así es nuestra vida con el Señor, de decir, es que no me gustó, pero Dios nos dice, pero es que te salvé la vida. Y aquí el salmista ya lo entendió y dice, el sufrimiento me hizo bien, porque me enseñó a prestar atención a tus decretos. Tus enseñanzas son más valiosas para mí, y entonces entendemos el valor de las cosas. Las cosas materiales son preciosas, son padrísimas, yo quiero tener muchas, pero el valor real de las cosas pues está en la palabra del Señor, y cómo esa palabra puede determinar un destino bonito o, lejos de la palabra, un destino que no nos lleva a bien. Entonces prefiero que Dios me jale y me diga, te iban a atropellar, y yo, ay, Señor, me dolió, pero estoy bien, estoy viva. Entonces creo que nos da una enseñanza preciosa ese versículo. Va a ser un, lo voy a pegar ahí en la pared, lo voy a enmarcar, así como la postal que tiene ahí en el escritorio.
1: Sí, y siguiendo en esa sintonía, fíjense, dice la palabra ahí en Hebreos, no olviden que la exhortación que les hice como que si fueran mis hijos, no la olviden, no desprecien la disciplina del Señor, porque el Señor al que ama lo disciplina. Entonces, volviendo a la historia que platicábamos ayer del Evangelio de Lucas, del hijo pródigo, yo me hacía esa pregunta: ¿sufrió o no sufrió ese muchacho fuera de la casa? Sí sufrió, porque se enfrentó a situaciones que el papá no le había evitado. Que el papá se las quitó, se las evitó, porque fue criado como hijo. No fue criado, sí, por supuesto se le enseñó el trabajo, porque habla también del otro hijo que regresó de trabajar. Quiere decir que los dos trabajaban, pero uno quiso ser más abusado que el otro y tomó lo que correspondía. Y el padre, miren, qué papá. Porque regularmente cuando recibimos una herencia es porque el padre ya no está, la mamá ya no está. Nosotros recibimos de parte de mi suegra una vez que ella se murió. Pero este fue muy listo, les digo, porque antes de que su padre muriera, le pidió lo que a él le tocaba. Pero la disciplina del Señor, la disciplina de sus propios actos, la cosecha de lo que había hecho mal, lo alcanzó. Y yo me puse a pensar cuando leía este verso también. ¿Habrá vuelto a fallar ese muchacho? ¿Qué opinas, Vicky?
2: Sí, no vamos a mentir, no vamos a decir que no es cierto. Yo luego digo, fue antier. Les voy a decir mis cositas, ¿eh? Yo soy nutrióloga, pero soy humana igual que todos ustedes. Ahí no cambié.
1: ¿Y cómo come?
2: No cambié mi graduarme de nutrióloga, no me cambió
1: el gusto por la comida.
2: No, no, no, no.

0: cambió ni modificó nada en el sentido de los gustos y cosas por el estilo. He adquirido otros gustos, claro que sí, he sumado gustos, he sumado muchas cosas, he también perdido otras, todo depende de dónde queramos verlo. Ay, es que a mí el monchear, el agarrar así la botanita me puede. Y yo me compré, porque también me limito, o sea, ahí es en donde entra mi parte, mi angelito de nutrióloga que me dice, no.
1: Pones cuchillo en tu garganta.
0: Exacto, como dice la palabra, ¿no? Así, mejor que te cita, ¿no? Y entonces, en lugar de comprarme una gran bolsa de platanitos, me compré 100 gramos de platanitos, así de los normales, ¿no? Los frititos, perfecto. Y en lugar de comprar las gomitas enchiladas, las de frutita específicamente, ¡ay, no! Esas cosas son perdición. Pero, ya estoy salivando. Pero entonces, me compré 50 gramos de esas gomitas. Si lo vemos, son poquitas cantidades. ¿Cómo estás, Pupi? Saludos por allá. Entonces, me compré 100 y 50, ¿no? No es tanto comparado con que uno puede comer más de eso, ¿no? Y entonces dije, ay, me voy a preparar mi platito. Y le eché la mitad de los platanitos, la mitad de las gomitas y salsa. No les voy a engañar, eso me botaneé. Yo dije, hasta ahí, voy a guardar la otra mitad. La guardé para más tarde, nada más, porque no la guardé para otro día. Entonces caemos, y ahí les doy un ejemplo burdo, ¿no? Pero me parece así como que muy, muy chistoso que de pronto también así nosotros decimos como, Dios, no te voy a volver a fallar, no te voy a volver a... Mm. ¿Y sabes qué? Creo que es bueno decirlo, porque cuando tú le prometes a Dios esto, estás queriendo hacer un pacto, no lo estás diciendo, yo espero que no lo estés diciendo de dientes para afuera, sino realmente estás diciendo, yo quiero de verdad diario poder meditar en tu palabra. Y se te pasaron 2, 3 días, pero regresas a ello.
1: Eso
0: es lo importante. Tal vez tú dijiste, no voy a volver a hacer tal acción. No pongamos más nombres, ¿no? Tampoco hablemos de palabras de maldición. Entonces, no voy a hacer nuevamente esto. Y ahí te ves a los 2 meses. La verdad, fuiste bastante fuerte y 2 meses te abstuviste, pero caíste de nuevo. Te caíste, pero te volviste a levantar y te levantaste más rápido, y esta vez no te diste así tremendo raspón. Yo les voy a contar una historia de una amiga. A mi amiga le gusta y es muy fuerte cuando estamos andando en bici. Es muy rápida, muy de todo. Se ha dado unos guamazos, pero estos sí han sido buenos golpes los que se ha dado. La semana pasada, por lo que ustedes quieren y manden para hacer la historia larga y corta, se paró y solamente me dijo otro de los amigos con los que íbamos, su novio, me dice, no sé qué vale. Y yo, ¿qué? O sea, pensé muchas cosas, pero cuando escuché solamente vale, dije, ya se cayó. O sea, de verdad ese fue mi pensamiento. La encuentro después allí, parada, detenida, o sea, todo bien. ¿Qué pasó? No, es que esto y esto, y me fijé. Básicamente, a nada estuvo de que se le zafara la llanta delantera. Y eso pudo haber terminado muy mal, esa es la pura realidad, ¿no? Y estaba necia, así como de, bueno, y si me voy despacito y que no sé cuál. La hicimos entrar en razón y le digo, vale, o sea, de verdad, qué bueno que no pasó nada, pero también qué bueno que te diste cuenta de si es necesario parar, ¿no? Entonces, ya no tuvo que darse el golpe para poder decir, alto ahí, detente, no más, ¿no? Y quizás llegará un punto en donde tal vez en tu vida, en tu caminar con Dios, no te detuviste y caíste, pero esa fue en una, y en la siguiente tal vez no te caíste tan fuerte, tal vez solo fue así como que un tropezoncito, ¿no? Por poner cualquier cosa. Pero quizás en la próxima sí dijiste, ¿qué estoy a punto de hacer? Y lo analizaste y te detuviste. Y yo creo que eso, el corazón, es importante. No con eso no te incentivo a que, ay, no pasa nada si llegas a cometer algún pecado, porque entonces vuelves a pedir perdón, le vuelves a prometer a Dios. No se trata de eso. Lo que sí se trata es de entonces, con nuestras acciones, con las promesas que le hacemos, buscar cumplirlas. Verdaderamente vivir en esto, ¿no? El poder decir, tú eres bueno y haces únicamente el bien. Qué bonito, qué bonito, qué bonitas palabras, pero también el que no, qué es lo que nosotros le ofrecemos a Dios. No tenemos nada que darle y aún así, y no está esperando tal vez gran cosa, no está esperando de nosotros el Padre, pero nuestro amor eso sí lo espera. Y yo creo que si tú puedes demostrarle tu amor al obedecerle, al seguir sus mandatos, al buscarlo, todo eso, miren, yo les voy a compartir públicamente, no me molesta ni me incomoda. Yo le oraba esta semana y le decía a Dios, es que yo no quiero amarte como mis papás me dijeron que tengo que amarte. Y ojo, voy a hacer aclaraciones en esto, ¿ok? Yo no quiero amarte como yo pienso que tengo que amarte. Quiero amarte como tú quieres ser amado. ¿Por qué? Porque tal vez, o sea, y no es que mis papás me enseñaran mal sus caminos, para nada.
1: Entiendo.
0: Pero tal vez de pronto como que pensamos o vemos y quizás dices, ay, es que tengo que hacer todo esto exactamente de esta manera, porque si no, entonces no lo estoy haciendo bien. Tú no sabes. Y tal vez también me voy a ir y quiero que se entienda de esa forma, ¿no? Porque tal vez lo vemos como que las personas más grandes lo ven muy estructurado, pero tal vez la juventud nos estamos queriendo ir por la tangente y entonces, y no estoy diciendo que lo esté haciendo, solamente estoy queriendo darles el ejemplo, ¿no? Y de pronto podemos llegar a decir, ay, pues no pasa nada si hago tal o hago aquello. No, sino que no, y tampoco se trata de agarrar la versión de uno y la versión del otro y combinarlos, sino que para mí la oración que decía era importante porque era es que yo me siento amada por Dios, pero quiero que también a él le agrade la forma en la que lo estoy amando y que él diga, ella me ama, ella de verdad me quiere, ella de verdad me busca, ella me procura, ¿no? De pronto se habla de los lenguajes del amor. Está bien que tu lenguaje del amor sea uno, pero si la persona no lo percibe como el lenguaje de amor para esa persona es distinto, entonces no es que no lo estés amando, sino que no se está sintiendo amada. Y yo dije, yo quiero que mi Dios se sienta amado por mí, que sienta mi corazón y diga, ay, ese corazón es un corazón genuino a la hora de amarme. Ya me despido con eso.
1: Y también nosotros nos despedimos, pero no sin antes darte la oportunidad, Luis, de poder expresar algo más que esté en tu corazón en este minuto que tenemos.
2: Me encantó eso que dijiste, Vicky, que Dios se sienta amado como Él quiere ser amado. Creo que nos podemos llevar eso hoy porque a veces mi lenguaje del amor a lo mejor no es el lenguaje del amor de Dios. Entonces, ¿qué es lo que a Él le gusta? ¿Cómo quiere ser amado? ¿Cómo quiere ser adorado? Y que nuestro corazón sea así. Y también aprender, es mejor leer la palabra de Dios y decir, el sufrimiento de fulanito lo hizo que entendiera, para entonces yo no tener que vivir el sufrimiento y mejor estar bien derechita en el camino del Señor y aprender de los errores de los demás y enseñar de igual forma a nuestros hijos, a nuestra gente. Nos conviene estar bien con el Señor, preguntándole a Él cuál es su voluntad y amarlo sobre todas las cosas. Él nos ama a nosotros así. Entonces, hagamos lo que hagamos, su amor es incondicional y eso es una verdad que está en la palabra de Dios. Entonces, siempre tenemos la alternativa de regresar a casa.
1: Y nos despedimos con este verso, porque el Señor es bueno y lo que hace es siempre para nuestro bien. Mañana continuamos con el Salmo 119. Mañana y amanecemos en junio. ¡Bendiciones!
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0: Ya son las 10 en punto.
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3: Muy buenos días, en este es su programa. Buenos días, en este es su programa Un Nuevo Corazón. Bueno, qué bueno que estamos aquí a una hora más temprana, pero estamos listos para bendecir al pueblo del Señor a través de la palabra de Dios. Saludos a todo el equipo que está ahí en cabina, bendiciones, gracias por toda su atención, y todos los que nos ven y nos escuchan a través de los medios de comunicación, radio, internet, Facebook y todos los medios, Dios nos bendiga mucho a todos y cada uno de ustedes. Bueno, vamos a meditar en esta primera parte, vamos a dividir en dos partes, vendrá el corte a las 10:25. En esta primera parte vamos a hablar sobre la protección divina. Fíjese bien, le voy a repetir, la protección divina. El Salmo 34 dice así: bendeciré al Señor en todo tiempo, su alabanza estará siempre en mi boca. Alabaré al Señor con toda el alma. Atención, público. Qué importante es bendecir a Dios en toda circunstancia, en todo momento, en todo tiempo que nosotros estemos en la vida. Habrá tiempos buenos, habrá tiempos difíciles, pero aquí el salmista nos enseña, es un salmo de David, cuando dice aquí, iba a bendecir al Señor en todo tiempo. Nosotros tenemos que alabar a Dios en toda circunstancia, en todo momento, porque Él nos va a dar la victoria, como vamos a leer más adelante, en toda circunstancia. Su alabanza estará siempre en mi boca. ¿Qué significa esto? Que debemos bendecir y alabar a Dios siempre. Esto es importante, siempre, no solamente cuando las cosas estén bien, no solo cuando todo vaya bien, en todo tiempo y siempre tenemos que alabar a Dios con toda el alma. Voy a compartir un poquito sobre teología. ¿De qué se compone el alma? El alma se compone de tres cosas: los pensamientos en la mente del ser humano, las emociones y la voluntad. En el alma están emociones, pensamientos y voluntad. Por eso, quien peca delante de Dios es el alma. Dice el alma que pecare se morirá. Utiliza el cuerpo, porque en sus emociones, sus pensamientos, puede tomar dos acciones, o agradar a Dios o agradar a los deseos carnales. Por eso el alma está en medio del espíritu y el cuerpo. ¿Qué hay en el espíritu? Aprende algo de teología. En el espíritu tenemos, fíjese bien, intuición, comunión y conciencia. Por eso cualquier ser humano que no conozca de Dios, en su espíritu le dice cuando está haciendo mal o que su alma quiere hacer algo mal y su cuerpo quiere hacer algo mal. ¿Dónde está la conciencia? En el espíritu. ¿Qué más está en el espíritu? Intuición. Cuando tú un momento dado vas caminando por algo y algo te dice, no, camina del otro lado. Esa intuición la puso Dios en el espíritu de todos los seres humanos. Y también puso la comunión, que es que el espíritu quiere tener una comunión con Dios. Por eso hasta el más pecador o ateo, cuando está en peligro, le sale, ay Dios, ayúdame. Y es ateo y dice, ay Dios, ayúdame. Porque su espíritu quiere estar en comunión con Dios. Así que, amados amigos y hermanos que nos escuchan, tú eres espíritu, alma y cuerpo. El cuerpo son los sentidos, la vista, el olfato, el gusto, el oído, el tacto, ¿verdad? Y que el alma usa para tener una, de alguna manera, comunicación con el exterior. Por eso nosotros dice, los frutos de la carne son muy feos, son adulterio, fornicación, mentiras, borracheras, homicidios, idolatría, los que son los frutos de la carne. Y el alma está en medio. Si tú fortaleces a la carne, pues vas a andar en pecado siempre. Frutos de la carne, ¿cuáles son? Ya lo dije, adulterios, fornicaciones, mentiras, engaños, borracheras, homicidios, idolatría y tantas cosas más. Que es lo que el mundo comúnmente practica, para ellos es normal, pero para uno que tiene conocimiento de Dios, de su palabra, tiene que sujetar la carne. ¿Cómo? Fortaleciendo el espíritu, y en el espíritu está la conciencia, te dice, no, esto no está bien. Y tú obedeces al espíritu, tu alma se sujeta también y el cuerpo se sujeta. Por eso dice, sé lleno del Espíritu de Dios. ¿Dónde viene el Espíritu de Dios? Al espíritu del ser humano. Cuando tú te fortaleces en Dios, te fortaleces en su palabra y decides obedecerle a Él, sujetando tu carne, sujetando tu ego, tu yo, tus deseos humanos y carnales, entonces exaltas a Dios y tienes una mayor comunión con Dios que está en el Espíritu. Tienes una mayor, ahora sí, respeto a la conciencia que Dios ha puesto en ti para hacer el bien. Un poquito de teología solamente. Acuérdense que su servidor es profesor de teología en un seminario. Pero solamente para que usted aprenda la lucha que hay en el ser humano. Por eso somos una persona, pero tenemos espíritu, alma y cuerpo. Cuando tú fortaleces tu espíritu, tu alma, donde está la voluntad, se dice, no se haga mi voluntad, sino la tuya, Señor. Se sujeta su voluntad a la palabra, a Dios, a hacer las cosas que agradan a Dios, lo bueno, lo positivo. Eso es lo que tienes que decirle, fortalece mi espíritu, sujeta mi carne, sujeta mi yo, mi ego, donde están las emociones, pensamientos, oh, yo puedo hacerlo todo. No, que Dios te guíe a toda verdad y a toda justicia. Y dice aquí la palabra del Señor. Por eso alabaré al Señor con toda mi alma. Es decir, en tus pensamientos, tu mente, tus emociones y con tu voluntad rendida a Dios, alaba y adora al Señor. Escuchen, gente humilde, y alégrense también, dice el salmista. Únanse a mí y reconózcanme su grandeza. Exaltemos a una voz su nombre. Busqué al Señor y Él me escuchó y me libró de todos mis temores. Cuando tú buscas a Dios con todo el corazón, el Señor te escucha y te va a librar de todos tus temores. Así que, ¿quieres ser libre de todo temor? ¿Sabe usted que con lo que está haciendo el gobierno ahora, que todas esas cuestiones tecnológicas y todo eso, y que tienes que registrar teléfono, la gente está llena de temor, van a saber qué hago, qué digo, qué transfiero, qué hago, todo, hay un temor tremendo? Pero el Señor dice aquí, la palabra del Señor, que Dios está siempre escuchando a los humildes de corazón y se unen al Señor, buscamos al Señor, nos escucha y nos libra de todos nuestros temores. Porque el Señor dice, no te he dado espíritu de temor, sino de poder, amor y dominio propio. Di conmigo, no tengo espíritu de temor, tengo espíritu de poder, de amor y de dominio propio o templanza, que es lo mismo. Amén. Así que los que a Él acuden irradian alegría. Los que acuden a Dios, amado amigo y hermano que me escuchas, vas a irradiar porque estás confiando en Dios, no en tu fuerza, tu capacidad, sino en la protección de Dios, en la protección divina. Tú vas a confiar en eso. Por eso, cuando tú acudes al Señor, vas a irradiar alegría. No tienen que esconder su rostro. Ay, ¿qué voy a hacer? Voy a esconderme de esto, de este asunto que están haciendo en lo social, en lo político, gubernamental. Ay, eso. No tienen que por qué esconder su rostro. Este pobre clamó y el Señor lo oyó y lo libró de todas sus angustias. El Señor te libra de todo temor y de toda angustia. Porque el Señor dice en su bendita palabra, no temas, yo estoy contigo. No desmayes, yo soy tu Dios, que te esfuerzo, siempre te ayudaré, siempre te sustentaré con la diestra de mi justicia. Así que llénese de la presencia del Señor y lo va a librar de todo temor y lo va a llenar de alegría y le va a quitar toda angustia, lo va a librar. Porque dice aquí, para defender a los que temen al Señor. ¿Quién los defiende? Dios. La Biblia dice, y su ángel acampa alrededor de ellos. El ángel de Jehová acampa a su alrededor y nos defiende. ¿Qué mejor defensor que el Señor y su ángel poderoso que defiende de todo problema social, político, gubernamental, económico, físico, ideológico? ¿Quién nos va a defender? El Dios Todopoderoso, porque Él defiende a los que le temen a Dios reverencialmente. No temor de miedo, temor reverencial de decir, quiero obedecerte a ti, hacer el bien, hacer lo que a ti te agrada. Ese es el temor reverencial. Así el ángel de Dios va a acampar a nuestro alrededor y nos va a defender de toda especie de mal. Alabado sea el nombre de nuestro Dios. Prueben ustedes mismos la bondad del Señor. Dichoso aquel que en Él confía. Si tú quieres estar feliz, confía en Dios. Escrito está. Ustedes van a recibir la bondad de Dios y aquel que confía en Dios será dichoso. Porque el que en Dios confía no será avergonzado. Atención, el que en Dios confía no será avergonzado. Confíe en Dios, confíe en Él y Él hará. Y Él te concederá las peticiones de tu corazón. Qué importante es confiar en Dios en medio de todo. Cuando tú confías en el Señor, vas a tener paz y felicidad. Ustedes, sus fieles, teman al Señor, pues a quienes le temen nunca les falta nada. Cuando tú tienes el temor reverencial a Dios por agradar, hacer las cosas bien que Dios quiere, el Señor dice, no te va a faltar nada. Si tienes a Cristo en tu corazón, no te falta nada, lo tienes todo, como dice el canto. Si tengo a Cristo en mi corazón, no me falta nada, lo tengo todo. ¿Quieres asegurarte de que Cristo esté en tu corazón? Dile conmigo en voz alta, Señor, Señor, quiero que estés en mi corazón. Jesús, ven a mi corazón, Señor mío, Salvador mío. Quiero siempre tener ese temor reverencial que es sobre todo honrarte a ti haciendo el bien para que entonces yo tenga dicha, felicidad y confianza en ti y que el que con Dios confía no será avergonzado. El que en Dios confía saldrá adelante en medio de la prueba, en medio de la lucha, y no te va a faltar nada. Los cachorros de león chillan de hambre, pero los que buscan al Señor lo tienen todo. Atención, amado amigo y hermano, si tú buscas a Dios de corazón, lo tienes todo. No te falta nada. El que busca al Señor y le dice, ven a mi corazón, Señor, lléname de tu presencia, Jesús, Señor mío, Salvador mío, lo tienes todo porque estás buscando al Señor con todo tu corazón. Hijos míos, alégrense, escúchenme, voy a honrar al Señor. Cuando tú tienes ese temor reverencial, vas a honrar a Dios tratando de hacer lo que a Dios le agrada, y que tu conciencia, que está en tu espíritu, te dice: esto no está bien, no lo hagas; esto está bien, hazlo. La conciencia está en nuestro espíritu, y en tu alma, si se sujeta al espíritu de Dios, va a rendir su voluntad al Señor y va a hacer su voluntad, como Jesús dijo: no se haga mi voluntad sino la tuya, Señor. Le voy a enseñar a honrar al Señor, dice el salmista David. ¿Quién de ustedes anhela vivir mucho tiempo? ¿Quieres vivir mucho tiempo? ¿Quién quiere vivir y llegar a ver el bien? ¿Quieres la receta divina para vivir mucho tiempo? ¿Y quieres vivir y llegar a ver el bien siempre en tu vida? ¿Quieres saber la receta divina? ¿Quiere usted vivir mucho tiempo? ¿Quién quiere vivir, llegar a ver el bien en su vida, en su familia, en su hogar, trabajo, profesión, negocio, ministerio? ¿Quiere vivir larga vida y llegar a ver el bien? Aquí está la receta. Eviten entonces que su lengua hable mal. Eviten que sus labios profieran mentiras. ¿Quiere vivir largo tiempo? ¿Quiere ser bendecido por Dios? ¿Quiere ver el bien en su vida? Entonces no hable mal de nadie. No hable mal. Dice: evite hablar el mal. Evite que sus labios profieran mentiras. No hable mal ni mentiras, y usted tiene receta divina para vivir una larga vida y ser, como dice aquí, llegar a ver el bien. Apártese del mal, apártese del mal y practiquen el bien. Fíjese la receta: apártese del mal y practique el bien. Aquí está la receta del Señor. No hable mal de nadie, no hable mentiras a través de sus labios. Apártese del mal, practique el bien, busque la paz y no la abandonen. Si usted, ¿verdad?, se aparta su lengua del mal y sus labios de hablar engaño, y se aparta de toda especie de mal y practica el bien y busca la paz y no la abandona, usted será una persona que tendrá larga vida y va a ver muchas cosas buenas en su vida. Va a llegar a ver el bien que usted ha anhelado ver en su vida, en su hogar, en su familia. Así que receta divina: una larga vida y que veas el bien en los días de tu vida sobre la tierra. Alabado sea el nombre de nuestro Dios Todopoderoso. El Señor no aparta sus ojos de los justos. Sus oídos están siempre atentos a su clamor. Atención, el Señor siempre está viendo a aquellos que quieren hacer su voluntad. Siempre sus ojos están sobre ellos, pero también sus oídos están atentos al clamor de aquellos que han decidido hacer su voluntad, no la mía, como dijo Jesús: no se haga mi voluntad sino la tuya. Rendir nuestra voluntad a Dios, estar rindiendo tu alma al Señor. ¿Quieres alabar a Dios con toda tu alma, con todo tu corazón? Entonces el Señor te ve, el Señor te escucha tu clamor cuando necesitas que Dios te ayude. El Señor vigila a los que hacen el mal para borrar de la tierra su memoria. Atención, Dios va a borrar de la tierra a todos aquellos que hacen el mal. Atención, dice aquí: vigila a los que hacen el mal y los borra de la tierra y a su memoria. Así que los justos gimen, el Señor los escucha y los libra de todas sus angustias. No de algunas, el Señor te va a librar de todas tus angustias. Pero ¿cómo puedo ser justo si no soy bueno? El que confiese su pecado y se aparta alcanza misericordia. Justificados pues por la fe, tenemos paz para con Dios por medio de nuestro Señor Jesucristo. ¿Cómo puede ser justo? Por la fe en Cristo Jesús. Confiesa tu pecado, aparta de tu pecado, y el Señor te va a justificar, y el Señor te va a quitar y te va a librar por toda aflicción. Es cierto que hay muchas angustias, pero cercano está el Señor para salvar a los que tienen roto el corazón y el espíritu. Si estás quebrantado por un problema, si estás quebrantado algo que pasó en tu familia, tu hogar, tu vida, tu trabajo, el Señor dice, el Señor está para salvarte a los que tienen roto el corazón y su espíritu quebrantado. Amado amigo y hermano, el Señor te va a sanar esa herida que te provocó el problema en el matrimonio, en la familia, en el hogar, en el trabajo, en la profesión, en donde sea. Porque el justo pasa por muchas aflicciones, pero el Señor lo libra de todas ellas. Vas a pasar y vamos a pasar por aflicciones porque estamos en este mundo. En el mundo tendréis aflicción, dijo Jesús, pero confiad, yo he vencido al mundo. Jesús lo dijo, vamos, en el mundo tendréis aflicción, pero confiad, yo he vencido al mundo, porque el Señor nos libra de toda aflicción que enfrentemos en la vida. Así que tome la promesa, tome la palabra, acérquese a Jesús, entregue su corazón y dígale, Jesús, perdona mis errores, perdona mis fracasos, perdona mis maldades, limpia mi corazón. Quiero entregar mi corazón a ti, Señor. Límpiame a través de esa sangre que derramaste en la cruz, porque escrito está, la sangre de Jesucristo, su Hijo, nos limpia de todo pecado. Límpianos, Señor, y líbranos de toda aflicción. Y tu palabra lo dice, el Señor va a cuidarte, va a quitar toda aflicción, y se va a librar de toda aflicción, dice el Señor, y libra de todas tus angustias. Pero también dice el Señor, te cuida cada uno de tus huesos, y ni uno solo de ellos se quebrará. Declara, el Señor me cuida huesos y hasta las articulaciones, y declara que ninguno de ellos se quiebre. Señor, ¿cómo? Cuando quisieron, acuérdese, cuando morían en la cruz, como estaba Jesús y dos ladrones, a los otros dos les quebraron las piernas, y cuando se desgarra a Jesús para quebrarle las piernas, para que se apresurara a morir, él ya había partido porque había cumplido el propósito de Dios. Estaba profetizando aquí en una profecía que ninguno de sus huesos fuese quebrado, y no se quebraron ninguno de los huesos de las piernas ni de los brazos de Jesús, ninguno se quebró, porque él cumplió, pagó el precio, murió antes que llegaran los romanos a quebrar sus piernas. A los ladrones están anulados, les quebraron las piernas, pero al Señor no se les quebraron, que dijeron, no hay necesidad, ya murió. Al malvado lo destruye su propia maldad, y a los que odian al justo recibirán condenación. Aquellos que rechazaron a Jesús serán condenados. Por eso dice la palabra del Señor, ¿verdad? El que cree en el Hijo de Dios tiene vida eterna. El que no cree ya es condenado. ¿Quieres tener vida eterna, paz y bendición? Cree en el Señor Jesucristo y di, cree en Jesús como mi Señor y Salvador, y de esta manera soy libre de toda condenación. El Señor rescata el alma de sus siervos. No serán condenados los que en Él confíen. ¿Quieres tener la receta para no ser condenado? Confía en el Señor Jesucristo. Él rescata nuestra alma porque pagó el precio en la cruz del Calvario, murió por nuestros pecados, derramó su sangre, nos limpió toda maldad y pecado, y no seremos condenados por la fe en lo que Jesús, el Señor y Salvador, hizo en la cruz del Calvario, y porque Él reina en nuestro corazón. Declare, Jesús, Señor mío y Salvador mío, ven a reinar a mi corazón. Mente. En el poderoso nombre de Cristo Jesús, Señor nuestro, y de esa manera no vendrá condenación a los que han creído en Cristo Jesús y los que confiamos en Dios con todo nuestro corazón. Alguien diga, así sea, lo tomo, lo que lo recibo, por fe, en el nombre poderoso de Cristo Jesús, Señor nuestro. Continúe conectado, desde un momento el pastor Eber, en la segunda parte que tendremos, ¿verdad? Después del corte, él dará un mensaje para que usted también sea bendecido, edificado de parte de nuestro Dios. Recuerde, la fe en Cristo nos libra de toda condenación eterna. Gracias, Jesús, por ser mi Señor y mi Salvador. Amén, amén y amén. Que Dios me los bendiga. Vamos un corte, regresamos con otra meditación a través del pastor Ever Lomelí. Lo esperamos en la siguiente transmisión. Vamos a este corte y regresamos en unos momentos con ustedes.
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2: Sucedido en tu vida, lo que esté sucediendo o cómo se vean las cosas en este momento, Dios sabe exactamente cómo hacer que todo ayude para bien. Dile a tu amigo, todo ayuda para bien.
3: Todo ayuda para bien.
2: Ahora dile a tus pensamientos, todo ayuda para bien.
3: Todo ayuda para bien.
2: Ahora dile a tus emociones, todo ayuda para bien. ¿Sabes por qué? Porque para nosotros muchas veces se nos cierra el mundo, los problemas nos abruman, no sabemos qué hacer. Pero Dios sabe exactamente cómo hacer que todo ayude para bien. Lo único que tienes que seguir haciendo es confiar en el Señor. Pon tu confianza en Él. No dudes, no te apartes ni a derecha ni a izquierda. Sigue el camino del Señor firmemente. ¿Sabes por qué? Porque el enemigo quiere poner en tu cabeza, en tu corazón, lo contrario a esta palabra, que los problemas, ¿verdad?, no van a traer bien a tu vida y que siempre vas a estar triste, desesperado, angustiado, enfermo. Pero el Señor sabe exactamente cómo hacer que todo obre para bien, que todo ayude para bien, para que las cosas salgan bien. Por eso también debes de ser agradecido en estos tiempos difíciles, porque sin duda el Señor tal vez está formando tu carácter en algún área. Los problemas te ayudan a madurar en muchas áreas de tu vida. Los problemas te ayudan, ¿verdad?, a tener paciencia, a adquirir la paciencia, lo hemos visto muchas veces. Los problemas te ayudan a ser más maduro en muchas áreas. Así es que en estos momentos difíciles que tal vez estás pasando, que esto se te quede bien grabado en tu corazón. Dios sabe exactamente cómo hacer que todo ayude para bien.
3: Amén.
2: Y si Él está con nosotros,
3: ¿quién
2: contra nosotros? Así es que levanta tu mano en esta mañana y dile: gracias, Señor, porque yo sé que lo que estoy pasando, lo que está sucediendo en mi vida, lo que está sucediendo en mi hogar, lo que está sucediendo en mis pensamientos, ponlo en el lugar que estás, ¿verdad?, siendo afectado en esta mañana. Y dile: Señor, yo sé que tú tienes todo en control y que tú sabes cómo usar todo esto que estoy pasando para bien. Y cuando nosotros entendemos esto, hermano, podemos entender que el Señor tiene planes de bien, planes de victoria. El Señor te quiere llevar a la victoria en medio de lo que estás pasando. Así está aquí esta mañana. Así es que créele al Señor. Que no haya duda en tu corazón. Si estás pasando por escasez, créele al Señor que Él es tu proveedor y Él se encargará, porque Él lo dice en su palabra. Y si lo dice su palabra, entonces Él lo cumplirá. ¿Sabe quién es el único que no cumple su palabra? Es Satanás. Pero Dios cumple cada palabra que Él nos da cuando nosotros ponemos nuestra confianza en Él. No importa lo que pase, no importa lo que suceda, Dios te da la victoria. Y Dios quiere hoy poner en tu corazón, en tus pensamientos, en tus emociones, en toda parte de tu vida, que tú eres un vencedor y tú eres una vencedora. ¿Cuántos dicen amén? Si le vas a dar un aplauso, dale el aplauso a ti, porque eres el que te da la palabra. ¿Cuál es mi parte? Diga conmigo, haga esa pregunta. ¿Cuál es mi parte? Mi parte es la parte que me toca a mí, es seguir creyendo en Él. Eso es lo único que tenemos que hacer. ¿Qué parte me toca a mí? Creerle. Al que cree, todo le es posible. Fíjese, aparentemente, ¿verdad?, el creer en Él debería ser muy fácil si nosotros tenemos presente todo lo que ha hecho por nosotros toda la vida. Entonces sería muy fácil creerle. Pero los problemas y el enemigo, eso es lo que quiere poner en nuestra vida, la duda. La única parte que nos toca para que el Señor nos dé la victoria es seguir creyendo en Él.
3: Amén.
2: Y es seguir creyendo en Él cuando nos va bien, pero también seguir creyendo en Él cuando no todo está bien. ¿Está aquí conmigo? Esa es la parte más importante. ¿Sabe por qué? Porque muchas veces dudamos cuando no todo está bien. Entonces no estamos siendo formados a través de los problemas y las adversidades. Pero cuando yo sigo creyendo en Él, estoy cumpliendo mi parte para que esa victoria se lleve a cabo en mi vida. Amén. Por eso sigue creyendo en Él. Tu parte y mi parte de todo esto es seguir creyendo en Él, creyendo en su palabra, creyendo en sus promesas, creyendo que Él me va a sanar, creyendo que Él me va a restaurar, creyendo que Él me va a ayudar, creyendo que Él me va a sostener, creyendo que Él va a estar conmigo, como dice su palabra, todos los días de mi vida. Esa es la promesa de Dios, que Él está con nosotros. Por eso nuestra parte es seguir creyendo en Él. Si estás en un momento difícil de tu vida, sigue creyendo en Él. ¿Y cuál es la parte importante? Que Él ha hecho tantos milagros en nosotros, que Él ha hecho tantos milagros visibles en muchos que están a nuestro alrededor. Entonces tenemos la seguridad y la confianza que podemos seguir creyendo en Él, porque Dios es verdad. Todo lo que dice es verdad.
4: Amén. Gloria a Dios.
2: Este versículo no dice que todas las cosas son buenas, dice que Dios sabe cómo tomar incluso las cosas horribles, las peores de nuestra vida, y las hace que obren para bien.
4: Amén.
2: Dios conoce lo que estás pasando.
4: Amén.
2: Tal vez todos los que están a tu alrededor no lo conocen, no lo comprenden, o los que saben no lo comprenden. Pero sabes, esa es una grandiosa oportunidad. Diga conmigo, es una gran oportunidad. Dígalo fuerte, es una gran oportunidad para que Dios lo transforme en algo para mí. Solamente tenemos que seguir confiando en Él. Dice este versículo que Dios sabe cómo tomar lo más feo que nos pasa, las situaciones más difíciles, para que obren a bien. Si lo que está pasando en tu vida no es bueno, entonces simplemente esa historia no ha terminado. ¿Está aquí conmigo? Si hay algo que no esté bien pasando en tu vida, que no esté, ¿verdad?, que no sea bueno, si hay algo que está pasando y no es bueno en tu vida, entonces no ha acabado la historia. ¿Sabes quién termina la historia? El Rey de Reyes y Señor de Señores, levantándote, restaurándote y dándote la victoria. Ese debe ser el desenlace de nuestras historias, hermano, cuando nosotros confiamos en Él. Muchos piensan, ¿cuál es el fin de mi vida? Es el fin. Diga conmigo, no es el fin.
4: No es el fin.
2: Es el principio de una victoria que Dios me da. Así es que cuando pasamos problemas, adversidades, las cosas más terribles en nuestra vida, debemos seguir creyendo en Él. ¿Por qué? Porque esa historia no ha terminado ahí. Si somos hijos de Dios, ¿cuántos hijos de Dios hay aquí en esta mañana? Entonces su palabra dice que Él nos lleva de gloria en gloria y de triunfo en triunfo. Si está pasando algo difícil, no es el fin de tu historia. Simplemente esa historia no ha terminado. Aquel que decide cuándo termina algo es el Rey de Reyes y Señor de Señores. Y así como Él se levantó con poder dándonos la victoria, por eso nosotros tenemos la victoria asegurada por medio de nuestro Señor y Salvador Jesucristo. Así es que el que te da la victoria es en el que debes creer, en el que debes seguir creyendo. No le creas a los pensamientos, no le creas a la situación, ¿verdad?, visible. Más bien, créele a Él, ¿verdad?, y cree que el Señor te dará la victoria, porque todavía, si estás pasando una enfermedad, un problema, algo difícil en tu vida, no ha acabado esa historia. Esa historia debe acabar en victoria por el poder de nuestro Dios. Amén. Por eso, la clave está en las dos primeras palabras del versículo, y sabemos. Tienes que saber que Él es todopoderoso. Si no lo sabes, hoy el Señor te lo está diciendo. Yo soy todopoderoso. ¿Y por qué es todopoderoso? Porque se levantó de la misma muerte con poder, triunfando sobre todo aquello, ¿verdad?, que en lo natural otros festejaban. Él se levantó con poder de la misma manera, aunque otros piensen que te estás cayendo, que te estás muriendo, está aquí esta mañana, que te estás derrumbando, te vas a levantar con poder, porque el Señor se levantó con poder. Entonces tú tienes el ADN de Dios. Por eso dice aquí, y sabemos. ¿Cuántos lo saben? Y sabemos que Él es todopoderoso. Cuando tú sabes a quién adoras, cuando tú sabes a quién le entregaste tu vida, cuando tú sabes a quién le exaltas, cuando tú sabes quién te ha ayudado, entonces puedes decir, como decía, ¿verdad?, Pablo a Corintios, y sabemos, hermanos, tenemos que saber quién es nuestro Dios. Hermanos, tenemos que experimentar quién es nuestro Dios. Está aquí. Tenemos que adentrarnos más en su palabra para conocer y realmente decir, y sabemos. Por eso la palabra de Dios no solamente viene por el oír, sino lleva al aplicar la palabra de Dios en nuestra vida. Es cuando tú puedes decir, yo sé quién es mi Dios, yo sé quién es el Creador, yo sé quién es el Rey de Reyes y Señor de Señores, yo sé quién es Él, lo conozco, lo sé, lo vivo, lo experimento todos los días. Es cuando yo puedo decir, y sé, y sabemos. Otra parte importante, tienes que saber también es creer que Dios te sacará de tus problemas y saldrás victorioso.
3: Amén.
2: ¿Y cómo obtenemos ese conocimiento, hermano? Por medio de su palabra. No sé cuántas prédicas el Señor nos ha dado, ¿verdad? Que es a través de su palabra. El conocimiento solamente por medio de su palabra lo adquirimos.

Y muchas veces nos quedamos en la prueba porque no conocemos, no podemos decir y sabemos. Por eso la palabra de Dios, hay un versículo que muchos, ¿verdad?, dicen que el pueblo, ¿verdad?, pereció por falta de conocimiento. Porque no muchos pueden decir, y yo sé quién es Dios. ¿Por qué? Porque como cristianos muchas veces, ¿cómo estás? Pues, ay, más o menos, pasando. Entonces, no sabes quién es Dios. Tu realidad tal vez puede ser esa. Pero la realidad de Dios es que tú y yo somos más que vencedores en Cristo Jesús, Señor nuestro. Viene por adquirir la palabra de Dios. Saber, conocer, leer la palabra de Dios. Por eso debemos saber que los problemas, en las circunstancias difíciles y en todo lo que pasamos, el Señor nos da la victoria. Adquirimos el conocimiento por medio de su palabra. Diga conmigo, por medio de su palabra. Además, dígale al que tiene cerca, vas a adquirir el conocimiento por medio de su palabra. Vamos, para que se lo recuerdes, díselo una vez más, vas a adquirir el conocimiento de quién es Dios por medio de su palabra. Por eso Dios piensa que aún nosotros vamos a salir adelante triunfando sobre toda situación. ¿Sabe por qué? Porque Él cree lo mejor de ti. ¿Está aquí conmigo? Él cree lo mejor de ti. Ahora aquí la pregunta es, ¿qué versión yo le estoy dando de mí al Señor? Porque Él siempre va a creer lo mejor de ti. Aunque estés pasando dificultades, aunque estés pasando por algún pecado que no puedes dejar, aunque haya mentira en tu vida, aunque estés haciendo las cosas mal, Él siempre va a pensar lo mejor de ti. Porque eso es el todo de Dios, por eso envió a su único Hijo. Porque a pesar de todo el pecado de la humanidad, ¿verdad?, envió a su Hijo a esta tierra. ¿Para qué? Para perdonarnos y limpiarnos de toda maldad. ¿Sabes por qué? Porque Él cree lo mejor de ti. Qué maravilloso es Dios, ¿verdad? No todos los que están a nuestro alrededor creen lo mejor de nosotros, a veces creen lo peor. Pero ¿sabes por qué? Porque no has adquirido, no sabes quién es Dios. Porque también es una responsabilidad saber quién es Dios. Cuando conoces a alguien, tienes más responsabilidad, ¿verdad? Cuando te relacionas con una persona y sabes quién es y sabes cómo se desenvuelve, entonces también adquieres una mayor responsabilidad de no quedar mal con esa persona. De la misma manera con la persona de Dios, nosotros debemos dar nuestra mejor versión. Si Él cree lo mejor de nosotros, yo me tengo que esforzar todos los días para dar lo mejor de mí. Pero ¿cuántas veces nosotros no damos lo mejor de nosotros a Dios? Pero Dios hoy te quiere recordar que piensa lo mejor de ti, que Él cree lo mejor de ti, que sí puedes salir de ese pecado, que sí puedes salir de ese problema, que sí puedes salir de esa circunstancia. Lo único que tienes que hacer es adquirir el conocimiento de quién es Él. Y cuando sabes quién es Él, tienes la confianza de poder salir de donde estás, porque Él ya te dio la victoria por medio de Jesucristo. ¿Cuántos dicen amén? Así es que esta mañana, Él dice de ti en su palabra, en 2 Corintios 2:14, Él siempre te hace triunfar. Fíjese qué maravillosa palabra. Él siempre te hace triunfar. ¿Por qué? Porque siempre nos lleva en triunfo. Y mire lo que dice aquí, en el desfile victorioso. ¿Cuántos quieren desfilar siempre por la victoria que Dios le da? ¿Cuántos quieren desfilar por ahí? Él te lleva por la victoria y te hace desfilar. Cuando vas a un desfile, ¿qué pasa? Todos ven, ¿verdad? Cuando tú vas por un desfile victorioso, ¿qué hacen los que están alrededor? Todos ven tu victoria. Aunque ven que estás pasando problemas, tú sigues confiando en Dios. Aunque estás pasando adversidad, tú sigues confiando en Dios y actúas como un hijo de Dios que lo conoce realmente. Por lo tanto, sabes que tu historia no ha terminado y sigues desfilando hasta ver la victoria que Dios te da. Sigues desfilando hasta el fin de la historia, y esa fin de historia es la victoria que solamente Dios

0: te puede dar, nadie más te puede dar esa victoria. Por eso, cuando nosotros conocemos, creemos en su palabra, sabemos que Él tiene planes de bien, que somos más que vencedores, que todavía cree en nosotros, entonces, ¿qué pasa? Cuando le conocemos, podemos difundir. Diga conmigo, difundir. Alguien que es victorioso, ¿qué hace? Difunde su victoria, ¿verdad que sí? Usted ha visto a los que ganan en el fútbol, en las carreras de autos, ¿qué hacen? Cuando terminan el desfile, cuando terminan la carrera, ¿qué presumen?
1: Su trofeo.
0: Su trofeo. Aún el segundo lugar y el tercer lugar, ¿qué hacen? Levantan su trofeo, ¿sí o no? Les dan premio porque se están esforzando para llegar al final. Pero ese no es el fin de su historia, porque siempre tienen una nueva oportunidad. De la misma manera, nosotros, el Señor sigue creyendo en ti y el Señor sigue creyendo en mí. ¿Para qué? Para que continuemos avanzando en la carrera, esta carrera de la vida, y lleguemos a la meta con Él por la eternidad. Por eso el Señor, debes creer que Él te hará triunfante de esa situación que estás pasando. Así es que si tú estás pasando algo esta mañana, ponte de pie conmigo. ¿Sabes por qué? Porque el Señor hoy quiere que tú le creas a Él. Cierra tus ojos. Y dile, Señor, estoy pasando por esta situación. Allá en casa, en la radio, estamos a punto de terminar. Dile, Señor, estoy pasando por esta situación. Estoy pasando por este problema. Me siento derrotado, el enemigo está trayendo derrota a mi vida, pero hoy tú me estás diciendo, Señor, que no es el fin de mi vida, que no es el fin de mi circunstancia, que no es el fin de mi familia, que no es el fin de mi matrimonio, que no es el fin de mi vida, Señor, sino que tú todavía tienes mucho por escribir de mí. Y si necesitas un milagro de Dios en alguna área, pasa aquí enfrente, porque vamos a orar hoy, le vamos a creer a Dios. Hoy es tu tiempo, es mi tiempo, es la parte en la que nosotros solamente debemos seguir creyendo en Él. Sigue creyendo en Él. Pon tu confianza en el Señor, sigue creyendo en Él, hermano, hermana, y Él lo hará. Dice su palabra, espera en Él y Él hará, Él te concederá las peticiones de tu corazón. Qué maravilloso es cuando nosotros tomamos la palabra y le creemos, ¿verdad? Porque es parte de adquirir la sabiduría. Así es que donde estás, levanta tu mano y dile, Señor, esta es tu parte, en donde tú le dices, Señor, necesito que tú obres en esto, porque yo creo en ti. Ahí en casa, dilo. Y en lo que tú hablas con el Señor, a todos los que están en la radio, es tiempo de que creas en Él. Si te has alejado, si no has estado cerca de Él, amigo, hermano, que estás escuchando este programa, tal vez en tu auto, en tu dispositivo, donde estés, sigue creyendo en el Señor, sigue poniendo tu confianza en Él, sigue creyendo que Él te dará la victoria, sigue creyendo que Él te restaurará, sigue creyendo que Él te levantará, sigue creyendo que Él te sanará, sigue creyendo que Él hará algo en tu vida, sigue creyendo en Él. No es el final de tu historia. Todavía el Señor tiene la parte más importante que escribir en esa historia, tal vez de terror, de tristeza, de amargura. Lo mejor de tu historia será la victoria que Él te dará. Si estás escuchando la radio, llama al 59 11 07 14 40, llama, deja tu petición, ahí está el equipo de nuestros hermanos recibiendo tus llamadas. 59 11 07 14 40, llama y estaremos orando por ti. Y tú que estás aquí transmitiendo directamente desde la iglesia El Buen Pastor en Aguascalientes, número 60, Colonia Roma, tú nos puedes visitar cuando busques. Y los que estamos aquí, levanta tu mano y dile, Señor, todavía no es el final de mi historia, porque esta historia que estoy pasando mal, esta que está sucediendo en mi vida, Señor, tú lo convertirás en victoria. Tú harás algo grande. Tú transformarás mi tristeza en alegría. Tú transformarás mi llanto en alegría, Señor. Tú transformarás esta enfermedad en sanidad. Tú transformarás, Señor, este vicio, Padre, en libertad. Tú transformarás estos problemas en casa, en victoria. Porque yo creo en ti. Porque creo en ti. Dile, Señor, yo creo en ti. Y así como tú te levantaste con poder y con victoria, tú me levantarás con victoria, Señor. Levanta tu mano al cielo y empieza a formarte en ese desfile victorioso que el Señor te pone en esta mañana. Hoy dile, Señor, tomo esa seguridad y esa victoria para mi vida y para mi situación, y me formo, Señor, en ese desfile de victoriosos, porque esa fila es en la que tú me estás poniendo el día de hoy. No estás formado en una fila de derrotados, estás formado en una fila de más que vencedores en Cristo Jesús, Señor nuestro. Por eso hoy quita esos pensamientos y toma los pensamientos de Dios y dile: soy victorioso, soy victoriosa, voy a salir de aquí, mi situación va a cambiar, mi enfermedad va a cambiar, todo lo que estoy pasando va a cambiar para bien, porque tú me llevas de triunfo en triunfo, de gloria en gloria, por el poder de tu nombre. Hombre, por el poder de tu palabra, yo creo en ti, yo creo en ti. Vamos, en pie a decirle: creo en ti, en lo que harás.
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10: En el libro de Filipenses, amados de mi Padre Celestial, enseña en el capítulo 2 que Dios produce el querer como el hacer. Les explico. Punto 1. Dios trabaja en nosotros. trabaja en nosotros, y lo segundo es que nos pone el deseo de aportar, de trabajar, de servir, y como resultado de que nosotros aceptamos el deseo de el Espíritu Santo en nuestro corazón, Jan, Jorge, entonces nos da el poder de hacer las cosas, nos da poder para sembrar, nos da poder para trabajar, nos da poder para hacer milagros, nos da poder para que sucedan cosas sobrenaturales. Y ustedes, colaboradores amados, y nosotros, Jan Mendoza y Jorge Castillo, trabajamos para el Señor. Por favor, tenemos metas grandes en cuanto a la radio y a la marcha, y necesitamos de aportaciones sobrenaturales. Si no lo tienes,
11: estás...

Damas y caballeros, muy buenos días. Se encuentra con nosotros la Presidenta Constitucional de los Estados Unidos Mexicanos y Comandanta Suprema de las Fuerzas Armadas, doctora Claudia Sheinbaum Pardo. En estos momentos, durante su traslado a saludar a nuestro lábaro patrio, la Presidenta Constitucional de los Estados Unidos Mexicanos y Comandanta Suprema de las Fuerzas Armadas saluda al pueblo de México. Con los honores a la Presidenta Constitucional de los Estados Unidos Mexicanos y Comandanta Suprema de las Fuerzas Armadas.

0: Sean tan amables de tomar asiento. Preside esta rendición de cuentas. A 2 años del triunfo, honestidad, resultados y amor a la patria, la presidenta constitucional de los Estados Unidos Mexicanos y comandanta suprema de las Fuerzas Armadas, doctora Claudia Sheinbaum Pardo. La acompañan integrantes del Gabinete Legal y Ampliado del Gobierno de México, las y los representantes del Poder Judicial, integrantes del Consejo Nacional de Pueblos Indígenas, organismos autónomos, funcionarias y funcionarios, representantes de medios de comunicación, así como quienes nos siguen por Internet a través de redes sociales. Queremos mencionar un especial agradecimiento a las y los mexicanos que nos acompañan en este monumento histórico a la Revolución y a quienes se dieron cita en las entidades federativas de nuestro país. Sean todas y todos bienvenidos. Estimado público, escuchemos el mensaje que dirige la presidenta constitucional de los Estados Unidos Mexicanos y comandanta suprema de las Fuerzas Armadas, doctora Claudia Sheinbaum Pardo.
1: Mexicanas, mexicanos, hace 2 años, cerca de 36 millones de mexicanas y mexicanos depositaron en las urnas su esperanza, su confianza y su decisión de seguir avanzando por el camino de la transformación iniciada por el presidente Andrés Manuel López Obrador. Con ese respaldo, asumí el honor y la enorme responsabilidad de encabezar la continuidad de la cuarta transformación de la vida pública. Un mandato nacido de la voluntad popular, de la convicción de millones de mexicanas y mexicanos que dijeron con claridad que no debía regresar el pasado de privilegios, corrupción, decadencia y abandono de la patria y del pueblo. Y ese día ocurrió también un acontecimiento que quedará grabado para siempre en la memoria de nuestra nación. Por primera vez, una mujer llegó a la presidencia de la República. Es la victoria de las mujeres de México, pero sobre todo la victoria de un pueblo que decidió seguir haciendo historia. 2 años después de aquel magnífico e histórico triunfo del pueblo, comparezco nuevamente para rendir cuentas, como siempre lo hemos hecho, de frente al pueblo y en la plaza pública. Saludo con afecto a todas y todos quienes nos acompañan desde los 30 estados de la República y la Ciudad de México. En el caso de Coahuila, como hay elecciones, se tomó la decisión de que no hubiera la presentación de este informe en plaza pública. Pero saludo a Aguascalientes, a Baja California, a Baja California Sur, a Campeche, aquí en la Ciudad de México, Colima, Chiapas, Chihuahua, Durango, Guanajuato, Guerrero, Hidalgo, Jalisco, Estado de México, Michoacán, Morelos, Nayarit, Nuevo León, Oaxaca, Puebla, Querétaro, Quintana Roo, San Luis Potosí, Sinaloa, Sonora, Tabasco, Tamaulipas, Tlaxcala, Veracruz, Yucatán y Zacatecas. Hoy compartiré con ustedes un resumen de los principales logros alcanzados en estos 20 meses de gobierno. Les pido un poco de paciencia. Hemos conducido el gobierno con honradez, porque entendemos que el dinero público es dinero del pueblo y no patrimonio de los gobernantes. Los salarios de los servidores públicos de más alto nivel no han aumentado. Redujimos en 10% el gasto corriente. Incrementamos la recaudación en 4.8% en términos reales, sin aumentar impuestos. Recorro el país 3 días a la semana para rendir cuentas, escuchar y atender directamente a la gente. Hemos realizado 409 conferencias mañaneras del pueblo para informar con transparencia. No hemos adquirido vehículos lujosos o excentricidades para el gobierno. Todos los servidores públicos tienen el deber de actuar con probidad y decencia. Aquí no hay espacio para la corrupción, ni para los privilegios, ni para excesos que durante décadas ofendieron al pueblo de México. Recordemos que en el pasado, mientras millones de mexicanas y mexicanos luchaban por salir adelante, ellos viajaban en aviones presidenciales de lujo, se rodeaban de privilegios y excentricidades, contaban con aparatos de seguridad que los mantenían alejados de la gente y vivían encerrados en los pinos, separados de la realidad nacional. Nosotros hacemos exactamente lo contrario. Caminamos con el pueblo, escuchamos al pueblo, rendimos cuentas al pueblo y gobernamos obedeciendo al pueblo. No llegamos al gobierno para servirnos, llegamos para poner el poder al servicio del pueblo y de la nación. Ya no hay pensiones millonarias, contratos leoninos, derroches ofensivos, ni un gobierno dedicado a administrar privilegios. Los recursos son sagrados porque pertenecen al pueblo. Regresan convertidos en programas de bienestar, escuelas, hospitales, caminos, vivienda, infraestructura y obra pública. Esa es la esencia de la transformación. Terminar con un régimen que gobernaba para las élites, para la oligarquía, y consolidar un gobierno de la gente. Y por más que los adversarios añoren los tiempos de los privilegios, esos no van a regresar. Lo digo con orgullo. México tiene hoy un gobierno honesto, cercano y comprometido con el bienestar y la dignidad del pueblo. Además, en contraposición con el periodo neoliberal, se practica democracia y libertades. No olvidemos que durante el sexenio de Fox se vivió la cruel represión de los pobladores de San Salvador Atenco o la brutal represión a los maestros de Oaxaca. Por si fuera poco, Fox encabezó el desafuero en contra de Andrés Manuel López Obrador y su obra cumbre, el fraude electoral del 2006 que llevó a la presidencia al espurio de Felipe Calderón, que llenó el país de muerte, de sangre, con la fallida guerra contra el narco, en la que la alianza con un cártel de la droga fue demostrada con creces. Ese fue el narcogobierno. Monsiváis decía que la verdadera doctrina del conservadurismo es la hipocresía. Y en efecto, son hipócritas. No olvidemos nunca que fueron 36 años de gobiernos neoliberales que entregaron la riqueza del pueblo y de la nación a unos cuantos. La política económica era dictada desde el exterior. Además, permitieron la injerencia del gobierno de los Estados Unidos en una buena parte de las decisiones de la vida pública de México. Recordemos, por ejemplo, que en las memorias de la Bastida se confiesa que Ernesto Zedillo pactó en Estados Unidos la salida del PRI y la llegada del PAN a la presidencia a cambio del préstamo de 40 mil millones de dólares para atender la crisis que ellos mismos provocaron. Con Calderón, la guerra contra el narco fue planeada desde el exterior y las agencias estadounidenses tenían la puerta abierta, planeaban y operaban en el territorio. No olvidemos el pacto del operativo rápido y furioso, que permitió la entrada de miles de armas de alto poder con el pretexto de localizar a los grupos delictivos y que acabaron con la pérdida de vidas de estadounidenses y de mexicanos. Los tiempos cambiaron. En México gobierna el pueblo. Además, a diferencia del pasado, no se reprime, no se usa la fuerza del Estado contra el pueblo. Se practica la mayor libertad de expresión de la historia. No existe la censura y todas las autoridades, incluido el Poder Judicial, son elegidas por el pueblo de México. El modelo del humanismo mexicano y la economía moral fortalece la distribución de la riqueza y el desarrollo de la economía desde abajo. No dejamos todo al mercado, ni confiamos en que los beneficios lleguen por sí solos al pueblo. Promovemos un Estado que impulse el desarrollo, garantiza los derechos sociales, promueve los sectores estratégicos y coloque el bienestar de las mayorías en el centro de las decisiones públicas. Aún con las difíciles circunstancias internacionales, marcadas por un cambio en la política arancelaria del gobierno de Estados Unidos y la guerra en Irán, la economía mexicana permanece estable y avanzando. Aquí les presento algunos indicadores. Récord en inversión extranjera directa en el primer trimestre de 2026, alcanzando 23.591 millones de dólares. Monto que representa 10.4% por encima de 2025. El desempleo, de acuerdo con INEGI, se ubica en solo 2.5%. Estamos entre los primeros tres países con menos desempleo del mundo. Se crearon 669 mil empleos y abril de 2026 fue el abril con más alto empleo formal de toda la historia de México. La inflación va a la baja y las tasas de interés también, gracias a los acuerdos entre el sector privado, social y el gobierno contra la inflación y la carestía. Se mantiene el precio de la gasolina y el diésel a pesar del aumento internacional del precio del petróleo, y 24 artículos de la canasta básica han disminuido su precio en 12% respecto al 2024 en términos reales. El peso está fuerte. El tipo de cambio se ubicó en 14.40 pesos por dólar, a diferencia de hace un año que estaba en 19.65 pesos por dólar. Y escuchen esto, el peso mexicano es la segunda moneda que más se ha apreciado frente al dólar estadounidense de todas las monedas del mundo. De los requerimientos financieros del sector público se ubicó en 50.3% del PIB al cierre del primer trimestre de 2026. En 2025 el déficit disminuyó en 1.5% con respecto al PIB. Aumentó el récord de exportaciones y la balanza comercial, después de muchísimos años, es positiva en el primer trimestre de 2026. De acuerdo con la Asociación de Tiendas de Autoservicio, el mercado en el total de sus tiendas se incrementó en 4.1% en el primer trimestre. El turismo aumentó en 10.2% el primer trimestre comparado con el primer trimestre del año anterior. México está de moda. Recientemente se aprobó la ley para la inversión, que acelerará la inversión pública y mixta en el segundo semestre de 2026 para fortalecer las obras públicas y el desarrollo nacional. Las y los trabajadores viven desde el 2019 una primavera laboral. El salario mínimo mensual pasó de 2.650 pesos en 2018 a más de 9.500 pesos en 2026, 154% más en términos reales. En la frontera norte, el salario alcanza 13,226 pesos mensuales. El salario medio alcanzó un máximo histórico de 20,212 pesos mensuales, el más alto de la historia. Gracias a ello, la pobreza laboral en 2026 se encuentra en su mínimo histórico desde el 2005. Las comisiones de las Afores han ido disminuyendo cada año. Se creó el Fondo de Pensiones para el Bienestar para mejorar el monto de retiro de los trabajadores. Las y los trabajadores de aplicaciones ya cuentan con seguro social y este mes por primera vez recibieron reparto de utilidades con la legislación más avanzada del mundo en esta nueva forma de empleo. El sello laboral para exportación de productos agropecuarios garantiza mejores condiciones para los jornaleros agrícolas. Y se aprobó la semana laboral de 40 horas. Al cierre de 2026, los programas de bienestar, escuchen esto, llegarán a 42,860,296 derechohabientes, con una inversión histórica de 1,003,000,000,000 de pesos destinados a través del Banco del Pueblo, del Banco del Bienestar. Terminando 2026, habrán 14,100,000 adultos mayores que reciban su pensión, 3 millones de mujeres de 60 a 64 años recibirán su pensión Mujeres Bienestar, que ya la reciben, pero serán 3 millones al fin de año. 2 millones de personas con discapacidad reciben un apoyo permanente. 500,000 de jóvenes participan en Jóvenes Construyendo el Futuro. Apoyamos cerca de 200,000 pescadores con Bien Pesca. En el campo estamos impulsando la soberanía alimentaria y apoyando directamente a quienes producen la riqueza de nuestra tierra. 1,889,000 campesinos reciben producción para el bienestar. Más de 2,000,000 reciben fertilizantes gratuitos. 445,000 trabajan sembrando vida y millones de familias se benefician de los programas de alimentación y precios justos. Apoyamos sembradores de cacao, de miel, de frijol. Gracias a ello, este año la producción de frijol llegará a 300,000 toneladas más respecto al año anterior, alcanzando la meta del Plan México. La producción de maíz será al menos de 2,000,000 de toneladas más y apoyamos productores de leche para garantizar leche a bajo costo a 7,000,000 de familias. La transformación también se vive en las aulas. Por primera vez, todas y todos los estudiantes de secundaria pública reciben la beca Rita Cetina. Este año, todos los estudiantes de primaria pública, cerca de 8,000,000, recibirán su beca de útiles y uniformes escolares. cerca de 5 millones de jóvenes reciben la beca Benito Juárez, todos los que van en educación media superior. Y este año y principios del próximo llegaremos a 1 millón de estudiantes universitarios que recibirán la beca Gertrudis Bocanegra. A través de la Escuela Es Nuestra, en este año, más de 73 mil planteles de educación básica y media superior han recibido recursos directos por un total de 26 mil millones de pesos. Creamos el Bachillerato Nacional como un solo sistema público y estamos este año eliminando todos los exámenes de admisión para la preparatoria pública. Los jóvenes deben de ir a la preparatoria que les quede más cerca de la casa. Al concluir 2026, habemos generado 200 mil nuevos espacios para educación media superior mediante 484 obras en todo el país y 100 mil nuevos espacios con las universidades Benito Juárez y Rosario Castellanos a nivel superior. Los jóvenes tienen que estar en la escuela. Los maestros de educación básica recibieron 10 y 9% de aumento salarial en 2025 y 2026, más del doble de la inflación. Se ha basificado desde 2019 a la fecha a cerca de 1.2 millones y eliminamos las limitaciones en la movilidad de los maestros. Y este año, Mario, vamos a acabar con el USICAM. En salud, estamos recuperando un derecho que durante años fue abandonado. En tan solo 20 meses de gobierno, para el IMSS, el ISSSTE y el IMSS Bienestar, hemos puesto en operación 29 nuevos hospitales.

al 95%. Con el programa Salud Casa por Casa, 20.000 profesionales de la salud han realizado 18 millones de visitas domiciliarias a adultos mayores y personas con discapacidad. Escuchen esto, entran a la especialidad este año 19.000 jóvenes médicos, cuando en el neoliberalismo era solo una tercera parte. El IMSS-Bienestar se consolida en 24 estados para las personas sin derecho a biencia. Nuestro objetivo es claro e inicia en 2027. Construir un verdadero sistema universal de salud gratuito y accesible para todas y todos los mexicanos, que independientemente de la derechohabiencia se pueda asistir a cualquier centro de salud u hospital del IMSS, del IMSS-Bienestar o del ISSSTE. Iniciamos la credencialización de este sistema para los adultos mayores este año. En vivienda para el bienestar, estamos avanzando como nunca antes. La meta es construir 1.800.000 viviendas para las familias que ganan menos de 2 salarios mínimos. Y hemos entregado miles de hogares y más de 1 millón de casas se encuentran en construcción. Además, corregimos una de las mayores injusticias heredadas del pasado. Más de 5 millones de familias dejaron de estar atrapadas en créditos impagables. Hay algo que nos llena de orgullo. Las mujeres llegamos a la Constitución de la República, a las leyes y las decisiones fundamentales. Este año llegaremos a 1.001 centros libres en todo el país y hemos distribuido 27 millones de cartillas de derechos de las mujeres. Con los pueblos indígenas y afromexicanos, México ha iniciado una nueva etapa. Además del cambio en la Constitución, el próximo mes saldrá a consulta pública la Ley General de Pueblos Indígenas. Los recursos llegan directamente a las comunidades para que sean las propias asambleas quienes decidan su destino. En 2 años ya son más de 25.000 millones de pesos entregados de manera directa a más de 19.000 comunidades indígenas, nunca antes en la historia de México. Se restituyen tierras, derechos de agua, se fortalecen las lenguas originarias en 400 centros y se impulsan planes integrales de justicia y desarrollo. También estamos recuperando la soberanía energética de la nación. Rescatamos a Pemex y a la Comisión Federal de Electricidad como verdaderas empresas públicas al servicio del pueblo de México. Mientras los gobiernos neoliberales

0: sociales, buscaron debilitarlas y entregar sectores estratégicos al interés privado y extranjero, nosotros fortalecemos su papel para garantizar el desarrollo nacional. Desde el inicio de nuestro gobierno se han incorporado 6 nuevas plantas de ciclo combinado con una capacidad de 3.000 megawatts. Al concluir el sexenio, habremos incorporado 32.000 megawatts adicionales y vamos a elevar, como me comprometí, la participación de las energías renovables de 24 por lo menos el 38% de la generación eléctrica nacional. Hemos llevado electricidad a 13.893 comunidades que históricamente fueron olvidadas. Pemex redujo su deuda en 20.000 millones de dólares, fortaleció su posición financiera y hoy procesa más de 1.3 millones de barriles diarios en el Sistema Nacional de Refinación. ¿Recuerdan cómo criticaban la compra de Deer Park y la refinería Dos Bocas? Pues gracias a eso, en medio de la crisis internacional, México tiene petróleo, tiene diésel y tiene gasolinas a buen precio. Estamos concluyendo las coquizadoras de Tula y Salina Cruz y ya iniciamos el rescate de la Petroquímica Nacional mediante los proyectos de Escolín, Cozoleacaque y Cangrejera. También seguimos fortaleciendo la producción de fertilizantes por parte de Pemex. En caminos hemos avanzado un 30% de la repavimentación de todos los 43 kilómetros de carreteras libres de peaje del país. Concluimos obras estratégicas como la carretera Bavispe Nuevo Casas Grandes, el puente Nichupté en Quintana Roo, Real del Monte, Huasca en Hidalgo, la carretera Pátzcuaro Uruapan y San Ignacio Tayoltita, la reconstrucción y nueva operación de 78 puentes. Junto con comunidades indígenas, hemos construido 135 caminos artesanales equivalentes a 368 kilómetros. Y hemos intervenido 1.100 kilómetros de infraestructura carretera y en la Mixteca de Oaxaca y de Puebla. Al mismo tiempo, avanzan corredores fundamentales para la integración nacional: Toluca, Zihuatanejo, Cuautla, Tlapa, Ciudad Valles, Tamazunchale, Huejutla, la carretera 200 del Pacífico en Oaxaca y Guerrero, Guaymas, Yécora, Chihuahua, Palenque, Ocosingo, entre otros. Están en licitación cerca de 20 proyectos más. Como saben, estamos recuperando el ferrocarril de pasajeros, sello de la cuarta transformación de la vida pública de México. Inauguramos el tren insurgente de Santa Fe Observatorio, el cual ya ha transportado a más de 20 millones de pasajeros, y el tren Lechería AIFA se consolida como una alternativa moderna de movilidad con cerca de 1 millón de pasajeros. Avanzan además, con apoyo de los ingenieros de la Defensa Nacional, los trenes AIFA Pachuca, Ciudad de México Querétaro, Querétaro Nuevo Laredo, Querétaro Guadalajara, Salina Cruz, Ciudad Hidalgo con la Marina y el Tren Maya de carga. Durante el periodo neoliberal desaparecieron los trenes de pasajeros. Entre el periodo del presidente López Obrador y el nuestro llegaremos a más de 4.200 kilómetros de nuevas vías férreas. Sí, es el despertar del ferrocarril mexicano. Aprovecho para informarles que el Tren Maya ha transformado 2.5 millones de pasajeros y Mexicana de Aviación 1 millón de pasajeros, y llegaremos al triple con los 14 aviones que están por llegar. Garantizando un derecho fundamental, el derecho humano al agua. En el año 1992, durante el periodo de Salinas de Gortari, se aprobó una ley que privatizó y permitió comercializar los derechos de agua, lo cual llevó al acaparamiento y la corrupción. Con la nueva Ley de Aguas Nacionales, regresaron a la nación, desprivatizamos más de 4.600 millones de metros cúbicos de agua que antes estaban concentrados en pocas manos. Gracias a ello pudimos entregar derechos a la ciudad de Tijuana y Mexicali y entregar derechos a pequeños campesinos para poder hacer uso de sus pozos. Hoy realizamos obras hidráulicas en 2.183 municipios. Tecnificamos 250 mil hectáreas de riego agrícola y desarrollamos 14 proyectos estratégicos para garantizar agua potable, saneamiento y protección de inundaciones. Destacan el Plan Integral para la Zona Metropolitana del Valle de México. Las redes secundarias para la laguna, la presa El Novillo en Baja California Sur, el acuaférico de Campeche, diversas obras en Guerrero, la segunda línea del acueducto Guadalupe Victoria en Tamaulipas, agua para Colima, la presa El Tunal 12 en Durango, el acueducto Coatzacoalcos, los planes de justicia para San Quintín y las redes secundarias para el plan de justicia del pueblo yaqui. Además, estamos construyendo 23 plantas de tratamiento y obras de saneamiento para recuperar los ríos Lerma Santiago, Atoyac y Tula. Estas son solo algunas de las obras fundamentales que hemos desarrollado. Podría estar aquí mucho más tiempo, pero hay temas importantes que nos parece indispensable compartir con ustedes. Amigas y amigos, desde hace algunos meses hemos sido objeto de una ofensiva mediática y de campañas millonarias en redes sociales. No es casualidad. Detrás de ellas están los sectores conservadores nacionales e internacionales que nunca aceptaron que México recuperara su dignidad y decidiera ejercer plenamente su independencia. Entendamos que hoy las formas de desestabilización promovidas por las derechas internacionales han cambiado un poco, pero no de propósito. Ya no siempre se imponen por la fuerza como era en el pasado. Hoy pueden expresarse a través de campañas digitales, operaciones de desinformación que buscan erosionar gobiernos o movimientos. Pueden operar desde plataformas globales, donde el flujo de información está concentrado en muy pocas manos, con una capacidad de influencia a través de algoritmos sin precedentes en la historia humana. Además, están diseñadas para permitir el uso de cuentas falsas, robots que operan con dinero, dirigidas a la manipulación de la información, no con opiniones reales. Y en ese terreno, lo que está en disputa no es solo la política, sino lo que quieren hacer es cambiar la percepción de la realidad. No se trata de negar la libertad de expresión. Esa libertad es un pilar irrenunciable de toda democracia. Pero detrás de cuentas pagadas y robots se articulan los intereses de los sectores conservadores extranjeros y nacionales, que buscan recuperar privilegios perdidos o frenar la transformación respaldada por mayorías populares. La soberanía vive en el territorio, pero también hay que ser claros, vive en la información. Por eso hay que estar alertas, informar desde el territorio, platicar con las familias, no dejarse llevar y entender que esta es una nueva forma de manipulación. Esta campaña a la que me refiero se intensificó después de que el pasado 19 de abril se hiciera pública la lamentable muerte en un accidente de dos agentes estadounidenses sin acreditación oficial y de dos mandos de la Fiscalía General de Justicia de Chihuahua que participaban en una visita a un laboratorio, porque el desmantelamiento corrió por parte de la Fiscalía General de la República. Frente a estos hechos, la Fiscalía General de la República abrió una carpeta de investigación por posibles violaciones a las leyes mexicanas. Y aquí queremos ser muy claros. La Constitución Política de los Estados Unidos Mexicanos y la Ley de Seguridad Nacional establecen con precisión que ningún agente extranjero puede realizar tareas que corresponden exclusivamente a las autoridades mexicanas.
1: ¡Vamos!
0: nuestro país debe hacerlo con respeto a nuestra soberanía, acreditándose conforme a la ley y sujeto a nuestras normas. Pocos días después ocurrió algo todavía más grave. Una oficina del Departamento de Justicia de los Estados Unidos solicitó con carácter de urgente la detención con fines de extradición de 10 ciudadanos mexicanos, entre ellos un gobernador, un alcalde y un senador en funciones, sin presentar públicamente pruebas que sustentaran esa solicitud. Un hecho de esa magnitud no tiene precedentes en la historia de nuestra relación bilateral. Y entonces debemos preguntarnos, surge la pregunta legítima, ¿es realmente interés legítimo, genuino, por ayudar a México? ¿Es realmente un interés legítimo para combatir a la delincuencia organizada? ¿O quizá estamos viendo cómo sectores de la ultraderecha estadounidense utilizan a nuestro país para posicionarse rumbo a sus elecciones del 2026? ¿O acaso pretenden influir en la elección de 2027 en nuestro país? No son preguntas retóricas. México no es piñata de nadie. Llamo la atención del pueblo de México. Cuando desde el exterior se dicta quién es culpable y quién no, cuando se busca presionar a nuestras instituciones desde fuera, cuando se normaliza la idea de que otro país puede intervenir en asuntos que solo le corresponden a los mexicanos, ya no estamos hablando de cooperación, estamos hablando de injerencia. Y México, que se oiga claro, que se oiga fuerte, no acepta injerencias. Somos un país libre, independiente y soberano.

0: legítimo dudar del verdadero interés en los juicios de extradición para autoridades electas. Porque primero, hay que tenerlo claro, vienen por unos, luego por otros, hasta que oficinas del Departamento de Justicia se vuelven el principal elector de México. ¡Eso no lo podemos permitir! La historia de México sabe dónde conduce ese camino. Las intervenciones nunca han dejado justicia y bienestar para los pueblos. Por ello, no debemos irnos con la finta. Que quede claro, nunca vamos a defender la corrupción ni la colusión con el crimen, nunca. Para eso están las instituciones del Estado mexicano, la Fiscalía General de la República y el Poder Judicial. Tan firme ha sido el combate a la corrupción y a la colusión con la delincuencia, que la Fiscalía ha procedido contra autoridades de todos los partidos políticos cuando se ha comprobado su vinculación con actividades criminales. Pero miren los resultados en seguridad. Hemos reducido en 20 meses en 49% los homicidios dolosos. Y en 20% los delitos de alto impacto. Y vamos a seguir dando resultados en seguridad, atendiendo a las y los jóvenes y acabando con la impunidad, para que las y los mexicanos caminemos seguros en el territorio nacional. Pero debe quedar claro, nosotros no hacemos la guerra como en el pasado. Nosotros construimos paz con justicia. Por eso hemos sido muy claros en el caso de las autoridades del vecino país del norte. Para ayudarnos a disminuir la violencia en México, es indispensable detener el tráfico ilegal de armas hacia nuestro país. Y es fundamental que atiendan el grave problema de consumo de drogas en su territorio. Así como nosotros actuamos en el nuestro, ellos también deben romper las cadenas de distribución de drogas y el lavado de dinero que ocurre en los Estados Unidos. Nosotros creemos en la cooperación entre las naciones, en el intercambio de información y en el trabajo conjunto para enfrentar problemas comunes. Pero cooperación no significa subordinación. Colaboración no significa sometimiento. La lucha contra la delincuencia organizada es una responsabilidad compartida por todos los estados. Pero esa lucha no puede ser excusa para debilitar principios fundamentales del derecho internacional, como la intervención y el respeto a la autodeterminación de los pueblos. Nosotros vamos a seguir colaborando para evitar que las drogas crucen la frontera, por convicción humanista y porque entendemos el dolor que ese problema causa en familias estadounidenses. Somos hermanos de todos los pueblos y entre los gobiernos nos guía el principio juarista de que entre los individuos como entre las naciones, el respeto al derecho ajeno es la paz. Es mejor trabajar conjuntamente como socios comerciales, respetándonos y fortaleciendo el interés común con respeto a nuestras soberanías. Pero debe quedar muy claro, México no admite la injerencia en nuestros asuntos internos, porque nosotros no nos entrometemos en los asuntos internos de otras naciones. Ese es el principio constitucional de la no intervención, porque la historia de México nos ha enseñado que ningún pueblo conserva su libertad si permite que intereses extranjeros decidan sobre su destino. Las y los mexicanos en México y también en Estados Unidos y en el mundo entero sabemos que los lazos que nos unen son poderosos y están construidos sobre los valores más profundos de la fraternidad. Colaboramos, nos coordinamos, pero como lo he dicho, nunca nos subordinamos ni nos subordinaremos. Bastante le costó a los padres y las madres de la patria, a nuestros próceres y al pueblo la soberanía y la independencia. Esa es visión de Estado, de patria, de nación. Ahora bien, lo más lamentable es la actitud de una parte de la derecha mexicana, una derecha entreguista, dispuesta a celebrar e incluso promover las presiones de políticos extranjeros. Una derecha que llega al extremo de invitar a representantes de la ultraderecha española para rendir homenaje a Hernán Cortés. Políticos y comentaristas que viajan al extranjero para hablar mal de México, que desde aquí solicitan intervención externa, que abren las puertas a agencias extranjeras con tal de recuperar los privilegios que perdieron cuando el pueblo decidió cambiar el rumbo de la nación. Sin embargo, por más lamentable, la verdad es que no nos extraña. Esa ha sido siempre, a lo largo de la historia, el papel de los conservadores mexicanos. Pero hay algo que no entienden. ¡México ya cambió! Nada ni nadie va a detener la transformación de nuestra patria. Esa es la nueva realidad. México es un país democrático. Es falso que queremos ser dictadura o que apoyemos la censura. Todo lo contrario. Quizás somos el país que goza de mayores libertades en el mundo, porque este movimiento nació del pueblo, camina con el pueblo y gobierna para el pueblo. Ya no son los tiempos de los privilegios y de la corrupción. Se acabó la época en que unos cuantos saqueaban a México mientras millones sufrían abandono y pobreza. Hoy el pueblo está despierto, consciente y organizado. Y por eso lo decimos con firmeza. Ni los corruptos de antes que quieren regresar al poder, ni quienes pretenden utilizar al movimiento de transformación para proteger intereses personales, ni ningún agente extranjero que quiere imponer condiciones a nuestra nación, van a doblegar la dignidad del pueblo de México. Por eso les pregunto, ¿quién decide en México? ¿Las agencias extranjeras o el pueblo? ¿Quién decide en México? ¿Los grandes intereses económicos o el pueblo? Vamos a defender la soberanía y la independencia de México. Vamos a defender la transformación. Los convoco a que a partir de la próxima semana vayamos a las plazas públicas a realizar asambleas informativas, repartir volantes y periódicos e informar al pueblo de que la patria no se vende. La patria se ama y se defiende. Y todos los mexicanos podemos tener diferencias, pero hay algo que todas y todos deberíamos estar de acuerdo: en México decidimos las y los mexicanos. Por mi parte, sepan que entregaré siempre mi alma, mi conocimiento, mi esfuerzo, mi convicción republicana y democrática, mi amor al pueblo y a la patria para seguir avanzando en los logros alcanzados y defender la soberanía nacional. Por ello, que quede claro, la honestidad, el amor al pueblo y a la patria siempre darán resultados para el pueblo de México y para la nación. ¡Que viva la cuarta transformación de la vida pública de México! ¡Que viva la dignidad del pueblo de México! ¡Que viva México! ¡Que viva México! ¡Que viva México!
1: Respetuosamente a todos los presentes a permanecer de pie y colocarse en posición de firmes mientras entonamos con orgullo nuestro himno nacional mexicano.

0: presidenta de México se dirige a la escolta de bandera para despedirse de nuestro lábaro patrio.
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quiero darme vida para darte, Señor. Quiero dar mi vida para amarte, Señor. Bendecirte. Cierra tus ojos conmigo, por favor. Señor, gracias por lo que has hecho por cada uno de nosotros, por el sacrificio en la cruz del Calvario. En esta noche queremos darte gracias, porque tú venciste en Calvario. Tenemos vida esta noche por tu sangre. Tenemos entrada delante del trono altísimo de Dios. Gracias.

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5: Antes de continuar, una breve reflexión. En el 2026, la fe no es solo creer, es actuar, es poner el corazón en cada paso. Un nuevo año para vivir la fe con valentía y alegría. Regresamos en un momento.

0: Ya es la una en punto.
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2: Yo quiero trabajar por el Señor.
3: Bernardo Rodrigo Sañudo Díez, egresado de Palmer College, la primera universidad de quiropráctica del mundo, Campus Davenport, Iowa, Estados Unidos. Miembro de la Federación Mexicana de Quiropráctica Deportiva y el Colegio Mexicano de Quiropráctica. Cédula profesional 1710-253.
4: Mi amable auditorio, un placer que domingo a domingo usted esté pendiente de su programa Los Mejores Tips con Gaby Soto y siempre en una magnífica entrevista con el doctor Bernardo Sañudo Díez. Qué importante, de verdad, nunca he pensado la importancia que tiene cuidar nuestra columna o qué importante es y qué desencadena no atender nuestra columna. Tenemos muchos padecimientos, las tareas diarias, las estar de pie, estar acostado, no usar un zapato adecuado. Hemos aprendido tantos temas tan importantes con el doctor Bernardo Sañudo y hoy no será la excepción. Pero algo que siempre yo les recomiendo es que todos los días se dé un tiempito para leer la palabra de Dios y principalmente los proverbios. Porque la gran mayoría de los proverbios los escribió el sabio Salomón y usted adquiere una sabiduría impresionante. Mejor que ir con el psicólogo, eso es bien importante, con el psiquiatra, para ver cómo nos encontramos, cómo están nuestras emociones. Pero el libro de Proverbios es un manual de vida, un espejo que nos permite ver cómo están nuestras emociones, que a veces están desbordadas y descontroladas. Eso pasa, ¿no, doctor? Con las emociones, a veces, ahorita yo venía en un poco en el tránsito y la gente desesperada, porque pues ya nuestra ciudad, de verdad, ya somos tantos autos, y hay gente que se descontrola, es triste, pero es cotidiano ver eso. ¿Usted lo ve en el consultorio, pacientes impacientes?
5: Sí, claro. Sí, claro, el estrés produce muchas reacciones extrañas, pero el dolor produce estrés. Entonces, la gran mayoría de la gente que nos va a ver al principio de sus tratamientos viene con mucho dolor. Hay gente que no ha dormido, hay gente que lleva semanas tomando medicamentos que alteran su comportamiento. Entonces sí sabemos que puede, alguna situación se puede llegar a salir de control, ¿no? Entonces tenemos que tener formas para poder lidiar con pacientes complicados para que no vaya a haber algún problema, ¿no? Algún malentendido.
4: Fíjese que nunca hemos hablado, bueno, claro que sí lo hemos tocado, pero a manera de tal la palabra, el dolor, en todos los cursos que usted ha tomado en toda su vida, cursos muy importantes con eruditos, con maestrazos, pero ¿cómo controlar el dolor? ¿O realmente siempre necesitamos al dolor? Vamos a hablar un poquito de lo que usted ha escuchado en sus cursos acerca de un paciente que viene totalmente lastimado en un grito, el dolor o no, o cómo controlamos el dolor.
5: El dolor es algo que es probablemente muy mal entendido. El dolor es una emoción. El dolor, tu cuerpo no siente dolor. Tu cuerpo siente estímulos, siente estresores y tu cerebro es el que interpreta esas señales y las define como dolor o no dolor, ¿no? El cuerpo se lastima, pero no le duele nada. Los sensores mandan la información al cerebro y el cerebro es el que, basado en su experiencia, en su conocimiento, en su educación, en su nivel socioeconómico, va a decir si duele o no duele. Eso es muy interesante. Entonces, el dolor es algo personal y es una experiencia emocional personal de cada persona. Por eso a cada persona le duele de manera diferente, ¿no? Uh-huh. Hemos oído el dicho ese que mucha gente dice, que es que mi umbral del dolor es muy alto, ¿no? Uh-huh. Pues no existe el umbral del dolor, no existe un umbral del dolor para todas las personas con el que nos podamos comparar todos, sino que cada quien siente el dolor de manera diferente. Entonces, puede haber alguien que tenga un dolor que lo deja tumbado en su cama varios días y otra persona con un problema similar y con un dolor similar está trabajando todos los días porque no le queda de otra, ¿no? Entonces, el dolor es una experiencia personal que está basada en nuestra experiencia, en nuestro conocimiento, hasta nuestra educación y nivel socioeconómico. Es algo muy interesante.
4: Y le ha tocado a esos pacientes, porque todos en la vida hemos mencionado la palabra, tú eres hipocondriaco, porque... ¿Nos puede hablar un poquito de eso?
5: Sí, hay pacientes que son más sensibles, hay pacientes que tienen más, pues digamos, capacidad de sentir dolor. Entonces sí hay personas que les duele todo y que tienen problemas de eso. Pero también hay personas que se preocupan mucho, hay personas muy angustiosas, muy ansiosas, que cualquier cosita consideran o piensan que es un problema grave, que es, puede ser un problema como un cáncer o algo así. Entonces son personas que se preocupan mucho. Hay pacientes que son, por ese sentido, muy difíciles de atender para cualquier tipo de doctor, porque son pacientes que no tienen un problema claro, una enfermedad X específicamente con A, B y C, sino que tienen todo. O sea, son pacientes que te empiezan a hablar de su problema de cuello, entonces tú estás haciendo preguntas de su historia clínica sobre el cuello, y de la nada te dicen, no, es que mi rodilla está, quién sabe cómo. Y después saltan de la rodilla al hombro, y después del hombro al estómago, y después del estómago a la diabetes. Entonces probablemente te dan 6, 7, 8, 10 diferentes problemas al mismo tiempo. Y pues es muy difícil atender a un paciente con tantos problemas y que va a requerir muchas especialidades, ¿no?
4: Pero eso es debido ya cada quien a su... pues manera de ser con sus emociones.
5: Ya hay gente... Yo, por ejemplo, me ha tocado ver... pacientes, no sé, de 30 años que tienen esas características como usted dice, ¿no? Uh-huh. Y después, tiempo después, ese paciente me recomienda a su papá o a su mamá y te das cuenta que son exactamente iguales.
4: Le llaman temperamento,
5: sí,
4: ¿no?
5: Sí. O te das cuenta cómo es la mamá y cómo la forma en la que es la mamá afectó al hijo, ¿no? O a la hija.
4: Son como patrones.
5: Entonces Sí, es a veces complicado y hay pacientes que son mucho más difíciles, no por el problema de salud físico que tienen, sino por su forma de pensar, su forma de relacionarse con el dolor y entender lo que es el dolor, ¿no?
4: El otro día hablábamos, usted hizo un comentario de que cuando alguien está violento en el consultorio porque no lo atienden o porque tiene dolor y usted le están capacitando a las asistentes para que le digan, no, ay, relájate, cálmate, no, sino sí, le comprendemos. Ante el dolor, hasta yo pienso, hasta un dolor del alma, un dolor interior, ¿cómo debiera? Hay gente que dice, ya supéralo.
5: La respiración, siempre los ejercicios de respiración que se utilizan desde hace mucho tiempo ayudan a que la gente esté más tranquila, ¿no? Tratar de enfocar al paciente en otra cosa, porque cuando tiene dolor solamente se enfoca en su dolor, ¿no? Entonces tratar de enfocarlo en otra cosa, tratar de enfocarlo en lo que él puede hacer, no en lo que no puede hacer. O sea, tratar de que no esté todo el tiempo sentado, que no esté todo el tiempo acostado y que poco a poco pueda ir tomando, darle información para que pueda ir tomando control de su propio problema de salud. Ayer, por ejemplo, vimos un señor con muchísimo dolor.
4: ¿Ah, sí? Así como que, a ver, háblenos de ese paciente.
5: O sea, son el típico paciente que tiene su problema desde hace 15, 20 años y que realmente no ha atendido de manera correctiva el problema, solamente se le han dado medicamentos para calmar el dolor un rato. Entonces cada vez que se le quita el dolor, pues él cree que ya no tiene problema, y un mes después vuelve el mismo problema, y a pesar de que ha sucedido 50 veces, pues él todavía no entiende la relación que existe entre un episodio y el otro, ¿no? Y entonces ya llega un momento que ya viene en silla de ruedas, y es un joven, un señor de 45 años, o sea, para caminar una distancia de un metro, probablemente se tarda 5 minutos. Entonces es complicado, ¿no? Ya tienen niveles de dolor que les impiden pues moverse en la forma más básica, más sencilla, ¿no?
4: Y esa persona, ese paciente que lo saludamos y está escuchando el programa, yo le recomiendo que en el canal de YouTube visite todas las entrevistas formidables, sumamente importantes, que hablan de cada molestia que hemos tenido y cómo con la quiropráctica de verdad se va uno mejorando. Pero pues hay pacientes que, como usted dice, ¿no? Si la quiropráctica hubiera intervenido desde hace tiempo, otra cosa. Pero hoy vamos a hablar de 5 padecimientos antes de entrar al tema que usted atiende en la quiropráctica, muy cotidianos.
5: Pues hernias de disco, ciática, dolor de espalda baja, dolores de cabeza o migrañas y accidentes de auto que lastiman el cuello.
4: Generalmente, los seres humanos siempre vamos a padecer en la vida. Es raro el paciente que nunca padezcamos un dolor de ciática?
5: Pues el 85% de la gente va a tener algún tipo de problema en su espalda. Uno de ellos, y muy común, es la ciática. Pero prácticamente todos vamos a tener en algún momento de nuestras vidas algún episodio de dolor de espalda baja que detiene nuestra actividad normal.
4: Fíjese que yo he estado pendiente de que hay muchísimos artículos, porque luego visito clínicas y hablan de que es muy como de moda el vértigo.
5: Ah, también, sí, mucha gente tiene vértigo y
4: ¿Usted atiende el vértigo?
5: Sí, claro.
4: Pero a veces se confunde. Yo leía un artículo donde no sabes por qué viene, no hay un algo.
5: Sí, vamos a llamarle inestabilidad, falta de equilibrio. Mucha gente tiene diferentes problemas que producen falta de estabilidad o equilibrio. Algunas personas tendrán problemas en el oído, otros en el cerebro, otros en el cuello, y otros no les encuentran absolutamente nada, ¿no? Entonces sí son pacientes, hay unos pacientes muy complicados, pero tarde o temprano les encuentran. Estaba viendo a un médico que me está yendo a ver con mucho vértigo, y gradualmente están empezando a encontrar en sus estudios que tiene una degeneración del cerebro, ¿no? O sea, su cerebro se está deteriorando y eso le está generando síntomas de mucho vértigo y mucho mareo. Y realmente no saben cuál es el origen. Nosotros de todas maneras vamos a trabajar sobre el problema que encontramos en el cuello y ver qué resultados y qué efecto le da.
4: Por último, y entramos al tema, usted ha encontrado, dos preguntas solamente, ¿ha encontrado personas de sus pacientes que le visitan que, por ejemplo, puedan tener un severo daño en un disco, en la ciática, pero que no tienen molestia, que usted de casualidad se da cuenta en una radiografía, o que son resistentes al dolor?
5: Sí, la gran mayoría de la gente ya trae algún problema. Cuando tomamos la radiografía podemos encontrar daños en las estructuras, pero que todavía no le generen dolor. ¿Por qué? Porque el dolor es lo último que va a aparecer. El dolor es el último, es la última forma en la que el cuerpo trata de llamar la atención. Pero muchas veces el paciente ha tenido problemas por meses o por años y se ha ido deteriorando con el tiempo, pero el paciente no ha tenido síntomas o no le ha hecho caso a esos síntomas. Y entonces, conforme va pasando la gravedad del problema, el cuerpo llega a un punto en el que tiene que generar dolor para llamarle la atención al cerebro consciente y que entonces la persona tome las medidas para poderse ayudar. Pero es muy importante entender eso. El dolor es lo último que va a aparecer.
4: El dolor
5: es lo último, es la alarma cuando ya se te metieron a la casa, ¿no? O sea, ya es cuando ya llegaste al es como cuando el volcán Popocatépetl hace erupción,
4: es cuando ya
5: se llenó el cono volcánico, ¿no? Eso es lo que es el dolor, y eso es muy importante entenderlo. Por ejemplo, ese joven que le dije de la silla de ruedas, pues 100 veces ha tenido dolor, pero se le quita a los pocos días. Y entonces él cree que una vez que se le quita el dolor, pues ya no tengo problema, ya se me arregló el problema, aunque un mes después vuelva a tener lo mismo. Y así le ha pasado 15 años. Y usted dice, ¿y cómo puede ser posible que la persona no se haya dado cuenta que cada mes le pasa eso, no?
4: Pues quiero decirle, para quienes por primera vez están escuchando el programa, es un programa muy interesante, con un profesional que cuenta con todas las reglas que hoy en día están sanitarias, están a distancia, tiene que llamar. Usted no puede llegar así nada más, porque yo también he llegado así, me dice el doctor, muchas gracias, pero hay que llamar por teléfono. Pero mire, va a quedar en manos de un especialista, un experto en quiropráctica. El doctor viaja a menudo a países lejanos con eruditos que le enseñan cada día ¿cómo mejorar? ¿Sí es correcto que diga mejorar o aprender cuando va con sus maestros?
5: Ah, pues cómo mejorar, cómo aprender, cómo aumentar tu nivel de conocimiento.
4: Así usted va y aprende de ellos y lo sorprenden, ¿verdad?
5: Pues claro.
4: Así el doctor le va a sorprender. Mire, yo todas las noches, así ya es una rutina, yo un día, y bueno, pues imagínese, estamos entrevistando al doctor desde hace... ¿cuántos años? Como ya vamos a cumplir 15 años.
5: Casi ya.
4: También he tenido mis caídas, he tenido mis problemas, mi familia, pero yo un día tuve una molestia, una caída de una caminadora en la espalda, y qué bonito era hablar de que la gente se cae, pero cuando yo me caí, yo creí que nunca me iba a componer. Tardé mi tiempo, pero ahora estoy perfecta, y todas las noches a levantarme o acostarme, hago unos ejercicios que nunca me imaginé que existían, tan sencillos, pero los aprendí en la disciplina de la quiropráctica. No es yoga ni nada, son ejercicios que el doctor da unas rutinas para mejorar nuestro cuerpo. La vida sedentaria o el exceso de ejercicio también daña a nuestro cuerpo. Entonces, yo le recomiendo, ¿qué le diría antes? Tráigase la pluma. ¿Qué le diría al auditorio que nunca sabe, nunca ha asistido con un quiropráctico, no tiene idea? ¿Cómo le decimos que se anime a ir?
5: Que busquen primero un doctor, que sea realmente un doctor, que tenga estudios profesionales, que tenga cédula, que tenga todas las herramientas necesarias, que tenga toda la capacidad que tiene un doctor. La quiropráctica no es peligrosa si la hace un verdadero especialista. La quiropráctica no duele, la quiropráctica no te lastima y es el sistema de salud natural más común en todo el mundo, ¿no? Entonces, la quiropráctica no... Mucha gente me viene a ver que ha ido con charlatanes o con doctores falsos o con licenciados o cosas así, y vienen a veces muy asustadas porque les duele, porque los lastimaron, los dañaron, y entonces... tenemos que romper primero esa creencia, ¿no? Y ya después se dan cuenta que pues los atendió alguien que no tiene ni idea de lo que estaba haciendo, entonces hay que tener mucho cuidado.
4: Pues tome nota de los números telefónicos, más vale tenerlos y no necesitarlos, aunque no estaría de más que una o dos veces al año checar esa columna.
5: Primero checarla la primera vez para ver cómo estás y cómo has ido acumulando lesiones a lo largo de los años, porque como dijimos, el dolor es lo último que va a aparecer, entonces es mejor checarte cuando no tienes dolor.
4: Ah, eso estaría formidable. Pues ahí le van los números telefónicos, no dude en checar su columna y regresamos con el tema. 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Pues muy bien, muy interesante, pero los minutos que nos quedan, háblenos de este tema interesante.
5: Entonces, lo que muchas personas nos van a ver para ayudar a resolver algún problema, algún dolor, algún daño que tienen, algún accidente, pero también tenemos muchos pacientes que nos van a ver para utilizar la quiropráctica como un estilo de vida, ¿no? ¿Qué significa eso? Bueno, la quiropráctica es un sistema

0: diciendo que no hay que esperarse a volver a estar mal, no hay que olvidarse de tu cuerpo, olvidarse de tu salud, sino que lo mejor, lo más eficiente es cómo le hacemos para poder mantenernos bien a lo largo de los años, ¿no? Yo he estado atendiendo ya pacientes desde hace 30 años y puedo decirles que tengo pacientes que me han ido a ver desde hace 30 años y que lo que digo no nada más es lo que vi en un libro o lo que me dijeron en un curso, sino que ya lo vivo con pacientes que me han venido a ver desde hace 25, 28, 30 años y que voy viendo cómo van envejeciendo a lo largo de las décadas. Y vemos cómo al utilizar el tratamiento preventivo, al utilizar el tratamiento que te ayude a mantenerte bien, estos pacientes pueden lograr una mejor existencia. La forma en la que yo pienso que lo logran es de varias maneras, ¿no? La primera es que siempre tratan de llegar a lo que es la raíz de sus problemas, ¿no? Son pacientes que se encargan no solamente en quitar el dolor o en la superficialidad de lo que están sufriendo, sino ver por qué, qué es lo que sucedió y cómo lo podemos arreglar. Otra forma es que lo hacen por medio de un tratamiento natural, o sea, no utilizan medicamentos, no utilizan cirugías, sino que buscan una forma más amigable, más amable para sus cuerpos y que no utilizan químicos, no utilizan sustancias que pueden dañar a su cuerpo a lo largo del tiempo. El dolor de espalda, para los que lo han sufrido, es algo que duele muchísimo, es algo que provoca muchísima incapacidad. Entonces la gente se toma todo lo que puede encontrar, se toman todos los medicamentos antiinflamatorios, relajantes musculares, hasta medicamentos para la hipnosis se toman, ¿no? Para tratar de salvar el dolor tan fuerte que están teniendo. Entonces, muchas veces se dañan su cuerpo, porque además, al no arreglar el problema, los medicamentos, el paciente lo tiene que tomar durante meses. Ayer le preguntaba a una señora que estaba tomando un medicamento que se llama pregabalina y le digo, ¿cuánto tiempo lleva tomando esto, señora? Y me dice, 3 meses. Y en un curso que fui hace poco ahí a Estados Unidos, nos dijeron que ese medicamento nada más te ayuda realmente los primeros 20 días.
1: Y relaja, es un relajante.
0: 20 días nada más. Y esta señora lleva tomándolo 90 días. Entonces realmente está tomando algo que no le sirve para nada y que es un químico que actúa en su cuerpo y que tendrá efectos secundarios. Entonces, nuestros pacientes que utilizan la quiropráctica como un estilo de vida, pues no utilizan medicamentos realmente, ¿no? Lo siguiente es que son pacientes que son más sanos porque hacen más ejercicio, porque comen mejor, porque se preocupan más por su salud. Entonces, son pacientes que tienen varias cosas a su favor para poder tener una mejor salud. O sea, lo que hemos dicho ahorita, corrigen el problema de raíz, se preocupan por tener un tratamiento que no los dañe más, son pacientes más sanos, son pacientes que tienen un mejor peso corporal, hacen más ejercicio. Entonces esos pacientes a lo largo del tiempo van a tener menos problemas de salud, ¿no? Y entienden cómo la quiropráctica es un excelente tratamiento para ayudar al dolor, pero también comprenden que si puede ayudar al dolor corrigiendo las razones que provocaron ese dolor, pues por supuesto que es un tratamiento que te puede ayudar a mantenerte bien a lo largo de los años, ya que va a ayudar a tu cuerpo a trabajar de una forma más eficiente, más balanceada y de una forma mejor conectada. ¿Por qué digo mejor conectada? Pues porque la columna vertebral es el estuche o la armadura que protege al sistema nervioso. Y el sistema nervioso es el sistema de cables eléctricos que transmiten todas las órdenes e información que suceden en tu cuerpo. Es lo que nos permite vivir. Entonces, si la columna vertebral tiene alteraciones, eso va a afectar al sistema nervioso y por lo tanto afectará nuestra capacidad de tener una buena salud.
1: Pues qué formidable es contar con alguien profesional que usted tiene la confianza de asistir y que cuando no hay, pues no hay la solución, también usted les dice, ¿no? No hay nada que hacer sobre...
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2: Público, gracias, gracias por sintonizar este programa Tiempo de Oración con su amiga Gaby Soto. Para mí es un gusto saber que juntos podemos orar. Aquellos que practicamos todos los días la oración, esa relación con nuestro Dios, donde podemos expresarle toda nuestra vida, aprender a depender de Él. Recuerde que la oración no es repetir, pues, Aves Marías, muchos Padres Nuestros de penitencia. No, orar es pasar tiempo con el Espíritu Santo, con nuestro Dios, expresarle todos nuestros pensamientos, nuestras necesidades. Pero siempre una oración, siempre en el Padre Nuestro, es un modelo a seguir solamente. No es que lo vamos a repetir innumerables veces. Cuando los discípulos le dicen a nuestro Señor Jesucristo, cuando estuvo aquí en la tierra, porque ellos veían su devoción, dedicación, dicen que de madrugada nuestro Señor Jesucristo, amado Señor Jesucristo, es un ejemplo a seguir, una disciplina donde dice que toda la noche pasaba orando, se apartaba al monte a orar. Y su vida fue de oración, 40 días en ayuno y oración. Entonces, si eso Él hizo, imagínese nosotros, en nuestra humanidad necesitamos pasar tiempo con nuestro Dios, clamándole, orando, tener un diálogo diario, continuo. Dice la palabra de Dios que oremos en todo tiempo, aprovechando el tiempo porque los días son malos. Y hoy hasta en las redes sociales, a mí me gusta mucho de repente cuando me aparece, hoy me apareció un mensaje donde decía, si tú estás intentando, así decía, y hay muchísimos, decía, si tú quieres hacerle mal a alguien, a un hijo de Dios, pero sabes que él es persona de oración, ni te metas con él porque tiene quien lo defiende. Entonces nosotros debemos aprender a orar, a orar, a orar, a interceder. Pero primeramente le decía, en el Padre Nuestro, él empieza, Padre Nuestro que estás en los cielos. Y antes de que nosotros comencemos nuestra oración es pura adoración. A nadie le gusta que le visiten a nuestros seres queridos o los visitemos. Primero es cómo estás, cómo te ha ido. Un tiempo de respeto, de dedicación hacia nuestro Dios, adorarlo. Dice que Él está buscando, dice su palabra de Dios que Él está buscando adoradores. Adoradores en espíritu y en verdad. En el espíritu es el espíritu de nosotros en conexión con Él. Aun cuando estemos dormidos, cuando estamos en ese sueño profundo, inconscientes, nuestro espíritu que adore, duérmase adorando a Dios. No nos durmamos pensando en la angustia, en el problema, en la enfermedad, infinidades circunstancias. Y qué triste es que nuestra vida pueda ver más grande una situación que al Dios grande que tenemos. Entonces nosotros debemos de despertar y antes de mirar el celular, el reloj, que ya se hizo tarde, la prisa y las recomendaciones y todo lo que nos levantamos y dormimos y la actividad bien acelerados, primero buscar a nuestro Dios, adorarlo, decirle gracias, Padre eterno, gracias, bendito Dios maravilloso. Hoy venimos a clamar en esta oración, porque solo en la oración es donde conseguiremos una conexión con tu Espíritu Santo. Tú eres la fuente de mi vida, tú eres el que me llena de tu presencia en medio de esta prueba, en medio de esta situación, en medio de esta enfermedad, aunque todas las noticias, el proceso, el procedimiento, lo que estoy atravesando me desagrada, pero déjame ver que tú estás por mí, que tú estás en mí y que tú eres el motivo por el cual yo estoy en esta tierra. No me agrada, no me agrada. Estoy totalmente desanimado, angustiado. Estoy pasando por una guerra, una lucha que no veo, no veo la luz, veo pura oscuridad. Pero sé que ahí estás tú y te adoro. Tú eres el Rey del Universo. Tú eres tres veces santo. Tú eres poderoso. Tú eres grande. Tú eres consejero admirable. Tú eres la rosa de Sarón. Tú eres el lirio de los valles. Tú eres el más hermoso de los hombres. Tú creaste el universo. Tú eres el que vive, el que reina. Mi corazón te ama. Yo te amo, Padre Santo, Espíritu Santo, yo te adoro, yo quiero decirte que grandes son tus obras cuando abro los ojos, cuando cierro los ojos, cuando me siento a comer, cuando veo una flor hermosa, la lluvia, todas las bendiciones que me das inmerecidas. Es motivo suficiente para agradecerte y te adoro y te adoro y te exalto y te venero y levanto mis manos hacia ti y hoy reconozco que mi vida sin ti, ¿qué sentido sería si mi espíritu no dependiera de ti? Rey de los cielos, a ti te adoro. Tú eres hermoso, tú eres bueno, bueno, bueno, santo, bendito. Mis labios no se cansan ni se cansarán de adorarte. Hoy no quiero mirar nada, hoy no quiero interceder, hoy solo quiero una adoración a ti. ¿Por quién eres tú? Y cuando nosotros nos metemos en esa adoración, Dios se agrada, porque Él dice que Él está buscando adoradores, las mejores palabras para nuestro Dios, pero que salgan de nuestro interior, porque dice que nuestro interior correrán ríos de agua viva. Y necesitamos sentir esas aguas que no estén estancadas, sino que fluyan y recorran como la sangre fluye desde nuestros cabellos a nuestras uñas. Y en el fluir que el corazón le ordena, así el Espíritu Santo ordena que por todo nuestro ser fluyan ríos de agua viva. Pero primero tenemos que adorar y ser adoradores. Daniel dice que él oraba tres veces al día. Él tenía actividades porque él tenía un cargo muy específico y muy comprometido en Babilonia. Él fue llevado de Israel para allá, pero él nunca olvidó el orar. La palabra de Dios, hay un salmista que dice, siete veces te alabo. Entonces, ¿cuántas veces estamos clamando a nuestro Dios? Pedirle todo el tiempo, le pedimos, y no está mal. No está mal, nuestros hijos terrenales nos piden de comer, nos piden de cenar, nos piden ayuda, y todo el día nos pide, un bebé todo el día quiere leche, y así vamos creciendo, y según la necesidad pedimos y pedimos. Pero qué hermoso es poderle dar a Dios una adoración tan maravillosa de lo profundo de nuestro ser. Así es que para mí es un placer Que oremos juntos y que aprendamos y tengamos un hábito continuo, diario. Hoy ya las redes sociales me gusta que tienen prisa y usted ve ahí oraciones y te invitan a orar, pero a nuestro Dios. Así es que hoy vamos a orar por ese espíritu de temor. Yo estuve platicando ayer con una persona, una dama, y me decía el temor que le da ir a trabajar. Y yo le decía, ¿cómo te da temor de ir a trabajar? Dice, es que tengo unos 6 meses trabajando, quizá menos, pero es tanto el pelear por el puesto que yo lo tengo, y aunque hace algo ahí muy sencillo, me maltratan, me gritan, para mí es un... Ay, no quiero ni que amanezca de ese temor. Y me acordé que dice la palabra, no tengas temor de lo que puede hacerte el hombre, que es como el heno. Y recuerdo a Goliat, a Saúl, cómo correteó a David, cómo Goliat amedrentaba muchas veces en el día. ¿Y sabe qué hacía nuestra mente? El espíritu de temor a través de las circunstancias que el enemigo sabe que puede amedrentarnos, trae esos dardos a nuestra mente. Pero si nosotros tenemos una conexión y en el nombre de Cristo Jesús llevamos a la cruz ese espíritu de temor, y yo le decía a esa persona, yo voy a estar orando para que se te vaya ese temor. Cuando yo empecé a manejar, me daba mucho, no miedo, pánico manejar. Era tormento que al otro día tenía que usar el carro y yo tuve mucho miedo. Y esa misma persona que hoy me dice que su trabajo le dio temor hace muchos años, me dijo, es que tienes que orar para que se te vaya el temor. Y ese temor hoy ya no lo tengo más. Y así tenemos todos temores. Es normal el temor hasta cierto límite porque nos aparta de peligros. Pero un temor que continuamente no te permite ejercer lo que Dios nos ha mandado hacer, ese es un espíritu, y los espíritus, ¿sabe qué hacen? Buscar un cuerpo para poder manifestarse. Los espíritus, si los viéramos con nuestros ojos, no nos agradaría, pero nosotros les permitimos, abrimos puertas para que ellos entren. Entonces, con la palabra de Dios, con la sangre derramada de nuestro Señor Jesucristo en la cruz, Él nos puede limpiar de todo espíritu de temor. Pero nosotros tenemos que reconocer y confesarle a que somos temerosos y clamar a que Dios, a través de continua lectura de la palabra, oración y alabanza y adoración, los espíritus malignos huyen. Dicen que ellos conocen la palabra y tiemblan. Así es que nuestro Señor Jesucristo, cuando oró 40 días, dice que se le presentó un espíritu a decirle cosas, pero él lo venció con la palabra. La palabra de Dios fue la que salió de su boca y dijo, no solo de pan vivirá el hombre, sino de toda palabra que Él confiesa en su boca. Entonces, cuando vengan esas pruebas, nosotros tenemos promesas que están en la palabra de Dios, pero cuando no leemos, las desconocemos, y entonces el enemigo, los pensamientos, los temores, las enfermedades, hacen lo que quieren en nuestro cuerpo. Pero en una mente donde habita y en el corazón donde habita Dios, venga lo que venga, porque no somos inmunes a nada. Al profeta Jeremías, él fue a predicar y muchas personas dicen, no, oye, estoy en el camino de Dios y me va muy mal. Bueno, a él lo metieron a una cisterna y lo taparon y allí horrible y padeció, pero él a veces se desanimó y decía, ay, pues, ¿qué hago aquí? Pero finalmente siguió el propósito, seguir a Cristo, esperar la ayuda de Dios, no es fácil. Se necesita mucha fe, pero la fe viene por el oír y leer la palabra de Dios. Y Dios nos ayudará en cualquier circunstancia. Nadie, nada, estamos exentos de que la vida nos cambie en un segundo, pero más vale estar afianzados en la palabra de Dios. Y mire lo que dice el Salmo 40 y nos vamos a unos anuncios. Los salmos son alabanzas. Diario, trate de memorizar un salmo y medítelo todo el día. Y aquí el salmista dice,

Nina, en un momento difícil, pudo decretar y hablar y considerar esta poesía a nuestro Dios y expresarle como usted y yo podemos decirle pacientemente. Qué difícil de verdad es que seamos pacientes. Vivimos en un mundo donde toda la carrera, hasta una sopa Maruchan rápido, en una fila rápido, en el tránsito rápido, que los niños aprendan rápido. Una vida rápida, una rápida que a veces no entendemos, así estamos viviendo. Pero Dios nos invita a tener una paciencia para la vida, pero principalmente que estemos no en el tiempo de nosotros, sino no en el tiempo cronológico del calendario del reloj, sino en el tiempo kairos de Dios. Dios tiene un tiempo, nosotros tenemos otro tiempo y vivimos en otro tiempo. Pero aquí la invitación es pacientemente. Seamos pacientes para contestar, para hablar, para esperar y más en la fidelidad de Dios. Esperar la ayuda de Dios, nosotros la queremos ya. Sin embargo, Dios promete, aquí en este salmo dice que Él me hizo sacar del pozo de la desesperación. Y yo le digo, ¿cuántas veces usted y yo nos encontramos desesperados? Vivimos desesperados. Una situación nos lleva a la desesperación, a comernos las uñas, a renegar, a reclamarle a Dios, ¿por qué yo paso esto? En la palabra de Dios hay muchos personajes que fueron encarcelados. Pablo fue golpeado, encarcelado, casi lo dejaron muerto. A Esteban murió y usted dirá, ¿pero por qué lo apedrearon si no estaba haciendo nada malo? Estaba proclamando. Pero Dios no quiere que nadie se pierda. Siempre recuerde, la voluntad, dice en Romanos, la voluntad de Dios es buena, agradable y perfecta. Así es que nosotros debemos esperar pacientemente, léase el Salmo 40 y usted sin duda ahí aprenderá, hay que leerlo, luego memorizarlo, luego repetirlo. Y después decretar la palabra de Dios en nuestra vida y se hará realidad. Y Él hará que nuestros pies se pongan sobre peña. Y Él nos sacará de ese lodo cenagoso. Esos pozos, la palabra de Dios habla de mucho de la palabra de pozos. Abraham, Isaac quería abrir los pozos, Jacob. Y dice que se los tapaban y les impedían sacar agua. Y así, la vida nos tapa muchos pozos, muchas puertas que no se abren. La bendición, la sanidad, la economía. Y pareciera que los pozos vamos abriendo y se van tapando. Pero hoy Dios puede destapar esos pozos que a veces nuestras decisiones mismas han hecho que se sequen. Pero Dios es la fuente que tiene la capacidad de volver a abrirlo. Así es que medite cada día en la palabra. Mire, le voy a invitar a que usted, pues, lea a diario la palabra de Dios, ore, tómese su tiempo de meditación en el Señor en lo secreto. 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

0: 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Deseo que este mes que nos resta seamos guerreros de oración, que aprendamos a ponernos la armadura de Dios, que es la espada, que es la palabra de Dios, presentarle nuestro corazón para que con su sangre preciosa Él nos lave cada día de todos nuestros pecados y considerar que nuestra vida, por muy hermosa, adinerada, todo lo mejor, es pasajera, es un peregrinar. Y lo más importante es hacer tesoros en el cielo, porque ahí los que busquemos de Dios y creamos en Jesucristo y en la cruz son los únicos que iremos allá por su sangre y su sacrificio, solo creyéndole. Nos vemos el domingo próximo a la 1:00 p.m. Su amiga Gaby Soto le desea que usted siempre deje que Dios reine, more en su corazón. Nos vemos pronto.
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0: La hora exacta, 3:00 PM.
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0: Hola, ¿qué tal? Bienvenido a este tu programa Tiempos de Restauración. Te saluda tu amiga la pastora Ana María Ignacio. Y siempre es una bendición poderte saludar en este programa y a través de Ondas de Vida 1440, ya que estamos transmitiendo desde la Ciudad de México y estamos muy contentos porque llega a muchas partes de la Ciudad de México, pero también nos están escuchando en Texas. A Gloria, la profeta Gloria, a Marbella, a toda la congregación de Texas también les mandamos muchos saludos. Un abrazo grande. Siempre se unen con nosotros al servicio de la mañana, los domingos en la iglesia Torre Fuerte Iztapalapa. Para nosotros siempre es un gusto, una bendición poderles saludar. De una forma muy especial también a la audiencia de Ondas de Vida 1440. Nuestros amigos, si nos escuchas por primera vez, te mandamos un saludo grande y te invitamos a que escuches esta palabra que Dios tiene para ti, una palabra de bendición, una palabra que anhelamos fortalezca tu espíritu y consuele tu alma también, ¿verdad? Porque eso es lo que hace la palabra de Dios. Dios habla a nuestras vidas. Y a mí me sorprende mucho cuando se da un tema en la iglesia, por ahí algunos comentan, ¿y quién le dijo al pastor, verdad? Porque la palabra fue para mí, pero realmente quien es el pastor de pastores se llama Jesucristo. Él conoce nuestras necesidades, él conoce muy bien al ser humano, nos conoce a su pueblo, a sus hijos, y siempre tiene palabra de bendición, de exhortación también para nosotros. ¿Por qué no? Porque dice la palabra de Dios que Dios ama a sus hijos y también Dios nos corrige, y siempre lo hace con amor, siempre lo hace dándonos esa fortaleza, esa guianza, esa sabiduría para que podamos seguir adelante. Y quisiera invitarte, ¿verdad?, al auditorio Torre Fuerte Iztapalapa. Si estás por la zona de Iztapalapa y no tienes iglesia y te gustaría visitarnos, nosotros estamos ahí compartiendo la palabra todos los domingos a las 10 de la mañana. Estamos en Calzada Ermita Iztapalapa 163, cerca del Metro Atlalilco, en dirección hacia Constitución de 1917. Como referencia, cuando salgas del Metro Atlalilco en dirección hacia Constitución, se ve un semáforo y esa es la calle de Puente Titla, y estamos a 100 metros de ese semáforo, sobre mismo ermita, no das vuelta a ningún lado. Y nuevamente, pues el horario de servicio es a las 10 de la mañana. Pero también estamos muy contentos porque los días sábados se está compartiendo un estudio bíblico en la zona de Villacuapa, y estamos los sábados a las 4:30 de la tarde. Para mayores informes puedes comunicarte con Jesse por WhatsApp, y el teléfono de Jesse es el 55 22 12 74 77. Nuevamente el WhatsApp de Jesse: 55 22 12 74 77. Y pues agradecemos a Dios por todos los consiervos que han estado dando palabra en este día, una palabra anhelando que sea de bendición para todos nosotros. Y hoy vamos a abordar un tema, Pastor Euclides, pero antes quiero saludarte porque no te había saludado.
1: Gracias.
0: ¿Cómo estás, Pastor?
1: Muy bien, muy bien. Mira, aquí andamos, aquí ahuyentando el sueño para que se vaya, ¿verdad? Porque si no, olvídate, nos quedamos aquí dormidos en esta...
0: De repente, ¿verdad?
1: En este sillón, ¿verdad que sí? De repente, como está muy acogedor la cabina, está calientita, está rico. Sí, mira, pues muchas gracias, Pastora Ana María. Gracias a toda nuestra querida audiencia de Ondas de Vida 1440 en este tu programa Tiempos de Restauración, que siempre son precisamente para eso, ¿verdad? Para tratar de restaurar lo que Dios, ¿verdad?, de alguna manera había hecho bien desde el principio, pero que el mundo y las aflicciones se encargaron de destruirnos, de acabarnos. Y es lo que queremos hacer con este programa: hacer que ciertamente tu corazón vuelva a quedar como antes, cuando estaba con Jesús, y que tu cuerpo y que tu espíritu, ¿verdad?, también sean sanados en lo espiritual de parte de Dios. Ese es el propósito del programa Tiempos de Restauración. Por eso hablamos de restaurar lo que probablemente se rompió durante el caminar en nuestra vida, o el caminar en nuestro... ¿cómo decirlo? Tal vez en lo que llevamos de vida, ¿verdad? Y que en cierta manera nos lastimaron, nos dañaron, y que probablemente eso nos mantuvo alejados de Dios, perdiéndonos las grandes oportunidades de Dios.
0: Sí, Y creo que esto ha pasado por diferentes generaciones, tan así que en un momentito vamos a empezar con el libro de Marcos. Y Marcos, estamos hablando de que es uno de los cuatro evangelios del Nuevo Testamento y hablan del tiempo en que Jesús estuvo aquí en la tierra. Y vemos que Jesús estuvo restaurando vidas y muchos lo buscaban por los milagros. Creo que en ese tiempo pocos sabían que Jesucristo era el Mesías y pocos creo que se dieron cuenta de que Dios estaba entre nosotros aquí en la tierra, ¿verdad? Sin embargo, por los milagros muchos buscaban a Jesús y Jesús buscaba la forma de restaurar las vidas, regresarles la salud sobre todo. Pero algo que me llamaba la atención es que Jesús les preguntaba, ¿qué quieres que haga por ti?
1: Sí, fíjate qué pregunta.
0: ¿Verdad? Uno quiere meterse y resolverle la vida a la gente a veces. Y sí es cierto, nos llevamos a veces con cada situación donde nos dicen, a ti no te llamé. Y sí, hay que estar preparados también para recibir incluso un milagro. Claro. Porque a veces no lo queremos. A veces decimos, no te metas en mi vida. O hacemos diferentes...
1: Pero date cuenta que Jesús no le hizo el milagro a todos.
0: No.
1: Solamente a los que, en cierta manera, él prácticamente sabía quiénes eran a los que les iba a restaurar su salud.
0: Así es.
1: No era cualquiera, ¿verdad?
0: No,
1: era,
0: no, no.
1: Sino todo mundo, imagínate, pues.
0: Así es. Pero vemos que él hizo muchos milagros en muchos lugares porque se acercaba a la gente necesitada. Pero vemos que el Señor muestra que habían como que algunos ingredientes. Nosotros como mujeres hacemos o tenemos, hay un recetario para hacer pasteles,
1: así
0: ¿verdad?
1: Es,
0: los
1: sí,
0: ingredientes,
1: sí, sí.
0: Que es, yo no sé hacer pasteles, sé que nada más lleva harina, huevo, no sé, vainilla, dependiendo creo que del sabor que lo quieras hacer. Yo bendigo mucho a las que hacen repostería o las que hacen pasteles o panes o galletas.
1: Sí.
0: Porque para todos sí,
1: sí, se necesita, ¿no? Ciertos gramos de tanto o tantos kilos de tanto.
0: Sí.
1: Y dependiendo todo eso.
0: Sí, ¿no? La otra vez nos estábamos riendo porque nos invitaron a comer galletas, pero quien hizo las galletas creo que le quedaron bien duras. Y no las podías ni morder.
1: Sí, y que dicen que lo podían usar hasta de martillo, ¿no?
0: Ajá, de arma de guerra, decía. Por eso digo.
1: Imagínate una galleta bien dura, sí. ¿Qué tanto le pondría?
0: No, se te cae el diente. No, y hay unas que quedan con sabor a mantequilla, tan suavecitas, tan exquisitas.
1: Sí, sí, sí.
0: O sea, digo que zapatero a tu zapato, ¿verdad?
1: Sí, es cierto.
0: Pero vemos aquí que así como esos ingredientes, Jesús para hacer esos milagros, pues vemos que el Señor muestra que había fe. Había oración, pero a mí me impresiona mucho porque casi la mayoría era tus pecados te son perdonados. Y es ahí donde venía una liberación y una sanidad al ser humano impresionante. Por eso es que los milagros seguían a Jesús y pues la gente tan necesitada hoy en día también necesitamos milagros. Pero hemos entendido que primero busca el reino de Dios y su justicia y después vendrá a ti la añadidura. Y Dios sigue haciendo milagros hoy en día. Dios sigue visitándonos con misericordia, con amor. Y decíamos a veces, es que yo no veo un milagro en mi vida. Pero tan así que un milagro en nuestra vida es el decir, Señor, hoy desperté. Hoy está funcionando mi cuerpo, mis órganos bien. O sea, son milagros. ¿Para qué querer un milagro de una resurrección? No, eso es tremendo, que Dios nos libre de esas situaciones. Pero vemos que Jesús sí era... Dios aquí en la tierra obrando milagros en medio de su pueblo. Y vemos que la gente era sanada, restaurada. A los ciegos les regresó la vista, a los que estaban sordos le escuchaban. Aquella mujer que estaba encorvada, pues le quitó lo encorvada. Aquella mujer de flujo también. Se le paró el flujo de sangre, la hija de Jairo la resucitó y dice por ahí hay un texto bíblico que no están escritos todos los milagros que Jesús hizo. Entonces Jesús vino a acercarnos al reino de Dios aquí en la tierra e hizo también muchos milagros. El parapléjico, que lo bajan por el techo los amigos, incrédulos, ¿verdad? ¿Cómo va a hacer algo por él? Si mira, y le dice, tus pecados te son perdonados. Y es ahí donde el Señor, a través del perdón de los pecados, empieza a sanar a mucha gente también.
1: Claro que sí. Y fíjate que, volviendo al de las galletas duras, me estaba acordando que, por muy buenas intenciones o que hagas algo con mucho amor, probablemente algún pastel, algo que así que... Pero si de alguna manera no se usan los ingredientes adecuados, y que seguramente a lo mejor nos pasamos de algunos, normalmente no va a ser el resultado esperado, porque va a salir mal, ¿no? La receta sale mal. Por eso, en el contexto de nuestra vida espiritual, cada uno de nosotros, ¿verdad?, que venimos normalmente a escuchar a Dios, nuestro paladar espiritual de alguna manera se pone delicioso cuando recibimos milagros de Dios. Cuando estamos en oración, cuando algunas veces hemos acompañado a los muchachos de oración los martes, ¿verdad?, y que vemos ahí el milagro que se está dando en las vidas de los que están orando. Sí. Eso es maravilloso, pero su paladar espiritual lo están bebiendo, lo están comiendo, lo están degustando muy rico. Por eso, para poder esperar ese milagro, tenemos que seguir la receta al pie de la letra, ¿no? Finalmente, ¿qué es lo que se tiene que hacer? Primero, estar a cuentas con Dios. Segundo, pedir perdón al Señor si fallamos en esa semana, en ese día, ¿verdad? Y posteriormente, ahora sí, entregar en oración las peticiones que llevamos, posteriormente las peticiones de la iglesia, de la gente que nos llama aquí también de radio, ¿verdad? Las llevamos allá. ¿Para qué? Para que nos ayuden a orar por ellos, ¿verdad? Porque no estamos en un supermercado, sino en nuestro corazón. Eso es lo que, de alguna manera, porque si estuviéramos en supermercado, imagínate qué estaríamos haciendo todos nosotros, ¿verdad? ¿Qué pasa en un mercado? Nadie está atento a nada, todo mundo está gritando, pásele por acá, pásele por allá, y uno está buscando, está, y andamos en un relajo completo. Más sin en cambio, cuando estamos en oración, nuestro corazón debe estar al pendiente de Dios. Por eso vamos a ver la receta de Dios, 6 ingredientes prácticamente para un milagro. Y el primer ingrediente es una fe bien enfocada. Muchos traemos a Cristo nuestra necesidad, pero muchos no traen la fe a Cristo. Fíjate, ¿a qué te suena eso, Pastora Ana María? Muchos traemos a Cristo nuestra necesidad, pero no traemos a Cristo nuestra fe.
0: Creo yo que eso sucede mucho cuando decimos, va a haber un congreso, pero va a ser el pastor tal o el profeta tal. No, él hace un montón de milagros. Y como dices por ahí, estamos viendo al pastor o al hombre, se nos está olvidando buscar al que hace los milagros, que es Dios, que es Jesús. Y fíjate que a mí me quedó muy claro en una ocasión, cuando estábamos frente a un siervo que hizo unos milagros de sanidad en una persona, creo que dejó la silla de ruedas, no recuerdo, pero no le dijo ay, vete a orar, o porque luego somos bien religiosos, ¿verdad? No, si ya caminas, ponte a brincar, disfruta de la vida. Y yo sí he pensado que cuando uno le pide un milagro a Dios, por ejemplo, de sanidad, ¿para qué quiero la sanidad? Porque ya me alivié, familia, vamos a la pachanga y vamos a seguir haciendo el relajo que hacíamos, o maltratando a quien seguía maltratando. No, que le pidamos sanidad a Dios, pero para glorificar su nombre, para que hoy tengamos una vida de bendición, una vida donde demos frutos buenos, donde podamos nosotros apreciar las nuevas oportunidades que Dios nos está dando. Y pues no ser religiosos, porque Dios nos trae la sanidad para ser libres, para adorarle, para glorificarle, para disfrutar de la vida que nos está dando.
1: Fíjate que ahorita, mencionando esto, me hace recordar que la fe, por ejemplo, es certeza, es convicción, es estar convencido, es paciencia, seguridad. Por eso, si buscamos un milagro en Cristo, debemos de buscar en nuestro corazón fe. Quiere decir que si yo voy a una cruzada de sanidad y no tengo fe, no va a pasar nada conmigo, porque mi fe no está puesta en Jesús, como tú lo decías al principio. Estamos buscando al hombre. Puede portar la unción, puede que sí, puede que no, pero si no encuentra la contraparte, que es tu corazón lleno de fe, difícilmente podrá hacer algo. Porque Dios no busca dinero, ni buenas intenciones, ni promesas, ni conocimiento. Dios escudriña los corazones buscando fe. Es lo que hace el Señor. Está esperando que tu corazón tenga fe. Y ya vimos, es convicción. Es estar seguro que Dios me ha oído y que Dios me va a hacer algo. Dios va a hacer algo en mi vida. No sé de qué manera, pero Dios lo va a hacer porque Él lo prometió, porque Él ha dicho, ¿verdad? Por eso en el culto normalmente, ¿verdad? Nosotros tenemos que saber que ciertamente no son los pañuelitos, no es el aceite, no es en cierta manera la astilla de la cruz de Cristo, no son nada de eso. Va a ser la fe en Jesús. Y el que va a obrar va a ser Jesús. No los mantos, los pañuelos ungidos o la tierra santa de Israel, todo eso no. La fe debe de estar en Dios, en Jesucristo.
0: Sí, es verdad. Por ejemplo, tengo la oportunidad de tener ahí, dices que no guarde nada en la vitrina, ¿verdad? Pero tengo en la vitrina una botellita del río de agua de Río Jordán.
1: Bueno, pero ese es recuerdo.
0: Pero es recuerdo, exactamente.
1: Ese es un recuerdo de que fuiste a Israel.
0: Así es un recuerdo para gloria y honra de Dios. Porque decimos, es que...
1: Que lo estuvieras usando, por ejemplo, que es milagroso, sí, y cosas así.
0: Que ya me
1: así.
0: La estoy poniendo.
1: O que te la pones, no, que no, con no. Esa te bañas y todo. No, no.
0: No, es a lo que voy, que a veces sí llega el enemigo a confundirnos y creemos que las cosas o los medios son los que nos van a sanar, pero no. Jesucristo es Dios poderoso, grande. Él sustenta nuestra vida, Él es milagroso, Él es misericordioso. Él hace grandes cosas, Él hace grandes milagros y lo sigue haciendo. Pero no perdamos esa visión, ¿verdad? De que distraigamos nuestra mirada con cosas superficiales. Porque el que sana es, y la fuente de bendición es Cristo. Nada más, nada más. No es ni el agua, no es ni la estilla, no es ni el pañuelito, como dices, Pastor Euclides. Sino Dios, una relación que tengamos en oración con Dios. Diciéndole, Señor, necesito que me ayudes, fíjate que tengo esta necesidad y que mi fe, porque dice la Escritura también que hay que acercarnos a Dios creyendo que Él está, creyendo que Él existe, que lo podamos sentir, que podamos decir, sí me escucha, Señor, tú sabes lo que estoy padeciendo, tú sabes lo que necesito, que tengamos esa convicción, esa seguridad de que Dios va a hacer algo grande en nosotros.
1: Sí, claro. Y además también hay que mirar esto, ¿no? Que un segundo ingrediente, por ejemplo, para conseguir un milagro es la confesión de fe. Jesús nos menciona, ¿verdad?, que la palabra dice lo que diga. Es decir, la palabra hablada tiene poder. Y esa es una de las cosas. Nosotros que confesamos con nuestra boca que de la abundancia del corazón habla la boca, si en mi corazón hay fe, no puedo confesar duda o desconfianza con mi boca. Uh-huh. No se puede, porque de tus labios tiene que salir solamente una palabra llena de fe. Dios me va a sanar, Dios me va a sanar. ¿Y qué tal si de repente te quedas pensando y dices, pero tú me oyes? ¿Será verdad, Dios, que sí me vas a sanar? Como que ya veo que han pasado mucho tiempo y no me pasa nada, no me has hecho nada. Y empezamos a dudar y entrando la duda, inmediatamente nuestra fe se acaba. Por eso es muy importante estar bien convencidos que mi fe es poderosa, que mi fe va a lograr algo. Y que lo que confieso con mi boca, de alguna manera, ¿verdad?, trae confianza a mi ser completamente. Proverbios 18:21, no sé si lo tengas a la mano, por Pastora Ana María. Porque aquí quiero hablar de algo. Es que es necesario que como hijos de Dios cambiemos nuestra manera de hablar. Cambiar de derrota a victoria, de maldición a bendición, de negativo a esperanza. Es decir, que quitemos de nuestros labios toda palabra negativa, toda palabra de derrota, toda palabra, y empecemos de maldición, y empecemos a hablar bendiciones, victoria y esperanza sobre cada uno de nosotros, porque parece que no, pero hasta los cristianos tenemos una mala forma de hablar.
0: Y dice Proverbios 18:21, la lengua puede traer vida o muerte.
1: Mira.
0: Los que hablan mucho cosecharán las consecuencias.
1: Ahí está, ¿verdad? Desgraciadamente, la lengua es algo que nadie ha podido refrenar desde el principio de la humanidad a la fecha. Hasta dentro de la iglesia cristiana hay muchos que utilizan la lengua para mentir, para engañar, para llevar chismes, rumores. Y desgraciadamente ellos van a comer de lo mismo. Va a llegar un momento que la gente los va a juzgar por la lengua y por lengua larga también. Por eso nosotros debemos de cambiar ya, ¿verdad? Que como hijos de Dios, cambiar nuestra manera de hablar.
0: Fíjate que en el versículo 20 dice que las palabras sabias satisfacen igual que una buena comida.
1: Mira. Es satisfactoria la buena palabra, ¿verdad? Porque estás hablando verdades. Sí. Vas a hablar verdades y tu conciencia va a estar en paz.
0: Así estás tranquilo. Y dice que las palabras acertadas traen también satisfacción.
1: Claro, claro, porque son palabras que se dicen a tiempo, en su momento y como debe de ser. Y ya no te ocultas de nadie. No, y en otro momento, si tú hablas mal y mientes y le añades un poquito más de tu cosecha, pues simplemente va a llegar un momento en que cuando te des cuenta, todos se van a enterar que alteraste y dijiste de más, y al ratito te van a estar señalando.
0: Y da pena, ¿no?
1: Claro.
0: Sale a la luz.
1: Vamos a ver un tercer ingrediente: la oración.
0: La oración poderosa.
1: Dice, no deje toda su oración para el culto de milagro y la torre de oración. Tenemos que tener una vida de oración. Quiere decir que no nada más oremos el día del culto dentro de la iglesia o el día de oración, sino que estamos orando en todo momento. Cuando vayamos en el auto, cuando vayamos en el camión, si vas en el metro, ¿verdad? O estás en tu puesto, en tu negocio, probablemente vendiendo dulces, chicles, lo que sea. También ahí es un buen tiempo de orar. Ahí es donde también puedes expresarle a Dios tu deseo de seguir adelante. Pastora Ana María.
0: Sí, la oración, dice, mueve el corazón de Dios, pero también creer que Dios puede responder. Por eso es que estoy orando. No es fácil orar, ¿eh?
1: Porque no. Fácil. No.
0: No cuesta
1: trabajo. No tenemos esa costumbre, ese sí, costumbre tal vez.
0: Sí, costumbre y también fe, ¿verdad? Porque sí, la oración es poderosa, pero ahorita vamos a seguir comentando un poquito de esta receta de milagros. Vamos a escuchar un poquito de música, unos comerciales y enseguida regresamos.

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0: la hora exacta, 3:30.
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3: Y continuamos en este tu programa Tiempos de Restauración. Te saluda la pastora Ana María Ignacio. Estoy acompañada de mi esposo, el pastor Euclides. Estamos muy contentos de poder compartir a través de Ondas de Vida 1440 la palabra, el tema de hoy. Es una receta, ¿verdad?, para los milagros, pero sabemos que no hay receta, que el que hace los milagros se llama Jesucristo de Nazaret. Pero bueno, a veces como que sí decimos, ¿cómo es esto? Y aquí el pastor Euclides nos está dando una ilustración, ¿verdad?, de que todo es necesario, todo es importante, y también el saber hablar, el saber depender de Dios, el tener fe, y son muchas cosas que son buenas porque todo esto está en la Biblia. Y quisiéramos saludar a todos nuestros amigos, hermanos que ya están mandando saludos. Gracias por reportarte, gracias por esas peticiones de oración. Aquí las estamos tomando. En el transcurso de la semana estaremos orando también por ellas, y anhelamos que puedas recibir respuesta del cielo, respuesta del trono de Dios para esta petición especial que nos estás haciendo llegar. Queremos saludar también a la iglesia de Texas, a los de Torre Fuerte Iztapalapa y a todo el equipo de Ondas de Vida 1440. Nuevamente te recuerdo la dirección del auditorio Torre Fuerte Iztapalapa. Estamos en Calzada Ermita Iztapalapa 163, cerca del metro Atlalilco, en dirección hacia Metro Constitución. Como referencia está el semáforo de Puente Titla, y estamos a 100 metros de este semáforo sobre mismo Ermita. Estamos iniciando nuestro servicio a las 10 de la mañana todos los domingos. También los sábados estamos tomando un estudio bíblico que está compartiendo el pastor Euclides, y esto es en Villacuapa a las 4:30 de la tarde. Y para mayores informes puedes mandar un WhatsApp a Jessie y ella te puede contestar dándote la información al respecto del estudio bíblico. Es el 55 22 12 74 77. Nuevamente, 55 22 12 74 77. Y estamos pues ahorita abordando el tema, así como decíamos, para hacer un pastel, receta para un milagro. Pero bueno, sabemos que Dios es misericordioso, y que cuando Dios hace un milagro nos quiere hacer libres, para que tengamos una vida de calidad, o vamos, el milagro es, yo lo puedo ver así, muy personal, ¿verdad? Lo digo como cuando ya salió de nuestro alcance, ya salió de nuestras fuerzas, ya no podemos hacer nada por aquello que queremos, y es ahí donde interviene Dios con amor y misericordia, y nos da respuesta siempre favorable. Respuesta en cuanto a un milagro de salud, a un milagro, no sé, cambiando el corazón de nuestro hijo, cambiando la forma de vida de nuestro matrimonio, renovando también nuestros pensamientos. Y a veces decíamos, quisiéramos ver milagros grandes, pero creo que Dios hace milagros todos los días en nuestras vidas, y hay que mirarlos con humildad, asombrarnos como niños y ser agradecidos también. Pero hoy estamos abordando, pues habíamos visto la oración, habíamos visto la fe, ya son dos ingredientes. Creo que me falta uno más, faltan varios, ¿verdad?
4: El tercero,
3: ¿cuál es el tercero?
4: Ay, ¿a poco no lo leíste?
3: ¿Qué crees que ya no me acuerdo?
4: La oración,
3: sí.
4: Ahorita vamos con el cuarto ingrediente.
3: Entonces es la oración, la fe, ¿qué más?
4: Oración. ¿Cómo pasó la Ana María en mi mente?
3: A ver, dime.
4: Es la oración, la confesión de fe.
3: Sí, la confesión de fe.
4: Y una fe bien enfocada. Es decir, que sepamos realmente lo que queremos. Porque si le vamos a estar pidiendo a Dios, me decía un muchacho una vez que él estaba orando por pedir una pareja, y que fue al altar y que estaba la muchacha que le gustaba también en el altar y que le dijo: Señor, dice, mira, la verdad me agrada esta muchacha, pero si no me das a esta, por lo menos la que está aquí a mi lado.
3: ¿O era otra?
4: Era otra. Ajá. Imagínate. Entonces no tenía una fe muy enfocada, porque sí, realmente no sabía lo que quería. Y así, sí, vacilante, Dios no le va a poder ayudar.
3: Sí, tienes razón. Es que a veces hay fe en el corazón de uno, pero no en Dios. Si no le tenemos fe a las cartas.
4: Así es,
3: a otras fe cosas. A las limpias.
4: Así es.
3: Fe a la lectura del
4: al
3: café.
4: Al amuleto.
3: Al amuleto también, sí es cierto. Y la fe debe de estar enfocada en el único Dios verdadero, creador del cielo y de la tierra.
4: Así es.
3: Jesucristo de Nazaret.
4: Así es. Por eso es que de alguna manera ahorita vamos a ver el cuarto ingrediente de nuestro pastelazo para milagros.
3: Ok.
4: El perdón. En muchos casos, ¿verdad? Muchas vidas, ese es el ingrediente que falta. Uh-huh. Pero no porque no hay, sino porque no queremos darlo. Y eso es cierto, ¿eh? Fíjate que me ha tocado mirar cristianos que, por ejemplo, entre ellos se faltan, se echan indirectas, se dicen cosas, porque por alguna causa no se caen bien. Tristemente sucede, y hasta dentro de las iglesias. Y desgraciadamente, los cristianos no se perdonan. Se dan la mano, se dan un abrazo, discúlpame, y vuelven a hablar de ellos, y están sobre ellos, y siguen peleando, y siguen hablando entre ellos. Pero la falta de perdón, desgraciadamente, ese es el problema. Los obstáculos para un milagro son la duda y la falta de perdón. Muchos no dudamos, pero no queremos perdonar. Puede que a lo mejor tú tengas una fe inquebrantable, pero simplemente no quieres perdonar. ¿Por qué? Porque la persona esto, porque la persona lo otro. A veces es hasta por envidia. Yo creo que es el ministerio que le envidian, o porque tiene más carisma que yo, o yo soy más carismática, pero quiero que me hagan caso a mí, no a ella. Cuando en realidad, pues cada una o cada uno debemos de tener, ¿verdad?, el objetivo principal, que es que Dios nos va a usar, ¿verdad? Así tengamos, en cierta manera, nuestra forma de vivir muy diferente cada uno. Pastora Ana María.
3: Sí, el perdón no depende de que si el otro lo merezca o no. Porque el perdón rompe cadenas de odio y de amargura que me están atando. O sea, mi vida está atada al odio y a la amargura, porque en todo momento estoy pensando, no disfruto de las bendiciones que Dios me da porque tengo odio en mi corazón y estoy atado, ¿verdad? Pero también a mí me impresiona mucho cuando Jesús pone el ejemplo, cuando está en la cruz y después de todo lo que le hicieron, después de que ahí estaba todavía siendo burlado, ofendido, el Señor dice: Padre, perdónalos porque no saben lo que es. Y Jesús perdonó aún en medio del dolor, en medio del oprobio. O sea, ya superó esto. Y aquí el perdonar demuestra que hay amor en la persona. Qué difícil. Pero el Señor nos da un estudio muy grande del perdón, porque también Él en un texto bíblico dice: yo los perdono por amor a mí. Y es ahí donde decimos, el Señor tan sabio. Porque si Dios no perdonara, estaría supercargado del corazón. Pero Él es libre, Él es amor, Él está disfrutando, vamos, su esencia. Él disfruta ser Dios porque no guarda odio ni rencor en su corazón. Él es amor. Y vemos que cuando vino aquí a la tierra, lo ofendieron, lo maltrataron. Y si yo dijera, es que a mí me rechazaron y por eso no perdono, a Dios lo rechazaron. Yo creo que la vivencia que tenemos todos los que estamos escuchando este programa, el Señor la vivió y el Señor perdonó. Y por eso decimos: Señor, eres ejemplo. Y tu palabra tiene peso porque lo has demostrado, porque hiciste o mencionaste las palabras de perdón cuando dijiste: Padre, perdónalos porque no saben lo que hacen. Qué tremendo.
4: El perdón es una enseñanza muy maravillosa, Pastora Ana María, porque definitivamente lo que quiere hacer el Señor es descargar los corazones, es hacernos sentir sin menos carga, es hacernos sentir verdaderamente, de verdad, que somos perdonados por Él y saber que si estamos perdonados, ya el pasado no le importa al Señor. De aquí en adelante quiere verte caminar, dar frutos, tener los mejores frutos y estar bien en todo momento. Pero desgraciadamente, como seres humanos, nosotros no entendemos lo que es el perdón. Y a veces el orgullo que hay en nosotros y la vanidad y a veces la envidia, como decíamos, no nos permite mirar a nuestros hermanos, que es decir, como diciendo, Dios a mí me perdonó, pero a este no, que no lo perdone, a aquella que tampoco la perdone y a aquel tampoco, porque me caen mal, porque no esto, no lo otro, no son amigos míos, cuando en realidad no debe de ser así. Bien lo dijo nuestro Señor Jesucristo, Pastora Ana María, cuando en aquel momento decía, muchos de ustedes, cuando entra un hombre pobre, ¿verdad?, no le prestan atención en la congregación, pero entra un hombre rico y rápidamente todos lo quieren atender. Y nos olvidamos de eso, que Jesús no tuvo acepción, no tiene acepción de personas. Lo mismo para Jesús es un rico que un pobre, que un gordo que un flaco, que un chaparro que un alto, que una blanca que un prietito, cosas por el estilo. Todo eso, para el Señor no hay acepción de personas. Él no dice, tú no porque estás pelón, tú no porque tienes mucho pelo, nada de eso. El Señor lo que quiere simplemente es que seamos generales, todos nosotros. Por eso delante del Señor, ni un pastor le va a decir, yo soy mejor que otro, yo soy mejor que el otro. No, el Señor en justa medida a cada pastor nos está teniendo, ¿verdad? En su momento nos está midiendo lo que hablamos, lo que decimos, lo que estamos llevando a la gente, para que la gente esté robusta espiritualmente hablando de la palabra que Dios está metiendo en su corazón. Así es.
3: Y sí, me llama la atención que en la mayoría de los pasajes bíblicos, en los cuatro evangelios, cuando el Señor está obrando milagros en medio de la multitud en Israel, a muchos se les dice, tus pecados te son perdonados. Y decimos, ay, ¿cómo? Pero por el hecho de decir, y tus pecados te son perdonados, esto sanaban porque el perdón trae libertad.
4: Liberación, sí.
3: Ajá, trae una liberación, pero estamos viendo que desde el alma y el espíritu, porque si ya se manifestó en el cuerpo, quiere decir que obró el milagro desde el interior del ser humano, desde el corazón, sanó la sangre, los ligamentos, los huesos. Restauró y lo que no había, yo creo que se fue creado como el que no escuchaba, el que no veía. El perdón obra desde dentro y muchas veces no lo vemos, ya que se manifestó en el cuerpo, es como decimos, ay, sí es cierto. Pero el Señor empieza la restauración desde dentro de uno, desde el alma, el espíritu, sacando amargura, tristeza, odio. Y ahí viene también el Señor a obrar un milagro en nosotros porque empieza a sanarnos. Yo recuerdo que cuando yo llegué a la iglesia me daba hasta pena levantar las manos, ¿verdad?
4: Sí, claro.
3: Porque
4: sí.
3: Está uno atado, porque llega uno atado, porque llega uno, vamos.
4: Pero creo que estarías de acuerdo conmigo en ese sentido de que cuando desconoces algo, ajá, vas inseguro, no conoces, no sabes por qué levantan las manos, por qué aplauden, por qué la gente está escuchando música en vivo, por qué los panderos, por qué la danza, por qué todo. Entonces, obviamente para ti era nuevo.
3: Sí, aparte de que también me dormía. ya me acomodaba, todavía me sigo durmiendo. No, ya no tanto.
4: No, porque a ti es la que te toca pasar a predicar. Ahora sí, ya no.
3: Ya me despierto, ¿verdad? Pero sí es pesado muchas veces el buscar de Dios. Pero la fe mueve montañas. El hecho de decir, Señor, si tú me estás diciendo a través de tu palabra que perdone porque quieres sanar mi corazón, quieres hacerme libre, quieres restaurarme, quieres hacer un milagro en mi vida. Pues mira, yo sí quiero, pero tengo mucho odio, ¿no? Uh-huh. Pero ayúdame. Entonces voy a dar mi primer paso. Si quiero, si obedezco, pero ayúdame, Señor. Entonces el hecho de decir, Señor, si quiero perdonar, no quiere decir que en ese momento, como por arte de magia, se me fue el coraje. No, ya inicié, ya acepté, ya tengo la humildad de decir, Señor, te necesito, ayúdame a perdonar. Y es ahí donde el Señor empieza a obrar por la obediencia, por la fe, por la oración que estoy teniendo en ese momento con Dios. Y pues aquí ya está enfocada una oración o una fe al que tengo que enfocarme, que es solamente a Dios, a Jesús, al que perdona los pecados.
5: Sí, fíjate que sí, hemos hablado mucho del perdón. Yo creo que el perdón está en la Biblia en diferentes, muchas aristas en las cuales el Señor puede hacer grandes cosas, ¿no? Podemos mirar a Jesús perdonando, como bien dijiste. Podemos ver a Jesús poniéndonos diferentes ejemplos que de alguna manera nos van a enseñar que el perdón es muy importante para poder descargarnos, liberarnos, para poder obrar milagros. Entonces quiere decir que el perdón y la falta de perdón, desgraciadamente la falta de perdón, nos imposibilita que Dios nos dé milagros. Por eso, ponte a pensar, si odias a una persona,

0: difícil perdonar, pero es peor llegar a perder la bendición de nuestra vida por no querer perdonar. Eso quiere decir que, en pocas palabras, que si tú no has recibido y no y sigues pidiéndole a Dios, pero te acuerdas que todavía le tienes coraje a alguien o rencor, fíjate cómo es tan maravilloso poder descargar el alma y el espíritu. Porque fíjate que ahorita, pensándolo, Ana María, me recordaba que probablemente en una casa, en una iglesia, por ejemplo, han llegado jóvenes que su corazón lo pactaron con otra mujer y están casados con otra mujer, donde de pronto te das cuenta que, por ejemplo, lo pactaron con otra mujer porque con la novia anterior o novias anteriores prometieron y juraron amor eterno. Prometieron y juraron su vida a ellas. Sin ti me voy a morir, sin ti no quiero vivir, sin ti pues la vida no se puede vivir, no sé, tantas cosas. Y su espíritu quedó pactado, su alma. Y en ese sentido, cuando se casa, pues no puede amar correctamente a su mujer porque ya está pactado con otras mujeres. Entonces, lo que hay que hacer es definitivamente cancelar, romper completamente todo eso, ¿verdad? Porque evidentemente eso le está quitando la posibilidad de que Dios se mueva en su vida. Lo mismo sucede con esto, ¿verdad? Que prácticamente, si no traigo perdón y todavía me acuerdo que a lo mejor soy líder y todavía me acuerdo que me hicieron daño ciertas personas y las odio y de repente sigo sin perdonar, el único mal soy yo. El único que está haciendo mal soy yo. Por eso es importante que nosotros digamos hasta aquí. Hasta aquí.
1: Entonces, en Cristo Jesús puedo romper pactos, pero también en obediencia a Cristo, porque Él me dice que perdone pecados, pues hay poder y autoridad, porque el perdonar pecados, pues no es que apruebe yo la ofensa, sino que hoy suelto la carga, eso que venía cargando, que no me dejaba vivir la vida, en manos de Dios, y Cristo me hace vivir ahora libre, sin rencores, sin odios, y disfrutando de las misericordias de Dios.
0: Así es, así es. Así es como se mueve, definitivamente. Así es como se mueve. Necesitamos esas cuatro ingredientes poderosos que nos van a ayudar. ¿Nos puedes hacer la remembranza de cuáles son, Anita?
1: Ay, ya me pusiste a prueba.
0: Dije
1: otra
0: que,
1: vez.
0: Que te iba de, me iba a desquitar de ti.
1: A ver, es la oración, la fe dirigida solamente a Cristo.
0: Enfocada.
1: Enfocada a Cristo. Y el último que acabamos de ver, que es el perdón.
0: Muy bien, excelente. Sí. El perdón, que es el último, y esos son los ingredientes en los que Dios puede hacerte un milagro, amiga que me oyes, amigo que me estás escuchando. Así que si tú no tienes estas cuatro áreas, por favor, ponte a cuentas con el Señor de estas áreas, que debes de entregárselas a Él, definitivamente, ¿verdad? Porque debes de estar bien enfocado primeramente en tu fe, y posteriormente, ¿verdad?, en todo lo demás. Primer ingrediente, una fe bien enfocada, es decir, que sepas correctamente lo que quieres y lo que estás pidiendo. Segundo, la confesión de fe, ¿verdad?, confesar con nuestra boca, ¿verdad?, que en mi corazón hay fe, confesarlo. Tercer ingrediente, la oración, ¿verdad? De ahí pedimos orar, no solo en la iglesia, sino en todo tiempo y en todo momento. Y por último, el cuarto ingrediente, ¿cuál es, Pastora Ana María?
1: La oración.
0: La oración. El perdón.
1: Ah, el perdón.
0: Perdón. El perdón, así es. Y el perdón, ya lo vemos, que para Jesús es muy importante. Adelante, Pastora.
1: Así es, pues vamos a orar, el tiempo se termina. Quisiéramos bendecir tu vida, que el Señor nos visite con amor, con misericordia, que puedas recibir ese milagro que estás esperando, que necesitas, que anhelas, y que Dios pueda sanar tu corazón, darte la libertad y la bendición que necesitas. Padre, te damos las gracias por tu palabra. Señor, declaramos en el nombre de Jesús que tus misericordias nos visitan, que tu presencia, Señor, llena nuestro hogar, llena nuestra vida, llena nuestra familia. Y queremos decirte, mi Dios, que te necesitamos.

0: Señor, te pedimos que obres un milagro en la vida de cada uno de nosotros, en nuestras familias. Te pedimos por esas necesidades tan especiales. Y que, Señor Jesús, nos visites también con provisión y bendición. Bendita nuestra mesa, bendita nuestra alacena, bendita nuestra familia y bendita nuestra vida. Señor, declaramos en el nombre de Jesús cielos abiertos y una tierra sanada y de bendición. En el nombre de Jesús, amén y amén. Pues queremos agradecer a Dios este tiempo, bendecimos tu vida. Y se despide de ti tu amiga Ana María Ignacio.
1: Y Euclides Ignacio Navarro.
0: Y hasta la próxima.
1: Hasta la próxima.

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0: Son las 4:01.
1: Invitado muy especial, el médico cirujano Inocencio Emiliano Luengas, con cédula profesional 10 11 88 88. Comenzamos.

0: Llegó 2026, la tecnología, la ciencia, todo avanza. Y hoy tenemos un programa, ¿qué cree? De todo lujo. Vamos a hablar mucho médicamente, vamos a tocar tema, como siempre, el factor de transferencia, que es el patrocinador oficial y que usted debe conocer todos los beneficios que aporta a nuestras defensas. 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Los costos sumamente elevados en todos los lugares, pero a veces hasta uno tiene los recursos, pero no sabe en manos de quién está. Pero el doctor Inocencio Emiliano Luengas, en este momento estamos totalmente en vivo aquí en Diálogo Bíblico. Y además, un plus que tenemos un invitado que en un momento más nos hablará de todo lo que debemos conocer acerca de ortopedia. Doctor, ¿cómo estás?
1: Buenas noches a todo nuestro público. Buenas noches, doctor Mariano. Buenas noches, Gaby.
0: Buenas noches.
1: Es un placer de verdad estar con ustedes, poderles saludar. Mandamos un saludo especial allá a la Buenos Aires, a la Doctores. Uh-huh.
0: Allá
1: a Morelos.
0: En especial.
1: Ah, pues tenemos
0: conocidos ahí. Ah,
1: sí, muchos hermanos que en algún momento nos conocimos antes de ser cristianos y ahora pues conocemos de la palabra del Señor y hemos visto maravillas y muchos que poco a poco van a ir oyendo de la palabra del Señor, de la Buenos Aires, de la Doctores, de la Nápoles, allá a Topilejo, ¿verdad? Que acabamos de operar.
0: Hasta allá llega la señal a,
1: ¿sí?,
0: Topilejo.
1: Sí, sí.
0: Bueno, también quiero decirle que ya hay que modernizarnos, porque hace rato yo platicaba con alguien en un lugar y me decía, ay, es que no se sintoniza. Le digo, ¿usted ya tiene Alexa o Siri o lo nuevo? ¿Qué es eso? Le digo, pues usted ya puede oír sin problema usando la tecnología donde ya son muy económicas, solo se conecta a internet, los jóvenes son expertos en eso, y nosotros también hay que actualizarnos, y ahí ya no tienes problema para escuchar ondas de vida, doctor.
1: Absolutamente nada.
0: Así que, Topilejo, háblanos
1: Topilejo
0: un poquito.
1: Nada,
0: de Topilejo.
1: Pues,
0: ¿cuánto tiempo está de aquí?
1: Bueno, es todavía la ciudad, es Ciudad de México, está al sur, rumbo a Cuernavaca. Pues es muy, de aquí yo creo que hacemos como unos 30 minutos ahorita.
0: ¿Qué se come en Topilejo? ¿Algo tradicional o qué hay ahí?
1: Nada, como todo México, mole y todo. Bueno, ahí estuve en el hospital de Topilejo. Hay un hospital del departamento. Ahí estuve, ahí pasé, creo que pasé dos veces allá y es maravilloso. Así que, pero hay unos hermanos que operamos hace una semana. Le habían operado de la próstata, se tapó, estuvo como 7 años el pobre usando pañal, saliéndole orina, muy mal, y gracias al Señor, oyeron el programa, y la verdad es que no tienen también dinero, y participamos con ellos, y gracias a Dios el urólogo que tenemos, que está en el hospital, pues bueno, se prestó y nos echó la mano, nos ayudó y le realizó una cirugía nueva. Le habían dejado prácticamente media próstata, estaba cicatrizado todo la uretra, y era un problema. Pobre, estaba sufriendo, se fue muy bien, apenas hace 3 días. Y bueno, mandamos a saludar a todo nuestro público, ¿verdad? De parte de Gaby, de parte de aquí del doctor Mariano Vázquez. El doctor Mariano hace 15 días aproximadamente te estaba platicando, llegó un varón de Venezuela, un joven, muy joven, jovencísimo, uh-huh, y tenía lesiones en 2 vértebras, una compresión, uh-huh, radicular muy severa, con unos dolores tremendísimos, y gracias al Señor, el doctor Mariano lo operó de la columna en el hospital. Tuvimos algunos contratiempos, resulta que se utiliza un arco en C para que en tiempo real estemos viendo las vértebras, están viendo las vértebras, y de acuerdo a las condiciones y a la estructura ósea del paciente, pues van acomodando las los las prótesis, ¿verdad, doctor?
2: Sí, los tornillos. Buenas noches, doctor. A todo su público. Me presento, soy el doctor Mariano Vázquez, soy ortopedista con alta especialidad en cirugía articular y también tenemos atención en pacientes de columna, con lesiones de columna. Pues sí, en el Hospital Jerusalén tenemos todo el equipo necesario para hacer este tipo de cirugías. La verdad es que el paciente llegó con un dolor tremendo, no lo podemos controlar con nada, le habíamos pasado buprenorfina, bueno, derivados opioides que son analgésicos ya muy potentes.
1: Uh-huh. Y
2: doctor, no se le curaba, no se le quitaba el dolor y no se le quitaba.
1: Lo bloqueó, le hizo, sí, todo lo que tenía que hacerle
3: para evitar, a un paciente, el dolor,
2: para evitar, ¿verdad?, el dolor.
3: Y pero para poder intervenir, ¿verdad?
2: Invariablemente tienen un problema estructural en su columna. ¿Qué quiere decir eso? Pues que un disco intervertebral se sale de su lugar y comprime la raíz nerviosa. Pues entonces, por más medicamentos analgésicos, no hay forma de quitar un problema estructural. Entonces, la única forma es con una cirugía. Y afortunadamente, y gracias a Dios, tenemos todos los recursos y los materiales, y le hicimos una cirugía muy exitosa. Lo vimos de control apenas hace 2 días. El paciente está caminando.
1: Sin dolor, sin nada de dolor.
2: Muy contento. También muy contenta su novia, porque es un joven de 27 años, y pues llegaron los dos muy contentos, la verdad.
0: Pues ahorita vamos a continuar un buen tiempo con el doctor Mariano, ¿verdad?
2: Sí.
0: Ahorita vamos a seguir platicando, pero vamos a pasar un breve momento con el doctor Emiliano para que nos hable de una palabra específica, pero antes de la palabra de Dios, y luego lo médico. Pero antes, siempre un tip para el auditorio. Hablaste de la próstata. ¿Puedes dedicarnos 5 o 6 minutos a decirnos todos los hombres a cierta edad, con qué se puede evitar, qué problema y temor tienen los varones ante la próstata? Danos una
1: platiquita. El cáncer de próstata ocupa uno de los primeros lugares en las causas de muerte. Entonces, definitivamente que es como el cáncer cervicuterino. Por falta de cuidado, por falta de hacer un seguimiento adecuado, mínimo, por lo menos cada 2 años sería un estudio correcto, pero debiera ser cada año estarse. Anteriormente era un poquito complicado porque no teníamos los estudios inmunológicos, no había manera de cómo saber si esa sustancia que está circulando en nuestra sangre la podíamos cuantificar. Ahora tenemos una ventaja extraordinaria, que es el antígeno prostático, ¿verdad? Entonces, la próstata no es un órgano, es una estructura que está en el aparato reproductor del hombre. Y este órgano, esta estructura anatómica que tenemos en la vía reproductiva está localizada exactamente en lo que es el piso de la vejiga, en donde sale el tubito que sale la orina. Entonces, generalmente una de las principales causas que crezca y que se desarrolle de manera importante esta estructura anatómica en nuestro organismo es por la actividad sexual. La otra, pues desafortunadamente, una de las complicaciones más importantes y que permite que esta estructura anatómica tenga una respuesta inflamatoria es básicamente las infecciones seguidas, ¿verdad? Así frecuentes.
0: Urinarias,
1: por de vías urinarias. Esto en los últimos artículos se ha hecho mención bastante, o sea, recalcando que uno de los vehículos más frecuentes para que esta estructura anatómica del aparato reproductor del hombre crezca es el sexo oral, porque el sexo oral hace que se infecte más seguido la vía urinaria, hace que crezca, y la actividad sexual, ¿verdad? Ahora, son dos patologías completamente diferentes. La hipertrofia prostática, que no permite que el antígeno prostático crezca. En ocasiones, cuando se cuantifica el antígeno prostático ligeramente alto, 15, 25, a veces hasta 70, tenemos nada más una prostatitis, pero no tenemos cáncer de próstata y está elevado el antígeno prostático. Hay otras enzimas que se elevan en ese momento también y que tenemos que realizar esos estudios especiales para poder determinar si la próstata está muy crecida, está teniendo un proceso inflamatorio severo. Y obviamente una de las condiciones, hay pacientes, hombres, que en la noche nos echan nuestros alcoholes, nuestras cervezas, y al otro se inflama inmediatamente, hay una respuesta inflamatoria inmediata con las bebidas alcohólicas y se tapan los pacientes. Entonces llegan de urgencia al hospital, los consultorios, desesperados nosotros, porque se tapa y la vejiga se llena de orina y es un problema poder orinar. Entonces hay que aplicarles una sonda. A veces, cuando ya tenemos más de... Anteriormente, hasta cuando teníamos hace 20, 30 años, hasta los 50, 60 años, que llegaba un paciente obstruido, decíamos, no, pues seguramente tiene hipertrofia prostática o cáncer de próstata. Y inmediatamente les poníamos su sonda y se le mandaban a hacer los estudios. Pero ahora, últimamente, 35, 38, 45 años, los pacientes más jóvenes ya están teniendo este problema. Entonces, tenemos dos patologías: la hipertrofia prostática, que no tiene nada que ver con el cáncer, pero hay que operarse, y el cáncer de próstata, que es un crecimiento mínimo de la próstata, pero se calcifica, se hace durísima, dura, pero es chiquita. Pero para eso son los estudios. Anteriormente, pues los hombres teníamos miedo de ir a visitar al médico, porque antes nada más se le hacía el tacto rectal y se valoraba así como en qué características tenía la próstata. Hace como 20 años para acá, pues ya gracias a Dios están los ultrasonidos, está el laboratorio, que nos da todas las ventajas para determinar. Ahora, si es cáncer de próstata, no se opera, o sea, se tiene que hacer un protocolo diferente, y probablemente se opere a veces porque el paciente se obstruye, el tumor es muy grande, a veces se desarrolla muy grande y hay que hacer la vía para que pueda orinar el paciente. Pero se determina primero con una biopsia, se toma un pedacito de carne de la próstata, se manda a patología y se determina si tiene cáncer. Si tiene cáncer, bueno, se hace un protocolo y se hace un tratamiento diferente a la cirugía de próstata. Cuando se hace el estudio de antígeno prostático, está tapado el paciente y tenemos un crecimiento exagerado de la próstata y no hay modificaciones del antígeno prostático, o sea, no subió, no hay una elevación de esta sustancia, pues entonces se opera, se reseca la próstata y obviamente los pacientes quedan sin problema. En el hospital tenemos esa ventaja, ese privilegio del señor de tener toda la maquinaria, todos los aparatos y además un excelentísimo urólogo que, gracias a Dios, no
0: es
1: hemos...
0: Es un urólogo que hace la valoración de la próstata.
1: Yo hago la valoración a veces, generalmente yo soy el que hago la valoración.
0: Pero en sí se llama un urólogo el que se dedica. ¿Y qué, para entrar a otro tema, qué son cinco... lo que nos pone alerta a que yo me debo de hacer un examen de próstata?
1: Ah, bueno, como en las mujeres, ¿verdad? Uh-huh. Todas las mujeres, todas.
0: ¿A partir de qué edad, los caballeros?
1: Yo creo que de los 30 años, antes decíamos 40 años y hacerse el estudio de próstata, ahora sí 35 años y periódicamente hay que tomarse un antígeno prostático. Es un estudio que no cuesta más de 300 pesos de sangre, y con eso determinamos el nivel de la cantidad de esta sustancia en la sangre, que es el antígeno prostático y otras dos enzimas. Entonces, nosotros es necesario que después de los 35, 40 años, más, si tenemos sintomatología como ardor al orinar, pujo para orinar, disminución del tamaño del chorro, o sea, si usted está orinando y de repente baja la fuerza del chorro, pues señal de que ya está presentando dificultad para salir la orina, y el que hace esa dificultad se llama próstata. Entonces, cuando empezamos a tener ese tipo de sintomatología infecciones frecuentes de las vías urinarias bajas, o sea, una inflamación de la uretra, infección de la uretra, entonces estamos pensando que probablemente tengamos una afección en la próstata. Entonces hay que hacerse el antígeno. Obviamente está el urocultivo, que hay que hacer, verificar que no tengamos alguna bacteria en especial para de darle tratamiento y probablemente se quite los síntomas y no tengamos problemas. Pero de, así definitivamente, amados hermanos, todos nuestros radioescuchas, todos los varones, todos los hombres, ocupa uno de los primeros lugares en causas de muerte en México, y el cáncer de próstata.
3: Y más por no atenderse, por el temor, ¿no?
1: Definitivamente que es por falta de no
3: pues
1: sé, de responsabilidad.
3: Temor, no, lo que tú quieras, pero más miedo. Pero después de que uno logra, digamos, no hablemos del cáncer, que te sometiste a una cirugía de próstata, tu vida sexual después es tan natural que a veces eso da miedo a los varones.
1: Es definitivamente que no tiene problema eso. El problema es de que, como en las mujeres, cuando les ligamos, ajá, ¿verdad? Las ligamos y las mujeres empiezan a tener crisis nerviosas y empiezan a tener una serie de conductas anormales y piensan que porque la ligamos tienen ese problema. Igual que en el hombre, cuando se quita la próstata, se cree que la próstata tiene algún efecto para que se tenga una vida sexual correcta. Nada que ver. O sea, las hormonas las producen los testículos, y los testículos son, no se va a la vejiga, la testosterona, se va al torrente circulatorio, y el torrente circulatorio llega al lugar correcto, que es en el miembro masculino, y hace que tenga erecciones sin problema. Es una condición un poquito, como un tabú, vamos a decirlo. No, yo no me opero, porque si no, después ya no voy a poder. Eso no existe, ¿verdad, doctor?
3: Claro,
1: no.
3: Que sí.
1: O sea, pues entonces
3: cerramos ese tema muy interesante, pero
1: en el hospital tenemos.
3: Tú platícanos todo lo que hacen quien tenga ese padecimiento preventivo, que ya está padeciendo, cómo los atiendes, y el número telefónico.
1: Todos los médicos generales debemos tener esa capacidad para atender a un paciente de estas características, hacer el diagnóstico y obviamente llamar al especialista para que resuelva el problema. Con mucho gusto, yo todos los días estoy laborando. Mi teléfono es el 55 29 44 90 88, 55 29 44 90 88, y se puede comunicar. Y entonces platicamos de estos varones.
3: Todas las especialidades. Estos varones que decís.
1: Hay dos varones hermanos, un pastor, un pastor y otro hermano de allá de Nesa, que te necesita su resección prostática porque tienen muchos problemas. Vendrán en estos días a dar su testimonio y necesitamos que cooperen todos para operar. Estos hombres no tienen lana. Así
3: ya cerramos el tema de próstata, porque luego los hombres se espantan. A ver.
2: No, porque no se espanten, que mejor se atiendan.
3: Dos preguntas. Una, aproximadamente, alguien que requiere una cirugía, un aproximado en costo de todos los honorarios, todos, en cuanto anda más. Bueno, o sea, hay veces que alguien está, ¿cuánta gente dice? Ay, pero ¿cuánto tengo que tener? ¿Cuánto más? Un aproximado.
1: Anteriormente se hacían cirugías abiertas y se resecaba la próstata, parecía que sacábamos una tuna. Sacábamos la tuna y el paciente sangraba y había que chorrearle muchos líquidos y tardaba uno muchos días hospitalizado los pacientes, 5, 7, 10, 12 días estaban los pacientes, y a veces muy graves, había que transfundirlos y todo eso, entonces eran gastos muy importantes. Ahora se operan hoy a veces en la mañana y en la tarde ya están prácticamente bien y al otro día se van. Y bueno, ahora es una cirugía transuretral, ahora se tiene un método completamente diferente, que conforme se va tomando los pedacitos, haga de cuenta que son pelapapas, van y van saliendo exactamente pedacitos como si fueran una papa. Entonces, y se va cuando va pasando en la máquina, cortando el pedazo de próstata, le va haciendo hemostasia. Entonces, los riesgos ya son prácticamente mínimos. La solución es práctica, segura y no tiene ninguna posibilidad de riesgo.
3: Ambulatoria, te vas a tu casa.
2: De corta estancia.
1: Es una cirugía de corta estancia. No es ambulatoria, es de alto riesgo.
3: Un día, tres días.
1: Tres días, perfectamente. Pero ya no están como antes, una semana, 12, 10 días.
3: Y después sus actividades de
1: su vida normal. Ajá, obviamente.
3: Con el cuidado debido, ¿no?
1: Unos 2 semanas porque tienen que llevarse la sonda. Porque es necesario que la sonda continúe prestando la posición correcta para que cuando se realice la cicatrización no se cierre, entonces se tienen que ir con sonda. Entonces es por lo menos 20 días tienen que estar en reposo en la casa, pero todo es muy, muy, muy favorable para todos los pacientes. Pues en unos 30, 40 mil pesos se
0: gasta. Perfectamente. Nada más una última pregunta de aquí del auditorio. Los que se operan para no tener bebés, que dicen quiero cuidar a mi esposa, que ya no la sometan a tantas cirugías, ¿es así de sencillo? ¿Lo hacen también ustedes?
2: ¿Eso para la vasectomía?
1: Eso es lo muy sencillo.
0: Pero
1: eso en el consultorio.
0: ¿Tanto temor los médicos y todo nos lo dejan a las mujeres?
1: Bueno, miren, yo siempre les he dicho, ¿no? Una de las desventajas que son mínimas es que en ocasiones, como se tapa el conducto donde se, vamos a decir, salen los espermas, ya no salen, se van quedando. Entonces, hay dos artículos, no son muy importantes, ¿verdad, doctor? Que se genera cáncer.
2: Uh-huh. Pero no, no.
0: Un porcentaje de
1: minimísimo, uh-huh. Minimísimo. Pero, otros piensan.
0: No es un mito.
1: No es un mito, es realidad. Pero es mínimo el porcentaje. La otra es de que los varones, cuando se operan, es prácticamente irreversible. Yo no he visto, tengo 40 años de ser médico, un poquito más, y no he visto a ningún hombre que cuando lo reoperen para recanalizarlo, ya no se puede. Es irreversible. Y en las mujeres se operan, y yo, por ejemplo, he recanalizado como unas 20 personas, 20 mujeres o más yo creo que más. Y de esas personas que he recanalizado, yo creo que 3 o 4 ya no pudieron tener bebés nunca. Pero las demás se volvieron a embarazar, así que funciona la recanalización de las trompas. Y por supuesto, lo podemos realizar en el hospital sin ningún problema.
0: Y no es
1: problema.
0: Doloroso que se espantan, eso es, sí, es ambulatorio.
1: No, el del hombre. Sí, los operamos en la costilla y se paran y se van. No, se no tiene problema.
0: No hay problema.
1: No, el problema es muy simple. Una incisión de 0.5 centímetros en cada lado, se localizan los conductos y se...
0: Anestesia
1: local.
0: Local.
1: Sí.
0: Y después una semana en reposo y tu
1: vida normal. No, normal. Yo creo que 24, 48 ya no tiene ninguna molestia.
0: ¿Y por qué no dejan sufrir a las mujeres más? ¿Por temor, qué? ¿Por mitos? ¿Porque dejas de ser así el macho, el que...?
1: No, ¿no? Yo creo que es más...
0: ¿Qué piensan?
1: Yo pienso...
2: Yo creo que es más desinformación de los procedimientos, porque ya los procedimientos para la vasectomía son procedimientos mínima invasivos, con 2 heriditas, como dice el doctor Inocencio, se resuelve la oclusión de los conductos seminíferos y se cierra y ya no hay problema. Yo creo que más bien es por desinformación y bueno, actualmente yo creo que ya se está tomando más conciencia y los hombres ya lo están tomando más en serio de ya para ya no tener más familia y no traer tener más problemas con eso y pues, lo más importante es cuidar a tu esposa, a tu
0: pues
2: mujer.
0: Pues sí, ¿no? Algo que les toque a los caballeros.
2: Para que tener una planificación familiar adecuada y bueno, pues es nada más cuestión de que se informen, de que se acerquen a la clínica, al doctor Inocencio y posteriormente se puede hacer en el consultorio o en el quirofanito. Tenemos 2 quirofanitos, uno grande y un quirofanito para procedimientos menores y ahí se puede hacer sin mayor tema.
0: Bueno, pues vamos a cerrar en un minuto esta información. Una pregunta más y cerramos un tema de próstata muy importante, interesante. ¿Qué pasa con la circuncisión de los bebés?
1: Bueno, miren,
0: ¿sí
1: hay algo,
0: o no?
1: La verdad, en Europa, como son bien cochinos esos puerquillos. La verdad que los europeos piensan que están muy adelantados, pero te voy a decir una cosa, están hechos una cosa rara. Pero bueno, no se bañan. Entonces, como no se bañaban, antes, el prepucio, ¿no? Siempre.
0: Bueno, está bien. Hablemos en general de los que no se bañan sin
1: bueno,
0: país, ¿ok?
1: No. Vamos a hablar de las consecuencias por la circuncisión. Entonces, se recomendaba porque como no se bañaban y tenían relaciones hoy y mañana sin bañarse y pasado sin bañarse y el mes sin bañarse, pues inducían el cáncer cervicuterino. Entonces se recomendaba que se circuncidaran. Obviamente también se tiene el tema religioso.
0: Así es.
1: De la comunidad hebrea. Y la circuncisión es algo maravilloso, algo real, ¿verdad? Resulta que el pene tiene dos orígenes endodérmicos, de los arcos braquiales, ¿no? Dos orígenes. El pellejo es de un origen y el glande es de otro origen. Y entonces los que los une es el frenillo. Entonces, esto es muy importante, hizo algo grandioso, grande, porque resulta que hay una enseñanza de la Torah de cuando el patriarca Jacob se va y se duerme sobre la piedra y sueña que suben ángeles sobre una escalera y bajan ángeles. Ajá. Entonces, he oído como 500,000 predicaciones y todos estamos errados. Resulta que la comunicación entre el prepucio y el glande es el frenillo, y esa es la comunicación entre el cielo y la tierra, o la espiritualmente hablando, ¿no? De entre lo que es bueno y lo que es malo. Cuando se hace la circuncisión, se rompe el frenillo y se acaba esa relación con el mundo. Es uno de los pasos más grandiosos de la comunidad de hebrea. Entonces dice la parasha o la enseñanza, Re'e Anoji Hashem, dice la palabra en hebreo. Entonces, Re'e es el verbo ver. Y entonces dice, lo traducen los católicos, los cristianos y además los judíos también lo traducen así. No me había dado cuenta que en este lugar estaba Dios. No es así. Dice, Re'e Anoji Hashem, dice, no me había dado cuenta que soy Dios. No me había visto que soy Dios. Entonces resulta que cuando los ángeles suben y bajan la escalera en hebreo tiene el mismo número de Satán. Entonces, para que tú la suma entre Jacob y Satán da el número de Israel. Entonces, para que tú llegues a la estatura del varón perfecto, tienes que vencer a tu Satán. Hay un libro hebreo que se llama Zohar, y en ese Zohar viene toda la explicación de cómo uno puede crecer y cambiar, pero tenemos la ventaja del Señor Jesucristo que nos dio los dones, y dice, los dones se los he dado para la perfección de los santos. Entonces, cuando viene el Espíritu Santo a nuestras vidas, el Espíritu Santo es como una semilla, se mete a la tierra, el maíz, ya les he explicado muchas veces, ¿verdad? Se mete el maíz a la tierra, le ponemos agua, y se muere el maíz y nace una planta. Y la metáfora del Señor Jesús en la cruz del Calvario es que mata la carne. Tenemos que morir para que Cristo viva, porque vino el Espíritu Santo. Entonces, Re'e Anoji Hashem, en ese momento que durmió Jacob y despertó, dice, no me había dado, vio la escalera que subían ángeles y bajaban. Pues es que para que tú llegues a la estatura del varón perfecto, tienes que vencer tu Satán. Y dice el Zohar, dice, el único diablo, el único Satán, el Satán más terrible que hay en esta tierra eres tú. Es el único que vas a vencer. Tienes que vencer en el nombre de Jesús. Entonces, cuando nosotros nos liberamos de nosotros mismos, yo estaba viendo hace ratito una predicación de Zaqueo. Y si alguien ha leído el libro del vendedor más grande del mundo, yo lo leí 3 veces, 4 veces, sí, pero no hay ninguna técnica de vendimia aquí. ¿Cómo? Yo quería lana, ¿no? Yo que estaba buscando cómo se gana el dinero. Entonces está Zaqueo, se muere la esposa cuando está embarazada, él estaba enloquecido de felicidad porque ya venía el bebé de Zaqueo, la esposa estaba embarazadita. Entonces del oriente le traen una sonaja. Yo cuando fui a Oriente, ya conocí esas sonajas, son unas sonajas de marfil de una sola pieza y adentro está el pajarito, algo maravilloso. Yo dije, pero ¿cómo le hicieron el pájaro ahí adentro, no? Y le haces así, suena de una maravilloso. Entonces Zaqueo trae en la mano la sonaja que le trajeron de regalo unos empresarios de Oriente a regalarse para cuando naciera el niño. Y entonces se muere la esposa de Zaqueo con todo y el niño, y entonces el Zaqueo cae en una depresión espantosa, va y se sienta al lado de la tumba de la esposa, y ahí se queda, y ahí se queda, y no se mueve, y ahí muere Zaqueo, y cuando muere Zaqueo, suelta la sonaja y libera al pájaro. Y la metáfora es, ojalá que ahora, así como se liberó el pájaro, se haya liberado el alma de Zaqueo. Entonces, tiene que liberarse nuestra alma de todas nuestras angustias, de todas nuestras desesperanzas, porque para eso vino el Hijo del Dios, el Hijo del Hombre, para deshacernos de toda esa maldición. Bueno, después de platicar todas estas maravillas, pero le acabo de decir, el cáncer en Europa la incidencia era muy alta por el prepucio, entonces les hacían la circuncisión y que siguieran cochinos, no les recomendaron bañarse.
2: Es un tema de higiene también muy importante, ¿no?
1: Tremendo. Entonces los europeos nos vienen a presumir, no, los europeos estaban hechos una porquería. México era una maravilla, había sistemas de drenajes hidráulicos, eran los precolombinos, no eran ninguno sirios, era una gente exageradamente culta, ordenada, maravillosa, pero vienen estos cochinos y nos enseñan pura barbaridad. Pero bueno, gloria al Señor.
3: Entonces, ¿qué circuncidar? ¿Qué observación hay para un bebé?
1: Bueno, mire, realmente en México nunca se ha tenido ningún estudio de que el prepucio produzca cáncer. Eso salió en Europa, en las Europas. Entonces, aquí en México, no, pues se baña uno, había aguas para echar para arriba. Pero también somos medios cochinillos, pero no se ha relacionado el cáncer cervicouterino por el prepucio. Pero, pues, yo creo que por higiene vale la pena la circuncisión, aunque no es muy necesaria. Decía el doctor, George Ustea, vino muchas veces aquí, un oncólogo rumano, y estaba haciendo circuncisiones ahí en el hospital, y dice, no, Inocencio, no, mejor aumentales algo. No les quites eso, aumentales algo. Doctor George Utah, que murió, se cayó un día aquí con el cable que estaba del poste ahí, parado aquí en la puerta de la radio, y ahí se nos cayó nuestro amado George Ustea. Pero bueno,
3: vamos a dar el número telefónico del doctor Emiliano y vamos a hablar un poquito de traumatología.
2: Sí, claro que sí, con mucho gusto.
3: Porque todos, pues, necesitamos siempre mucha información. 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
1: Fácil y rápido.
3: ¿Cómo buscan?
1: Por cuando no hay tecnología. Cuando no hay vehículo en la casa, bueno, del metro, muy fácil, de Garibaldi a Ciudad Azteca.
3: La línea de Buenavista a Ciudad Azteca, ¿no?
1: A Ciudad Azteca, fácil. Sí. Se bajan en el metro Musquis. Y así como vienen del centro hacia el Estado de México, a mano derecha, bajando del metro, están unos taxis y unas peceras que las llevan. Solamente hay que mencionarles que van al Hospital Jerusalén.
3: Muy, muy conocido, te conoce.
1: Conocidísimo. 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
3: Ajá.
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1: 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Y ahí llegan. Y por supuesto, el doctor Mariano es un médico.
3: 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Y vámonos al tema. Está con nosotros el doctor Mariano Vázquez Ruiz. ¿Sí, doctor?
2: Sí, así es. Mucho gusto.
3: ¿Dónde es usted?
2: De aquí de la Ciudad de México.
3: ¿Y dónde se graduó? Háblenos de su trayectoria profesional, un poquito su experiencia.
2: Estudié la licenciatura en la UNAM y posteriormente hice la especialidad de ortopedia en la Secretaría de Salud en el Hospital de Joco. Y ahí hice también la subespecialidad de cirugía articular en el Hospital de Joco, y la mitad ahí, la mitad en la Clínica Centro de Madrid, España. Bueno, pues,
0: ¿cuántos años ya laborando? ¿Es correcto decir traumatología es la especialidad?
2: Bueno, la especialidad es ortopedia. Así es como viene ortopedia.
0: ¿Qué significa ortopedia?
2: Ortos, recto y paidos niño. Entonces es la historia de la ortopedia, era para hacer crecer los niños de una forma recta, porque en la antigüedad había muchas deformidades óseas y no se trataban, pues no teníamos el conocimiento, no se tenía el conocimiento, aunque como dice el doctor Inocencio, aquí en los aztecas hay evidencia que ya trataban las fracturas los aztecas y ponían espinas de maguey como clavos intramedulares como las conocemos ahora. O sea, tenían mucho conocimiento del tratamiento de las fracturas de los antiguos aztecas. Entonces,
0: ¿y traumatología es qué significa?
2: Para el tratado de trauma general, es el golpe, contusiones, son traumas mecánicos, físicos, que está el cuerpo sometido a una energía externa y que le genera una lesión, una inflamación, una lesión o una ruptura. Entonces, nosotros esencialmente tratamos las lesiones que afectan al sistema músculoesquelético, músculos, tendones, ligamentos y huesos de todo el cuerpo, desde el cuello para abajo. Del cuello para arriba, pues eso ya lo ven los maxilos y los neurocirujanos, ¿no? Pero del cuello para abajo, nosotros de ortopedia lo vemos todos las lesiones.
0: ¿Cuántas cirugías aproximadamente ha hecho usted hasta este momento? Me imagino que va
2: un aproximado, digo, no sé.
0: Sí.
2: Unas 2,000, 3,000, 5,000, no sabría decirte. Porque ven como hemos atendido muchos pacientes, ahí en el hospital de Joco nos llega una cantidad
0: importante. El hospital de Joco es de gobierno.
2: Es del gobierno de la Ciudad de México.
0: Y nada que ver con el hospital Jerusalén.
2: El hospital Jerusalén es donde estamos tratando a los pacientes de forma particular. Los pacientes que llegan ahí con nosotros, con el doctor Inocencio, ahí los atendemos. Ahorita tenemos una altísima, es una epidemia, las lesiones por motocicleta.
0: Oh, sí, eso te iba a preguntar.
2: Es una epidemia, entonces tenemos muchos pacientes con lesiones muy severas de motocicleta, y ahí en el Hospital Jerusalén hemos atendido a muchos pacientes, los hemos operado, le hemos puesto placas, tornillos, clavos, y lesiones muy importantes, tanto de rodillas, brazos, codos, clavículas, porque se fracturan. Hay una falta de educación vial muy importante, y bueno, pues terminan deshechos los pobres pacientitos y no tienen cuidado ni de usar casco, ni de usar un traje especial de protección, botas, guantes. Y van a un trauma de alta energía de más de 20 kilómetros por hora al ir en una motocicleta, pues te deshace el cuerpo, prácticamente te fractura. Y bueno, hemos tenido mucha experiencia en tratar a todos estos pacientes. En el Hospital Jerusalén hemos tenido varias cirugías para resolverle su problema.
0: ¿Y las prótesis que hoy en la actualidad todavía son de titanio? ¿Los tornillos son semejantes a un tornillo normal de una pared?
2: No. ¿Similitud?
0: Danos una
2: enseñanza. Es más similar a una cosa carpintera, pero los tornillos son muy especiales. Todos los tornillos tienen tamaños, hay tornillos especiales para el hueso tubular y unos tornillos especiales o específicos para las zonas del hueso, que es hueso esponjoso. Son distintos los tornillos, todo está establecido, hay una ciencia atrás de los tornillos, de los materiales, de todos los implantes que utilizamos. Actualmente hay dos materiales esenciales, que es el acero quirúrgico y el titanio. Los dos son los materiales que utilizamos para realizar las cirugías. Son aquí hay diferencias, esencialmente es el titanio es más biocompatible, es un poquito más ligero que el acero y tiene mejor adaptación al hueso, pero dan muy buenos resultados los dos materiales. El acero también es muy noble, es ligeramente más económico que el titanio, porque el titanio es más caro y es un poquito más maleable el acero. Se puede manipular y adaptar muy bien a ciertas zonas o a ciertas regiones del hueso que tienen formas, no son parejitas, digamos que los huesos tienen curvaturas, y entonces el acero lo podemos adaptar un poquito mejor.
0: Doctor, también el doctor Emiliano te hará algunas preguntas, yo solo una más. Hoy una prótesis de rodilla hay hasta cierta edad, hoy todo mundo padecemos de las rodillas por el sobrepeso, por los años, porque eres futbolista, porque haces ejercicio, porque no haces ejercicio. ¿Hay prótesis especiales y vale la pena operarse, o hay una edad donde tú le dices a tus pacientes, no, tú no eres un candidato?
2: No, las prótesis de rodilla actualmente es una cirugía cada vez más concurrida, también porque la población está envejeciendo. Las prótesis de rodilla, de cadera, son cirugías cada día más necesarias, porque la población, nuestra pirámide poblacional está envejeciendo, ya no hay tanto niño, ahora ya hay más, empieza a haber adultos mayores, y toda esta población se desgastan. Las prótesis esencialmente están hechas para el desgaste de las articulaciones, de la rodilla, de la cadera. Hay prótesis de tobillo, hay prótesis de hombro, prótesis de codo, que utilizamos para los desgastes de estas articulaciones. Actualmente uno pensaba que si tienes 70, 80 años, pues ya vete con tu dolor, vete con...
0: Así hasta

0: inmediatas. Nosotros, los pacientes que operamos de prótesis de rodilla, al día siguiente los paro y a los 2 días ya estamos caminando. Prótesis de rodilla y prótesis de cadera.
1: ¿Y esas herramientas, estas prótesis, se consiguen aquí en nuestro país
0: Sí,
1: o vienen de
0: no, no, no, no.
1: diferentes?
0: Bueno, las prótesis se consiguen, todo está aquí en México, todo tenemos aquí. Hay chino, hay coreano, hay americano, hay alemán, hay inglés, todo, pero todo hay de precios y
1: Como
0: calidades,
1: todo,
0: como en
1: ¿verdad?
0: todo, ¿no? Pero las prótesis chinas, coreanas han demostrado buena calidad y además buen precio. Son las otras, las americanas, las alemanas, son muy buenas, pero también elevan un poco su precio, y también son prótesis más especiales para deformidades más para el pacientes muy específicos, muy específicos. Entonces, los pacientes en el Hospital Jerusalén, los pacientes que han llegado con fracturas de cadera, al día siguiente los operamos y a los 2 días ya están caminando. Y son pacientes, la señora que era vecina vivía 2 cuadras del hospital, tenía 104 años, 104 años la señora. La operamos de prótesis de cadera, de antes de su cirugía. Caminaba muy poco por la edad propio de su edad, pero a los 2 días ya estaba caminando, ya la paramos, dio sus pasitos y se vuelven más independientes. El objetivo de estas cirugías de prótesis es que las personas sigan siendo independientes, que no requieran que las ayuden al subir, bajar, que hagan sus cosas de la vida diaria. Pues lo más normal posible y sin dolor. La prótesis de rodilla de cadera te quita el dolor a los 2 días.
2: Perfecto, ya que estamos hablando, doctor, de prótesis, algo extraordinario, son temas que no teníamos idea de lo que íbamos a hablar ahora y de repente, pues está aquí el doctor Mariano. ¿Por qué no hablamos un poquito de todas las patologías más frecuentes de rodilla? Porque es una patología bastante frecuente y además el abordaje de estas patologías a veces las hacemos, pues muchos que no tenemos la experiencia correcta para hacer los tratamientos adecuados. Y las infiltramos, y les ponemos colágeno, y les ponemos otra cosa, y corticoides, y a veces en lugar de ayudarles, les deterioramos más y les causamos más problemas. ¿Por qué no nos habla un poquito de eso, doctor?
0: Bueno,
2: Para todo nuestro amado público, y por supuesto, el doctor está disponible siempre para la consulta. Podemos dar el teléfono del doctor, y obviamente en el Hospital Jerusalén. Ustedes pueden abordarnos y hacer una cita con el doctor, pero puede dar su teléfono, doctor.
0: sí, claro que sí. 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Cualquier duda, cualquier tema que tengan con respecto a ortopedia, se los resolvemos. Si tienen alguna inquietud sobre algún tema de lesión, fractura, inclusive que las fracturas que los han tratado y no les han. No han consolidado, no han pegado sus fracturas, con gusto se las atendemos y bueno, tengan la seguridad que les vamos a dar una atención. Solo mencionen que nos escucharon aquí en la
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0: radio,
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0: en
1: radio,
0: Diálogos
1: mejor
0: Bíblicos en la
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0: radio,
1: médico.
0: y con gusto les damos una atención especial.
1: ¿Está bien infiltrarse?
0: Bueno, vamos a recordar un poquitito de la anatomía de la rodilla para tener el concepto de esto, ¿no? En la rodilla existen huesos, esencialmente, ¿no? Hay huesos, ligamentos, cartílago y meniscos en la rodilla. Y todas estas estructuras se pueden lesionar. El hueso, fémur, tibia y la rótula, que es la conchita que tenemos adelante de nuestras rodillas que se mueve. El cartílago, la estructura. Todas estas estructuras están forradas por cartílago. El cartílago es lisito como un espejo y ese cartílago es el que con el uso se va desgastando. Actualmente No hay nada que regenere el cartílago, nada, no existe en la ciencia.

0: y en la naturaleza nada que regenere el cartílago. Lo único que sí hay son cultivos de células de cartílago. ¿Qué quiere decir eso? Que te tomo una muestra de tu cartílago, lo llevo a un laboratorio para que me multipliquen las células y esas células te las puedo regresar a tu rodilla. Eso sí existe. Pero son de 2 a 3 procedimientos.
1: Ajá, sí.
0: Sí, sí, sí. Y entonces, todo esto se lesiona, se puede lesionar los meniscos, los ligamentos, los cruzados, que son los que están en el centro de la rodilla. Y las infiltraciones hay de muchos tipos, hay corticoides y hay de ácido hialurónico y sus derivados de ácido hialurónico. Esencialmente yo sí infiltro las rodillas, les aplico, cuando están muy, muy dolorosas y muy infiltradas, les aplico los esteroides.
1: ¿Cuánto dura el efecto?
0: El efecto puede durar de 1, 2, 3, 4 días hasta 3, 4 meses. Hemos visto que es duradero, porque son medicamentos de depósito y se quedan ahí en la articulación y se van liberando.
1: Pero son rodillas que no son operables, que no son candidatos, que nada más es el dolor y para soportarlo, o que no tienen la economía o no quieren simplemente.
0: Puede ser, porque hay pacientes que no quieren operarse y o no tienen
1: la
0: economía.
1: Y ahí se la llevan con el dolor.
0: Pero no hay que abusar, porque los corticoides generan cristales y pueden generar, te ayudan a quitarte el dolor, pero a la larga, si uno infiltra mucho, desgastan más y cortan y lesionan más. Entonces las alternativas es el ácido hialurónico y derivados del ácido hialurónico, y aquí hay una cantidad enorme de marcas habidas y por haber. La que usamos aquí en el Hospital Jerusalén es uno que se llama Symbisc, que es el mejor. Yo, a mi consideración, yo creo que es el mejor porque es muy denso. Los ácidos hialurónicos normales tienen 2000 kilodaltons y el Symbisc tiene 6000. Es muy pesado, muy denso, y al infiltrarlo es como meterle un cojincito
1: que no se roce el hueso,
0: disminuye la fricción entre hueso y hueso, y eso nos ayuda mucho para reducir el dolor, la inflamación y el desgaste, lo prolonga.
1: Pues tenemos muchas opciones, alternativas, nunca se acaban. Es lo bueno de tener médicos profesionales como lo es en el Hospital Jerusalén. Seguiremos hablando las contraindicaciones de una filtración también, porque no, tus experiencias te lo permite. Candidatos hay para muchas cosas, ¿no? Y algunos habrá que tú les has de decir, no, tú no eres candidato porque traes un marcapaso, porque la presión, por diabetes, muchas cosas, pero quedan las preguntas para el próximo programa.
0: Seguiremos platicando de esto.
1: Hay
0: que
1: mucho, lo que usted
0: este
1: no
0: tema
1: sabía.
0: Podemos platicar muchísimo.
2: Claro. Todos los programas.
1: Y todos los especialistas que quieres, despídenos con una bendición y el número telefónico para que visiten. Hoy hablamos próstata, ortopedia,
2: circuncisión. Y por supuesto, y de la palabra del Señor, por supuesto.
1: Despídenos.
2: Bueno, el Señor les bendiga, de verdad que el Señor les bendiga, de verdad que el Señor les bendiga. Tenía muchas ganas de hablar, he tenido muchísimas llamadas de muchísimos hermanos, y me han preguntado, dice, ¿por qué hay un ministro del Señor nos puede maldecir? Le digo, bueno, solamente en el Antiguo Testamento ya ve Balán, ¿verdad? Va ahí, pero después lo que le sucede, entonces...
1: La lengua puede maldecir, sea hombre, sea mujer, si tiene ganas de esa lengua no controlada.
2: Dice que la lengua tiene la capacidad para dar vida o para dar muerte.
1: Así es.
2: Pero para eso vino el Hijo del Dios vivo. Para quitar eso. Pero la verdad, Yevarejeja Adonai, que el Señor les bendiga, que el Señor de verdad haya gracia en sus vidas y de verdad, en el nombre poderoso de Jesús, les traiga paz. Por siempre, paz, confíen en el Señor. 55-29-44-90-88. 55-29-44-90-88 es el hospital, es el teléfono personal, yo los atiendo.
1: Del Hospital Jerusalén o las asistentes. Doctor, un placer, de
0: estamos
1: verdad.
0: Para servirle.
1: Mariano, ortopedista, traumatología, me imagino que luego los piecitos de los bebés, un calzado, tanto tema.
2: Sí, sí, sí.
1: Pero doctor, un placer como
2: definitivamente
1: siempre.
2: Y próximamente estaremos hablando de muchos temas que quería yo hablar de columna en este, a ver, esta
1: pues
2: ocasión.
1: Muchos,
2: pero
1: temas.
2: El domingo a las 4:00 p.m.
1: 4:00 p.m, jueves 7:00 p.m. Y yo sé que hoy los varones se espantaron un poquito, pero así no
0: se no, que no se espanten, mujeres. Que se informen, que estén informados, que nos visiten en el hospital, que resuelvan sus dudas, y si tienen algún tema de urología, de cirugía, de ortopedia, de traumatología, con gusto los atendemos.
1: Bueno, nos vemos hasta la próxima.
0: Dios los bendice.
2: Muchas gracias.
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0: Ya son las 5 en punto.
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0: gloria a Dios, que el Señor les bendiga a todos y cada uno de ustedes, mis amados hermanos. Es un gusto y es una bendición poder saludarles en esta hora. Les está saludando su hermana y amiga Ruth Ríos. Me da muchísimo gusto estar por aquí con todos ustedes y saludarles en el tiempo del programa. Gracias por acompañarnos. Esperamos nos puedas reportar sintonía a cualquiera de nuestros dos números de celular. El primero es el 55 17 01, nuevamente 01 07, y también te puedes comunicar al 55 35 15 90 09. Son nuestros dos números de celular para que te comuniques con nosotros, ya sea a través de un mensaje de texto, de un WhatsApp. Así es que nos va a dar mucho gusto saber de ti, saber de dónde nos estás escuchando. Nos vamos a ir a la palabra de Dios, y para esto tengo la porción de Daniel capítulo 6. Le voy a dar lectura en el nombre del Padre, del Hijo y del Espíritu Santo. Amén. Pareció bien a Darío constituir sobre el reino 120 sátrapas que gobernasen en todo el reino, y sobre ellos 3 gobernadores, de los cuales Daniel era uno, a quien estos sátrapas diesen cuenta para que el reino fuese perjudicado. Pero Daniel mismo era superior a estos sátrapas y gobernadores, porque había en él un espíritu superior, y el rey pensó en ponerlo sobre todo el reino. Entonces los gobernadores y sátrapas buscaban ocasión para acusar a Daniel en lo relacionado al reino, mas no podían hallar ocasión alguna o falta, porque él era fiel, y ningún vicio ni falta fue hallado en él. Entonces dijeron aquellos hombres: no hallaremos contra este Daniel ocasión alguna para acusarle, si no la hallamos contra él en relación con la ley de su Dios. Entonces estos gobernadores y sátrapas se juntaron delante del rey y le dijeron así: Rey Darío, para siempre vive. Todos los gobernadores del reino, magistrados, sátrapas, príncipes y capitanes, han acordado por consejo que promulgues un edicto real y lo confirmes, que cualquiera que en el espacio de 30 días demande petición de cualquier dios u hombre fuera de ti, oh rey, sea echado en el foso de los leones. Ahora, oh rey, confirma el edicto y fírmalo, para que no pueda ser revocado, conforme a la ley de Media y de Persia, la cual no puede ser abrogada. Firmó pues el rey Darío el edicto y la prohibición. Cuando Daniel supo que el edicto había sido firmado, entró en su casa, y abiertas las ventanas de su cámara que daba hacia Jerusalén, se arrodillaba 3 veces al día, y oraba y daba gracias delante de su Dios, como lo solía hacer antes. Entonces se juntaron aquellos hombres y hallaron a Daniel orando y rogando en presencia de su Dios. Fueron luego ante el rey y le hablaron del edicto real. ¿No has firmado edicto que cualquiera que en el espacio de 30 días pida a cualquier dios u hombre fuera de ti, oh rey, se ha echado en el foso de los leones? Y respondió el rey diciendo: verdad es, conforme a la ley de Media y de Persia, la cual no puede ser abrogada. Entonces respondieron y dijeron delante del rey: Daniel, que es de los hijos de los cautivos de Judá, no te respeta a ti, oh rey, ni acata el edicto que confirmaste, sino que 3 veces al día hace su petición. Cuando el rey oyó el asunto, le pesó en gran manera y resolvió librar a Daniel, y hasta la puerta del sol trabajó para librarle. Pero aquellos hombres rodearon al rey y le dijeron: sepas, oh rey, que es ley de Media y de Persia que ningún edicto u ordenanza que el rey confirme puede ser abrogada. Entonces el rey mandó y trajeron a Daniel y le echaron en el foso de los leones. Y el rey dijo a Daniel: el Dios tuyo, a quien tú continuamente sirves, él te libre. Y fue traída una piedra y puesta sobre la puerta del foso, la cual selló el rey con su anillo y con el anillo de sus príncipes, para que el acuerdo acerca de Daniel no se alterase. Luego el rey se fue a su palacio y se acostó y ayunó, ni instrumentos de música fueron traídos delante de él, y se le fue el sueño. Y el rey pues se levantó muy de mañana y fue apresuradamente al foso de los leones, y acercándose al foso llamó a voces a Daniel con voz triste y le dijo: Daniel, siervo del Dios viviente, el Dios tuyo a quien tú continuamente sirves, ¿te ha podido librar de los leones? Entonces Daniel respondió al rey: oh rey, vive para siempre, Mi Dios envió su ángel, el cual cerró la boca de los leones para que no me hiciesen daño, porque ante él fui hallado inocente, y aún delante de ti, oh rey, no he hecho nada malo. Entonces se alegró el rey en gran manera a causa de él, y mandó sacar a Daniel del foso. Y fue Daniel sacado del foso, y ninguna lesión se halló en él, porque había confiado en su Dios. Y dio orden el rey, y fueron traídos aquellos hombres que habían acusado a Daniel, y fueron echados en el foso de los leones ellos, sus hijos y sus mujeres, y aún no había llegado al fondo del foso cuando los leones se apoderaron de ellos y quebraron todos sus huesos. Amado Dios y buen Padre Celestial, en estos momentos estamos delante de tu hermosa presencia, muy agradecidos por tus bondades, por tu fidelidad, porque tú eres Dios sobre todos los dioses. Si fuera de ti, Señor, no hay más. Eres el único Dios verdadero, el que hizo los cielos y la tierra, Señor. Delante de ti se dobla toda rodilla y toda lengua confiesa que tú eres el Señor, Padre. En esta hora venimos delante de ti pidiendo tu guía y tu dirección. Vamos a meditar en tu hermosa palabra, pero no queremos hacerlo solos. Queremos, Dios, que hables a nuestro corazón y traigas esa palabra fresca, Dios, que cada uno necesitamos. Padre hermoso, bendícenos en este momento con tu palabra. Lo rogamos en el nombre de Jesús. Amén. Mis amados, tenemos la historia de Daniel. La verdad es una historia que me cautiva tanto. Son personajes, bueno, cada uno de los personajes que hay en la Biblia, ¿verdad? Son muy, muy especiales. Y nos dejan una grande enseñanza. La verdad es que cada información que nos dan de esos personajes, cada uno tiene lo suyo. Y les voy a ir contando y mencionando las cosas que a mí me llaman la atención de Daniel. Primero, pues que Daniel era muy joven. Y a pesar de ser joven, él tenía bien marcada su identidad. Era un israelita, era del pueblo de Dios, era del pueblo de la promesa y tenía un único Dios, al cual él solamente debía adorar. Y vuelvo a repetirles, Daniel era joven, pero tenía muy marcada su identidad. Él sabía quién era. Esto le ayudó mucho porque Daniel fue llevado como esclavo a Babilonia, porque por el pecado del pueblo Dios entregó a los israelitas en manos de sus enemigos. Primero viene el imperio babilónico y conquista, ¿verdad?, pues al pueblo de Israel, al pueblo de la promesa, los lleva cautivos. Luego, después del imperio babilónico, viene a dominar otro imperio, el imperio medo-persa. Y pues cada imperio, cuando llegaban a ciertas ciudades, pues cada uno tenía sus estrategias. No lo hacía nada más por, llévense gente, ¿verdad? Llévensela y así como caiga, no. Fíjense, aún el enemigo tenía estrategias. Y esto también me llama mucho la atención, porque pues a veces nos confiamos, ¿no? Como cristianos, como creyentes. Y a veces las cosas las hacemos al ahí se va. No pensamos, no nos organizamos, no calculamos, no hacemos muchas cosas que deberíamos hacer. Y cuando vas a la Biblia y encuentras estos comentarios y estas advertencias que nos dicen que el diablo es astuto, que tenemos un enemigo, que tenemos un adversario y que anda como león rugiente buscando a quien devorar, pero que él es muy astuto. Esto nos debería de poner en alerta. Esto nos debería, esta información deberíamos tenerla bien presente para poder, pues, ser más sabios, ¿no? Al comportarnos, al saber cómo conducirnos, saber que tenemos un enemigo y que él no actúa nada más porque sí y a ver qué sale. No, él tiene una estrategia, él es muy astuto. Y dice la Biblia, ¿verdad?, que tenemos un adversario que es muy astuto. Y entonces el enemigo Les repito, cuando llegaba a una ciudad no llegaba y decía, pues a ver quién me gusta, pues lo tomo y vámonos, o llévense toda la gente. No, de manera estratégica escogían a lo mejor de cada pueblo, robaban y tomaban sus pertenencias, su oro, su ganado, todo lo que más pudieran lo tomaban, pero siempre era lo mejor. Y aún en los siervos, en los esclavos que ellos tomaban, no tomaban a todas las personas y cantidades, no, sino que estratégicamente iban sobre lo mejor que cada pueblo tenía en todas las áreas, incluyendo las personas, incluyendo los esclavos. Escogían a lo mejor de los pueblos, a los mejores jóvenes, a los más capacitados, a los más preparados, y los tomaban para que... si esos jóvenes estaban sirviendo en el palacio junto al rey, eran sabios, pues ellos los tomaban para ellos, cada pueblo, cada enemigo, y pues también se los llevaban para que pues les sirvieran a ellos, ¿verdad? Pero siempre tomando, repito, lo mejor de cada pueblo. Entonces, pues bueno, también en la descripción podemos ver que Daniel era uno de esos jóvenes muy inteligentes, pero y muy muy bueno en todas las áreas, ¿sí? En su comportamiento era íntegro, era un hombre fiel, era un joven fiel, ¿verdad? Y bueno, podemos encontrar pues cuál es el punto central y la razón por qué Daniel pues era como era, ¿no? Era fiel, era respetuoso, era comprometido, era responsable y muy inteligente. La respuesta y la razón era porque era un joven que era temeroso de Dios. Y sin duda, ese temor a Dios, pues le dio gracia delante de Dios y Dios lo dotó de muchas cosas, ¿no? Inteligencia, sabiduría, y Dios lo respaldó en muchas áreas, ¿no? Y entonces cuando tomaron a Daniel y lo llevaron cautivo y lo hicieron siervo del imperio medo-persa, dice que el rey pues tomó y en su administración escogió a 120 sátrapas, 120 personas para que gobernaran en todo el reino, porque era un imperio muy grande, tenían que pues visitar muchas provincias, muchos pueblos que ellos iban conquistando, entonces era mucho trabajo. Por eso escogió a 120 sátrapas, ¿verdad? Para que pues gobernaran en todo el reino, en todos los pueblos que ellos iban conquistando, pues ponía estos gobernadores, ¿no? En ciertos lugares. Pero aún sobre esos 120 estaban otros 3 gobernadores, ¿sí? Que pues todos los asuntos de las conquistas y demás eran traídos a ellos. Pero pues el rey, pues para vivir, por así decirlo, pues despreocupado, sin tantos asuntos, pues él estableció aún estos 3 gobernadores, dice, de los cuales Daniel era uno, a quienes estos sátrapas diesen cuenta para que el rey no fuese perjudicado. Entonces, pues el rey dijo, mira, yo voy a escoger a mi equipo, 120 personas que administren las provincias, lo que vamos conquistando, y por encima de esos 120, 3 más para que, bueno, todos los conflictos, todos los asuntos se los traigan a ellos. Y pues yo tenga que resolver los asuntos, pues lo más mínimo que se pueda para pues estar lo más tranquilo que se pueda, ¿no? Y entre estos 3 gobernadores estaba Daniel. Pero como todo, ¿verdad? Pues Daniel era un joven muy responsable, era fiel en lo que hacía. Dice, entonces los gobernadores y sátrapas buscaban ocasión para acusar a Daniel en lo relacionado al reino, mas no podían hallar ocasión alguna o falta porque él era fiel y ningún vicio ni falta fue hallado en él. Imagínate, 122 personas en tu contra y buscando una ocasión para acusarte y perjudicarte, levantarte un falso y así quitarte del camino. Pues era un complot, ¿no? Porque Daniel pues era un hombre justo, un hombre fiel. Pues muy seguramente estos hombres querían por ahí hacer sus pues movimientos malos, ¿verdad? Por ahí quizás querían robarle al rey, alguna mala administración, y pues Daniel no se prestaba para eso, ¿no? Daniel era un hombre fiel, un hombre íntegro, un hombre temeroso de Dios, y muy seguramente pues él no se prestaba para estas situaciones, ¿no? lo cual pues provocó que estos 120 sátrapas más los otros dos gobernadores dice que buscaban la ocasión para acusar a Daniel, pero no pudieron encontrar alguna falta en su persona porque él era un hombre fiel, era un hombre sin ningún vicio y no tenía ninguna falta. Entonces estos hombres dijeron, bueno, pues este hombre es muy recto, no podemos encontrar alguna falta y de ahí tomarnos para acusarlo y para dañarlo. Entonces, ¿qué vamos a hacer? Entonces dijeron, la única forma, la única manera que tenemos es respecto de su fe, de sus creencias, respecto a su Dios. Tenemos que buscar una manera para que de ahí podamos tomarnos y deshacernos de él, porque nos estorba en nuestros malos caminos, nos estorba en nuestros malos negocios, entonces tenemos que desaparecerlo de alguna forma. Y buscaron la manera, la buscaron en su persona, no la encontraron porque Daniel era un hombre fiel, íntegro, temeroso de Dios. Y entonces se fueron a atacar su fe. Y lo que se les ocurrió fue este plan, ¿no? ¿Por qué no le decimos al rey que nadie se puede postrar a ninguna imagen, a ningún dios, a ningún hombre? En el lapso de tantos días no se le puede dar ninguna reverencia a ninguna otra persona que no sea el rey. Y pues esto lo pensaron muy estratégicamente porque, bueno, pues era un rey que no tenía temor de Dios. Y pues bueno, una persona así, ¿verdad? Con mucho poder, tú vas y le dices algo que alogie su persona, ¿verdad? Pues que alimente su orgullo, pues claro que te va a aceptar esa propuesta, ¿no? Entonces supieron cómo llegar perfectamente pues al rey. Le dijeron, mira, ¿qué te parece si damos tantos días y en estos días nadie se va a poder postrar? No le va a poder dar reverencia a ningún otro rey, ni a ningún otro dios, ni a ninguna estatua. Solamente te tienen que reverenciar a ti. Y pues este rey dijo, bueno, pues esto me conviene, ¿no? Yo quiero recibir todo el reconocimiento, yo quiero que la gente me adore, yo quiero que la gente, pues sí, me dé una alabanza. Entonces me parece bien. Pero no se dio cuenta, ¿verdad? No pudo entender que este plan era para dañar incluso a una persona que el rey apreciaba mucho, ¿verdad? Porque lo consideraba no solamente su mano derecha, porque dice que aún Daniel estaba sobre estos dos, otros dos gobernadores, ¿verdad? Porque pues muy seguramente y sin temor a equivocarme, pues Dios le dio gracia delante del rey, ¿no? Y el rey pudo ver el corazón y lo que era Daniel. Entonces lo puso aún por encima de estos otros dos gobernadores, ¿no? Era prácticamente pues la mano derecha del rey, pero más que la mano derecha, incluso lo consideraba como un amigo. Y esto lo podemos ver muy claro porque pues el rey lo firmó sin malicia, no sabía que podía perjudicar a su amigo, a su mano derecha, y aceptó firmar el edicto. Y pues este edicto, como estos mismos hombres lo mencionan, un edicto medo-persa, cuando se firmaba una ley medo-persa, pues ellos habían establecido este sistema, ¿no? Que una vez que ellos firmaran una ley, pues ya era ley, ya nadie la podía quitar, ya no podía eliminarse esta ley. Una vez que esa ley era firmada, ya no la podía quitar nadie. Entonces, pues sí o sí se tenía que cumplir, ¿no? Y cuando estos hombres logran conseguir la firma y la aprobación del rey, entonces dice que Daniel, cuando supo el edicto, él no se llenó de temor, él no se llenó de miedo, él no dijo, me voy a esconder para orar a Dios, me voy a esconder para ocultar mi fe. No, dice que él fue e hizo como siempre lo hacía. ¿Y qué hacía? Doblaba sus rodillas delante de Dios, lo hacía 3 veces al día. No sabemos pues en qué momento, ¿verdad? Si en la mañana, en la tarde, el mediodía, en la noche, madrugada, no sabemos, pero eran 3 veces, ¿verdad? Las que era un tiempo especial para Daniel, en los cuales él apartaba su tiempo y buscaba a Dios a través de la oración. Pero Daniel no se dejó intimidar por este edicto, aunque la consecuencia era que iba a ser lanzado pues a un lugar donde habían leones, y pues bueno, pues nadie podía salir librado de esta situación, ¿no? Entonces, a pesar de la consecuencia, Daniel no se dejó intimidar, sino que él siguió adelante y siguió buscando a Dios. Y él hizo como todos los otros días. No se dejó intimidar, no dijo, bueno, si antes oraba 3 veces o ahorita lo voy a hacer 1 vez y que nadie me vea. No, él hizo como normalmente lo hacía. Y y fue, ¿verdad?, y oró al Señor. Cuando el rey se da cuenta, porque fueron a acusar a Daniel, mira, rey, el que está faltando a tu ley es Daniel. Cuando el rey se da cuenta que esta ley estaba afectando a su amigo, se entristeció. Incluso buscó la manera de cómo librarlo, pero los gobernadores, pues con un corazón muy malo, le dijeron, rey, pues una ley es una ley. Una ley medopersa es una ley medopersa y nadie puede revocarla. Así es que lo sentimos, tienes que cumplir tu palabra. Y lanzaron a Daniel al foso de los leones. Pero incluso el rey le dice, Daniel, yo espero, amigo, que tu Dios, a quien tú continuamente sirves y buscas, pueda librarte. Incluso esa noche el rey no pudo dormir por saber qué había sucedido con su amigo. Le dolía tanto, pero era una ley que no podía ni él mismo revocar. Y al día siguiente, muy temprano, se despertó y fue a visitar a su amigo y le habló y le dijo, Daniel, el Dios a quien tú sirves te ha podido librar. Y le dijo Daniel, claro que sí, ¿no? El Dios a quien yo sirvo me libró de estos leones, envió a su ángel y cerró la boca de los leones. Sucedió un gran testimonio, ¿no? Y bueno, el resultado para sus enemigos es que la trampa que ellos mismos, o el castigo que ellos mismos habían determinado para Daniel, ahora resulta que ellos fueron echados a ese foso de los leones. Y tristemente, no solamente ellos, sino que aún arrastraron a sus familias y pues también fueron devorados por los leones. Incluso algo sorprendente es que ni siquiera habían llegado, ¿no?, a ese lugar, a ese foso, y ya los leones los estaban devorando. Y bueno, pues esta es una historia que me cautiva mucho, ¿no? A veces pareciera que pues se están cometiendo ciertas injusticias en contra de nosotros y tal vez pareciera que Dios no está actuando, ¿no? Porque pues Dios pudo actuar desde el momento en el que esa ley se llevó a cabo, se firmó. Dios podía hacer algo para deshacerse desde ese momento de los enemigos de Daniel. Dios pudo evitar que Daniel entrara al foso de los leones. Dios pudo llegar muchísimo antes, ¿no? Pero, y a veces pensamos que pues ya todo está perdido, pero Dios actúa en el momento justo. Y a veces pareciera que pues la injusticia está ganando, que las personas malas están saliendo con la suya. Pero Dios en su momento actúa, y cuando Él lo hace de una manera poderosa. Y todos esos males que pensaron en contra de nosotros se revierten, Dios los revierte, porque Dios cuida a sus hijos, Dios defiende a sus hijos. Dios pelea por sus hijos. Así es que yo quiero dejarte esta historia y esta palabra en tu corazón, a que no te desanimes. Tú sigue confiando, no te dejes intimidar por tus enemigos, por tus adversarios, aunque se levanten muchos contra ti. 122 personas en contra de Daniel, contra un solo hombre, atacándolo, buscando la manera de cómo quitarle la vida, cometiendo toda clase de injusticias contra Daniel, levantando falsos respecto a su persona, pero su plan no tuvo victoria, porque era un plan lleno de maldad. En cambio, Dios defendió a Daniel, Dios defendió a su hijo, defendió su causa. Así es que yo te animo a que sirvas a Dios, que sigas al Señor, aunque se esté cometiendo contra ti toda clase de injusticias, pero Dios defiende tu causa y en su momento lo verás actuar, y Él va a actuar de una manera muy sorprendente. Dios, gracias porque sabemos que tú estás con nosotros, que defiendes a tus hijos, a los que te aman, a los que te buscan de todo corazón. Gracias porque sabemos que tú defiendes nuestra causa. Aun cuando muchos se levantaren en contra de nosotros, no temerá nuestro corazón. Aunque contra nosotros se levante guerra, nuestro corazón estará confiado, sabiendo que tú peleas por nosotros. Defiende nuestra causa, defiéndenos aún de poderosos enemigos. Danos la victoria. Te lo pedimos en el nombre de Jesús. Amén. 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

Dios y buen Padre Celestial, en esta hora estamos delante de tu hermosa presencia. Gracias te doy, Dios, por la bendición que nos das de poder compartir este tiempo, este espacio con cada uno de mis hermanos, Señor. Gracias porque nos das la oportunidad de animarles, Señor, y que sigan adelante en su fe, que no desmayen, Señor, sino que sigan perseverando cada día, Padre. Gracias por tu amor tan grande. Gracias porque tú nos sostienes, porque no nos has dejado solos, porque no nos has desamparado. Tu hermosa presencia, Dios, nos ha acompañado en cada momento. Padre, manifiéstate en nuestra vida, Señor. Date a conocer, Señor, cada día. Muéstranos tu favor, muéstranos tu gracia, muéstranos tu misericordia, Señor. Haznos saber que estás a nuestro lado. Haznos saber que sigues aquí con nosotros, Padre. Si alguno se siente cansado, si alguno se siente triste, si alguno se siente angustiado, Dios, yo te pido que tú les abraces, que les hagas sentir tu hermosa presencia, que les hagas saber que no están solos, que no han sido desamparados, que no han sido olvidados, que tu Dios, el Dios de Jacob, el Dios de Abraham, de Isaac y de Jacob, estás ahí a su lado, Padre. Te pido que tú les abraces, te pido que tú les sostengas, te pido que, Señor, aumente su fe, que les des nuevas fuerzas y que ellos puedan seguir adelante, Señor, caminando con fe, con esperanza, Señor. En el nombre de Jesús te lo pido. Padre, también pongo en tus manos, Señor, toda carga y toda necesidad de mis hermanos. Nos unimos, Señor, a su oración, nos unimos a su clamor, nos unimos a su petición, Señor. Y te pedimos que obres conforme a tu voluntad, conforme, Señor, a tus propósitos divinos. Te pedimos que obres, Señor, poderosamente. Tú eres fiel, Señor. Para ti no hay nada imposible. Cualquiera que sea la necesidad que mis hermanos están pasando, la lucha, la prueba, la tribulación, Señor. Pero yo te pido, Padre hermoso, que tú, mi Dios amado, tomes el control y te manifiestes con gran poder, Señor. Aquel que está enfermo, Señor, y está postrado quizás ahí en cama, en casita, o están en un hospital, visítales. Pon tu mano poderosa. Pon tu mano de sanidad, Señor, sobre sus vidas. Trae sanidad, Dios. Trae sanidad. Toca la parte afectada. Toca, Señor, ¿dónde está esa enfermedad? ¿Dónde está ese malestar? Toca, Dios, y trae sanidad. Padre, oramos para que grandes milagros sean hechos, Señor. Aun cuando hay un diagnóstico médico, aun cuando el médico dice ya no hay esperanza, ya no hay nada que hacer, no hay cura para tu dolor, para tu enfermedad, aun cuando la ciencia médica, Señor, desahució y no da ninguna esperanza, nuestra vida está en tus manos. Nuestra vida te pertenece. Tú eres quien nos ha dado la vida y solamente tú eres quien tiene derecho a quitárnoslas. Tú sabes y conoces el fin de nuestros días. Pero mientras ese momento llegue, danos fuerzas para continuar. Danos nuevas fuerzas, Señor, para seguir adelante. Restaura nuestra salud. Restaura, Señor, nuestra enfermedad. Pero también hay otras enfermedades, Señor, que quizás a simple vista no se ven o que no somos conscientes. Enfermedades del alma. También te pido, Señor, que tú las cures, que tú las sanes. Hay dolor, Señor,
Hay resentimiento, hay rencor, hay envidias. Sana, Dios, esos dolores internos, esas heridas internas, esas enfermedades internas. Trae sanidad a la vida de mis hermanos, desde su interior hasta su exterior. Sánales, Padre. Restáurales y levántales, Señor amado. Por favor, te lo pido. Dios, en estos momentos, oramos por nuestras familias. Que cada uno de ellos te conozca. Quizás dentro de nuestra familia hay alguien que ha endurecido su corazón. Levantamos este clamor. Toca sus corazones. Para ti no hay corazón tan duro que no puedas cambiar. Cambia y transforma sus vidas. Hazles ver y entender, Señor, que no hay otro camino mejor que el tuyo. Que no hay otra cosa mejor, Señor, que hacer tu voluntad. Por favor, te lo pido. En esta hora, Señor. Te pedimos, Padre bueno. Que obres en favor de nuestra familia. Con misericordia los llames a ti. Con misericordia, Señor, hables a sus vidas y vengas a un encuentro con ellos. Que te conozcan y sean salvos. Rescata la vida de nuestros familiares. Transfórmalos, Señor. Quita esos corazones de piedra y pon corazones de carne, esos corazones que se inclinen a ti a buscar tu rostro. Señor, oramos por la restauración en la familia. Quizás hay pleitos, hay disgustos, hay envidias, hay contiendas, hay peleas. Pero oramos para que sanes a la familia. Destruyas todo plan del enemigo contrario, Señor, que venga a ellos. Muchas veces están peleando por bienes materiales. Perdónanos, Dios, porque a veces nos enfocamos, Señor, en lo material, en lo que es pasajero, y nos olvidamos del amor y de tener misericordia. Perdónanos, Dios, por pelear, Señor, cosas que no valen la pena, lo que es pasajero, lo que es fugaz. Perdónanos, Padre, y ayúdanos a fijar nuestra mirada, Señor, en lo eterno. En lugar de pelear, Señor, por dinero, por herencias, por terrenos, ayúdanos a enfocarnos, Señor, en lo que verdaderamente vale la pena, Señor. Pues nada de esto que podamos pelear, Señor, no lo vamos a poder llevar. Ni las riquezas podrán redimir nuestra alma, solamente tú, Señor. Ayúdanos a enfocarnos, Señor, en lo que verdaderamente vale la pena, Señor. A no descuidar nuestra vida espiritual, sino a trabajar, Señor, en nuestra comunión contigo. Padre, ayúdanos a permanecer en tu camino, a enfocarnos en ti. Por favor, te lo pido. Oramos por nuestro país. México te necesita. Hay tanto dolor, hay tanta maldad, hay tantas injusticias, Señor. México está sufriendo. Hay tanto derramamiento de sangre, Señor. Gente inocente muriendo, Señor. Ten misericordia. Restáuranos y levántanos, Señor. Sigue enviando tu palabra a cada rincón de nuestro país y de este mundo. Y que tu palabra, Señor, sea sanando nuestra tierra.
Que tu palabra, Señor, sea restaurando, Dios, nuestra tierra. Ten misericordia de México. Ten misericordia de todos los que nos representan en el gobierno y de nuestras autoridades. Alcánzale, Señor. Y también pedimos que tú seas en sus vidas, que te reveles a ellos, que pongas temor en sus corazones y que aún los guardes, Señor, porque muchos de ellos, teniendo temor de ti, teniendo conocimiento de ti, Señor, y muchos de ellos siendo tus hijos, Señor, aquellos que nos representan en el gobierno y nuestras autoridades, yo te pido que les guardes, porque aún, Señor,

familiares. Sigue usando sus vidas para tu gloria y para tu honra, Señor. Llévanos adelante. Suple nuestras necesidades. Por favor, te lo pedimos. Así como cuidas de las aves del campo, así como vistes a las flores con sus mejores colores, así, Señor, ten cuidado de nosotros. Por favor, te lo pedimos, Padre hermoso. Gracias, Dios amado. Gracias porque eres fiel y verdadero y no cambias. Y en ti podemos confiar, Señor, en el nombre de Jesús. Amén.

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7: En el libro de Filipenses, amados de mi Padre Celestial, enseña en el capítulo 2 que Dios produce el querer como el hacer. 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